0: contra de un líder cubano en una corte federal en los Estados Unidos. ¿Qué significa, Enrique? Bueno, pues que se gira una orden de aprehensión en contra de Raúl Castro. Ahora, el tema es cómo llevarlo a la corte, pues, ¿no? Y aquí se abren dos vías. Una imposible y otra bastante difícil, pero vamos a ver si ocurre. Lo imposible es que Raúl Castro se presente voluntariamente en la corte de Florida a enfrentar los cargos que se le imputan, ¿no? Pero la otra, y lo dijo hoy el señor Todd Blanche en la conferencia que dio cuando se le cuestionó, oiga, bueno, ¿y qué va a pasar con Castro? Él dijo, ¿cómo hacerle para que se presente en la corte? Él dijo, bueno, pues por voluntad propia o por otra vía. ¿Cuál es la otra vía? Ya no dijo, pero pues tenemos ahí lo que acaba de pasar con Nicolás Maduro, Enrique, ¿no? Quien tenía una orden de aprehensión y pues bajo ese argumento es que hubo una intervención para sacarlo de ahí y trasladarlo aquí a Nueva York, ¿no? Ahora, el presidente Donald Trump, en una declaración que dio esta tarde, se le preguntó si él considera que la situación en la isla puede volverse más tensa, y él dice que no, que considera que en realidad está prácticamente liquidado el régimen cubano y que espera que haya una evolución pacífica del asunto. O sea, parecía ser que el presidente Trump está diciendo no vamos a sacarlo ahorita a Raúl Castro como Nicolás Maduro, pero bueno, vamos a ver. El hecho es que...
1: Oye, además la edad que tiene Raúl Castro, este año cumple 95... será un factor, ¿no? Pues en cualquier justicia que se diga humanitaria, pues es un factor, ¿no? Yo creo. En fin, es algo más veo político, militar, estratégico. Más allá de
0: interno, Enrique. Sí, interno, porque aquí en Estados Unidos ha sido la nota todo el día y era una demanda de muy buena parte de los votantes hispanos que apostaron por Trump.
1: De la Florida,
0: ¿no?
1: De MAGA.
0: Totalmente, ¿no? Totalmente. Y que esperaban esto, y me parece que en buena medida también es un mensaje para ellos de miren, estamos cumpliendo, aunque sea simbólicamente, se presentan estos cargos. Es año electoral, Enrique, aquí en Estados Unidos.
1: Claro, hay que verlo Congreso, también desde
0: no lo olvidemos, ¿no? Exactamente.
1: En fin, te mando un abrazo, Arturo. Más adelante platicamos de Sinaloa, que se nos están juntando los expedientes, ¿eh?
0: Órale, al ratito platicamos
1: sobre ese tema. Por lo pronto, saludo en la línea de Zoom. En conexión de Zoom, en audio y en video. Si no nos siguen en YouTube, también ahí estamos con todas las imágenes, con todos los documentos, con todas las opiniones y los análisis. A Rubén Cortés, periodista cubano-mexicano. Rubén, ¿cómo estás? Qué gusto saludarte.
2: ¿Qué tal, Enrique? ¿Cómo estás? Gracias por tenerme de nuevo contigo. Muchas gracias.
1: ¿Cómo lees lo que ha pasado en las últimas horas?
2: Bueno, creo que lo más importante que sucedió hoy fue la última parte del discurso de Marco Rubio, dirigido esta vez al pueblo cubano. Ese discurso termina diciendo, la tesis del discurso es que estamos dispuestos a un entendimiento entre nuestros países y nuestras gentes. O sea, está negociando, sigue en pie Estados Unidos queriendo negociar con Cuba. ¿Por qué no avanza la negociación? Evidentemente, Cuba está reacia, no quiere negociar, al menos no en las condiciones que él está tratando de imponer a Estados Unidos. Y estamos en el rejuego de la negociación política. Yo soy del criterio de que lo que estamos viendo es una negociación política. Todo lo demás es humo, es ruido, es hojarasca, como parte del juego político. Esto del juicio a Raúl Castro, lo veo como hoy fue un día importante para el exilio cubano, sí, claro. Porque el 20 de mayo es el día de la independencia en Cuba antes de 1959. Uh-huh. Entonces, es un acto político para el exilio cubano, el exilio duro cubano.
1: Sí, no hay casualidades, no hay casualidades. Si llega este 20 de mayo con estas bombas, con este discurso político, con este asunto judicial, pero después de la visita de la CIA a la isla.
2: Sí, lo cual indica que se está llevando a cabo una negociación de alto vuelo, una negociación seria entre ambos países, como ha sido siempre. Lo hemos hablado otras veces, sí. No hay dos países que hayan negociado tanto, se hayan entendido tanto en los últimos 67 años como Cuba y Estados Unidos.
1: Contra todo lo que pudiera creerse, ¿no?
2: Absolutamente, no hay un presidente estadounidense que no haya llegado a acuerdos serios, importantes, con el gobierno cubano desde Kennedy, desde la liberación de los combatientes de Bahía de Cochabamba.

0: chinos, Playa Girón, después con Lyndon Johnson, la reunificación familiar, con Nixon, el fin de los vuelos piratas, de la piratería aérea, bueno, con todos los presidentes, con todos. Con Reagan incluso hubo negociaciones muy serias. Entonces, están negociando los dos países. Lo de hoy, lo de Raúl Castro, insisto, es parte de la presión política que está ejerciendo Estados Unidos sobre Cuba para que Cuba acepte la negociación. ¿Qué quiere Estados Unidos? Lo ha dicho Marco Rubio de diferentes maneras. Marco Rubio es de ascendencia cubana, o sea, es hijo de cubanos. Y lo único que no ha podido dar Miami con los cubanos es hijos estadounidenses. En Cuba nacen cubanos. Sí. Y Marco Rubio es cubano, entonces es una cultura muy fuerte.
1: Correcto.
0: Y Marco Rubio, hay que entenderlo, hay que escucharlo, y hoy dijo eso, estamos abiertos a la negociación, y Marco Rubio ha dicho que lo primero que quieren es una apertura económica de Cuba. No se está hablando de apertura política, de elecciones, eso lo está hablando el exilio cubano duro. El lobby cubano,
1: no, y además Trump lo ha demostrado en Venezuela y en otros lados. Lo que quiere es el control de la lana.
0: Bueno, lo que quiere es la negociar. El control de la lana finalmente, bueno, vamos a ver, la lana finalmente la sigue teniendo Venezuela. Tampoco es tan fácil. Lo que quieren es que cambie el sistema. Exacto. Primero que cambie el sistema cubano, que el sistema cubano se abra, que sea un sistema de mercado, de economía de mercado, en el cual tenga acceso todo el mundo al dinero, a los negocios, y con la esperanza de que, y esto es marxismo puro, de que los cambios económicos traigan al final los cambios políticos. Eso es lo que está proponiendo Marco Rubio constantemente, y los cubanos evidentemente no quieren, los cubanos saben que son marxistas, saben que al final la economía va a marcar la política y al final van a tener que ceder el poder. Creo que están en un momento difícil, ya no tienen a nadie que los apoye, nadie que los mantenga, como la Unión Soviética, como Venezuela. Sé que es muy rápido, tus entrevistas son rápidas y yo nací en Cuba, así que hablo
1: tú
0: mucho.
1: Tú naciste
0: hablo
1: con
0: mucho.
1: Esos discursos de 8 o 10 horas, ¿no?
0: Y hablo mucho. Entonces, pero no olvidemos que hoy Marco Rubio le habló directamente a los cubanos. Le dice, lo que está sucediendo con ustedes es que los están explotando, los están engañando. No tiene nada que ver el embargo, no tiene que ver esto. Está diciéndole a los cubanos de la isla, despierten, porque nosotros no podemos hacerlo todo, ni queremos hacerlo todo. Creo que una intervención militar en Cuba sería costosísima, sería un pantano, no se va a meter Estados Unidos en eso. Y la otra cuestión es muy importante. Cuba vivió en los últimos 25 años de Venezuela, del turismo y de la gran apertura, de la gran brecha, el embargo casi no existe, de Miami. Ya no vive de Venezuela, ya no vive de turismo, no hay turismo en Cuba, nadie va, sigue viviendo de Miami. Es muy importante cómo mantienen los cubanos de Miami, cómo mantienen la economía diaria de la isla. El gobierno cubano gasta el dinero de Gaesa, como explicó hoy Marco Rubio, esta empresa de los militares cubanos que controla el 80% de la economía cubana, lo usa para mantener al régimen, y los cubanos de Miami mantienen, yo digo Miami, como los cubanos, no Miami, y los cubanos de Miami mantienen la economía, el día a día de la isla. Creo que hasta que Estados Unidos no presione y no meta mano en las remesas, en los coches que llegan todos los días a Cuba por ferry, en los paneles solares, o sea, mientras se mantenga ese hueco, los cubanos de la isla no van a hacer nada. Y los cubanos de Miami están igual, están comiendo palomitas, viendo ver qué sucede. No, nadie se organiza en Miami, todo el mundo está esperando ver qué hace Marco Rubio, y siguen mandando cosas a sus familiares. Entonces dicen, lo que quieren es que Estados Unidos saque un día a Raúl Castro en calzoncillos de la isla, lo juzgue, y eso tampoco va a resolver nada.
1: Y lo hemos platicado otras veces.
0: Creo que lo importante es que sigan negociando los dos países. Hay una negociación detrás de todo este humo, de toda esta hojarasca, incluso de todo este ruido. creo que están negociando fuertemente. Los cubanos, lo dijo Henry Kissinger cuando negoció con ellos en el año 1974, son muy difíciles para negociar, porque los cubanos en una negociación parten del 90% de este lado de la mesa y solamente negocian con el 10% restante. Es una partida de póker muy difícil con los cubanos, y ahora están débiles, ahora no tienen quien los vaya a salvar, pero son peleadores, llevan 67 años en el poder, no subestimemos. Cuando uno dice estas cosas...
1: Sí, de que se saben aferrar, se saben aferrar, como en Venezuela también, pero tendrán que negociar y ver qué sale de eso, ¿no?
0: Soy un anticastrista convencido, soy una persona que ama la democracia, la libertad, por eso soy mexicano por elección, este es mi país, aquí me he formado democráticamente y soy anticastrista, pero cada vez que uno dice estas cosas lo llaman comunista. Cuba es un país acostumbrado a pelear, es una plaza sitiada, lleva 67 años peleando, está convencida de que puede pelear, juega mucho al tiempo, y entonces es una negociación dura, eso es lo que estamos viendo, no perdamos de vista. Es importante la parte final del discurso hoy de Marco Rubio, insisto textualmente, estamos dispuestos a un entendimiento entre nuestros países y nuestras gentes. Traducción. Uh-huh. Estamos abiertos a la negociación. Estamos abiertos a una salida pacífica, política, y que fluya la lana en Cuba y que ya Cuba finalmente cambie, el pueblo cubano pueda comprar en un supermercado como
1: que nos den más rebanadas del pastel caribeño, pues, ¿no? Es lo que quiere Estados Unidos.
0: Bueno, y una rebanada, no nos olvidemos de este punto, una rebanada para el pueblo cubano, que vive en la miseria, vive de dádivas hace muchísimo tiempo, de la Unión Soviética, de Venezuela, ahora de las remesas de Miami. Yo creo que también el pueblo cubano tiene derecho a una rebanada de libertad, a una rebanada de economía, a una rebanada de ser responsables un poco siquiera de su propia infelicidad. Ahora no son ni siquiera responsables de su infelicidad. Eso no lo podemos perder de vista.
1: Rubén, te mando un abrazo y gracias como siempre por conversar con nosotros.
0: Abrazo largo, con cariño y gratitud para ti, abrazo.
1: Igualmente, Rubén Cortés es periodista, es analista, cubano-mexicano, y déjeme decirle nada más para cerrar esta metáfora de las rebanadas del pastel de Cuba. A ver cómo se reparten las rebanadas. Espero que no sea solo betún con el dedo para el pueblo cubano, que vaya que ha sufrido el pueblo cubano. ¿Quién no se pone del lado del pueblo cubano pese a todos los pesares? Y que no les toquen, como siempre, cada vez que se mete Estados Unidos en otro país, solo las puras migajas y las promesas de mejorar, que no llegan, y si no pregunten en Afganistán, en Irak, en Vietnam, y así le podemos seguir. Son las 6 de la tarde con 21 minutos. ¿Qué opina usted de este momento entre Cuba y Estados Unidos? Márqueme 55-51-66-8900 aquí en cabina, 800-718-1414 desde cualquier punto del país, y en las redes @EnriqueEnVivo en Instagram, en Facebook, en Twitter.
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1: Meter al tambo a toda la autoridad, pues sí, municipal, estatal, que pues, esté ahí haciendo cosas de la criminalidad, o que se estén robando, huachicoleando el agua, o que sean huachicoleros, o que sean, pues, narcopolíticos, ¿no? Pues mire que hoy se echaron a la bolsa al alcalde de Atlatlahuacán y al exalcalde de Yecapixtla en Morelos. El secretario de Seguridad, Omar García Harfuch, salió a dar conferencia de prensa incluso para explicar que esta red criminal ligada a alcaldes y exalcaldes del estado de Morelos pues está operando con fuerza y hoy fueron detenidos 6 servidores y exservidores públicos, entre ellos presidentes municipales en funciones, expresidentes municipales, empresarios, personas vinculadas a la extorsión, a delitos contra la salud, o sea, léase narcotráfico, narcomenudeo, tráfico de armas y delincuencia organizada. A ver, y es ahí donde yo digo, ¿cómo quieren que luego digan que son narcopolíticos? De todos los partidos, ¿eh? A ver, esto empezó, no con García Luna y Calderón, no nos hagamos, o sea, digo, yo nomás digo, pero pues ¿cómo no quieren que nos digan así si van, lo descubren y hasta los del propio partido son unos hijos? Pues es que no hay congruencia con esto de envolverse en la bandera de la santidad del pañuelito blanco extendido, no, pues no. En fin, esta es la voz de Omar García Harfuch en esta conferencia de prensa.
17: En una operación conjunta de la Fiscalía General de la República, de la Guardia Nacional y de la Secretaría de Seguridad y Protección Ciudadana, al momento se han cumplimentado 6 órdenes de aprehensión por delincuencia organizada contra las siguientes personas. Agustín N., presidente municipal de Atlatlahuacán. Irving N., expresidente municipal de Yecapixtla, investigado por la apropiación de un predio destinado a un pozo de agua potable, dejando en severo desabasto del recurso a la comunidad. Horacio N., secretario municipal en Cuautla, fue aspirante a presidente municipal de Cuautla en fechas pasadas. Pablo Adrián N., empresario y oficial mayor de Cuautla. Jonathan N., tesorero de Cuautla. Arisbel Rubí, excandidata a la alcaldía. Asimismo, se informa que continúa la búsqueda de Jesús N., presidente municipal de Cuautla, para cumplimentar el mandamiento judicial correspondiente.
1: Ahí está pues lo que dice el secretario de Seguridad Ciudadana, el hombre más poderoso del sexenio, ¿no? Sí, porque la mujer más poderosa, pues evidentemente es la presidenta Claudia Sheinbaum, pero Omar García Harfuch es el hombre más poderoso de la actualidad política en México. Allá en Morelos, ¿cómo les cayó esta bola de enjambre de detención? Mucha avispa y nada de miel. Luis Alberto Beltrán, ¿cómo estás?
18: ¿Qué tal, Enrique? Efectivamente, esta operación enjambre sacudió a la clase política de esta entidad, y es que no es para menos, 6 personas detenidas entre alcaldes, expresidentes municipales, servidores públicos en funciones y empresarios vinculados con la delincuencia organizada. Por una parte, el gobierno del estado y el poder legislativo expresaron su respaldo a las acciones de seguridad que lleva a cabo el gobierno federal, como este operativo enjambre. La gobernadora Margarita González Arabia señaló en sus redes sociales que su administración brindará acompañamiento a los municipios de Cuautla y Atlatlaucan para preservar la gobernabilidad. En el Congreso, el coordinador de los diputados de Morena, Rafael Reyes Reyes, se dijo respetuoso de esos operativos y aseguró que toda acción que garantice la paz en Morelos será bienvenida. Si me lo permites, vamos a escuchar cómo lo dijo el coordinador de los morenistas.
19: Más allá de estar de acuerdo, ¿no? Por supuesto que todo lo que tenga que ver con generar una limpia, pues estaremos siempre de acuerdo para recobrar la paz y la tranquilidad de la cual nosotros hemos hablado una y otra vez. De lo que pueda pasar respecto de las acciones que se puedan seguir, pues es una investigación que hace el gobierno federal y que a final de cuentas, de acuerdo a las propias atribuciones que a nosotros nos corresponde, pues lo único que podemos hacer desde este poder legislativo es seguir apoyando en el tema del marco legal.
18: También el coordinador del grupo parlamentario del Partido Acción Nacional y dirigente estatal de este partido, Daniel Martínez Terrazas, aseguró que este instituto político no extenderá un manto protector para ningún miembro del partido, como lo hace Morena con Rocha Moya, y confío en que esas acciones no tengan tintes políticos. Así lo dijo.
20: Son temas individuales que, por supuesto, nosotros lo decimos, jamás generemos un manto protector, ya lo comenté, y por supuesto que esperaremos las investigaciones con toda objetividad e imparcialidad.
18: Y bueno, Enrique, comentarte que, como lo decía el secretario de Seguridad Ciudadana, Omar García Harfuch, el que falta por ser detenido es el presidente municipal de Cuautla, Jesús Corona Damián, pues a pesar de los dispositivos que se instalaron en diversos domicilios en donde se presumía que pudiera estar, hasta el momento no se ha logrado su captura. Por lo pronto, las dos síndicas, tanto de Atlatlaucan como de Cuernavaca, asumirán pues prácticamente la titularidad de los gobiernos municipales durante un espacio de 20 días, como lo marca la Ley Orgánica Municipal. Si los alcaldes no regresan, es decir, si mantienen detenidos, bueno, la gobernadora tendrá que enviar al Congreso una terna para que los diputados elijan a quién asumirá constitucionalmente este cargo.
1: Pero Enrique, pues lo mismo que nosotros, ¿a quién van a elegir? ¿A uno del círculo cercano que igual está coludido? ¿O qué? Pues tendrían que ir más allá. En fin, ya lo habíamos dicho en anteriores casos de detenciones de presidentes municipales vinculados con la delincuencia organizada. Ahora, de estos 6 servidores y exservidores públicos morelenses, Luis Alberto Beltrán, corresponsal de W Radio, dinos, ¿de qué signo son? ¿De qué partido?
18: Bueno, el presidente municipal de Yecapixtla fue detenido en Querétaro. Él surgió de las filas del Partido Acción Nacional, por eso es que decía al presidente del partido que no extenderá ningún manto protector. También el de Atlatlaucan llegó por la coalición PRI-PAN-PRD y al poder. Y bueno, estas detenciones, Enrique, comentarte que derivan de un video que comenzó a circular en febrero del 2025 de estos dos presidentes municipales con Júpiter Araujo, presunto líder del cártel del Pacífico en la región oriente de la entidad y quien es uno de los principales objetivos de la Mesa Estatal de Seguridad por ser generador de violencia. A partir de ese video comenzaron estas investigaciones y bueno, ya vimos que no solamente son alcaldes, sino también miembros de su círculo más cercano, como el oficial mayor del ayuntamiento, claro, el tesorero de Cuautla. Exacto. Y bueno, la lista todavía es larga, Enrique, aunque
1: oye,
18: todavía,
1: morenistas, por supuesto, en este operativo de hoy, ¿no hay detenidos?
18: Sí, sí hay detenidos. Entre los que menciona García Harfuch se encuentran precisamente servidores públicos del ayuntamiento de Cuautla. Casualmente, el alcalde es el que no ha sido detenido todavía, Enrique.
1: ¿Quién era el alcalde de Cuautla?
18: Jesús Corona Damián. Este alcalde, quien fue incluso señalado por llegar en estado inconveniente a las sesiones de Cabildo, e incluso al mismo grito de independencia, cuando precisamente iba a tomar la bandera de la escolta, se veía sí. precisamente en esa condición, Enrique.
1: Bueno, por San Cuauhtémoc Blanco, a ver qué pasa a fondo en Morelos, porque si de videos hablamos, pues también están los de Guerrero, ¿no? Donde las alcaldías y estaban ahí conviviendo con los ardillos, ¿no? En franca amistad, en franca colaboración, en fin, ya veremos si también en Guerrero hay novedades. Gracias, Luis Alberto.
18: Seguimos pendientes, Enrique, un abrazo.
1: Luis Alberto Beltrán es corresponsal de W Radio allá en Morelos. ¡Qué cosa! Arroba Enrique en vivo, escríbame, sígame, Instagram, Facebook, X, ahí podemos seguir platicando. Vamos a una pausa, tomamos aire y regresamos.
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1: Ana, hoy se anunció manifestación de transportistas, de campesinos, y hubo enfrentamiento incluso luego de que policías de la Ciudad de México realizaran acciones para contener el despliegue de esta protesta de campesinos, de transportistas sobre Avenida Paseo de la Reforma. Todo comenzó luego de que los manifestantes buscaban desplazarse a bordo de sus tractores y los policías intentaron detenerlos. Y bueno, pues se armó ahí como que medio la rebambaramba, los jaloneos. Ante la difusión del hecho, la Secretaría de Seguridad Ciudadana de la capital de la República emitió un comunicado, dijo que el personal de control de tránsito y la policía metropolitana solo buscó entablar diálogo con los manifestantes para evitar poner en riesgo la integridad de las demás personas usuarias en la vía pública. Hoy, y lo habían advertido desde días pasados, el Frente Nacional para el Rescate del Campo, la Asociación Nacional de Transportistas, encabezaron esta protesta para exigir seguridad en las carreteras y precios garantizados en las cosechas agrícolas. Dos demandas que no han dejado, me parece, y ayúdeme usted que me está escuchando a hacer memoria, pues en los últimos 4 o 5 años, ¿no? Desde el gobierno de López Obrador ya empezaban con este asunto. Y nos decían, oigan, hay más secuestrados, extorsionados y asesinados entre los transportistas que en varios municipios. Entonces, sí es un problema del gremio. Y bueno, pues los campesinos que dicen no podemos seguir porque nos están matando con esos precios. En la línea telefónica, saludo con mucho gusto y le agradezco que nos tome la comunicación a David Esteves Gamboa. David es presidente de la Asociación Nacional de Transportistas, ANTAC. ¿Cómo estás, David? Buenas tardes.
3: Muy buenas tardes, Enrique, con el gusto de saludarte.
1: ¿Cómo sentiste la marcha de hoy? ¿Fue rudo este enfrentamiento? ¿Ya lo pasado pasado?
3: Pues es que lo rudo fue por parte de el gobierno de la Ciudad de México, de la señora, ¿cómo se llama? Brugada, la señora Clara Brugada. Veníamos a un objetivo, sí se cumplió, a pesar de los bloqueos que hizo la policía en las calles, porque los bloqueos lo hicieron ellos. Sin embargo, el objetivo era entregar algunos documentos. Nosotros, por nuestro lado, la Asociación Nacional de Transportistas ANTAC, en la Cámara de Senadores, en la Fiscalía General de la República, en Derechos Humanos, pues lo que estabas diciendo ahorita, Enrique, es la realidad. Tenemos demasiados asaltos, demasiadas extorsiones en carretera, y pues necesitamos que se cumplan los acuerdos que se firmaron en noviembre del año pasado. Entonces, el objetivo real se cumplió porque fue una comisión de ambos grupos, donde pues trajimos el 50% y 50% de campesinos y de transportistas, aunque quiero reconocer algo, que nosotros somos transportistas, nuestros compañeros nos tuvimos que bajar del tráiler para que se sumaran a la movilización, resistencia, a esta plantón que hoy hicimos, pero bueno, se cumplió el objetivo de ahí para adelante, ¿no?
1: ¿Y hay acercamiento con la Secretaría de Gobernación? ¿Hay diálogo? ¿Hay promesa de discutir las demandas? Porque estas mesas, pues ya hemos visto que estas mesas, pues ahí están las mesas, pero no pasa nada luego.
3: Sí, a veces es desesperante. Pero más desesperante fue las mesas que la señora secretaria había comentado, de 200, no sé cuántas mesas de trabajo, ahorita llevamos creo que 10 nosotros. Y mañana, sí, yo ya tenía concertada una reunión el día de mañana a las 2 de la tarde con la Secretaría de Infraestructura, Comunicaciones y Transportes, con la Secretaría de Seguridad Pública y CAPUFE descentralizado de la SAICT y Guardia Nacional a las 2 de la tarde. Pues obviamente vamos a volver a replantear lo que se acordó en noviembre, reitero, y pues ver qué tanto han avanzado ellos y y en dónde más nosotros tenemos, dónde más nos están pegando en este sentido las extorsiones por parte de policías de diferentes niveles.
1: Bueno, pues estaremos pendientes de las movilizaciones. ¿Planean alguna más estos días?
3: Pues yo creo que no podemos tener la hacha desenterrada, porque bueno, nosotros con nuestra buena voluntad, bueno, estamos nosotros aceptando el diálogo, y al aceptar el diálogo pues tenemos que retirar las movilizaciones. De hecho, yo ahorita voy a retirar un cierre de carreteras que hicimos en Guanajuato y en Michoacán. Esto la gente se prendió porque pues vio lo que estaba sucediendo acá en la Ciudad de México y pues lo hicieron, ¿no? Pero en este caso, decirles de que no confiamos, sin embargo tenemos que acudir a las reuniones y pues todo mundo está esperando la fecha pues más importante, que sería para el otro mes.
1: Bueno, pues estamos en comunicación. Gracias, David.
3: Te agradezco, Enrique. Un fuerte abrazo. Muchas gracias.
1: Gracias, David Esteves Gamboa, es presidente de la Asociación Nacional de Transportistas, la ANTAC. A ver en qué para ese asunto. Son las 6:43.
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1: Oiga, déjeme contarle que ayer y hoy han estado circulando escenas interesantes en las redes sociales. Escenas que ponen de un lado del mapa periodístico a estos que dicen ser periodistas, pero que en los hechos más bien son porristas del gobierno en turno, y que se reunieron con la presidenta nacional del partido Morena. Esto después de que incluso en una mañanera Vicente Serrano, que es director y creador de Sin Censura, un sitio de YouTube en donde pues es evidentemente que son militantes de la Cuarta Transformación, lo cual es legal y legítimo, pero bueno, ya cuando estás pidiendo chichi, ¿no?, de la vaca nacional para sobrevivir y dices en la mañanera, oigan, deberían de revisar el esquema de publicidad oficial porque le toca mucho Fórmula, Televisa y no sé qué, y a nosotros no nos tocan ni tres gotitas de leche, pues ya está como gacho, ¿no? Bueno, pues yo digo, ¿no? Se exhiben pues en que pues, lo que buscan es marmaja, ¿no? Digamos que una remuneración digna y soberana de todas las porras, de todos los likes que le avientan a la 4T desde sus canales y desde sus notas y sus entrevistas. Del otro lado, un periodista que está transmitiendo en vivo desde la calle y tómala, le abren la puerta del carro y le roban el celular, le cortan cartucho, bajan a todos los que estaban ahí. En vivo, en una transmisión en vivo. Fíjese cómo son las cosas, ¿no? Así el periodismo en este polarizante momento. En la línea telefónica saludo a Leopoldo Maldonado. Leopoldo es director de Artículo 19 para Centroamérica y México. ¿Cómo estás, querido Leopoldo?
5: Hola, ¿cómo estás, Enrique? Muchas gracias por el espacio y un saludo a tu auditorio.
1: ¿Cómo recibes estos dos polos después de que presentaron las semanas pasadas el informe sobre el estado de la libertad de expresión en México?
5: Pues mira, es parte del clima de animadversión que vive la prensa. A ver, en el primer ejemplo que pones también a el periodista Jorge García ha estado publicando algunos pagos a personas que presuntamente manejan cuentas en X Pro 4T.
1: Llamó la atención. Entonces, el de la Catrina Norteña, que revela hasta su nombre real, ¿no?
5: Sí, efectivamente, y lo más preocupante es que son pagos con dinero público, algo que llegamos a sospechar en su momento, pero que se está confirmando en la construcción de una narrativa desde López Obrador que pretende disputarle la verdad a la prensa que está documentando, que está evidenciando.
1: A la prensa corporativa tocando, que dicen ellos que está al servicio de la mafia del poder, que yo no sé si sigan el poder, que son el PRI y el PAN, ¿no? Y los empresarios más.
5: Así es, así es. En esta lógica polarizante, colocar a la prensa, por ejemplo, o a las organizaciones de la sociedad civil del lado de los enemigos, ¿no? Y eso llegó para quedarse, Enrique, y eso es muy preocupante porque en el reciente reporte que publicamos hace dos semanas, esto que llamamos el ambiente hostil ya constituye prácticamente la mitad de las agresiones. Estamos hablando de que el año pasado se cometieron 451 agresiones contra la prensa y alrededor de 200 tienen que ver con la estigmatización, el descrédito, el acoso por varias vías. Y en segundo lugar está precisamente el uso del aparato público, es decir, por poner un ejemplo, el acoso judicial, como forma también de censura. Entonces, esto nos da un panorama muy claro de cómo se ha construido toda una estrategia de comunicación política para desplazar la labor periodística seria, puntual, objetiva, profesional, que busca tratar temas como corrupción, crimen organizado, conflictos socioambientales, y atacar al mensajero para acabar con el mensaje, ¿no? Para, claro, para tratar de hacer a un lado el mensaje, algo que hemos hablado mucho en este espacio, Enrique. Y ahora lo que está saliendo a la luz es digno de investigación a fondo, porque si recuerdas, pues bueno, en el sexenio de López Obrador hablábamos de al menos 170 casos de estigmatización en la mañanera, acompañados de 240 campañas de desprestigio. Sí, no, y bueno, en esa lógica es, el presidente hablaba y decía algo en contra de un periodista o de un medio de comunicación, y lo replicaban esto que ahora se denomina las milicias digitales, pro gobierno.
1: ¿Así se autodenominan ahora?
5: ¿Con qué dinero? Sí, se les llama milicias digitales porque generan verdaderos linchamientos públicos.
1: Pues son ejércitos, ¿no? Ejércitos de bots.
5: Ejércitos de bots y de trolls, ¿no? En 2016-17, hace 10 años, hablábamos de los peñabots, que se quedaron chiquitos al lado de este mecanismo más sofisticado, en donde se combinan cuentas reales con personas reales atrás, y también bots, precisamente para no ser identificados. Entonces, generaba un ambiente propicio para el linchamiento público López Obrador, y todo el día estaban dándole duro a la persona que señaló en la mañana, ¿no? Ese ya era un sistema, digamos, de estigmatización y de desinformación. Entonces, evidentemente, esto que está empezando a salir en una crisis que está sufriendo el partido oficial, el partido casi hegemónico, pues es interesante porque da cuenta de que buena parte de los recursos que utilizan estas cuentas, pues son públicos, y habría que investigarse, yo creo.
1: No, pues sí, o sea, si no, ¿de dónde sale el dinero, no? Ellos lo niegan, pero imagínate nada más de qué estamos hablando. Oye, ¿tú a qué te dedicas? No, pues soy influencer, informativo, comunicador. ¿Qué haces? No, pues defiendo al gobierno. Ah, sí, ¿cómo te va con tu canal? No, re bien. Y además trabajo en el ISSSTE. Y además trabajo en tal dependencia. Y de ahí saco 53,000 pesos del ISSSTE y luego otros 45,000 pesos de otra dependencia. Y pues ahí junto mis 100,000 pesos al mes.
5: Sí, y aquí tocas un tema muy importante, Enrique. Cuando tratabas el tema, cuando tratabas el tema de Vicente Serrano, pues lo hemos dicho muchas veces, aquí no hay un derecho a la publicidad oficial. Más bien lo que tenemos derecho la ciudadanía es a que se transparente ese gasto y a que no se utilice como premio o castigo.
1: Es decir,
5: eso es lo que estamos buscando, ¿no? Que yo pues hablo bien de ti, dame más
1: y dices,
5: dinero.
1: A ver, ¿quiénes son los que...? Pues ándale. Y a veces dices, bueno, sacaron... Bueno, pero y llevan 5. Y luego los que exigen son los que le van... Y ellos entienden que merecen ese presupuesto, que es lo grave, ¿no? Como premio pues a su grave desempeño.
5: Es que es un incentivo perverso que se ha generado por décadas, Enrique, desde hace más de 50 años, y que no se logró desmontar en ningún gobierno de la llamada transición democrática. Con eso fuimos muy críticos desde Fundar y Artículo 19 y revelamos las cifras año con año. No lo hizo López Obrador, al parecer tampoco lo está haciendo Sheinbaum, y la clave es establecer criterios claros de asignación que no tenga que ver con afinidades o con filias y fobias, ¿no? Claro. Sino que tiene que ver con otras métricas, con otras maneras de medir la eficacia de una campaña de propaganda gubernamental.
1: Híjole, pues qué grave momento, y que te digo que estamos en la pornocracia, por eso así le puse a mis columnas, porque pues es la época del poder sin pudor y en plena impunidad, mi querido Polo.
5: Así es, Enrique, y lastimosamente la violencia contra la prensa mantiene niveles muy altos en México y en la región, como ya dimos cuenta. En México una agresión cada 19 horas, y la impunidad rampante en general, pero sobre todo en particular en los crímenes contra la prensa, ¿no? Más del 90% de los casos no se resuelven.
1: Híjole. Es que sí, la impunidad es terrible en este país. No importa dónde la busques, ahí la encuentras, y con niveles de 95% y más.
5: Así es, y desafortunadamente con un clima de hostilidad desde las propias autoridades públicas, pues está generando mayor desconfianza en las instituciones para los periodistas y para la ciudadanía en general, porque las claro. instituciones están instrumentalizando para fines solamente partidistas, para desprestigiar, para estigmatizar, para acosar. Fíjate, Enrique, tenemos que el año pasado fue el año con más casos judiciales en contra de la prensa. Uno cada semana se abrió en contra de la prensa. No habíamos tenido estos números antes. Entonces, si me permites hacer un repaso rápido, es hace 20 años viene la preocupación por la violencia física y letal, que se mantiene a niveles muy altos. Hace 8 años viene la preocupación por la estigmatización, que se mantiene, ya no tanto en la voz de la presidenta, pero sí de otros actores políticos, sobre todo locales. Y ahora hay que sumarle el uso de las instituciones públicas para judicializar, para criminalizar, para perseguir periodistas. Entonces, se está sofisticando y diversificando la censura.
1: Qué cosa. Bueno, igual que el crimen organizado, el narcoterrorismo y lo que me digas, gustes y mandes. Polo, te mando un abrazo enorme a ti y a todo el equipo de Artículo 19.
5: Al contrario, un abrazo de regreso, Enrique, y muchas gracias de nuevo por el espacio.
1: Saludos, es Leopoldo Maldonado, director de Artículo 19 para México y Centroamérica y el Caribe. Y pues esta organización que se dedica justamente a defender la libertad de expresión a los comunicadores, a los periodistas, a los defensores de derechos humanos, activistas que están en riesgo sus vidas, porque sí, es un riesgo defender la verdad en este país, o tu verdad o su verdad. Y ahí tienen derechos Vicente Serrano y todos los que me digan, ¿eh? Lo otro es lo que... ¡Ay, canijo! Son las 6:54 y decíamos, Carla Santillán, ¿cómo estás?
6: Hola, presente.
1: De este periodista que está transmitiendo, haciendo un live desde su celular en su coche.
6: Sí, Fernando Vargas.
1: Y de repente, ¿qué óvole?
6: Pues estaba transmitiendo en vivo para el programa de deportes de Cuernavaca, allá en Morelos, y de repente un hombre armado lo interceptó.
1: ¿Le abrió, ¿no?, la puerta?
6: Le abrió la puerta del coche.
1: ¿Cortó cartucho?
6: Lo bajó, ¿no? Le exigió, obviamente, entregar pertenencias frente a la cámara, que obviamente continuó grabando en todo momento.
1: Sí, y se escuchaba todavía al final, ¿no?
6: Porque estaba en un enlace directo. Es más, el comentarista pues
1: no podía creerlo. Mire, vamos a escuchar cómo sucedió esto ahí en Cuernavaca. Cuernavaca, Morelos, ¿eh?
7: Te habla de que es un fenómeno. Te comentaba los 11 anillos de este jugador.
1: Qué gacho. Qué gacho. Y Fernando
6: Vargas.
1: Vargas está en la línea telefónica. Fernando, ¿cómo estás?
8: Enrique, ¿cómo te va? Gusto en saludarte y pues con un trago horriblemente amargo, pero vivo, agradeciendo la vida de mis hijos, la vida de mi esposa, y que hoy pueda estar platicando contigo, sin duda.
1: A ver, estabas tú hablando de deportes y de repente se oyó que cortan cartucho y que te abren la puerta del carro.
8: Sí, mi esposa y mis hijos se habían bajado a comprar en una gasolinera en el municipio de Temisco, en un lugar de conveniencia, donde yo creo que todo mundo nos hemos parado, en teoría porque es seguro, en la autopista más cara del país, porque en teoría es seguro, Enrique. Y se pone una camioneta atrás de nosotros, mi esposa y mis hijos se habían subido, ellos no salen en el video me imagino que ya lo vio mucha gente, pero el terror vino después, Enrique, porque...
1: Sí, después en lo que ya no vimos.
8: Exacto, después de que yo me bajo, desde que pido a mis hijos que se bajen, era una pick-up mi camioneta, todavía intento decirle que si puedo bajar mi maleta, donde pues tú sabes que el equipo de periodista hoy en día es algo caro.
1: Correcto.
8: Y uno de mis hijos de 10 años, por sus peluches, intenta ir por ellos, Enrique, y pues somos todos encañonados, ¿no? En ese momento, nos piden no voltear. ¿Qué te digo? Pasaron muchas cosas por mi cabeza en ese momento. Escuchamos que las dos camionetas se van. Tristemente entramos ya a la tienda de conveniencia en estado de shock. Se marca el 911. Llega la policía municipal del estado, del municipio de Temisco. Nos apoyan, incluso traen ambulancia para mi esposa que pierde el conocimiento. Del y a mí susto, lo que me llama mucho la atención. Claro, sí. Llegaron 6 camionetas de la Guardia Nacional a comprar café y galletas. No nos preguntaron absolutamente nada. Y aprovecho tu espacio para decirlo. Sí, porque en varios medios digitales he visto que contamos con el apoyo de la Guardia Nacional y la verdad es que fue todo lo contrario.
1: O sea, llegó la Guardia Nacional, los vio, compraron sus galletas, su cafecito y se fueron.
8: Ahí se hicieron base, o sea, como si fuera la base nocturna. Yo pensé honestamente que nos iban a auxiliar.
1: Pero o sea, como en las películas gringas con la dona y el café.
8: Sí, como observar qué pasaba. Digo, ves dos niños de 8 y 10 años. Carajo. En shock, todo este tipo de detalles. No hubo comunicación entre ambas policías, ni de Guardia Nacional, ni del municipio de Temisco. Nos ofrecían llevarnos a la fiscalía. Te soy sincero, Enrique, en este país yo creo que es mortal subirte a una patrulla, ¿no? Y pues bueno, afortunadamente tuvimos la oportunidad de ir a la fiscalía. ¿Qué te digo? La atención al cliente no es lo mejor. Y terminé regañado por no llevar el número del motor, número de matrícula, número de póliza, identificación.
1: No es cierto, Fernando. ¿Te juro, regañó, Enrique, el Ministerio Público por no saber el número de motor de serie de tu coche?
8: La licenciada Cintia Jacqueline González Pérez, agente del Ministerio Público, adscrito al tercer turno de la Unidad de Atención Temprana, Zona Metropolitana, sede Temixco, me llamó la atención porque ¿cómo se me ocurre levantar algo así sin documentos?
1: No, después, pues si va, uno está esperando que te asalten, ya traes ahí, debes traer tus documentos para ir al Ministerio Público, porque como es seguro que seguro te asaltan.
8: Exacto.
1: No puede ser.
6: Puedes traer ni en la cartera, porque la cartera también se la llevaron, ¿no?
1: O sea, ¿dónde quieres que? Tatúatelo. Tatúate tu número de serie, tu CURP, tu INE, tu sección, todo así en la nalga.
8: Para que pues te puedan tratar de manera digna. 4:03 de la mañana salimos ahí. Te voy a ser honesto, un gran amigo nos apoyó, un colega de la zona. Salió huyendo del estado con miedo a represalias porque se llevaron credenciales, mi INE. Y claro, pues bueno.
1: Dejaste tu casa, dejaste tu fuente de trabajo, dejaste tu tierra.
8: Sí. A ver, yo radico en la Ciudad de México. Fuimos un par de días de descanso a la zona. Trabajé.
1: Ya. Yo pensé que estabas viviendo allá. Vaya.
8: No. Trabajé el fin de semana en Huastepec, donde, por cierto, te doy el dato, hubo 2 eventos masivos deportivos donde fueron miles de familias mexicanas. Y pues a lo mejor yo tuve la mala suerte o no nos hemos enterado de muchas otras cosas, Enrique. Pero se me hace inverosímil todo lo que pasó. Me tomo un par de días de descanso y ayer a las 9 de la noche ustedes vieron una parte de esa película de terror que te estoy platicando.
1: ¿Cómo está tu familia?
8: ¿Vale?
1: ¿Cómo está tu familia, los chamacos?
8: Pues los niños, te puedo decir que con vida y bien, en estado de shock, con muchos temas, con mucho miedo, pero ya en nuestra casa, afortunadamente.
1: ¿Cuántos años tienen? ¿10 y...?
8: 8 y 10 años, son 2 niños.
1: Bueno. ¿Cómo sigue tu esposa?
8: Afortunadamente bien, pero pues muy preocupada, ¿no? Por todo lo que vivimos, y pues bueno, agradecido con todos los medios de comunicación y con todo el gremio que se han volcado a preguntar sobre este humilde reportero.
1: ¿Tú cómo estás?
8: En estado de shock, tengo que viajar el fin de semana a seguir trabajando, arrancan las finales de la liga, estaba dando el reporte, con miedo de dejar a mi familia sola aquí en la ciudad, con miedo de regresar a Morelos, con miedo de... A ver, la camioneta ya ni me interesa, Enrique. Claro. ¿Sabes? Es lo de menos, ya no la quiero ni pelear, nada. Tristemente yo sé que el gobierno federal no va a hacer nada, el gobierno municipal nada, el gobierno estatal nada, y pues yo creo que los que estamos levantando somos los reporteros y los que nos dedicamos a esta industria informativa, Enrique.
1: Bueno, te mandamos un abrazo, Fernando.
8: Gracias por el espacio,
1: Igualmente, saludos, Fernando Vargas, periodista deportivo, estaba haciendo un live. Y pues le cortaron cartucho, le abrieron el carro, le asaltaron, encañonaron a él, a sus hijitos, a su esposa. Y bueno, pues no es que se trate de su labor periodística precisamente la que provocó el asunto, sino que pues lo encontraron ahí estacionado en una tiendita, una tienda de conveniencia para comprar cosas que se bajaron sus familiares y pues ahí le jalaron el teléfono. Da la casualidad que pues estaba transmitiendo en vivo. Pero te puede pasar a
6: cualquiera,
1: a ti, a él,
6: no,
1: a mí, a quien sea.
6: A mí me pasó en la carretera de Veracruz a Puebla, es ¿no? verdad. Un retén falso. Y obviamente, pues lo primero que piensas es en tu familia, ¿no?
1: En la puerta de tu casa, ¿no? Te bajan encañonado y te dicen, dame el carro.
6: Sí, sí, sin duda. Bueno,
1: todos hemos pasado por ahí.
6: Sin duda.
1: Desgraciadamente, bueno. Vamos a hacer una pausa, tomemos aire. ¿Qué piensa usted de este caso? ¿Qué le ha pasado algo similar a los suyos en la localidad donde vive? Cuéntenos. 55-51-668-900, el teléfono aquí en cabina. En cualquier parte del país, 807-18-1414. Y en las redes, ya sabe, @ Enrique en vivo, en Instagram, en Facebook, en X.
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6: De nueva cuenta, un hijo del exboxeador Julio César Chávez tiene problemas con la ley. Se trata de el también boxeador Omar Chávez Carrasco, quien fue arrestado en Culiacán y trasladado al penal de Aguaruto. Hasta el momento, las autoridades no han dado a conocer el delito por el que fue asegurado el pugilista, aunque el registro confirma que quedó a disposición del Centro Penitenciario Estatal. Jalisco no aplicará restricciones a la selección y a los aficionados de la República Democrática del Congo durante el Mundial 2026 en el contexto del brote de ébola registrado en África. El secretario de Salud del Estado, Héctor Raúl Pérez, señaló que le parece exagerada la postura de Estados Unidos de prohibir el acceso a aficionados provenientes del Congo como medida preventiva ante la emergencia sanitaria. La Unión Americana indicó que únicamente permitirá el ingreso de jugadores y miembros del cuerpo técnico, quienes además deberán cumplir una especie de cuarentena antes de llegar a Texas.
1: Oye, pero bueno. Ay, es que, ¿qué te digo de tus primos?
6: Bueno, pues tengan precaución, sobre todo con las cuestiones sanitarias. Y la presidenta Claudia Sheinbaum se

0: en Washington. El diplomático reemplazará a Esteban Moctezuma y se espera que en las próximas semanas se lleve a cabo el cambio de embajador. Y bueno, pues ya se reveló el costo de los boletos para el FIFA Fan Fest de Monterrey. Para aquellos que quieran un lugar privilegiado y cerquita del escenario, habrá dos categorías, zona VIP y general. Los boletos VIP fase 1 para cantar con Chayanne, Enrique Iglesias y Grupo Firme tienen un costo de $2,450. Para ver a Imagine Dragons, el precio sube a $2,950, aunque habrá acceso gratuito sin necesidad de boleto ni registro previo.
1: ¿Imagine Dragons más caro que el Papacito de México?
0: Pues sí, está mejor el de Imagine Dragons.
1: Plop, así de plop. Bueno.
0: Bueno, el punto es que aunque habrá acceso gratuito sin necesidad de boleto o de registro previo, cabe recalcar con letras grandes que el cupo pues va a ser limitado para aquellos que quieran
1: aparte
0: acceder
1: su
0: al parque
1: su puente
0: Fundidora
1: peatonal más cercano y ahí pone su banquita porque le va a salir más barato, ¿no? Ir por las cocas y por los sándwiches.
0: No, bueno, pues a menos que te apliques y que te vayas a formar tempranito el día del concierto, vas a poder acceder gratuitamente. Pero si quieres asegurar tu lugar, pues tienes que pagar $2,950 para ver a Imagine Dragons.
1: ¿A poco sí te gusta más el de Imagine Dragons que el Chayanne?
0: Sí.
1: ¿En serio?
0: Pues
1: no
0: sí.
1: Pensé que tus gustos fueran tan caucásicos.
0: No,
1: yo pensé
0: pues,
1: que eras más...
0: Pues es
1: que,
0: a ver, quítales las camisetas a los dos.
1: No, no.
0: Y verás.
1: ¡Ah, ya salió el peine!
0: No, bueno, pues está en
1: yo que soy
0: forma.
1: Del club de las chichis caídas. No, ¡qué cosa!
0: Mucha información, demasiada información.
1: No, bueno, pues ya tiene unos años, ¿no? Y no es atleta ni cantante. La gravedad hace lo suyo, Carla Santillán. Ahora me van a decir que... Bueno. La ley es la ley, ¿no? Bueno, la de gravedad, por eso.
0: Esa mera.
1: En fin.
0: Esa mera. Pero hay otros que las tienen muy bien, pues.
1: Este sí es momento como para los bloopers, ¿no? Que ni tenemos. En fin, mira, hasta la vamos. Gracias, Carla.
0: Bueno, un momento de.
1: Necesitábamos esta risita.
0: También
1: por eso lo hice. Bueno, gracias, Carla.
0: Adiós, buenas noches.
1: Son las 7:11.

0: Bueno, resulta que hay ya nuevo comandante de la región militar para Culiacán y hoy la prensa lo conoció y le preguntó cositas. Oiga, es que mire, su colega militar está pues entregado voluntariamente en Estados Unidos, acusado de vínculos con el narco, el general Mérida. Ahí sí, dijo, no, patas, ¿para qué las quiero? Dijo, paso redoblado y vámonos. Andrea Dorantes es corresponsal de W Radio allá en Sinaloa. ¿Cómo estás, Andrea?
1: ¿Qué tal, Enrique? Pues sí, te cuento que este miércoles el general de brigada diplomado de Estado Mayor, Julio César Isla Sánchez, tomó protesta como nuevo comandante de la novena zona militar en sustitución del general Santos Gerardo Delgado Soto, quien ocupó el cargo desde el 1 de agosto de 2025. Isla Sánchez se desempeñaba anteriormente al frente de la 15ª Zona Militar en Guadalajara. El mando militar originario de Sonora cuenta con más de 40 años de trayectoria en las Fuerzas Armadas y una amplia formación académica en administración, seguridad y gobierno. Al término de la ceremonia de toma de protesta y en medio de la situación compleja de seguridad y política que atraviesa Sinaloa, el nuevo comandante aseguró ante medios de comunicación que todo tiene solución y afirmó que llega al Estado a trabajar. Sin embargo, evitó responder a los cuestionamientos sobre el caso de Gerardo Mérida Sánchez, el exsecretario de Seguridad Pública de Sinaloa, quien se entregó a autoridades de Estados Unidos por presuntos vínculos con el narcotráfico. Escuchemos lo que dijo.
2: En ese momento es complejo de violencia y seguridad. ¿Qué le dice a los sinaloenses?
3: Todo hay solución.
2: ¿Qué le dice a los sinaloenses?
4: En ese momento está golpeado por la acusación a Mérida Sánchez, general.
5: Trabajo, venimos por trabajo.
4: Jóvenes, por favor. ¿Qué opinas sobre el general Mérida Sánchez?
5: A trabajar, vamos a trabajar todos.
4: Pero sobre el general Mérida.
5: A trabajar.
2: ¿Qué puede decir las sinaloenses que ocupan palabras de aliento, señor general?
4: ¿Puede responder algo?
1: Y bueno, por su parte, la gobernadora interina de Sinaloa, Geraldine Bonilla Valverde, aseguró que existe coordinación y confianza para continuar trabajando con la defensa y mantener el trabajo conjunto entre los tres órdenes de gobierno para avanzar en las

0: estrategias de seguridad y recuperar la paz en el estado. Las declaraciones se dan días después de que la gobernadora interina señalara que el nombramiento de Gerardo Mérida Sánchez como secretario de Seguridad Pública de Sinaloa, quien recientemente pues se entregó a las autoridades de Estados Unidos, fue una decisión de la defensa y no del gobernador con licencia Rubén Rocha Moya, es decir, que se deslindó del exsecretario de Seguridad Pública. En este contexto, pues días después, este miércoles, la gobernadora defendió el actuar del ejército mexicano y afirmó que siempre se ha conducido de manera honesta y con mucho trabajo, además de señalar que las Fuerzas Armadas siempre hacen honor a la patria. Así lo dijo.
1: ¿Gobernadora, las acusaciones al general condecorado Mérida?
2: Claro que sí, hay confianza. Siempre el ejército se ha dirigido en nuestro estado y en el país de una manera honesta, de una manera con mucho trabajo y que siempre hacen honor a la patria.
0: Y bueno, finalmente la gobernadora interina dijo desconocer si en los próximos días llegarán más elementos de seguridad federal al estado de Sinaloa, Enrique.
3: Gracias, Andrea.
0: Saludos, buena tarde.
3: Andrea Dorantes con el reporte desde Sinaloa y tenemos, le decía yo al principio, se nos están juntando los expedientes. Hoy Estados Unidos ha sancionado a redes ligadas al cártel de Sinaloa por tráfico de fentanilo y por cripto lavado de dinero. De eso le vamos a platicar.
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3: Vaya golpe al corazón financiero del cártel de Sinaloa, o lo que queda del cártel de Sinaloa, ya no sé. Arturo, ¿cómo estás?
5: ¿Cómo estás otra vez de nuevo, Enrique? Buenas tardes, ya noches de este lado.
3: Es tu segundo turno.
5: ¿Y qué modernos, no? Digo, no es que las criptomonedas sean una cosa nueva, pero ya cada vez más normalizado el lavado utilizando estos recursos, ¿no? En efecto, el día de hoy el Departamento del Tesoro que anunció la sanción en contra de 14 personas, Enrique, que tiene identificadas como presuntos lavadores de dinero del cártel de Sinaloa. Si quieres, primero damos el contexto. Recordemos que el Departamento del Tesoro de manera frecuente identifica a personas o a empresas, generalmente en el caso de México, por ejemplo, negocios en el norte del país, pero a veces en el centro, en fin, en todo lado del territorio nacional, que considera que incluso aún siendo negocios legítimos, muchos de ellos, o sea, negocios que sí existen como restaurantes, como centros de descanso, en fin, negocios de todo tipo, pues están ligados con redes de lavados de los cárteles. Llevan haciendo esto bastante tiempo, pero evidentemente ahora, con la designación como grupos terroristas de los cárteles, han intensificado esa tarea. Entonces, el día de hoy, el Departamento del Tesoro saca un comunicado donde da un breve recuento del cártel de Sinaloa. Interesante, por cierto, porque dice el Departamento del Tesoro que, si bien en efecto, Enrique, los dos hijos menores de Joaquín El Chapo Guzmán, Ovidio y Joaquín Guzmán López, están bajo custodia, el Departamento del Tesoro afirma que sus dos hermanos mayores siguen operando y siguen liderando esta, en buena medida, las operaciones de tráfico de fentanilo hacia los Estados Unidos, ¿no? Entonces, dice el Departamento del Tesoro, este grupo terrorista sigue funcionando todavía y sigue lavando dinero, y es en ese sentido que anuncia sanciones para 14 personas, entre ellas un señor llamado Armando de Jesús Ojeda Avilés, quien, por cierto, nos enteramos por el diario Noroeste, ¿no?, que es funcionario del Ayuntamiento de Culiacán. Hazme favor, ¿no? El señor Ojeda Avilés, pues resulta que, además de ser funcionario del Ayuntamiento de Culiacán, pues es nada más y nada menos que el principal lavador de dinero del cártel de Sinaloa con criptomonedas, de acuerdo con el Departamento del Tesoro. Ojeda Avilés, desde el 2023, lleva operando en México, pues esta forma de convertir las ganancias que se generan en Estados Unidos de la venta de fentanilo en recurso en efectivo que luego es ingresado a este sistema de las criptomonedas y con ello regresar los recursos a México. De hecho, dice el Departamento del Tesoro que Ojeda Avilés asumió esta posición luego de que otra persona que se llamaba Mario Alberto Jiménez Castro, que desde el 2023 ya también le hacía este lavado, este criptolavado, pues lo asesinaron, mataron al tal Mario Alberto Jiménez Castro, y Ojeda Avilés es ahora el que dirige eso. Uno se preguntará, ¿cómo es que Estados Unidos sabe esto? Pues, Enrique, alguna vez se lo pregunté a un funcionario, justamente, ex funcionario ya en ese momento del Departamento del Tesoro, y me dice que las designaciones que hace Estados Unidos y la OFAC de este tipo de personas, ¿no? De Ojeda Avilés y de los otros 13 que menciona hoy, es información que viene de los testigos colaboradores. Es decir,
3: una vez más.
5: Exactamente, o sea que probablemente Enrique, los hijos del Chapo, que recordemos están negociando, están pasando los datos evidentemente de quienes les están haciendo este tipo de lavado de dinero bastante más sofisticado.
3: Ahora imagínate, imagínate la escena. Sí. Perdón, el Mayo Zambada también está ahí detenido y está queriendo negociar, a lo mejor ahorita que ya se dio cuenta que a lo mejor no la libra. Y ha de estar, si estaban peleados al final los chapitos con el Mayo, imagínate, están despotricando contra todo mundo.
5: Totalmente, totalmente, ¿no? Y evidentemente, hablando de ese, de hecho, una de las cuestiones muy importantes que se pusieron en los acuerdos de culpabilidad de Ovidio y de Joaquín era colaborar por un lado con información que sirva para detonar procesos en contra de otros, como ya estamos viendo que sucedió con Rubén Rocha, pero también, Enrique, aportar datos que permitan el aseguramiento de recursos. Y en ese sentido, pues es muy probable, ¿no? Además, por el contexto que da el Departamento del Tesoro al anunciar esto, que la información de este señor Ojeda y de los otros 13 personas que se mencionan ahí provenga evidentemente pues de fuentes de altísimo nivel, que por cierto, en esta red del señor Ojeda también está involucrado un empresario que se llama Alfredo Orozco Romero, que es dueño de una empresa de seguridad privada que se llama Grupo Especial Mamba Negra SDRL de CB, y también es dueño de un restaurante mexicano en Chihuahua que se llama Gorditas Chihuas, ¿no? Así se llama el restaurante en Chihuahua. Entonces, pues, insisto, es común ver en estos comunicados del Departamento del Tesoro, además, todos los negocios que tienen estas personas, a veces hasta resorts vacacionales. Por cierto, la Secretaría de Hacienda también emitió un comunicado diciendo, actuando, que eso sí me parece, Enrique, que es una cosa positiva, que porque luego en años anteriores pasaba que decía el Departamento del Tesoro, hablaba de ciertas personas, y pues en México como que pues, ni enterados, ¿no? Bueno, ahora por lo menos van varias veces que cuando suceden estas designaciones, la UIF en México anuncia que también se le bloqueará a las cuentas bancarias a todos estos individuos, ¿no? Entonces, aunque hay que recordar que en realidad varios de ellos pues no están detenidos, están prófugos, y de hecho hay recompensas ofrecidas por ellos. Por ejemplo, Jesús González Peñuelas, que es otro de los presuntos lavadores que están siendo sancionados, tiene una recompensa de $5 millones por información que permita la captura de esta persona. Es una recompensa que está ofreciendo la DEA. Entonces, pues estas listas, estas nuevas designaciones en este contexto. Y por cierto, Enrique, para quien tenga duda, sigue sin aparecer el secretario de administración.
3: Oye, ya, ¿qué onda? ¿Dónde está?
5: No, pues ya pasaron 5 días, digo. Ya damos por descontado que no llegó a Nueva York, como decían varias versiones el viernes, ¿no? Y en este punto yo te diría que no está en Estados Unidos, Enrique. Entonces, recordemos que se hablaba de que había sido detenido en Europa, o él se había entregado en Europa y que de ahí se había trasladado acá, pues lo más probable es que siga en Europa, porque aquí no ha llegado.
3: O sea que lo de Dublín sí era un poco cierto.
5: Es que el gobierno, las fuentes en México que hemos consultado se mantienen en esa versión, Enrique. O sea, que este señor está detenido. Entonces, recordemos que, al igual que México...
3: O sea, ese sí aplicó la del innombrable Salinas a Dublín.
5: Exactamente. Dice que está de vacaciones ahí, que ahí se enteró, ¿no? Pero,
3: mira, no, pues el que puede, puede.
5: Sí, y bueno, si hay una negociación en marcha, y aquí estamos, insisto, especulando, pues hay una gran ventaja ahí para él y para Estados Unidos, porque lo están haciendo todavía, tal vez no oficialmente como ocurre cuando está aquí, pero pues con una mayor flexibilidad en torno a la información que pueden estar ahí manejando, ¿no? Entonces, vamos a seguir nosotros aquí al pendiente de este señor, porque pues de que está detenido, parece que está detenido, la pregunta es, ¿y dónde está? Ya a 5 días de que supuestamente se dijo que se había entregado.
3: Bueno, y estaremos viendo también que Rocha Moya dice, Harfuch dijo hoy, no le volvieron a preguntar, que está en Sinaloa, que no tiene escolta federal, pero sí de la policía estatal o lo de las fuerzas estatales.
5: Sí,
3: también no lo ha visto nadie, pero dicen que está en Sinaloa.
5: O lo estarán custodiando los policías estatales, o para que no se enoje el señor...
3: No, para que no se fugue, yo creo, ¿no?
5: Como decía Gerardo Fernández Noroña el otro día, ¿no? En su video, no sé si lo vieron. Pues muy indignado, pues, oigan, pero...
3: Cuida tus fuentes. No, no es cierto.
5: No, bueno, pero es que lo vi ahí en las redes, ¿no? Bueno.
3: Es broma. Qué cosa, es que ya no sabes ni para dónde están ahí jalando el cable. Te mando un abrazo, Arturo.
5: Abrazo, estamos al pendiente, porque apenas es miércoles y la semana está...
3: Que arde. Ya siento que es jueves, pero de la próxima semana, no manches. En fin. Bueno. Abrazo.
5: Órale. Abrazo, bye.
3: Arturo Ángel es periodista, colaborador de este espacio con sus expedientes. Son las 7:24.
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3: Son las 7:27. Es miércoles y vamos a viajar hasta Guadalajara.
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3: Bien, ¿cómo estás?
17: Pues, ¿cómo crees, Enrique? Si nos sacaron en tres patadas, mano, los del Cruz Azul, ¿cómo ves?
3: Oye, pero fue una muy buena serie, muy buena serie. Lo que sí es que me debes una cena, yo estoy muy feliz y vamos a ver cómo nos va mañana y el domingo.
16: Oye, ojalá que ahora sí se le haga al Cruz Azul, no la vayan a Cruz Azulear nomás, ¿eh?
3: Oye, eso espero, ¿no? Eso espero, ¿no? No empieces a echar la sal. Oye, ¿cómo andan del ébola y eso? ¿La fiebre del ébola ahorita está en Guadalajara así todos preocupados por eso o no?
16: No, a ver, lo que pasa es que viene a jugar el Congo un partido contra Colombia, ¿no? Yo creo que la posibilidad de contagio es nula, no creo que vaya a haber mucha gente en ese partido, pero si hay una preocupación para todo el mundial, este brote, que me parece que lo van a controlar simplemente sacando a los jugadores desde ahorita.
3: Pues sí. En fin. Vámonos con la primera que traes, pero maciza.
17: Patada inicial.
3: Bueno, esta política nuestra de cada día, querido Diego, no hay sorpresas, ¿va?
16: No hay sorpresa, pero bueno, ya es que los hermanos Castro, los que cantaban, fueron muy longevos.
3: Ay, yo pensé que ibas a hablar de Benito y de...
16: También.
3: Gualberto. ¿No?
16: Gualberto, me puede ver.
3: Creo que de esos hermanos Castro sí habla.
16: Eso sí, Benito, Gualberto y compañía. Bueno, también en Cuba los hermanos Castro pues han durado muchísimo. Pero hoy hay dos cosas que cambian. O sea, ya huele, según la gente que está dentro en Cuba, los analistas, pues sí huele ya a un cambio, no solo por la presión de Estados Unidos, sino porque la situación interna en Cuba se está volviendo insostenible. Es decir, dependen de la llegada de un barco petrolero para asegurar que haya luz, simplemente, sí. Y viven esa absoluta incertidumbre. Hoy dos cosas cambian, creo yo, el panorama. Estados Unidos da un paso adelante, primero con el discurso de Marco Rubio en español, dirigido a el pueblo cubano, prácticamente llamando a una insurrección contra los viejos, como les dicen en Cuba, a el grupo que ha detentado el poder desde 1960, sí, también es un régimen de larguísima duración. Y hace dos jugadas, me parece interesantísimas, Marco Rubio. La primera es decir, tenemos 100 millones de dólares inmediatos que bajarán a través de la Iglesia Católica. Es decir, esto nos dice qué fue lo que trató con el Papa en esa visita, entre otras cosas, ¿no? Eso no hace más que fortalecer a una iglesia debilitadísima en Cuba. La Iglesia Católica en Cuba quedó muy debilitada. Por cierto, muchos de los sacerdotes o monjas que trabajan en Cuba son mexicanos, mexicanas, ¿no? Ellos serían, digamos, en este esquema quienes distribuirían la ayuda. Y por el otro lado, una orden de aprehensión rarísima a Raúl Castro de algo que sucedió hace 30 años, pero que les da la excusa, una excusa si puede, que queremos con muy poco valor ético, pero les da la excusa de ir por él como hicieron en su momento en Venezuela con Maduro. Entonces me parece que sí estamos viendo ya la inminencia de un cambio en Cuba, sea por el derrumbe interno, sea por la intervención de Estados Unidos. El papel de México será fundamental. Hay dos países que tienen algo que decir de este proceso, que son México y España. Hay que ver de si México reacciona con el nivel de diplomacia que ha solido tener en el caso cubano. Ojalá así sea.
3: Bueno, híjole, pues a ver si se resuelve el tema cubano con eso. No creo que con eso se resuelva, pero bueno, pues es un asunto que trae la pinza de un lado judicial y del otro lado la pinza política. Vamos a ver qué pasa. Por lo pronto, vámonos con otro que está en el ojo del huracán y el fuego en el centro es naranja.
17: Patada en el área.
3: Bueno, y azulito, ¿no? Porque empieza azulita la flama y luego ya se va a poner naranja, ¿no,
16: mi querido? Sí, pues así son las flamas, que empiezan azulitas y luego se hacen más naranjas en la punta, ¿no? Pero lo que está pasando con Samuel García me parece que es interesante de dos perspectivas. La primera es que evidentemente que Morena anda buscando pues cómo empatar el marcador con un gobernador de oposición. Con Maru Campos le salió muy mal, en realidad le acabaron haciendo una campaña. Maru Campos adquirió una importancia que no tenía antes de la crisis de los agentes.
3: Sí, no, ya hasta se anda dando rondines de entrevistas en una sola silla todo el día, ¿no?
16: No, bueno, pues, o sea, está agradecidísima Maru Campos con todo lo que hicieron y más con la marcha que de Morena. Y entonces ahora las baterías parecen estar también contra Samuel García, que es un candidatazo, pero no a la presidencia de la República, es un candidatazo a vestirse de naranja en alguna prisión mexicana.
3: Oh, ¿por qué? O sea, Orange is the New Orange.
16: Orange is the New Orange, sí, claro. A ver, el esquema lo tiene ya como muy identificado, el esquema, y lo ha repetido varias veces, donde todos los recursos terminan en la empresa donde son socios él y su papá. Y me parece que este esquema hace que sea mucho más fácil el rastreo del dinero. Salió hace, no me acuerdo si 2 o 3 años, el tema de los terrenos en Chipinque, casi 11 hectáreas, ¿no? Adquiridas a través de triangulaciones con empresas que eran proveedoras del gobierno del estado y terminaron los recursos en la empresa de la familia. Y ahora lo vuelve a hacer para patrocinar la campaña de Mariana y de él. Sería un fracaso absoluto para MC no ratificar el gobierno en Nuevo León. Es decir, finalmente es el primer gobierno y salir de patada sería terrible. ¿Qué es lo que sí puede suceder con Fosfo? Pues que en vez de que lo visten de naranja, lo visten de Fosfo y entregue el poder a Morena con toda la tranquilidad del mundo. Es decir, que pacte con Morena para no ir a la cárcel y sí entregarle el poder. En este caso todo parece indicar que sería a Tatiana Cloutier. Como sea, está en el centro del fuego el señor Samuel Fosfo.
3: Fosfo se está poniendo esa elección también a... ¿Qué faltan? Ya 13 meses, ¿no?
16: 13 meses apenas, sí. O sea, para enero apenas estamos hablando de candidatos.
3: Ya se les está acabando el tiempo, man. En fin, vámonos con la joya que vaya que ni Vicente Fox se atrevió a tanto. Bueno, tal vez sí.
17: Patada de mula.
16: No, bueno, mira, vamos a oír a Rosa Isela Rodríguez, nuestra flamante, también hablando de flama, secretaria de Gobernación. ¿Y quién iba a pensar que Fox no solo iba a pasar la historia, sino que iba a ser escuela de cómo responderle a los medios? Vamos a escuchar a nuestra secretaria de Gobernación.
18: A ver. Gobernación, ¿sabe dónde está Rocha Moya? ¿Algún llamado al gobernador con licencia secretaria?
19: No hago llamados. Hoy no es el tema
18: interlocutora del gobierno federal, por eso le tocaría.
19: Todo es,
18: ya dijo la presidenta en la mañana, hay investigaciones, ¿no? Eso es lo que dijo la presidenta.
3: Oye, pero como que le metió reversa tarde, ¿no? O sea, cuando ves que vas a chocar con el poste, chingale, ya le das un
16: día. Ya lo dije, ya se me salió. Sí, ya me salió loco.
3: Y yo, ¿por qué?
16: Oye, antes decía sí, el PRIista que todos reversa. Llevamos dentro. Ahora van a decir el Foxito que todos llevamos dentro. Me parece que, bueno, lo que deja de ver la secretaria es que sí tiene su secretaria de Gobernación con muy poco poder.
3: Uf, lo dijiste tú porque luego yo cada vez que hablo de Rosa Isela luego me va re mal.
16: Ah, no, bueno, pues sí, diles que fui yo.
3: Que te pasen la factura.
16: Que pasen la factura, no. A ver, es una secretaria.
3: Que te pasen el polish.
16: Porque además, luego dice, a ver, no venimos a hablar de eso, ¿no? Alguien que trabajó en medios. Oye, no, a ver, puede decirle.
3: Ella es periodista.
16: Era.
3: Bueno, pues eso nunca se deja de ser, creo yo. Pero bueno, ya si te pasas al gobierno, te pasas...
16: Al lado del gobierno y sí me parece...
3: Pues, pero ella cubrió fuentes, Diego. O sea, no sí, le puedes decir a los reporteros que cubren Gobernación. Es que de eso no se trata el evento.
16: Sí, el evento es de otra cosa.
3: Pues entonces hazlo por Zoom y no vengas.
16: ¿Y yo por qué? Bueno, Enrique, la próxima vez que me preguntes si le voy a la Chivas, te voy a decir, ¿y yo por qué?
3: Yo también a veces me pregunto por qué le voy al Cruz Azul, pero pues sí sé por qué, nomás que... Luego te lo platico.
16: Te mando ánimo, un abrazo. En la cena lo platicamos. Un gran abrazo, Enrique.
3: Un abrazo fuerte, Diego Petersen, periodista y el cabeceador de tweets más veloz de todos los tiempos. Son las 7:37.
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3: Que llevamos aquí discutiendo como 3 minutos sí. Sobre estos temas.
27: Sí, sí, sí, es que es muy importante. Ay, es que es un tema muy amplio aparte. Que
3: a ver, tan amplio que muchos comunicadores, muchos especialistas en temas tecnológicos, muchos periodistas especializados como Ignacio Gómez Villaseñor, al que ya entrevistabas y nosotros entrevistamos en este mismo espacio cuando empezó toda esta campaña, que ahorita ya están sonando los spots, ¿no? De, ah, pues que ya se va a acabar el plazo, que vincula tu celular, que de todos modos ya te lo están vinculando. O sea, como ya lo has comprobado, ya lo has expresado en estas colaboraciones tuyas, ya te lo están vinculando las compañías. Sí, sobre todo una de ellas.
27: Sí,
3: sobre todo. La de AT&T.
27: Sí, porque bueno, dicen que los de pospago, o sea, los que tienen plan, que ellos ya tienen los datos, pero aquí lo extraño es que solo esta compañía es la que está registrando, porque
3: las es una compañía no que además está rumorando que a lo mejor se va a ir de México, ¿no? Uh-huh. Está raro, ¿no? Esa parte, bueno. Vamos a investigar, pero por lo pronto nos han mandado un comunicado a W Radio, el área de transformación digital del gobierno de la República, a través de esta comisión encargada justamente del tema de las telecomunicaciones, y pues dice que es incorrecto que existan en el país 161 millones de líneas telefónicas celulares, que son el total activas de 144 millones, o sea, menos. Como 15 millones menos.
27: Sí.
3: En fin, cifra. Y que no tienen el control de los datos de los usuarios, que eso es una cosa exclusiva de las empresas telefónicas. Tienen un punto, me parece interesante, que dices, oye, desde que tú vas y pides una línea telefónica en la telefónica de tu preferencia, pues les das las direcciones, el CURP, el todo, ¿no? Ajá. Uh-huh. O sea, desde ahí ya, pues entregas tus datos.
27: Sí.
3: Si quieres una línea. Uh-huh. Entonces, ¿para qué querían la base de datos esta?
27: Sí, si ya porque aparte
3: para esta... los de prepago. Esos son los que preocupan, los que usan los delincuentes desde las cárceles o desde donde sea, para usarlos como en las películas, ¿no? De desechables.
27: Sí, pero aparte lo que nos decía Ignacio, ¿no? O sea, eso no nos garantiza nada, porque ellos pueden tener otras tecnologías, pueden duplicar un SIM.
3: Pues por lo que hemos visto, por lo que hemos visto, en fin, esta es la tercera entrega de esta serie de Alejandra Pérez Molina.
0: En medio de la polémica por el registro de líneas telefónicas, hay algo que está inquietando a muchos usuarios. No solo es el registro en sí, sino cómo se está haciendo, porque en algunos casos las líneas ya parecen vinculadas aunque la persona nunca lo autorizó. Entonces, más allá de la tecnología, la pregunta es, ¿esto es legal? El abogado David Rafael Reyes Palafox nos lo explica muy claro.
1: La intención de combatir el delito, por supuesto, es buena, es ideal, pero el método que está usando AT&T viola derechos y particularmente viola el derecho humano a decidir sobre nuestros datos personales.
0: Estamos hablando de un derecho básico, decidir qué pasa con tu información.
1: No podemos combatir la ilegalidad cometiendo otra falta legal, por supuesto.
0: El argumento de que ya tenían tus datos porque firmaste un contrato no es válido, pues no, se trata de una carta abierta.
1: La Ley Federal de Protección de Datos Personales en Posesión de Particulares obliga a estas empresas a proteger justamente estos datos. La CURP y el RFC son datos personales y son datos sensibles. No tendrían que hacer un uso indiscriminado de estos datos, pues las empresas no podrían hacer esto con nuestros datos personales, registrarnos de manera arbitraria o sin consentimiento explícito por parte de los usuarios.
0: Algo importante es que, aunque el registro sí es una obligación, las empresas no deberían hacerlo por el usuario.
1: Las empresas no son terceros obligados. Ellos no tienen la obligación de reportar a la comisión si una línea o no se ha registrado. Si bien es una obligación, las empresas no tienen esta potestad de registrarnos sin consentimiento.
0: Nadie puede decidir por ti aunque tenga tus datos. Ahora, si ya te registraron o usaron tu información, no estás indefenso.
1: Estos derechos ARCO, que son de acceso, rectificación, cancelación y oposición, le permiten a las personas que han vertido sus datos personales en cualquier plataforma o con cualquier empresa a ejercer justamente tanto la cancelación, la rectificación o la oposición del uso de sus datos.
0: Y claro, también está la vía legal.
1: Por supuesto, las demandas colectivas son importantes, lo que mencionábamos de estos derechos arcos. En estas circunstancias, si las acciones legales son colectivas o si son individuales, no tiene una diferencia en específico. Lo importante es hacer valer estos derechos, pero sí reclamar este mal uso y estos registros ilegales.
0: Porque esto no le está pasando a una sola persona y eso abre la puerta a algo mucho más grande.
1: ¿Cuál es mi sospecha, no? Evidentemente, si una línea no se registra, esto implica la suspensión o cancelación inclusive de la línea. Esto generaría pérdidas millonarias, por supuesto, para las empresas que tengan más líneas sin registrar.
0: El abogado nos explica el primer paso para realizar una demanda colectiva.
1: Es una circunstancia de carácter administrativo. Muy probablemente, pues una demanda colectiva se tiene que llevar ante el Tribunal Federal de Justicia Administrativa. Los interesados tendrán que manifestar lo que a su derecho convenga ante el órgano jurisdiccional administrativo y pues realizar las acciones pertinentes para poder demandar el uso correcto de sus datos personales.
0: Al final, este tema no es solo una política pública ni un trámite más. Es la relación que tenemos con nuestros propios datos, porque una cosa es que la empresa los resguarde y otra muy distinta es que actúe con ellos sin avisar.
2: Así las cosas.
3: Bueno, pues cuéntenos cómo le están yendo con sus registros y demás. Y ya estaremos platicando con gente de la propia Comisión de Telecomunicaciones o Reguladora de Telecomunicaciones y se lo presentaremos en breve. Gracias, Ale.
27: Gracias, Enrique.
3: Alejandra Pérez Molina, desde la redacción de W Radio. Son las 7:48.
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3: ¿Qué vamos a hacer? Ya no las acaba de recortar Moody's, mi querido Jonathan.
6: Nos la recortó, mi querido Enrique, nos recortó la calificación crediticia, nos bajó un escalón, pero...
3: Pero ya bajó de ese escalón, ¿cuántos escalones hay, mano?
6: Estamos a borde, al borde, de, digamos, de lo que, del lugar al que no queremos estar.
3: De la cornisa.
6: Así es el último escalón, ya nos había puesto ahí antes Fitch, ¿eh? Hay tres calificadoras importantes. Fitch, Moody's y S&P, uh-huh. Si se acuerdan. Hace poquito S&P nos dijo que nos ponía en perspectiva negativa y que podría bajarnos al lugar que sí nos puso ya Moody's.
3: ¿Sí?
6: Y es el mismo lugar que ya nos había puesto Fitch. ¿A qué quiero llegar con esto? A que ya sabíamos, vaya, ya sabíamos que se había deteriorado la situación crediticia del gobierno. ¿Sí? Es como cuando a uno lo bajan en el nivel del buró. Y si bien todavía los bancos te siguen prestando, pues te están dando una advertencia. Si le sigues dando, ya no va a haber suficiente dinero para ti, ¿no? Y eso es, creo, el aviso más importante que hoy recibimos. Hoy, para mí, lo más importante, Enrique, es lo que viene en el comunicado de Moody's y como que no se atrevió a decir. Y que, si me lo permites...
3: A ver.
6: Más directo, ¿no? Un mensaje que está escondido por ahí es, a ver, escojan... ¿Qué quieren? ¿Pemex o México? ¿No? ¿Por qué? Pues porque Pemex, cada vez que viene un plan nuevo, pues se pone peor, ¿no? Es como estos enfermos, pues que van a un doctor y se enferman, y va otro y se enferma más, y pues no hay salida. Por más que la queramos, por más que queramos cambiar nuestras gallinas por petróleo y toda esta historia que nos contaron, año tras año vemos cómo esta empresa se deteriora. Entonces, en el mensaje de hoy de Moody's, lo que destacan es que Pemex está deteriorando las finanzas del gobierno y además, fíjate Enrique, está ahora sí deteriorando la calidad del ambiente ecológico de México y esto nos va a perjudicar también en metas de emisiones globales. Entonces, no lo podemos administrar bien, no es un negocio que se nos dé, no somos como los árabes o los noruegos que supieron hacer algo con el petróleo.
3: Las transiciones, ¿no? Energéticas.
6: Tenemos que admitirlo. Queremos un Pemex, queremos a México, queremos una industria energética o queremos a Pemex. Y eso en algún momento lo tendremos que decidir. Otra, México va a crecer más. Es algo que también viene como que ahí escondido en el mensaje. Si bien nos baja calificación, también está avisando que México sí va a crecer más. La perspectiva,
3: bueno, una buena, ¿no?
6: Sí, claro. Podríamos crecer un 2, un 3% hasta el año entrante, ¿eh? No este. Uh-huh. Y ese 2 o 3% que podríamos crecer, pues suena bien, porque pues el año pasado no crecimos más que 0.6%.
3: Correcto.
6: Ahora, ese número, pues se parece al que nos daban los tecnócratas mediocres, ¿no? Que era del 2 o el 3%. O sea, tampoco.
3: Los que criticaban, los que hoy están en el poder.
6: Sí, y la verdad no lo celebro. O sea, la verdad es que sí, los criticaba entonces y los sigo criticando. Eran tecnócratas que no tomaban riesgos y nos llevaban a tasas mediocres de crecimiento del 2%. Pero bueno, ahora a la luz de lo que tenemos, pues es, parece una ambición llegar a ese 2 o 3%. Francamente, triste, ¿no?
3: ¿Ambición o ilusión?
6: Pues ambas, ¿no? Yo diría que...
3: ¿Es una ilusión muy ambiciosa?
6: Algo así, una suerte de pleonasmo. Y la verdad lo que estamos esperando es que pues, se decida el tema del T-MEC, que es lo que más va a impactar, y otro asunto, la seguridad, porque pues, ya sabemos que la seguridad nos impacta, pero pues, la seguridad ya es un costo. O sea, el tema es que ya se mezcló la magnesia con la gimnasia, ¿no? Porque el problema está, Enrique, en que no hay acceso suficiente a energía, es decir, hay fábricas que se instalaron bajo la promesa de que CFE las iba a conectar y nomás no las conecta. Entonces tiene que recurrir a poner plantas de emergencia. Esas plantas necesitan de diésel, que muchas veces el diésel llega guachicoleado. Entonces inducen a la informalidad y a la criminalidad y estamos generando un círculo vicioso en el que realmente lo que los beneficiados son pues criminales y esto fortalece la inseguridad. Es decir, estamos generando círculos viciosos en ambientes que no los teníamos, particularmente en el suministro de energía, en lugares tan cercanos como Querétaro, ¿eh? En donde pues, Pemex había ofrecido ciertos servicios, CFE había ofrecido ciertos servicios y no se dan. Ahora, hay que decirlo también, es cierto que la presidencia de la República está caminando en el sentido que puede mejorar las cosas. El problema, Enrique, y eso que creo que tampoco viene en el boletín de Pemex, digo, pero en el boletín de Moody's, es que necesitamos ir mucho más rápido. Porque este deterioro que estamos teniendo hoy en la calificación crediticia se da en un contexto de estabilidad económica, ¿eh? Es decir, no tenemos una crisis económica como la de la pandemia, no tenemos una crisis global como la de 2009, que ya pues, muchos no se acuerdan. El mundo está en lo económico más o menos tranquilo. Pero en este momento te puedo decir, en México la gente está, pues digamos, con tarjetas de crédito hasta el tope. Me dicen banqueros que algunos están empezando ya a faltar en sus pagos de hipoteca. Y lo mismo está pasando en Estados Unidos. Y lo peor, en Europa, donde pues francamente rara vez hay noticias, también empieza a deteriorarse. Incluso lo que está también diciendo Moody's es que en Europa la gente está ya con problemas de impago más complicados que los de los estadounidenses, algo que no se veía desde 2022. En resumen, lo que tenemos que hacer, lo tenemos que hacer muy rápido, Enrique, y aunque la presidenta Sheinbaum ha dado instrucciones de que se haga y se haga bien, lo que me preocupa es que haya gente en su equipo que entienda el nivel de urgencia con lo que esto tiene que hacerse antes de que ahí sí se nos aparezca el Ecoloco o el Chamuco o el Chupacabra.
3: O Donald Trump, deja tú. Bueno, en fin. Correcto. Veremos, veremos. Gracias, gracias, Jonathan. Te mando un abrazo fuerte.
6: Un abrazo, mi querido Enrique. Buenas noches.
3: Es Jonathan Ruiz, columnista en El Economista, con su parteaguas cada semana en este programa. Carla Santillán.
8: Aquí estoy, de vuelta.
3: Ya te ves muy lista, así ya agarraste tu lonchera y todo. Vámonos.
8: Oye.
3: Ya todo, no. Mira, todo el equipo está en sus libros bajo el brazo ya para irse a su casa.
8: No, a mí todavía me queda un ratito, pero bueno, a mí también, con la información puntual.
3: Ya vas guardando puntual. Los tiriches. Oh, ¿qué tenemos? ¿Qué tenemos?
8: Tenemos información y música.
3: ¿Nos va a gustar?
8: Sí.
3: Ahora sí te brillaron los ojos. ¿Qué Yo pusiste? Creo que sí. ¿A Imagine Dragons?
8: No, no, ya eso lo puse hace ratito.
3: ¿A Lenny Kravitz?
8: No, eso también es.
3: ¿Cuál sería tu tercero? Porque Chayanne ya lo mandaste, pero derechito hasta la Patagonia.
8: Es que ya Chayanne está muy visto, ¿no? Ya es papá de todo mundo.
3: Pues ya quisieras un abracito.
8: Bueno, pues también, no se lo niego.
3: Ah, verdad. A ver, vamos a descubrir ahora qué la trae con los ojitos brillosos a Carla Santillán. Venga.
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8: El gobierno de México recuperará más de 578 millones de dólares por un caso ligado al exsecretario de Seguridad Pública, Genaro García Luna. La Secretaría de Hacienda informó que un tribunal de Florida en Estados Unidos falló a favor de recuperar activos de empresas ligadas al exfuncionario relacionados al pago de 578.5 millones de dólares por concepto de reparación del daño patrimonial ocasionado al Estado mexicano. Y tras reiterar que se manifestarán y boicotearán el Mundial si no se atienden sus peticiones, Baltasar Valdés, líder de los productores de maíz de Sinaloa, asegura que no aceptarán reuniones si no son con funcionarios de alto nivel y adelantó que las autoridades federales tienen hasta mañana a las 2 de la tarde para entregar un calendario de reuniones.
10: Presentamos una relación de instituciones que queremos que estén en la mesa de diálogo donde se va a empezar a detallar la negociación. Esto es, queremos a Saner, queremos a Economía, queremos a Conagua, queremos a la Comisión Federal, todos los temas que traemos en cartera de todas las regiones del país, queremos que estén representados por la máxima figura de la dependencia a lo que nos referimos. Esto es, no aceptamos ninguna negociación que no sea cuando menos con los subsecretarios.
8: Y Cher celebra hoy 80 primaveras.
3: ¿Mira?
8: Sí, Cherlyn Sarkisian nació en el centro de California y es la única artista con un sencillo número uno en Billboard en una de las últimas 6 décadas consecutivas.
3: 20 de mayo de 1946.
8: Exacto. Oh, además, en 1988 recibió un Oscar a la mejor actriz por Monster Truck y hoy celebra 8 décadas con una fortuna estimada en 360 millones de dólares, producto pues de una carrera que abarca 6 décadas consecutivas.
3: 60. No, sí la bailamos y sí la gozamos. Gracias, Carla.
8: Buenas noches.
3: Mañana, 7:30, la previa del Cruz Azul Pumas, la final y toda la información en Hacen W con Alejandro Gómez a continuación.
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3: Hola, yo soy Alex López y estos son los Estadios Mundialistas. A orillas del Falls Creek se levanta un ícono del deporte canadiense, el estadio de Vancouver llamado BC Place, inaugurado en 1983. Hoy es la casa de Vancouver Whitecaps en la MLS, además de recibir ocasionalmente a la Selección Nacional de Canadá en encuentros oficiales y de preparación. Aquí se vivió uno de los momentos más recordados del fútbol femenil, la final del Mundial 2015, cuando Estados Unidos venció 5-2 a Japón con 3 goles de la histórica Carly Lloyd. Un escenario histórico rumbo a la Copa del Mundo del 2026, donde los de la hoja de maple buscarán trascender.
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3: Qatar regaló la imagen que el fútbol esperaba. Lionel Messi levantando la Copa del Mundo tras años de intentos e incluso amenazas de renunciar a portar la playera albiceleste. El capitán argentino finalmente grabó su nombre como campeón del mundo con una actuación memorable, acompañado por figuras como Ángel Di María, el Dibu Martínez, Julián Álvarez, Rodrigo De Paul. La final ante Francia, dramática, inolvidable, terminó 3-3 después de 120 minutos de tensión, dramatismo, pero selló en la tanda de penales el legado de una generación que devolvió a Argentina a la cima y convirtió a Messi en campeón para alzar el ansiado trofeo mundialista.
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3: Hola, soy Jesús Humberto López y estas son las Curiosidades Mundialistas.
4: ¿Te imaginas que la gran final de un mundial se jugara en una ciudad que no existe?
3: Pues ya sucedió. Y es que en 2010, cuando se anunció que Qatar sería anfitrión de la Copa del Mundo del 2022, la sede del partido definitivo, Lusail, era una ciudad que hasta ese momento aún ni siquiera existía. Hasta ese entonces no era más que arena y un ambicioso proyecto inmobiliario en un país económicamente poderoso y listo para acrecentar su historia futbolística con el magno evento del orbe. Fue menos de 12 años, en medio del desierto, que los cataríes construyeron una ciudad entera y un imponente estadio para más de 80.000 personas que a la postre se convertiría en un recinto que quedará grabado en la historia del fútbol mundial gracias al título conseguido por Argentina y Lionel Messi en la vistosa final ante Francia.
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0: 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Comer de forma saludable y económica es posible cuando tomamos decisiones informadas. Hoy en El Platillo Sabio te enseñaremos a preparar una receta muy rendidora: salchichas a la mexicana.
1: Y para acompañar este y muchos otros platillos, dedicamos nuestra guía de consumo al oro verde de México, el aguacate. Analizaremos sus variedades, cómo elegir el mejor en el mercado y los secretos para conservarlo fresco por más tiempo. ¡Acompáñanos!
2: Bienvenidas y bienvenidos a Revista del Consumidor Radio. Soy Joy Ramírez. Hoy, en el Platillo Sabio Profeco, nos acompaña Mati Vargas, cocinera tradicional queretana, quien nos va a enseñar a preparar unas deliciosas salchichas a la mexicana desde cero. Bienvenida, Mati.
3: Gracias, Joy. Esta receta les va a encantar. Comenzamos. Los ingredientes que necesitamos para hacer las salchichas caseras son 1 kilo de pechuga de pollo, 400 gramos de hielo picado, 200 gramos de lardo de cerdo o lomo de cerdo, 140 gramos de fécula de maíz, 20 gramos de sal, 16 gramos de cebolla en polvo, 8 gramos de fosfato de sodio, 8 gramos de sal cura, una cucharadita cafetera de paprika, agua, funda de celulosa para la salchicha e hilo de algodón. Para nuestra preparación de salchichas a la mexicana, requerimos 2 jitomates medianos en cubos, media cebolla fileteada, un chile verde, un diente de ajo fileteado, cilantro picado, sal al gusto, aceite y 6 de las salchichas que vamos a preparar cortadas en rodajas. Comenzaremos preparando el embutido. Primero, cortamos la carne en cubos pequeños y la ponemos en la licuadora junto con las sales mezcladas. Y mientras se licúa, agregamos una tercera parte del hielo molido. Además, añadimos nuestro colorante natural, que es la paprika. Luego, el lardo de cerdo o lomo de cerdo. Y al final, el resto de los ingredientes, incluyendo el hielo. Licuamos hasta que se integren bien los ingredientes y reservamos la mezcla en un bowl. Ahora, para darle forma a las salchichas, colocamos la mezcla dentro de la manga y embutimos en la funda de celulosa, rellenando a presión las tiras largas y atamos por uno de los extremos. Dividimos las salchichas en porciones atándolas con hilo de algodón. Para cocinarlas, colocamos las tiras de salchichas en las bolsas resellables de grado alimenticio y extraemos la mayor cantidad de aire posible. Calentamos previamente el agua a punto de ebullición, introducimos la bolsa de salchichas y cocinamos de 30 a 40 minutos. Al finalizar la cocción, sumergimos las salchichas en un bol con agua fría y hielos. Esto es para crear un choque térmico y las llevamos a refrigeración por 24 horas. Es muy importante que no retiremos la funda de celulosa hasta que las vayamos a usar. Ya seleccionadas, las colocamos en una bolsa al alto vacío para almacenarlas en el refrigerador. Estas salchichas pueden durar una semana almacenadas en refrigeración dentro de la bolsa. Ahora vamos a llevar estas salchichas caseras a otro nivel. Para su preparación, agregamos aceite en una cazuela y sofreímos la cebolla, el ajo e incorporamos las rodajas de salchicha. Agregamos el chile picado y después el jitomate en cubitos. Sazonamos con una pizca de sal y colocamos un poco de cilantro picado. Por último, dejamos cocinar por 10 minutos aproximadamente hasta que todo quede bien integrado. Recuerden que el platillo sabio Profeco es fácil de preparar, tiene buen sabor, aporta un balance nutricional y rinde para varias porciones. Anímense a prepararlo y cuéntenos en nuestras redes sociales cómo les fue. Yo soy Mati Vargas, cocinera tradicional queretana, y fue un gusto cocinar con ustedes.
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1: El aguacate es una de las grandes aportaciones de México para el mundo. Es un alimento de textura suave y sabor inconfundible que proviene del árbol Persea americana, originario del centro de México y zonas altas de Guatemala.
0: Su nombre proviene del náhuatl aguacatl y, según la región, también se le conoce como abocado, palta, cura o pagua. Este alimento posee una gran versatilidad culinaria, además de aportar un alto contenido de grasas saludables, fibra, vitaminas y minerales.
1: En 2024, el aguacate se consolidó como el tercer producto agroalimentario más exportado por México. Esto lo posiciona como un pilar estratégico del sector agrícola y del comercio exterior nacional. Asimismo, México concentra alrededor del 28% de la producción global, lo que lo convierte en el principal productor a escala internacional.
0: Pero no todos los aguacates son iguales. Cada uno tiene características distintas, por lo que tienen distintos usos. Puede ser aguacate Hass, el más popular en el mercado internacional. Si buscas una textura cremosa, este es el elegido, además de tener un inconfundible sabor a nuez. No te dejes engañar. Cuando su cáscara se torna oscura, casi negra, es que está en su punto. Lo mejor, está disponible todo el año.
1: Aguacate criollo. Tiene una cáscara muy delgada y suave, que en algunos casos es comestible. Además, destaca por su gran resistencia al frío.
0: Aguacate fuerte. Con su forma de pera, este aguacate luce una cáscara gruesa, ligeramente áspera con puntos amarillos. Por dentro, tiene una pulpa muy cremosa. Está disponible desde finales de otoño hasta la primavera.
1: El aguacate es un gran aliado para tu salud. Aquí te contamos cómo te ayuda. Tendrás una salud cardiovascular envidiable, ya que sus grasas monoinsaturadas son expertas en reducir el colesterol malo y elevan el bueno, evitando que se acumule en tus vasos sanguíneos. Tiene poder antioxidante. Gracias a su vitamina E, disminuye el riesgo de enfermedades cardiovasculares y degenerativas.
0: Si buscas mejorar tu salud digestiva, su alto contenido de fibra y agua son la clave. Juntos favorecen el tránsito intestinal y previenen el estreñimiento. Gracias a que es bajo en sodio, pero muy alto en magnesio y potasio, el aguacate es el alimento adecuado para personas con hipertensión arterial.
1: Para que puedas aprovechar todos estos beneficios en tu salud, te compartimos algunas recomendaciones de compra. Observa el color de la piel y prefiere los aguacates de color más oscuro, ya que generalmente indican mayor madurez. Ojo con los golpes. Elige siempre una cáscara sin magulladuras, manchas profundas ni grietas.
0: Haz la prueba de firmeza. Lo ideal es que se sienta firme, pero ceder ligeramente al presionarlo. Para evitar su oxidación, solo aplica unas gotas de limón sobre la pulpa. Guárdalo en un recipiente hermético y directo al refrigerador. Eso sí, si ya está maduro, no esperes mucho. Consúmelo en uno o dos días.
1: Compra aguacates verdes. A temperatura ambiente, estos alcanzarán su punto óptimo de maduración en unos 4 o 5 días. ¿Los necesitas antes? Acelera el proceso. Envuélvelos en papel periódico o colócalos en una bolsa de papel. Siempre a temperatura ambiente.
0: Detén la maduración. Si tu aguacate ya está maduro pero no lo vas a usar todavía, refrigéralo. Puede conservarse fresco hasta 2 semanas y se mantiene a 7 centígrados. Ahora ya lo sabes. Elige bien. Cuida tu salud y sácale todo el provecho a ese tesoro del campo.
1: 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Puedes comparar precios para tomar las mejores decisiones de compra. 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Recuerda que para ser una persona consumidora responsable, hay que estar bien informada.
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¿Qué tal? Muy buenos, bendecidos y madrugadores días, Oaxaca. Muy buenos días, gracias por estarnos acompañando en esta mañana, ya del día jueves 21 de mayo del 2026. Como siempre, estamos en vivo y en directo, listos para compartir contigo la información más importante, la información al momento. Te invito, como siempre, para que te reportes a través del 951-306-6574. Muy buenos días a toda la gente que ya está muy, pero muy despierta, ya está lista para irse al trabajo. Para todos nuestros amigos que en estos momentos están sintonizando el 95.7 en la ciudad capital y en las cinco estaciones más que están en estos momentos enlazadas en todo el interior. Gracias a Dios por la vida, por la salud, por cada uno de todos ustedes. Le damos la más cordial de las bienvenidas a este espacio informativo a través de la gran cadena nacional e internacional W Radio, desde la muy leal y noble verde Antequera, desde el corazón mismo del estado de Oaxaca, desde la tierra donde Dios nunca muere. Aquí estamos, en vivo y en directo, antes que nadie, antes de que salga el gallo, antes de que cante el gallo, antes de que salga el sol. Primero aquí, lo demás es historia. Y estamos transmitiendo en vivo y en directo desde la capital mundial del chocolate. Sí, el mejor chocolate de mesa del mundo es de Oaxaca.

0: Romo.
1: Gracias por su sintonía, gracias por estarnos acompañando, gracias de verdad. Sean bienvenidos, bienvenidas, un espacio para despertar conciencias, para despertar con dignidad y para comenzar el día bien informados. Los invito pues para que se conecten www.despiertaoaxaca.com desde cualquier rincón del planeta. Y sin más ni más, vámonos directamente ya con la música.

0: Y aquí está la melodía, la Open Your Heart, con la banda sueca Europe. Fue lanzada dos veces como sencillo, el primero del 84 con el álbum Wings of Tomorrow y después regrabada en 1988 en el disco Out of This World. Así es que ahí está precisamente esta melodía. Señoras y señores, sean bienvenidos, como siempre, a esto que es Despierta Oaxaca. Licenciado Jesús Lomán, un placer saludarle. Muy buenos días.
1: ¿Qué tal, Iván? Buenos días, estimados amigos. Muy buenos días. Hoy es jueves 21 de mayo del 2026. Un día que, bueno, la vida nos permite abrir los ojos, estar ya haciendo nuestro trabajo, lo que nos gusta. Usted que se prepara para ir a la chamba también. Bueno, pues un día muy especial para vivirlo intensamente. Faltan 21 días para el 11-06, pian pianito, ya vamos llegando al punto de la inauguración de la Copa del Mundo. La temperatura ambiente aquí en la capital, 14 grados centígrados. Un día también especial para Cristóbal, Eugenio, Timoteo y Teobaldo. Si usted conoce a alguna persona que lleve cualquiera de estos nombres, por favor, felicítelo. Hoy es su día, hoy las estrellas, el sol, todo el universo brilla intensamente para ellos. Y para usted también, que escucha este servicio de comunicación, este espacio informativo, donde le presentamos, como siempre, la información más relevante.
0: Muy buenos días, Oaxaca. Vámonos con las noticias más importantes. Aquí toda la información más sobresaliente del estado, del país, del mundo. A esta hora le presentamos los temas que marcan la agenda de este día y vámonos con los titulares de las 5, las noticias más calientitas que el comal de las clayudas. Primero aquí, lo demás es historia. Estados Unidos ordena pago millonario a México por red de corrupción ligada a Gerardo García Luna. El monto supera los 578 millones de dólares.
1: Reforma judicial propone elección de jueces hasta 2028 y plantea tómbola para reducir candidaturas en el Poder Judicial.
0: Policías municipales de Oaxaca de Juárez suspenden labores y exigen una ley de pensiones, aumento salarial y más personal operativo.
1: La onda de calor sigue golpeando a nuestra entidad. Aumentan a 52 los casos por deshidratación y golpes de calor en menos de 48 horas.
0: La violencia se recrudece en Oaxaca, específicamente en la región del Istmo. Hallan ahora 3 personas, 3 cuerpos con impactos de bala en Santo Domingo, Tehuantepec. ¿Lo escucho bien? Hallaron ahora a 3 cuerpos sin vida con impactos de bala en Santo Domingo, Tehuantepec. Así que, una vez más, la violencia se apodera de la región del Istmo.
1: Inicia la temporada de arribazón de tortugas golfina en Playa Escobilla. Más de 11.000 ejemplares arribaron a costas de Oaxaca.
0: Rescatan a 2 perros abandonados dentro de un departamento en la colonia Exmarquesado, aquí en la capital oaxaqueña.
1: Colectivos advierten que la Guelaguetza podría convertirse en escenario para el tráfico sexual de menores.
0: Trabajadores del sector salud en Tlacolula reactivan protestas y exigen la salida de la jefa de la jurisdicción sanitaria número 06.
1: Integrantes del CIPO levantan el plantón, pero anuncian que continúan exigiendo avances en la búsqueda de Roxana López Martínez.
0: En Putla, autoridades retirarán vehículos abandonados en la vía pública para liberar espacios y tener una mejor movilidad.
1: Comuneros de San Pedro Pochutla denuncian que la SICT aún no paga 152 millones de pesos por ocupación de predios en la carretera federal 200.
0: Esta información más el análisis y lo más relevante de Oaxaca en este momento. Aquí arrancamos Despierta Oaxaca en este ya jueves 21 de mayo del 2026. Lo invito, como siempre, para que se reporte 951-306-6574. Lo invito, como siempre, para que se sintonice y disfrute usted de este momento.

0: Las 5 de la mañana con 12 minutos. Muy buenos días, gracias por permitirnos acompañarle en este inicio de jornada. Es una nueva oportunidad para seguir adelante, para construir, para informarse y mantenerse cerca de lo que ocurre en nuestro estado y el mundo. A pesar de los desafíos, Oaxaca sigue despertando con la fuerza de su gente, con el trabajo de miles de familias y con la esperanza de que cada día puede ser mejor. Aquí comenzamos una mañana más con el compromiso de llevar la información veraz, oportuna y cercana. 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Y arrancamos con los trabajadores de base de los tres poderes del Estado que intensificaron sus protestas en Oaxaca por los descuentos aplicados en el concepto de ICR en salarios y en prestaciones. Los burócratas advierten afectaciones a su economía y no descartan ampliar estas movilizaciones si no hay respuesta de las autoridades correspondientes. Vamos a escuchar precisamente a Vero Carrasco con los detalles.
1: Trabajadores de base de los tres poderes del Estado realizaron protestas en distintos complejos gubernamentales de Oaxaca para exigir soluciones ante los descuentos aplicados por concepto de impuestos sobre la renta en salarios y prestaciones laborales. Las movilizaciones se llevaron a cabo en Ciudad Administrativa, Ciudad Judicial y el Congreso del Estado, donde los inconformes colocaron cartulinas y mensajes de protesta para demandar la instalación de una mesa de diálogo con autoridades y representantes sindicales. Los burócratas señalaron que las retenciones reflejadas recientemente en aguinaldos y otras prestaciones han afectado severamente la economía de miles de familias trabajadoras, por lo que pidieron revisar los mecanismos de cobro y evitar descuentos considerados excesivos. La base trabajadora advirtió que permanecerá atenta a futuras convocatorias y no descartó aplicar las acciones de protesta en caso de no obtener respuestas favorables. Durante los posicionamientos públicos, los empleados también denunciaron presuntas irregularidades relacionadas con nóminas y prestaciones, además de acusar falta de respuestas tanto de autoridades estatales como de la dirigencia sindical. Entre las principales preocupaciones expresadas se encuentra el posible impacto en fondos de pensiones y otros derechos laborales adquiridos por los trabajadores a lo largo de varios años. La trabajadora Julieta Ramírez criticó las afectaciones salariales derivadas de los descuentos y llamó a la base burocrática a mantenerse unida para defender sus derechos laborales mediante

0: ISR en salarios y prestaciones y por eso están alzando la voz. Las 5 con 15 minutos, las 5 y cuarto. Vámonos con más información.
1: Más información, y es justamente Elisa Arroyo que nos presenta el resumen de los grandes temas que trae la presidenta en la mañanera.
2: Hola, ¿qué tal? Soy Elisa Arroyo y este es el resumen de la mañanera de nuestra presidenta Claudia Sheinbaum. En materia de política exterior, la doctora Claudia Sheinbaum envió un mensaje claro hacia los Estados Unidos respecto a la soberanía nacional. Ante la proximidad de los comicios 2027, advirtió que no permitirá intervenciones extranjeras en los procesos democráticos de México. Asimismo, hizo un llamado a los asesores del gobierno estadounidense para que se enfoquen en sus propios problemas de consumo de drogas en lugar de cuestionar las políticas internas mexicanas. Finalmente, al abordar el tema de salud, la presidenta presentó un balance sobre la infraestructura hospitalaria, destacando la suma de más de 9,000 nuevas camas al sistema público durante este sexenio. La mandataria reafirmó que su gobierno seguirá supervisando de cerca la construcción de 50 nuevos hospitales y diversas ampliaciones con el objetivo de garantizar que el derecho a la salud sea una realidad efectiva para todas y todos los ciudadanos. Y esta fue la principal información de la conferencia matutina. Recuerda, soy Elisa Arroyo y les deseo que tengan excelente día.
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0: Muchas gracias, Elisa Arroyo. Bueno, pues ¿de qué sirve también construir 50 nuevos hospitales si los 50 no tienen medicamentos, si los 50 no hay camas? Y peor aún, en ningún hospital hay doctores.
1: Fíjate que el concepto de ciudad salud que se ha estado manejando en los últimos meses con respecto a la construcción de un hospital y un complejo de hospitales y todo eso, pues se está quedando muy lejos de esa opinión que se construyó entre la gente de que sería una magna obra. La verdad, habría que ver hasta dónde va el presupuesto gastado hasta ahorita y hasta dónde se va a construir, porque la verdad está muy reducido el espacio para que sea denominado Ciudad Salud. Bueno, por ese lado y por el otro, pues sí, específicamente, ¿de qué nos sirve tener hospitales si no tenemos especialistas, si no estarán las medicinas, las vacunas y todo lo demás que se requiere para la operación de un hospital? Pero bueno, esos son los temas que hay que ir solucionando con el paso de los días y de los meses.
0: Las 5 de la mañana con 17 minutos, gracias por estar en sintonía. Nos envían la frase del día. Hoy sí le pusieron mucho picor precisamente a esta frase. Y nos comenta, si ya sabes lo que tienes que hacer y no lo haces, entonces estás peor que antes. Gracias. Vuelvo a repetir, si ya sabes lo que tienes que hacer y no lo haces, estás peor que antes. Bueno.
1: Pues sí, ¿no? Sí, lo que pasa que ahí topa uno también con el tema del hábito o de los hábitos que uno tiene para hacer sus cosas. Y si uno sabe que tiene que comportarse correctamente dentro de la estructura social y no lo hace, pues hay una doble sanción, una sanción moral y una sanción pública también que te dice, oye, si tú sabes que tienes que manejar correctamente y mira, no lo estás haciendo, pues es una doble sanción la que uno se lleva. Por eso es que decimos que hay que ser congruentes, ¿no? Es la palabra que utilizaste el otro día para decir justamente congruente, lo que pensamos, lo que hacemos y lo que decimos. Ahí está.
0: Las 5 con 19 minutos en esta hora del chocolate.

Las 5:19, nos envían esta reflexión. Ya sabe que muy temprano la gente de diferentes partes, no solamente de los valles centrales, del interior del estado, de toda la república, nos envían estos pensamientos. A menudo nos encontramos añadiendo años a nuestra existencia, acumulando días y también experiencias. Sin embargo, es esencial reflexionar sobre la calidad de estos años. ¿Estamos realmente viviendo o solo sobreviviendo? La rutina, las preocupaciones pueden robarnos la esencia de la vida. En los momentos simples, en las risas compartidas, en los sueños perseguidos donde encontramos el verdadero significado, porque no se trata solo de contar con años, sino de hacer que cada año cuente. Así que aprendamos a vivir con plenitud y a valorar

0: cada instante. Y recuerda, la vida es un regalo que merece ser disfrutado. Aquí, en el presente, aquí, en el aquí y ahora. Las 5:20, hacemos contacto ya en este momento hasta la Unión Americana. Ya está nuestro compañero Paco Ortiz, quien nos tiene información importante. Adelante, Paco, buenos días.
1: Hola, ¿qué tal, compañeros de Despierta Oaxaca? Muy buenos días. Informarles esta mañana que el secretario del Tesoro de Estados Unidos, Scott Bessent, llamó a los aliados internacionales a reforzar acciones contra organizaciones consideradas terroristas, entre ellas el Cártel de Sinaloa. El pronunciamiento se realizó en París, Francia, durante una conferencia sobre financiamiento al terrorismo. El funcionario advirtió que las amenazas actuales requieren una respuesta conjunta y pidió actuar con fuerza frente a grupos que operan a nivel global. Bessent señaló que los socios de Washington deben endurecer su postura frente a distintas formas de terrorismo. En palabras dijo, nuestros socios en todo el mundo tendrán que responder con fuerza ante la variedad de terroristas a los que nos enfrentamos, desde Hezbollah hasta el Cártel de Sinaloa, declaró. También subrayó la necesidad de una mayor coordinación internacional para enfrentar estas amenazas. Estados Unidos ha intensificado su ofensiva contra el Cártel de Sinaloa, al que responsabiliza del tráfico de fentanilo hacia su territorio. Desde el año 2023, autoridades han presentado acusaciones en distintos distritos federales, y en 2025, el grupo fue designado como una organización terrorista extranjera, lo que amplió las herramientas legales en su contra. Es mi reporte esta mañana. Para Despierta Oaxaca, Paco Ortiz.
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0: Muchas gracias, Paco Ortiz, nuestro corresponsal en la Unión Americana. Para Despierta Oaxaca, desde muy temprano ya está muy activo, como siempre, las 5:22.
3: Y nos vamos ahora hasta la región del Istmo de Tehuantepec, donde nuestro compañero Roosevelt Rasgado nos da cuenta de este fenómeno especial de las medusas que salieron del fondo marino. Y bueno, es un espectáculo también para la gente que vive en el Istmo. Adelante, Roosevelt Rasgado, con la información.
4: Un fenómeno natural poco común sorprende a pescadores de Santa María Yadani en el Istmo de Tehuantepec. Miles de medusas de la especie Stomolophus meleagris, conocida como bola de cañón, aparecieron en la laguna inferior, generando asombro entre habitantes y trabajadores del mar. Los pescadores aseguran que nunca antes habían visto una presencia tan abundante de esta especie en la zona. Especialistas explican que este fenómeno, conocido como bloom de medusas, estaría relacionado con diversos factores ambientales, entre ellos el aumento en la temperatura del agua, cambios en las corrientes marinas y las condiciones naturales que permiten que estas especies completen su ciclo de vida en sistemas lagunares. Aunque la especie suele tener mayor presencia en las costas del noreste del país, su aparición masiva en el Golfo de Tehuantepec ha llamado la atención de investigadores y habitantes de la región.
5: Bueno, esta es una especie, es una medusa, el nombre común es medusa bola de cañón, el nombre de la especie es Stomolophus meleagris. Esta entrada posiblemente se deba a que hubo un cambio en la temperatura del agua, estaba muy fría y ahorita pues hubo un cambio hacia la agua más cálida, agua más caliente, que permitió su entrada, y aunado también a este evento de sur que tenemos y al evento de marea alta que está ocurriendo en la laguna, pues los metió hasta el fondo de la laguna y ya no pudieron regresar. Y como se ve ahorita, pues inclusive parece ser que por el cambio brusco de temperatura y la inanición, pues están muriendo en esta zona, ¿no?
4: Lamentablemente, muchos de estos ejemplares aparecieron muertos a la orilla de la laguna, lo que comienza a generar preocupación ambiental y sanitaria, pues su descomposición podría alterar la calidad del agua y afectar otras especies que habitan en la laguna, aseguran especialistas. Para las familias dedicadas a la pesca, la presencia de las medusas representa también afectaciones económicas. Los pescadores señalan que las redes se llenan rápidamente de estos organismos, dificultando la captura de especies que sirven para llevar sustento a su familia. Mientras especialistas continúan analizando este fenómeno, en Santa María Yadani, el inesperado bloom de medusas se ha convertido en una postal inusual de la laguna inferior del Golfo de Tehuantepec. Para Despierta Oaxaca de W Radio, Roosevelt Rasgado, desde Juchitán de Zaragoza.
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0: Muchas gracias, Roosevelt Rasgado. Gracias por este reporte. Ya sabe que tenemos aquí todas las historias contadas por los amigos que viven precisamente en cada una de las regiones, de cada una de las ciudades, de los municipios, de las agencias, de estas poblaciones. Ahí está Roosevelt Rasgado, quien, por cierto, fue hasta donde están las medusas, maestro, tomó las fotografías y esas fotografías las puede usted ver.
3: Son las que ya estamos compartiendo, ¿verdad?
0: Exactamente, en nuestras redes sociales. Así que, como siempre, es un gusto y un placer no solamente informarle, también presentarle a través de nuestras diferentes, en estas multiplataformas que tenemos en la página web y en las redes sociales como Despierta Oaxaca. Mil gracias, de verdad. Hacemos contacto ya en este momento con Mónica Mota. Las altas temperaturas ya comienzan a cobrar factura en el estado. Las autoridades de salud confirmaron al menos la primera muerte relacionada con la temperatura de calor en la entidad, además de decenas de casos por golpes de calor, deshidratación. Y bueno, Mónica Mota nos presenta todos los detalles en esta mañana. Mónica, muy buenos días, te escuchamos, adelante con el reporte.
6: Los servicios de salud de Oaxaca confirmaron la primera muerte asociada a la temporada de calor en la entidad. El caso ocurrió en la región de San Juan Bautista, Tuxtepec, y correspondió a una persona adulta mayor. El titular informó que la víctima presentaba complicaciones de salud previas que se agravaron debido a las altas temperaturas registradas en los últimos días. Además del fallecimiento, las autoridades sanitarias reportaron 52 casos relacionados con la temporada de calor en Oaxaca. Del total, 30 corresponden a golpes de calor, 20 a deshidratación y 2 más a quemaduras solares. Ante este panorama, el sector salud exhortó a la población a mantener medidas preventivas, entre ellas hidratarse constantemente, evitar exposición prolongada al sol y utilizar ropa ligera, sombreros o gorras para reducir riesgos. Las autoridades también recomendaron prestar especial atención a menores de edad, adultos mayores y personas con enfermedades crónicas, al ser los sectores más vulnerables durante las olas de calor. Para Despierta Oaxaca, Mónica Mota.
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0: Muchas gracias, Mónica Mota, gracias por este reporte. Así es que tomen sus precauciones, este calor, maestro, que se siente de manera intensa. Ahora imagínese cómo están en Tuxtepec, en Juchitán, allá en Salina Cruz, en Matías Romero, en toda la zona del Istmo de Tehuantepec, y qué decir también de la costa oaxaqueña.
3: En Pinotepa Nacional es un calor muy duro, muy fuerte, pero bueno, está uno muy cerca del mar también, puede uno ir a Corralero, puede uno ir al río. Hay un lugar muy bonito allá en Pinotepa, muy cerca, Tres Ríos, aunque ya con este calor, pues el agua también se evapora. Pero mire, en el Istmo de Tehuantepec hay una preocupación desde hace ya muchos años, un conflicto agrario que no tiene para cuándo terminar, carambas. Se han hecho esfuerzos, mesas, se sientan a platicar, a dialogar, presentan planos y demás. Bueno, pues este problema está generando que una población de San Dionisio del Mar pues quede incomunicada. Vamos a escuchar la información y los detalles que nos presenta Esteban Vázquez.
7: Transportistas de San Dionisio del Mar denunciaron graves afectaciones económicas y sociales derivadas del conflicto agrario que mantienen desde hace décadas con la comunidad vecina de Chicapa de Castro, en la región del Istmo de Tehuantepec. El problema por la disputa de aproximadamente 1.700 hectáreas se remonta a 1972 y, pese a diversos intentos de conciliación encabezados por la Procuraduría Agraria, no se ha logrado un acuerdo definitivo entre ambas comunidades. De acuerdo con los inconformes, la tensión aumentó desde octubre del año pasado, cuando comenzaron bloqueos carreteros, cortes de agua y otras acciones que complicaron la vida cotidiana de los habitantes. Actualmente, los cerca de 5.000 pobladores de San Dionisio del Mar no cuentan con acceso terrestre directo, debido al cierre del camino tradicional que atraviesa Chicapa de Castro, por lo que deben utilizar rutas alternas de terracería y vados que durante las lluvias suelen quedar inundados. Los transportistas señalaron que esta situación ha elevado los costos de traslado y combustible, además de dificultar el abasto de productos básicos, medicamentos y el comercio pesquero de la zona. Indicaron que la actividad económica local se encuentra severamente afectada, especialmente la venta de pescado y camarón, al complicarse el transporte hacia otros municipios del Istmo. Ante este panorama, pidieron la intervención urgente de autoridades agrarias y estatales para instalar una mesa de diálogo que permita resolver el conflicto y restablecer el acceso a la comunidad. Para Despierta Oaxaca, reportó Esteban Vázquez.
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0: Muchas gracias, Esteban Vázquez. Esto está en el Istmo de Tehuantepec, este conflicto agrario que si bien lleva décadas sin resolverse, en los últimos años no se ha podido prácticamente hacer nada y ahora está incomunicada la población. Están denunciando los transportistas, los propios habitantes, las afectaciones económicas que traen ya de por sí todas estas malas decisiones, estas dificultades solamente, no solamente en el acceso, los problemas para el desabasto de productos básicos se sigue agravando y bueno, pues la autoridad simplemente muestra incapacidad y muestra que no puede con el paquete. Es un tema bastante delicado y esperemos que más adelante no estemos dando noticias malas de enfrentamientos, de decesos, de todas estas luchas que de repente se pueden evitar, pero a veces pecamos de soberbios, pecamos tal vez inclusive de que podamos sentir un poder, pero ese poder, nada más le recuerdo, es pasajero, no dura toda la vida. Pero lo que sí dura toda la vida es vivir con el poblado vecino, con el de enfrente, y nos estaremos encontrando en las mañanas, en las tardes, en las noches, maestro. No hay forma, pues, de decir hoy no los queremos ver para poder ir hacia cierto lugar. Sabemos perfectamente que tenemos que pasar por la casa del vecino, por la comunidad de enfrente, y si estamos enojados, imagínese.
3: Fíjate que una vez más subrayamos el tema de la falta de comunicación, la falta de liderazgo en esas comunidades que por años están confrontados con sus vecinos. Se puede llegar a acuerdos, hay mecanismos que se pueden poner en práctica para que la palabra sea eficaz, sea verdadera en una mesa de diálogo. Pero si pretendemos imponer lo que decimos, imponer nuestros principios o lo que pensamos que se tiene la razón, muchas veces no nos lleva a buen puerto y más pues conflictuamos los problemas. De tal modo que este es otro ejemplo más de falta de comunicación, falta de liderazgo y también falta del pulso de la autoridad para poder solucionar los grandes problemas que tienen.
0: Las 5 de la mañana con 32 minutos en la hora más mañanera, más tempranera, con las noticias al momento y al instante. ¿Por qué le decimos? Porque pues ya sabe usted que como siempre nosotros estamos aquí todas las mañanas listos para llevarle a usted la información más importante y más sobresaliente. Hacemos contacto con el gallito, adelante con el reporte vial a esta hora de la mañana.
8: Buenos días, muy buenos días. Hay para el reporte vial, pues por ahí a la ciudad bastante tranquila a estas horas de la mañana, pero pues a las 7 está programado por ahí el bloqueo en el bulevar Eduardo Vasconcelos y la calle de Alianza, a un costado de donde está el estadio de béisbol. Ya ven que ahorita están trabajando las grúas y todo, pero ahora va a haber un bloqueo por una escuela, los padres de familia, por ahí ya lo anunciaron. Y pues hablando del estadio, están prendidas las luminarias del estadio, el nuevo, y se ve hermoso, se ve precioso estas horas de la madrugada. Pues hasta ahorita ese es el reporte vial del gallito feliz para Despierta Oaxaca. Muy buenos días.
0: Muy buenos días, muchas gracias por este reporte vial que tenemos aquí todas las mañanas para que la gente que se va despertando, que se va integrando, sepa qué es lo que está sucediendo en la ciudad capital. Y bueno, pues le recordamos, como siempre, que estamos a esta hora de la mañana, muy pero muy temprano, con toda la actitud y disfrutando de un rico chocolatito, ya sea caliente o frío. Usted decide si quiere un chocolatito calientito y espumoso o un chocomío siempre frío a esta hora de la mañana para comenzar bien el día.

0: Las 5 de la mañana con 33 minutos.
1: Bueno, pues nos están pidiendo aquí una canción. Mira, en primer lugar te felicitan por el pensamiento que diste, pero dice que ojalá pudiéramos poner parte de la canción de Julio Iglesias, Me Olvidé de Vivir. Es una canción muy bonita que nos están solicitando pues para complementar el pensamiento de esta mañana. Siguen reportando que los semáforos del Monumento a Juárez no están funcionando correctamente. Y llega ya al terreno de juego nuestro amigo Eduardo Núñez Lotito con toda la información deportiva.
0: Atenti, atenti, la información deportiva al momento, al instante. El uruguayo más oaxaqueño nos trae toda la actividad, que por cierto, más adelante hablaremos también de este partido, el partido de ida de la gran final del fútbol mexicano. Pero mientras tanto, vámonos con la información deportiva. Buena mañana, buena matí, Lalito.
2: Hola, ¿qué tal? ¿Cómo les va? Buen jueves para todos. Un gusto, un placer de saludarlo a todo este gran auditorio W Radio Despierta Oaxaca. Iván, compañeros, ¿cómo les va? Los saludo como siempre. Nosotros comenzamos a rodar la información deportiva. Guillermo Almada quedó como agente libre y no renovó su contrato con el Real Oviedo. El estratega técnico uruguayo no logró salvar del descenso al equipo español y ahora es libre de llegar a cualquier equipo del mundo. Todo pinta para su regreso a la Liga MX, donde ya fue sondeado por el equipo del América. Luis Quiñones dejará oficialmente la Liga MX después, atente, atenti, de 11 años donde llegó a ser de los jugadores más cotizados en México en sus mejores tiempos. Pasó por Pumas, Lobos WAP, Toluca, Tigres, dos etapas en Puebla y finalmente en el equipo del Pachuca. Logró ganar 3 Ligas MX con los Tigres, una con CACAF y 2 campeón de campeones. Trato hecho. Nicolás Larcamón llega a un principio de acuerdo para ser el nuevo entrenador del Sporting de Gijón. El estratega argentino, el ex técnico de Cruz Azul, alista sus maletas, se va para la madre patria, donde será el nuevo entrenador del Sporting de Gijón de la Liga Española. Me voy, pero mañana viernes regreso a este gran micrófono W Radio Despierta Oaxaca. Vuelvo a cabina con Iván y con todos los compañeros que les lleva la mejor información. Informo para todos ustedes, ya lo saben, su gran amigo Eduardo Núñez Lotito. ¡Vamos que vamos! ¡Chau, chau!
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0: Muchas gracias, Eduardo Núñez Lotito, el uruguayo más oaxaqueño, está aquí en Despierta Oaxaca. Y bueno, ¿cuántos días faltan para el Mundial, maestro?
1: 21 días, y contando 21 días para el 11-06.
0: La pregunta es, ¿hasta qué instancia llegará la selección mexicana? Siempre cuando ha sido pues el anfitrión, ha avanzado al famoso quinto partido. El problema es después de que sale del país a otro continente, no ha podido rebasar esa instancia. Ahí se queda en ese cuarto partido y nunca consigue ese pase. Esperemos que como local pueda llegar hasta esa instancia y si no hasta un poquito más. Pero si la realidad nos ubica, seguramente pues tendríamos muy malas noticias.
1: Oye, fíjate que yo me pregunto, ¿es un tema de dirección técnica? ¿Es un tema de la dirección? ¿Es un tema de recursos? ¿O es un tema de los jugadores que tienen que dar todo en el terreno de juego? Porque mira, cuando un partido, cuando un equipo se planta, se defiende, aunque pierda, hay un reconocimiento al esfuerzo que se hace, ¿cierto o no? Claro, sí. Entonces queremos ver que nuestro equipo pues se parta la cara jugando hasta la última gota, porque es lo que queremos, es lo que quiere la afición.
0: Pues esperemos que le vaya bien a la selección mexicana, porque realmente pues aquí en México vivimos con intensidad. Tal vez no vemos tanta euforia como en México 86.
1: Bueno, otras condiciones, eran otras condiciones, aunque muy difíciles por el tema del sismo en aquella ocasión. Veníamos de un dolor tremendo, pero a pesar de eso pues se vivía pues la euforia del, de los partidos. También recuerda que hubo muchas, pero muchas movilizaciones en aquel tiempo.
0: Nada más que se supone que conforme pasen los años, pues vamos evolucionando, tenemos más tecnología a nuestra disposición, o sea, miles de cosas. El problema es que este mundial lo siento frío, maestro. No veo a la gente con las playeras de la selección mexicana, no veo tanta euforia, no veo tanta pasión como a los mexicanos nos atrae el fútbol mexicano con estos partidos. Hoy se juega el otro, el partido de ida de la final entre sí. Cruz Azul y Pumas. Pero ahí podemos notar que hay pasión, no solamente se llenan los estadios, sino podemos ver a gente con las playeras de los Pumas y de la Máquina. Pero aquí con el Mundial, no sé, algo le falta. Me parece que ha sido más comercial que más pasional. Lo que la gente quiere es vivir. ¿Cuántas veces, cuántos países se han postulado para organizar un Mundial? México ya sería el tercero, maestro.
1: Pues el tercero, ¿qué es lo que tiene entonces México que la fortuna le llega, imagínate, ya en tercera ocasión y muchos que ni siquiera en la primera? Pues algo debe tener la afición. Bueno, México tiene mucho que dar al mundo. Mire, la alegría de los mexicanos. Cuando llegan los mexicanos al estadio, arman su relajo, las risas, las bromas, las formas de comunicar, la forma de cómo se entiende también esa afición en el estadio y cómo se vive justamente la pasión por el deporte. Creo que es una forma muy particular de cómo nos plantamos los mexicanos en estos grandes espectáculos.
0: Pues pero estaremos, bueno, estaremos muy al pendiente. Del arranque, del inicio. ¿Cuántos días faltan entonces? Nada más de
1: 21 días.
0: 21 días para el arranque del Mundial. Vámonos con información nacional. La propuesta de reforma judicial impulsada por el gobierno federal sigue generando debate. Ahora este proyecto plantea aplazar hasta el 2028 la elección de jueces y magistrados, además de incluir un sistema de insaculación o tómbola para reducir el número de candidaturas. Vamos a escuchar el reporte. Adelante, Isabel Aranda.
4: La iniciativa de reforma judicial impulsada por el gobierno federal propone aplazar hasta junio de 2028 la elección de jueces y magistrados, con la posibilidad de que el proceso coincida con un eventual ejercicio de revocación de mandato presidencial, con el argumento de reducir costos y evitar baja participación ciudadana. El proyecto establece que las elecciones judiciales se realizarán mediante voto libre, directo y secreto durante las jornadas electorales ordinarias, ya sean federales o locales. La propuesta también confirma que la Suprema Corte de Justicia de la Nación permanecerá integrada por 9 ministras y ministros y que la presidencia del máximo tribunal se renovará cada 2 años de forma rotatoria, según la cantidad de votos obtenidos por cada candidatura. Además, se contempla que cada uno de los 3 poderes de la Unión conforme un comité de evaluación integrado por 5 especialistas en materia jurídica, encargados de seleccionar perfiles para competir por los cargos judiciales. La iniciativa señala que cada poder propondrá 2 candidaturas por puesto vacante y que la depuración de aspirantes mejor evaluados se hará mediante insaculación pública, es decir, por tómbola, con el objetivo de disminuir el número de nombres en las boletas. El documento también plantea mantener criterios de paridad de género tanto en la selección como en la postulación de candidaturas. La propuesta, elaborada con participación de la consejera jurídica Luisa María Alcalde, incluye modificaciones para que la revocación de mandato pueda celebrarse el mismo día de elecciones ordinarias, buscando aprovechar infraestructura y recursos ya desplegados por las autoridades electorales. En caso de aprobarse por mayoría calificada en el Congreso, el Instituto Nacional Electoral sería el encargado de realizar los cómputos, validar los resultados y entregar las constancias de mayoría a las candidaturas ganadoras. La iniciativa será turnada a la Comisión de Puntos Constitucionales de la Cámara de Diputados para su análisis y discusión. Para Despierta Oaxaca, Isabel Aranda.
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0: Muchas gracias, Isabel Aranda. Gracias por este reporte. Vámonos con más temas nacionales.
1: Temas nacionales. Mire usted, un tribunal de los Estados Unidos ordenó un millonario pago a favor del gobierno mexicano. ¿Por qué? Por una red de corrupción vinculada al exsecretario de Seguridad Pública, Genaro García Luna. Héctor Montiel con los detalles de la información.
5: Un tribunal del estado de Florida en Estados Unidos ordenó el pago de 578,5 millones de dólares a favor del gobierno mexicano como parte de la recuperación de recursos vinculados a un esquema de corrupción relacionado con el exsecretario de Seguridad Seguridad Pública, Genaro García Luna. La Secretaría de Hacienda informó que la resolución judicial condena a integrantes de la familia Weinberg y a empresas asociadas al considerar que participaron en operaciones ilícitas para obtener contratos públicos y ocultar recursos que causaron daño patrimonial al Estado mexicano. De acuerdo con la dependencia, las autoridades lograron acreditar el esquema mediante documentación financiera, testimonios y mecanismos de cooperación internacional entre México y Estados Unidos. Hacienda señaló que esta sentencia se suma a otros fallos emitidos previamente contra García Luna y su esposa por montos que superan los $2,448 millones. Con ello, el total de recursos reclamados por el Estado mexicano rebasa ya los $3,670 millones. Las autoridades mexicanas indicaron que el fallo también contempla la entrega de activos para cubrir las cantidades determinadas por la justicia estadounidense. Cabe recordar que García Luna fue sentenciado en 2024 en Estados Unidos a más de 38 años de prisión por delitos relacionados con narcotráfico, delincuencia organizada y falsedad de declaraciones. Para Despierta Oaxaca, Héctor Montiel.
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0: Muchas gracias, Héctor Montiel, gracias por este reporte. En serio, el señor García Luna pensó que nadie se iba a dar cuenta que había desaparecido no uno, ni cien, sino miles de millones de dólares a sus cuentas en el extranjero. ¡Qué barbaridad! Esto es grotesco. Pero nada de estas cantidades de García Luna se acercan al millonario desfalco con el huachicol fiscal, con estas embarcaciones, con estos carros tanque, con esta empresa que estuvo durante todo el sexenio de López Obrador, quién sabe desde cuándo, y operaba a plena luz del día, maestro, y se llevaron $66 mil millones. ¿Dónde quedó el dinero? ¿Quién se lo quedó? ¿Por qué no ha habido una investigación? ¿Por qué no van detrás de alguien? ¿Por qué solamente detuvieron a uno o a dos? A otro lo detuvieron en Argentina, etcétera, etcétera. Pero las cabezas, ¿por qué nunca caen las cabezas? ¿Quién protege a estos personajes?
1: Pues Chinto tapa a Chinto. Eso dice el refrán popular. Pero las investigaciones van avanzando, se van encontrando hilitos, en algunas veces se corta, pero bueno, se vuelven a retomar. Y pues yo pienso que esta información va en serio, que esta investigación va en serio. Y apenas estamos viendo pues el comienzo de todo este gran esquema de defraudación fiscal. Imagínese usted que entraban miles y miles de litros de gasolina o de ciertos productos y que no se daba cuenta la autoridad o que le permitía el paso de manera inmediata. Bueno, son esos esquemas para defraudar también al fisco.
0: Vámonos directamente hasta la CDMX. La voz oficial de Despierta Oaxaca, Arely Paz, nos tiene más información.
6: El secretario de Salud de Jalisco, Héctor Raúl Pérez, dijo en W Radio qué medidas están tomando para el ébola, ya que uno de los partidos del equipo de República del Congo será en Guadalajara. Dijo que obviamente tienen protocolos alineados justamente para esta emergencia y esta alerta. Dijo que habrá filtros en el estadio y que lo importante es que la gente se mantenga informado.
7: No lo podemos adoptar en México, no lo podemos adoptar en Jalisco. Me parece que por principio podría ser una medida discriminatoria. Lo que me parece muy importante aclarar con la población es que esta no es una enfermedad que se transmite por vía respiratoria, sino una enfermedad que se transmite por contacto con secreciones de las personas enfermas y contacto, por ejemplo, con sangre de personas que se encuentran enfermas. Si fuera una enfermedad de transmisión respiratoria, como el COVID, como la influenza o como sarampión, por ejemplo, medidas más extremas podrían aplicar, sin lugar a dudas. Pero además hay otro factor importante en el ébola. Las personas enfermas de ébola solo transmiten la enfermedad cuando ya tienen sintomatología y eso está científicamente comprobado. Por eso me parece que la medida extrema que dicta en este caso Estados Unidos es una medida exagerada.
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0: Muchas gracias, Arely Paz, la voz oficial de Despierta Oaxaca. Todos los días con nuestro compañero Carlos Loré de Mola en Así las Cosas en W, y está aquí todas las mañanas como voz oficial también de este espacio informativo. Así es que la participación de periodistas de talla nacional están aquí en Despierta Oaxaca, y contamos con Arely Paz. Las 5:48, qué rápido se va el tiempo, qué rápido se está yendo esta mañana. Y bueno, pues nosotros queremos un chocomío siempre frío. Chocomío.

0: Las 5 de la mañana con 50 minutos. Bueno, pues estamos aquí en vivo y en directo, www.despiertaoaxaca.com. Y bueno, la próxima semana le tendremos más buenas noticias para que usted nos siga escuchando y nos siga acompañando desde cualquier rincón del planeta. Vámonos con información que tiene que ver con la capital oaxaqueña.
1: En efecto, se trata de que autoridades estatales rescataron a dos perritos que presuntamente permanecían en condiciones de abandono dentro de un departamento en la colonia Exmarquesado. Pues, ¿qué estaría pasando con esa familia que dejó a sus animalitos ahí al descuido? Mónica Mota nos informa.
2: Dos perros fueron rescatados por autoridades estatales tras permanecer presuntamente en condiciones de abandono dentro de un departamento ubicado en la colonia Exmarquesado en Oaxaca de Juárez. El operativo se realizó luego de una denuncia ciudadana que alertó sobre la presencia de animales encerrados en un inmueble de la calle División Oriente. La Fiscalía General del Estado de Oaxaca informó que personal de la Unidad Especializada en Combate al Maltrato Animal acudió al lugar para intervenir y asegurar a los caninos. Durante la inspección, los agentes localizaron a dos perros, uno de ellos encerrado dentro de una jaula de malla. Ambos fueron trasladados para recibir valoración médica y revisión por parte de especialistas veterinarios. Tras su rescate, los animales fueron canalizados al refugio Patitas Felices, donde permanecerán bajo resguardo y recibirán atención especializada mientras continúan las investigaciones correspondientes. Para Despierta Oaxaca, Mónica Mota.
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0: Muchas gracias, Mónica Mota. Gracias por este reporte. En más información, déjeme decirle que integrantes del Consejo Indígena Popular de Oaxaca, el CIPO, y organizaciones afines, pues levantaron temporalmente, digámoslo así, el plantón y suspendieron momentáneamente, repito, sus protestas. Sin embargo, advirtieron que la próxima semana volverán a movilizarse para participar en una mesa de trabajo donde se les informará sobre los avances del caso de la joven desaparecida Roxana López Martínez. Eso es lo que quieren precisamente, si hay avances en la investigación. Y todo esto, pues simple y sencillamente muestra el hartazgo de la gente cuando no encuentra una respuesta por parte de las autoridades y cuando se nota a leguas y a simple vista, y aquí lo dijimos hace meses, hace un año y medio, que votar precisamente de una manera abrumadora por un solo partido que controla todos los poderes no es sano para la democracia, no es sano para ningún país, no es sano para los ciudadanos.
1: La voluntad de la gente que vota, ¿cómo influir si finalmente
0: a favor o en contra, dijera usted? Porque si es a favor, pues le seguimos dando dinero a la gente mensualmente para que sienta un compromiso de seguir votando.
1: ¿Tú crees que eso sea definitorio en un momento dado? Porque ya está superado ese punto, el tema de que se da dinero para tener los votos. Yo pienso que no. Ya la gente ha despertado y la gente mantiene ya una posición más firme. Lo que nos interesa es que la gente emita su voto de manera consciente, sin presión de ninguna naturaleza. Creo que sería la aspiración más óptima para nuestra democracia. Y eso, bueno, pues es finalmente lo que se traduce en votos, que es el pedazo de poder que tiene la gente para poder cambiar, para poder decidir, para poder incidir también en la solución de los problemas. Pero luego nos enfrentamos a uno de los más grandes problemas. Elegimos y luego a los que elegimos se convierten en un problema más para la operatividad y la solución de los conflictos y de los problemas.
0: Es decir, lo más triste.
1: Es muy triste, pues, encontrarnos con esa realidad.
0: Es que son los mismos. Los que estaban en el PRI, en el PAN, se pasaron a Morena, ahora con una nueva playera de color guinda, y eso los hace ya diferentes, distintos. Los hace,
1: bueno, casi, son los casi mecanismos políticos que utilizan, pues, las personas muy hábiles para el manejo del poder, para el manejo del rollo, para el manejo del verbo.
0: Y no conforme a eso, pues quieren que los hijos, los sobrinos, los primos y toda la familia siga incrustada.
1: Eso ya es nepotismo, eso ya es nepotismo.
0: Y ese problema es el que traemos. Ese problema pareciera que nunca se va a acabar. Y bueno, pues la gente, la que trabaja todos los días, la que se tiene que levantar desde muy temprano para ganarse la papa, la que tiene que ir a desquitarlo y a veces sacrifica como no ver a su familia, no ir a dejar a los niños a la escuela, no ir por ellos a la hora de la salida, no estar en sus convivencias, en sus eventos. ¿Por qué? Porque están buscando precisamente llevar esa comida a su casa. Pues se da uno cuenta de que tanto se rompen todos los días con el sudor de su frente, y hay otros que solamente llegan, roban y viven en la opulencia. Y nadie, absolutamente nadie, les puede decir nada y les puede hacer algo.
1: Fíjate que hay una frase que dice que la mejor actividad en épocas de crisis entre las sociedades es justamente la política. Es una salvación para los ambiciosos, para la gente que quiere manejar y pues aprovechar las circunstancias de un pueblo que no tiene cultura política, de un pueblo que no estudia, de un pueblo que no lee, de un pueblo que no se informa, de un pueblo que no tiene criterio para poder definir en un momento dado, y se deja llevar también por los cantos de sirenas.
0: Completamente de acuerdo. Adelante, Alondra, te escuchamos.
4: Integrantes del Consejo Indígena Popular de Oaxaca y organizaciones afines levantaron el plantón y cesaron protestas que emprendieron desde el lunes pasado en la capital oaxaqueña en exigencia de la localización de la joven Roxana López Martínez, desaparecida en San Martín y Tunyoso, y se detenga el principal responsable de esta desaparición. Miguel Cruz, representante de esta organización, detalló que la próxima semana regresarán a la ciudad para sostener el encuentro comprometido, donde se darán a conocer avances del caso de la desaparecida Roxana López. Asimismo, sostuvo que también interpondrán una queja contra la Fiscalía de Oaxaca en Derechos Humanos por actos de discriminación e intimidación durante la protesta que llevaron a cabo el pasado martes.
5: Sí, nos vamos a regresar hoy. Hoy ya nos regresamos, nos vamos a nuestras comunidades. Sí hay acto de discriminatorio, racismo que se vio. Se va a presentar la queja ante Derechos Humanos por este acto, desde la Comisión de Víctimas hacia la Fiscalía por esos actos. Nosotros decimos que es nuestro plantón este de rotativo, ¿no? Itinerante, vamos a movernos, vamos a hacer este plantón, vamos a mover, vamos a venir, vamos a movernos a las dependencias donde están. No queremos generar caos a los a los ciudadanos, sí, estamos evitando eso, pero si no hay avances, pues estaríamos ya con las demás organizaciones ya platicando para ver qué se puede hacer en otro momento.
4: Señalaron que fueron llamados indios por parte del personal de la Fiscalía, lejos de ser atendidos por una exigencia justa, que es la atención a la desaparición de Roxana y recibir empatía. Señalaron que también les preocupa que la Comisión Estatal de Búsqueda les informe al presidente municipal de San Martín y Tunyoso todo lo que se va a llevar a cabo en la localidad cuando su familia está implicada en la desaparición de la joven. De esta manera exigieron que se tengan acciones más claras y precisas para que se logre encontrar a Roxana López Martínez. Para Despierta Oaxaca, Alondra Olivera.
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0: Muchas gracias, Alondra Olivera, gracias por este reporte. Bueno, qué rápido se nos fue esta mañana, se nos ha ido, y como siempre lo invitamos para que siga participando, 951-306-6574. Cerramos con música, tenemos todavía un minutito antes de entrar de lleno ya a la segunda hora. Tenemos invitado especial de lujo, es Riley Barba.
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La canción de Reilly Barba, esta la escribió a finales del 2020 en plena etapa posterior a la pandemia y la describió como una canción esperanzadora y eterna. Este tema marcó el inicio de un proyecto en el cual lanzó una canción nueva cada mes durante todo el año 2022 hasta completar el álbum homónimo. Estamos hablando de uno de los cantantes, cantautores más talentosos que tiene México, Reilly Barba. Las 6 de la mañana en punto. 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
5: ¿Qué tal? Muy buenos, bendecidos y madrugadores días, Oaxaca. Gracias a Dios por la vida, por la salud, por cada uno de todos ustedes. Aquí estamos en vivo y en directo a esta hora de la mañana desde Oaxaca capital, llegando precisamente a todos los rincones de Oaxaca a través de todas las emisoras de Grupo Encuentro Radio, llegando a parte de Veracruz, Chiapas y Guerrero. Las 6 ya con 2 minutos, como siempre, continuamos en Despierta Oaxaca, gracias por seguir con nosotros. En medio de una mañana intensa en materia política, social y de seguridad, le podemos bajar un poquito de fondo, por favor, productor. En medio de esta mañana, también queremos acompañarle con la mejor actitud para iniciar este día. Recuerde mantenerse informado también a través de las decisiones que usted toma al escuchar cada información. Así es que súbela a su radio y quédese con nosotros. Vámonos directamente ya con los titulares de las 6, las noticias más calientitas que el comal de las clayudas. Y bueno, pues les recordamos estos problemas que tuvimos el día de ayer. De repente la ciudad estaba así tranquila en la ciudad capital. Después apareció un bloqueo precisamente ahí sobre la calle que viene de norte a sur, que es J.P. García. Después apareció otro más en la calle de Morelos y se hizo un verdadero caos. Policías municipales de Oaxaca de Juárez suspendieron labores y exigen una ley de pensiones, aumento salarial y más personal operativo.
6: La onda de calor sigue golpeando a nuestra entidad. Aumentan a 52 los casos por deshidratación y golpes de calor en menos de 48 horas.
5: Hallan tres cuerpos con impactos de bala en Santo Domingo, Tehuantepec. De nueva cuenta, la violencia se recrudece en la región del Istmo. ¿Hasta cuándo? Preguntan precisamente los pobladores de esta región. ¿Hasta cuándo culminará la violencia?
6: Inicia la temporada de arribazón de tortuga golfina en Playa Escobilla, en la región de la costa. Más de 11.000 ejemplares arribaron a nuestras costas oaxaqueñas.
5: Rescatan a dos perritos abandonados dentro de un departamento en la colonia Exmarquesado, aquí en la capital oaxaqueña.
6: Colectivos advierten, ponga usted mucha atención, advierten que la Guelaguetza podría convertirse en escenario para el tráfico sexual de menores.
5: Trabajadores del sector salud en Tlacolula reactivaron protestas y exigen la salida de la jefa de la jurisdicción sanitaria número 06.
6: Integrantes del Consejo Indígena Popular de Oaxaca levantan plantón, pero anuncian que continuarán exigiendo avances en la búsqueda de Roxana López Martínez.
5: En Putla, las autoridades retirarán vehículos abandonados de la vía pública. Esto para liberar espacios y mejorar precisamente la movilidad.
6: Comuneros de San Pedro Pochutla denuncian que la SICT aún no paga, ¿cuánto cree? 152 millones de pesos por ocupación de predios en la carretera 200.
5: Quédese con nosotros, en unos momentos más le tendremos toda la información a detalle. Un saludo para todos nuestros compañeros y compañeras que están en todas las estaciones de Grupo Encuentro Radio, a la gente de Pinotepa, Juchitán, Salina Cruz, Matías Romero, de los Valles Centrales. Gracias de verdad por este esfuerzo y por este trabajo. Llegamos a parte de Chiapas, Guerrero, Veracruz y por supuesto a toda la entidad. Desde el amanecer la información que sí te despierta, te acompaña y te informa primero.

0: Las 6 ya con 6 minutos, 951-306-6574, la vía de comunicaciones, vía WhatsApp directo. Su opinión aquí es la más importante.
1: En la capital del estado, 14 grados centígrados. ¿Cómo amanece allá en su rumbo, en su colonia, en su barrio, en su pueblo? Coméntenos, por favor. Bueno, pues vamos ya con la información que nos presenta nuestra compañera Carolina Juárez con el pronóstico del clima para las próximas horas.
2: Muy buenos días, Oaxaca. Para este jueves 21 de mayo continuará el ambiente extremadamente caluroso en gran parte de Oaxaca, especialmente en el Istmo, Costa, Cuenca del Papaloapan y Sierra de Flores Magón, donde las temperaturas podrían superar los 40 grados centígrados. Además, se esperan lluvias y chubascos vespertinos acompañados de actividad eléctrica en regiones montañosas y el norte del estado. En valles centrales se prevé ambiente caluroso durante el día, con temperaturas cercanas a los 33 grados y posibilidad de lluvias aisladas por la tarde. En la Mixteca y Sierra Sur podrían presentarse bancos de niebla durante la noche y primeras horas de la mañana. Para el Istmo de Tehuantepec y la costa, continuará la sensación térmica elevada, con bochorno y rachas de viento, mientras que en zonas de la cuenca del Papaloapan persistirá el intenso calor con intervalos nubosos. Protección Civil recomienda evitar exposición prolongada al sol entre las 11 de la mañana y las 4 de la tarde, mantenerse hidratados y extremar precauciones ante posibles tormentas eléctricas y golpes de calor. Cuídese mucho y nos escuchamos para la próxima.
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0: Las 6 ya con 9 minutos, 6 con 9. Bueno, la violencia continúa golpeando la región del Istmo de Tehuantepec. Ayer miércoles fueron localizados los cuerpos de dos hombres y una mujer con impactos de arma de fuego en Santo Domingo, Tehuantepec. Escuchemos el reporte. Adelante, Adriana García.
4: Los cuerpos de tres personas, dos hombres y una mujer, fueron localizados este miércoles en un paraje del municipio de Santo Domingo, Tehuantepec, en la región del Istmo de Tehuantepec. De acuerdo con reportes de seguridad, las víctimas presentaban heridas producidas por arma de fuego y signos de violencia. Junto a los cuerpos, fue encontrada una cartulina con un mensaje presuntamente relacionado con la delincuencia organizada. El hallazgo ocurrió en inmediaciones de la colonia La Brecha, donde elementos de corporaciones estatales y personal de la Fiscalía General de Oaxaca realizaron el resguardo de la zona y las diligencias periciales correspondientes. La situación de violencia en el Istmo continúa pese a los operativos implementados por fuerzas federales y estatales, entre ellas la Secretaría de Marina, Sedena, Guardia Nacional y Policía Estatal. En los últimos meses, los hechos delictivos se habían concentrado principalmente en municipios como Juchitán de Zaragoza y Matías Romero. Sin embargo, recientemente se han extendido a Tehuantepec y Salina Cruz. Apenas el pasado lunes, un hombre identificado como Álvaro Daniel R.C., de 56 años, fue asesinado a balazos en Salina Cruz. Para Despierta Oaxaca, Adriana García.
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0: Muchas gracias, Adriana García. Gracias por este reporte. Las 6 de la mañana ya con 10 minutos. Bueno, pues nos están haciendo llegar diferentes mensajes al 951-306-6574, gracias a toda la gente que se comunica desde muy, muy temprano. Bueno, pues hay avisos importantes. Y bueno, de una vez le comento qué es lo que nos escribe precisamente la gente en la línea 951-306-6574. Bueno, uno, este comunicado, este aviso importante que emitió precisamente ayer el estadio Yuba. Dice, donde señala lo siguiente: aviso importante, nos encantan las fotos aéreas y sabemos que todos quieren conocer el avance de la construcción del estadio, pero la seguridad no es un juego. Por disposición oficial, es decir, por parte de las autoridades y como protocolo de seguridad para esta temporada, queda estrictamente prohibido el vuelo de los drones dentro y en los alrededores del estadio. Esta medida aplica para los aficionados, para los que son también creadores de contenido, para los medios de comunicación. El único fin es garantizar la seguridad de todos los asistentes y proteger el espectáculo programado. Cualquier equipo no autorizado será neutralizado y retirado por el personal de seguridad, así es que agradecemos su comprensión y el apoyo para mantener nuestra casa, nuestra nueva casa, segura. Atentamente, el estadio Yuba. El estadio Eduardo Vasconcelos, pues. Ese es un tema. El otro. Ya nos comentaba el gallito que hoy a las 7 pues los padres de familia, algunos directivos y representantes de la Escuela Primaria Urbana Federal 21 de agosto están anunciando un bloqueo total ahí en la calle de Alianza, ahí donde está parte de las obras del estadio, a tan solo unas horas de su inauguración. Mandaron un comunicado y nos informan y advierten que hoy desde las 7 de la mañana van a cerrar esta calle de Alianza y van a bloquear el acceso a las obras que se realizan en esta zona. Mire, la molestia estalló luego de que aseguraran que las autoridades incumplieran. Escuche lo que le estoy diciendo. Aseguran los padres y directivos que quienes no han cumplido son las autoridades con los acuerdos previamente pactados por la institución educativa. Bueno, no ha habido diálogo ni respuesta, indican en este comunicado. Por lo tanto, decidieron endurecer estas acciones justo un día antes de que se tenga prevista la inauguración de este estadio. El anuncio ya encendió las alertas. Va a haber caos hoy, retrasos, tensión. Y bueno, pues algo que no queríamos, nos muestra la incapacidad de nuestras autoridades. Lo mal que nos hace ver. Afortunadamente, don Alfredo es oaxaqueño y dice, pues conoce a su gente. Sabe que somos como el quesillo, más enredados que el queso Oaxaca, como le llaman. Pero aquí los inconformes, maestro, dicen las autoridades. No dicen las autoridades.
1: Autoridades municipales, autoridades estatales, autoridades... ¿Qué?
0: Todas.
1: ¿Qué
0: autoridad? Hay que poner a todas. Porque realmente, si usted viene a invertir, ¿qué es lo que hace, maestro? Trae usted su dinero y viene a invertir. ¿Estamos de acuerdo?
1: Sí, sí, de acuerdo.
0: Usted me pide todos los permisos que estén en orden. Y yo hago los trámites y queda todo en orden. Por lo tanto, usted como autoridad me tiene que dar a mí la certeza de que todo va a estar bien.
1: La seguridad jurídica, sobre todo.
0: Y la seguridad jurídica. En todos los sentidos.
1: Y, el consenso también de quienes habitan alrededor de esta magna obra. Creo que allí podría estar el quid del tema de que no fueron consultados, no fueron avisados, no fueron tomados en cuenta. Porque, finalmente, ¿de qué forma les impacta a los padres de familia? ¿En qué se les estaría afectando? ¿O cuál es el punto en donde no ha cumplido la autoridad?

0: ¿Cuántos agentes están disponibles para realizar este tipo de operativos? En realidad no nos alcanzaría el personal que se tiene. Claro, esto lo deben decir las autoridades a ver cómo están funcionando, porque
1: pero ¿para qué petición, tener agentes?
0: Esa petición es válida. Pero mira, una de las formas de cómo hacerle frente a esta necesidad es que los propios padres de familia han aportado su tiempo y se rolan en las escuelas para poder tener la banderita roja y también dirigir la circulación. Ese también.
1: Pero entonces, a ver, sigo insistiendo. ¿Estamos siendo, en este sentido, bien gobernados por las autoridades o nos metemos a las redes sociales y vemos que todas sus cuentas dicen, estamos trabajando? Vean aquí, estamos ayudando a que el tráfico fluya. Se paran dos policías, dos agentes viales, una foto, dándole paso a una persona de la tercera edad.
0: Pero no se resuelve el problema.
1: Por eso sigo insistiendo. El problema. O nos hacemos patos con las autoridades viendo sus fotos y sus TikToks, o la verdad, deciden hacer las cosas reales. Pero algo tiene que pasar, algo tienen que solucionar. No podemos seguir así. Y si seguimos así, pues vamos a tener, como el día de hoy, en unos minutos más, estos bloqueos. Así que yo le pido, amigos radioescuchas, uno, salga con tiempo. Dos, sea paciente. Y tres, no se pelee ni con el carro de al lado, ni con el carro de enfrente, ni con nadie. Dele prioridad al peatón. Va a ser un caos en esta zona en unos minutos más, pero se lo estamos anticipando aquí en Despierta Oaxaca y estamos escuchando también sus opiniones. Díganos usted, ¿qué opina? Con todo gusto leemos sus comentarios. Vamos a la pausa. Regresamos con más aquí a esta hora de la mañana, en esta hora del chocolate, del mejor chocolate del mundo. 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
2: 6 de la mañana con 21 minutos. 6 con 21. Gracias por estar en sintonía con Despierta Oaxaca a esta hora de la mañana. Aquí estamos en vivo y en directo. Gracias por estarnos acompañando en este jueves 21 de mayo. En unos minutos más, los padres de familia de esta escuela que está ahí cerca del estadio de Nuevo Estado de Béisbol, precisamente pues van a bloquear precisamente esta calle de Alianza. Bueno, gracias al auditorio que se reporta al 951-306-6574.
3: Damos paso a los comentarios. Por favor, necesitamos más rampas para discapacitados. Es un derecho. Y si aún no lo entienden las autoridades, el problema no es la discapacidad. Yo recuerdo a mis amigos que nos sintonizan que el 10% de las personas que habitamos este planeta tenemos justamente problemas de discapacidad. Nos envían pensamientos y damos cuenta. Te deseo que pases un bonito día. Y nos envían flores. Muchas gracias. Hoy es un nuevo día. Sonríe, sueña y haz que suceda con alegría y gratitud. Que tengas un excelente día. Muy buenos días, amigos. Fíjense que en febrero reporté una barda en mal estado frente a la primaria de la colonia Reforma Agraria, justo en el sendero seguro recién inaugurado. Y las autoridades no han hecho nada para mejorar el estado de esta barda.
2: En más mensajes del auditorio, no sirven los semáforos de Belisario Domínguez, esquina con Emilio Carranza. Tome precauciones. Buenos días, amigos de Despierta. Después y desde hace mucho, desde antes de que iniciaran las obras del estadio, los padres de familia de la escuela 21 de agosto son los que no llevan un orden. Se estacionan en doble fila. Y, pues bueno, a fuerzas quieren bajar a sus hijos mero en la entrada. Así no se puede. Ojalá también pongan de su parte y se organicen para llegar mucho antes a dejar a los pequeñines.
3: Esa es la otra problemática. Mire, nosotros mismos somos víctimas de nuestras propias acciones, pero el compromiso de la autoridad está sobre la mesa y debe cumplirse. Debe cumplirse, la autoridad debe poner ahí agentes de vialidad que auxilien.
2: Sigo insistiendo, la gente ya se dio cuenta. Es una pregunta para la policía municipal, estatal. Sabemos perfectamente que ustedes suben fotos a sus cuentas de redes sociales, toman videos de que están ayudando, pero luego de las fotos se van a otro punto y vuelven a hacer lo mismo. Se toman fotos y las suben y dicen que todo está bien, que todo está en orden, pero solamente lo van haciendo como para justificar su trabajo.
3: Y para que les pongan like, la manita arriba, ¿no?
2: Vivimos ahora de likes, de me gusta.
3: Pues ya ves tú cómo son los funcionarios también, son de plástico, tenemos funcionarios de plástico. Como la sociedad también va cambiando valores y va trastocando todo lo que teníamos, pues ahora también tendremos funcionarios de plástico, funcionarios desechables. Ojalá que la ley se modifique y funcionario que no cumpla con sus actividades, inmediatamente patitas a la calle. Ojalá que sea una propuesta para que se activen los que cobran justamente y no hacen su trabajo.
2: Nos están mandando en este momento una serie de fotografías y videos donde nos indican que en este momento ya hay presencia de la policía vial en el crucero del estadio de béisbol. Están llegando en este momento a querer auxiliar precisamente pues este tema del cual estábamos hablando hace 20 minutitos.
3: Muy bien. Pues nos vamos con más información ahora. Mire, Héctor Bautista Mairén nos da una muy buena noticia y qué bueno por los estudiantes de la región de la Mixteca. Resulta que se gradúan ya estudiantes del Tecnológico de Teposcolula. Este lugar maravilloso de la región de la Mixteca tiene ya un tecnológico y hay graduados. Héctor Bautista Mairén con los detalles de la información.
4: ¿Qué tal? Muy buenos días. Se graduó una nueva generación del Instituto Tecnológico Superior de Teposcolula. Se trata de 40 jóvenes que cursaron las carreras de gastronomía, logística, ingeniería en sistemas computacionales, ingeniería en administración e ingeniería en desarrollo comunitario. Los nuevos profesionistas estuvieron acompañados por sus familiares durante la ceremonia efectuada en la unidad deportiva Marco Antonio Ramírez. El director del plantel invitó a los egresados a aplicar sus conocimientos para el desarrollo de la región mixteca y sus diversas comunidades. Luego de recibir la documentación que acredita sus estudios de nivel superior, rindieron la protesta de ley, comprometiéndose a ejercer sus profesiones con estricto apego a la ley, con honradez, responsabilidad, ética y lealtad. Para Despierta Oaxaca, desde la Mixteca reportó Héctor Bautista Mairén.
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2: Muchas gracias, Héctor Bautista, nuestro corresponsal también en la región de la Mixteca, maravilloso lugar, Tepozcolula. Y bueno, pues toda esta región, la otra vez pasamos por Nochistlán, maestro, qué maravilla este, el templo, maravilloso.
3: Fíjate que vi un dato, había más de 3,500 personas cuando se edificó esta magnífica obra, más de 3,500 personas trabajando entre canteros, entre las personas que traían la madera, entre la gente que traía la cantera, las piedras de diferentes puntos. Una obra majestuosa, la verdad. Y luego, al lado, también hay unos frisos muy bonitos que la gente que vive en la región de la Mixteca debe sentirse orgullosa de tener esta magnífica obra del templo de... ¿cómo se llama este el templo? Este lugar de... se me olvida el nombre, pero de ahí era el gobernador del estado.
2: Maestro, me encanta usted porque pues siempre tiene algunos datos interesantes con respecto a todo esto que viene siendo también parte de la cultura, del arte, de las tradiciones. Y bueno, pues agradecemos mucho a toda la gente que se reporta, 951-306-6574. Maestro, ahí llegaron algunos mensajes, pero creo que los leemos después de escuchar esta información de Vero Carrasco, donde arrancó oficialmente la temporada de arribazón de la tortuga golfina en playa Escobilla. Escuchemos pues el reporte que nos tiene Vero Carrasco.
6: Comisión Nacional de Áreas Naturales Protegidas informó el arribo de 11,290 hembras de tortugas golfina al Santuario Playa Escobilla, con lo que arrancó oficialmente la temporada 2026-2027 de esta especie en las costas de Oaxaca. La dependencia federal detalló que durante 5 días se realizaron labores de monitoreo, vigilancia y protección de las tortugas, con la participación de personal de la CONAMP, inspectores de Profepa, elementos de Secretaría de Marina, Guardia Nacional y habitantes de comunidades cercanas. En estas acciones colaboraron pobladores de Guanipole, Barra del Potrero y La Escobilla, quienes apoyaron en la reubicación estratégica de nidos para evitar riesgos de depredación y saqueo. Las autoridades señalaron que los operativos de protección continuarán durante toda la temporada de arribazón, considerada uno de los fenómenos naturales más importantes del Pacífico mexicano para la conservación de la tortuga golfina. Para Despierta Oaxaca, Verónica Carrasco.
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2: Muchas gracias, Vero Carrasco, gracias por este reporte. Bueno, pues las 6:29, hay mensajes de nuestro auditorio a 951-306-6574.
3: Buenos días, amigos de Despierta Oaxaca. Ahora imagínense cuánto nos van a regresar los americanos por el tema de García Luna. Pues ojalá se lleven a todos los políticos que está pidiendo Estados Unidos para que nos envíen más beneficios. Ojalá que los entregue la presidenta. Muchas gracias. Buenos días. De acuerdo, ya no es un mundial de pasión, es un mundial para llenar las arcas de la FIFA. Y van a terminar, pues, de matar el fútbol con el show de medio tiempo en el partido de la final. Oiga, vamos a esperar que inicie el mundial primero. Y luego hablaremos de el partido de la final, donde México seguramente ganará 2-1 frente a su rival en la recta final. Saludos, amigos, desde Lagunas, Oaxaca. La temperatura acá 23 grados centígrados, la humedad 80%. Se resiente un horno dentro de la casa. Sí, ya me imagino. Pero oigan, ustedes allá tienen la posibilidad de salir debajo, para estar debajo de un tamarindo, debajo de un árbol de mango, disfrutar de ese viento fresco que llega del Golfo de México. En fin, saludos, amigos de la región del Istmo de Tehuantepec. Mire, en el mismo Distrito 11, el nepotismo está a todo lo que da. Oliver López García, diputado. Tereso Martínez García, presidente de Petapa. Alejandro García, presidente de Bienes Comunales. Pedro García, agente municipal. Es increíble cómo manipulan a la gente para tener el control de la 4T, que también sería el 4N, 4 nepotismo.
2: Las 6:29, relájense un poquito. Llega el uruguayo más oaxaqueño. Atente, atente. Buena mañana, buena matina.
7: Hola, ¿qué tal? ¿Cómo les va? Buen jueves para todos. Un gusto, un placer de saludarlo a todo este gran auditorio W Radio Despierta Oaxaca. Iván, compañeros, ¿cómo les va? Los saludo como siempre. Nosotros comenzamos a rodar la información deportiva. Detienen a Omar Chávez, hijo de la leyenda del boxeo Julio César Chávez. Otra vez, lo escucho bien, auditorio. Aunque no se dieron detalles sobre los cargos que se le imputan, el registro del también pugilista fue trasladado al centro penitenciario de Culiacán. Las polémicas no terminan en la familia Chávez, luego de que Julio César Chávez Jr. fuera detenido por vínculos por el cártel de Sinaloa. Ahora el otro hijo de la leyenda del boxeo, Omar Chávez Carrasco, fue ingresado al centro penitenciario de Culiacán luego de ser detenido por la Policía Estatal Preventiva. América Femenil goleó el Gotham FC y se mete a la final de la CONCACAF Champions Cup. Con doblete de Scarlett Camberos, América Femenil espera rival para la final de la CONCACAF Champions Cup. Las de Ángel Villacampa vuelven a otra gran final. Aliste la botana, porque en el día de hoy se estará jugando la gran final de ida del torneo clausura 2026 de la Liga MX entre Cruz Azul y Pumas. Se jugará hoy jueves 21 de mayo a partir de las 20 horas del tiempo del Centro de México. El encuentro se llevará a cabo en el Estadio Ciudad de los Deportes, casa de la Máquina Cementera. Me voy, pero mañana viernes regreso a este gran micrófono W Radio Despierta Oaxaca. Vuelvo a cabina con Iván y con todos los compañeros que les llevan la mejor información. Informo para todos ustedes, ya lo saben, su gran amigo Eduardo Núñez Notito. ¡Vamos que vamos! ¡Chau, chau!
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2: Muchas gracias al uruguayo más oaxaqueño. Nació allá en Uruguay, viene a Oaxaca y aquí está en Despierta, precisamente para llevarle la emoción deportiva. Vamos a una pequeña pausa, maestro. Regresamos inmediatamente con mensajes y con más información.
3: Antes quiero decirte que hoy la máquina saldrá con la bandera muy en alto, 2-1 frente a Pumas.
2: Ah, que usted es de sangre azul. Bueno, pues
3: 2-1, tú le vas a Pumas, ¿va?
2: Voy con Pumas. Sale. Para pagar ese desayuno que todavía está pendiente. Tú van a hacer doble desayuno.
3: Tú lo has dicho.
2: Cruz Azul Pumas, hoy, ¿a quién le va? 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
0: 6 de la mañana con 36 minutos, que no se le haga tarde. Recuerde que va a haber movimiento a las 7 de la mañana, ahí a la altura de la calle de Alianza, donde está el nuevo estadio de béisbol. Ahí están los padres de familia, ahí estarán los maestros, los directivos de la escuela 21 de agosto, pues haciendo un bloqueo. Así es que tómelo en cuenta, tome vías alternas y por favor, no se pelee con el vecino ni con el carro de al lado. Todo el mundo lleva prisa.
2: ¿Pero qué vías alternas podrían tomar ya con los que ya tomaron Eduardo Vasconcelos? Pues no se puede salir, no se puede salir atrás del panteón general. No se puede salir. Hay que salir ¿desde dónde? Desde Camino Nacional. Desde ahí sería bueno tomar la vía alterna. Pero bueno, ahí está. Excelentes comentarios. Ojalá que los agentes de tránsito, mire, siempre andan en pareja. Estacionan la moto, se paran en la esquina y uno toma la foto y otro en la esquina también próxima toma fotografías y la envían inmediatamente a su jefe. Se retiran bien, tranquilos, porque les interesa más ir a sacar la mochada del día, en infracciones que nunca levantan, solo mordidas y los dejan ir. Qué bueno que se dan cuenta y los exponen en este noticiero. Felicidades por los excelentes comentarios. Por otra parte, también lo que no entiendo,
0: maestro,
2: es...
0: Maestro, yo creo que saliendo a usted lo van a multar.
2: Pues si me porto mal, si me paso el alto, pues
0: no,
2: sí.
0: Aunque no, yo creo que con todo lo que les está diciendo el día de hoy... No. Van a venir por usted, por su vehículo.
2: No, no, no, eso no podrá ocurrir jamás en un estado libre, soberano. Dice, también lo que no se entiende es que cuando hay carreras en la ciudad los domingos, pues hay montones de agentes por todas partes, agentes viales, cuidando a los corredores. Pero cuando se necesitan, como en este momento en el estadio de béisbol, en los bloqueos, ni sus luces. No quiero creer que para la autoridad haya ciudadanos de primera y de segunda. Ahí está la inconformidad.
0: Buenos días, amigos de Despierta Oaxaca. Por favor, a quien corresponda, la CFE, en Matías Romero, Oaxaca, tenemos en la colonia oaxaqueña 31 horas sin luz. Hemos reportado a cada rato y nos dicen, ya van para allá máximo 2 horas, ya quedó y hasta el momento no hay respuesta. Ya se descompusieron nuestros productores que necesitan refrigeración. Se refiere a nuestros productos que necesitan refrigeración. Por favor, pasen mi reporte. Con todo gusto, ahí está. En este momento el mensaje es para la Comisión Federal de Electricidad. Esto no puede ser posible, de verdad, es una pena. Vámonos con más información. Y aquí en Oaxaca capital, elementos de la Policía Municipal suspendieron labores para exigir mejores condiciones de trabajo. Los uniformados demandan una ley de pensiones, además, aumento salarial y mayor número de elementos para atender la seguridad de la capital. Escuchamos el reporte con Esteban Vázquez.
3: Elementos de la Policía Municipal de Oaxaca de Juárez iniciaron un paro de labores para exigir mejores condiciones laborales, entre ellas la creación de una ley de pensiones que les garantice jubilación y retiro digno. Los uniformados señalaron que desde el año pasado el ayuntamiento se comprometió mediante una minuta de acuerdos a impulsar una legislación en materia de pensiones. Sin embargo, acusaron que hasta ahora no existe avance concreto. Los policías aseguraron que incluso presentaron una propuesta formal para establecer un sistema de jubilaciones para los integrantes de la corporación, pero la única respuesta oficial ha sido que el proyecto continúa en revisión. Además de la demanda de seguridad social, los agentes solicitaron un incremento salarial y la contratación de más personal, al argumentar que el número actual de elementos resulta insuficiente para atender la cobertura de toda la capital oaxaqueña. Como parte de las protestas, los manifestantes bloquearon con patrullas la calle Morelos, donde se ubica el cuartel de la Corporación Municipal. Para Despierta Oaxaca, reportó Esteban Vázquez.
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0: Otro problema. ¡Qué barbaridad, qué tristeza que nuestros propios policías sean quienes tomen la ciudad!
2: El problema es que no había policías para ir a quitarlos.
0: Esto es triste, lamentable, grosero, grotesco.
2: Lépero.
0: Sí, no se puede decir otra cosa más que esto no puede ser posible. Lo que sí le puedo asegurar es una cosa. Maestro, amigos del auditorio, en Oaxaca tenemos a los policías peor pagados del país. Y eso se lo firmo, maestro.
2: Pero hay recursos. El problema es
0: puede haber recursos para otras cosas, sí, para vehículos de lujo, para paseos, para viajes, para restaurantes, para todo. Pero para los policías no hay. Los policías, pues a ver, pues al fin y al cabo, ¿no?
2: La legislatura debía tomar muy en cuenta esta petición de los policías municipales. No es posible que no tengan una ley de pensiones para que dignamente lleguen a su tiempo laboral, a su tiempo en que deben retirarse. Y bueno, pues gozar de su pensión como todos los trabajadores. Maestro, es un tema pendiente que se tiene en la justicia laboral para los policías en nuestra capital.
0: Independientemente de que sí se necesita la ley de pensiones, con todo respeto, no sé cuánto les paguen a los policías, pero para arriesgar su vida todos los días por 3,000, 4,000 o 5,000 pesos, pues caramba, pues mejor me hago pato, ¿no? Pues, ¿cómo voy a arriesgar mi vida por esa cantidad? Cuando sé que los malos vienen más armados, con vehículos blindados y todavía protegidos desde allá, pues la verdad, muchos policías mejor nos lo vemos de lejitos. Con todo respeto se lo digo, ¿eh?
2: Y nos metemos a un tema muy, muy peligroso.
0: A ver, porque, maestro, nada más le pregunto, ¿cuánto gana un policía?
2: Pues la verdad no tengo el dato.
0: Si
2: ¿no?
0: ganara, ojalá. Si le pagan a los policías lo que se debe, ¿cuánto le gusta a usted? ¿Cuánto le pagaría a un agente de la policía?
2: ¿Qué será? ¿18,000 pesos mensuales? ¿Estaría bien?
0: 15,000.
2: Ok.
0: No, 15,000 quincenales.
2: Quincenales.
0: ¿O me estoy excediendo?
2: A ver, pues no sé, pues un maestro ¿cuánto gana? Un maestro gana 14,000 pesos.
0: Ahí está. Un policía arriesga su vida.
2: Bien, ok. 15, vamos 000. A dejarlo en 15,000.
0: Por quincena, 1,000 pesos diarios. ¿Le parece bien?
2: Va.
0: Perfecto. Pues así yo creo que cambiaría la cosa.
2: Más los temas de actualización, las prácticas que deben tener en lo físico. En fin, también, digo, hay que poner también como trabajador, ¿no?
0: Sí, la no todas las prestaciones. Sí, las ¿les darán Infonavit? ¿Les no, darán creo. Seguro social?
2: No, pues si el Seguro Social dice que lo cobran y no lo integran al seguro y que se tienen deudas millonarias. Habría que revisar este tema de los policías. En verdad, es un tema que es un hoyo sin fondo.
0: Amigos policías, estamos con ustedes, de verdad. Todos los días, todos salimos a chambear. Por eso le digo, sé lo que se siente caminar por la vida sin Seguro Social, sin Infonavit, sin prestaciones, sin nada. Y ahora falta nada más que les paguen después del día de quincena, maestro, que no sea el 15, que sea como hasta
2: por pues el 20. Pues ya ves que se han dado los casos y la gente pues reclama de que no se le paga a tiempo. Resulta que en el marco de las próximas fiestas de la Guelaguetza, integrantes del colectivo DLR están lanzando una alerta sobre el riesgo de que esta temporada de fiestas en Oaxaca se conviertan en escenario para casos de tráfico sexual de menores. Alondra Olivera con la información.
5: El colectivo DLR denunció que las festividades de la Guelaguetza se han convertido en un escenario propicio para el tráfico sexual de menores en Oaxaca, debido al incremento de turistas nacionales y extranjeros que arriban durante la máxima fiesta de las y los oaxaqueños. El representante del colectivo, Andy Torres, señaló en un video difundido en redes sociales que durante esta temporada se registra el pico más alto de la explotación sexual infantil, al asegurar que las redes dedicadas a este delito aprovechan la alta demanda y la realización de fiestas privadas para operar.
6: La Guelaguetza es la máxima fiesta de los oaxaqueños. Y es que la ciudad se llena de música, de color, de baile, de turistas nacionales y turistas extranjeros. Pero también es la fecha en la que se tiene el pico más alto de tráfico sexual infantil. Y es que son ellos mismos los que dicen que en fechas de Guelaguetza es casi imposible el poder tener los servicios de las menores, ya que se encuentran completamente saturados. Y es que al investigar hemos encontrado diferentes redes que conectan a este tipo de fiestas.
5: Indicó que existen grupos que organizan eventos exclusivos y ofrecen todo lo necesario para llevarlos a cabo, incluyendo el acceso a menores de edad víctimas de explotación sexual. También denunciaron la existencia de redes que conectan este tipo de fiesta y facilitan la operación de estas actividades ilícitas. Mientras muchos disfrutan, bailan y celebran durante la Guelaguetza, muchas niñas están pasando por toda clase de abusos, advirtió el colectivo, que exigió a las autoridades reforzar la vigilancia y las acciones de prevención y combate al tráfico sexual de menores durante las fiestas de julio. Para Despierta Oaxaca, Alondra Olivera.
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0: Muchas gracias, Alondra Olivera. Gracias por este reporte. Bueno, maestro, pues hay inconformidades y bueno, seguirán ahí mientras no se solucione precisamente esta solicitud. Que ya quiten precisamente de esta jurisdicción sanitaria número 06 a la delegada, porque simple y sencillamente pues no había pasado nunca. Así lo señalan los entrevistados, maestro. ¿Y ahora por qué nadie la quiere remover?
2: Bueno, pues habría que ver los antecedentes, hay que ver sus relaciones con el poder. Yo pienso que ahí estaría la clave, cuando se trata justamente de que hay ese tipo de inconformidades.
0: Perfecto, maestro. Bueno, vamos rápidamente a una pequeña pausa y regresamos en esta hora del chocolate, del mejor chocolate de mesa. 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
12: Las 6 de la mañana con 50 minutos. Gracias por estarnos acompañando. 951-306-6574. Algunos mensajes que nos envía la gente que nos está escuchando en este momento. Mil gracias por participar. Buenos días, felicitaciones por el programa. Saludos cordiales. Aquí ya en sintonía en www.despiertaoaxaca.com.
13: Nos siguen reportando desde Matías Romero que no tienen energía eléctrica. Atención, amigos de Comisión Federal de Electricidad. Atención, por favor, que ya nuestros amigos de Matías Romero deben tener ya listos sus refrigeradores para congelar ahí el pescado riquísimo, los camarones y todo esto. Bendecido día, amigos de Despierta Oaxaca. Bueno, que la boca del licenciado Jesús se haga chicharrón. ¡Arriba el Pumas! Buenos días, gana la máquina cementera, carambas. Aquí está el otro comentario. Gracias, amigos.
12: Va muy parejo, maestro. Sí. A ver, tenemos por ahí una felicitación, creo que nos está diciendo la producción.
13: Aquí está. Buenos días, amigos de Despierta Oaxaca. ¿Podrían poner una serenata para mi hija Camila y a su papá Ricardo, que el día de hoy cumplen años? Los escuchamos todos los días rumbo a la escuela. Allá vamos. Muchas gracias.
12: Con todo gusto. A ver, por favor, producción. Estas serenatas para quién, maestro?
13: Para Camila y su papá Ricardo.
12: Muchas, pero muchas felicidades.

0: Muy bien, las 6:53. Buenos días, amigos de Despierta. Un profesor de educación primaria gana 7,500 pesos quincenales. ¿No creen que también debería ganar más? ¿De qué sirven tantos programas sociales? Este dinero debería ser para la educación, la seguridad, las medicinas y más. Gracias, que tengan una excelente mañana, amigos de Despierta Oaxaca. Bueno, pues nos vamos con más información que tenemos con nuestra compañera Alondra Olivera.
1: Nos informa justamente de las inconformidades en el sector salud allá, amigos de Tlacolula de Matamoros, que se están manifestando. Reactivan protestas.
2: Trabajadores del sector salud de la Delegación Federal de Tlacolula, adheridos a la sección 35 del Sindicato Nacional de Trabajadores de la Secretaría de Salud, reactivaron sus protestas con la toma de las oficinas centrales de los servicios de salud de Oaxaca y un bloqueo sobre J.P. García. Los trabajadores mantienen su exigencia de la destitución de la jefa de la Jurisdicción Sanitaria 06 Sierra, Edil Leticia Viveros Montalvo, demanda que aseguraron solo se le ha dado largas durante las mesas de trabajo que han sostenido, a pesar de que han comprobado las anomalías e irregularidades, carencias y malos tratos que se enfrentan en la jurisdicción.
3: Quieren para acá, para allá, cuando nosotros somos trabajadores de muchos años. Por ejemplo, yo ya tengo 30 años de servicio y jamás se había dado esto en una jefatura jurisdiccional. Y a un jefe por menos se le ha quitado. En cambio, esta jefa acá en la reunión demostramos todas las arbitrariedades que han cometido contra los trabajadores. La autoridad no tuvo para decir nada porque le demostramos con documentos todo lo que ella ha hecho. Incluso desde que llegó, firma falsamente porque firma como maestra de salud pública y no es maestra de salud pública. El gobierno. Y yo no sé cuánto realmente espera el gobierno para que estemos en esta situación. Pero yo desde acá le mando un mensaje. No nos vamos a cansar hasta que ella se vaya.
2: Señalaron que las autoridades sanitarias les informaron que una vez concluido el proceso legal se podría definir la situación de la jefa de la jurisdicción. Sin embargo, el tema es más bien por protección, dado que la funcionaria es hermana del diputado local Benjamín Viveros Montalvo. Por ello, los manifestantes decidieron reanudar sus protestas y en espera de una resolución definitiva. Asimismo, manifestaron que derivado a falta de una solución a sus demandas, alrededor de 100 centros de salud se ven afectados con la movilización de los trabajadores, lo que está repercutiendo en el servicio a la población por las movilizaciones, pero también por una serie de carencias en medicamentos e insumos que la jefa de jurisdicción no ha podido resolver. Para Despierta Oaxaca, Alondra Olivera.
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0: Muchas gracias, Alondra Olivera, por este reporte. Las 6:56. Hay mensajes de nuestro auditorio.
1: Buenos días, amigos de Despierta Oaxaca. Muy buenos días. Los felicito por este programa. Gracias. Una pregunta. ¿Cuándo tendremos un comité de protección civil aquí en Suchilquitongo? Ya se acercan las lluvias. Y así como ya quitaron el fondo para desastres, ¿qué vamos a hacer? ¿A dónde vamos a parar con un ayuntamiento, con una autoridad que no hace obras en nuestra comunidad? Por otra parte, aquí en Belisario Domínguez, en la Colonia Reforma, entre las calles de Gardenias y Escuadrón, dicen no prende una lámpara, la vinieron, la compusieron, pero pues no funciona. ¿Qué está pasando con la autoridad?
0: Muy bien, buenos días, amigos de Despierta. Nada más para seguir poniendo la queja respecto al saqueo del agua del señor Héctor Santiago en Jojocotlán. Sigue vendiendo el agua de 100 a 200 pipas. Y está secando los pozos de San Javier, también el pozo de la colonia El Paraíso. Si por medio de su noticiero nos escucha, pues alguien ojalá y pueda tomar cartas en el asunto. Es una queja que siguen realizando
1: de manera reiterada.
0: Pero pues ya vimos que nadie hace absolutamente nada. Igual ya compró su propio megapozo y pues dice, pues es mía, ¿no? Pero además déjeme decirle que con esta ley del agua de los que tienen pozos, hay una determinada cantidad precisamente que debe regularse,
1: sí.
0: No puede rebasar, pero en fin, vámonos con el ingeniero Jorge Bueno, cronista de la ciudad, quien tiene para contarnos muchas, muchas historias de las esquinas de Oaxaca en esta octava temporada.
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6: Buenos días, Despierta Oaxaca. Oaxaqueño, yo les iré contando de otras esquinas, como la de don Francisco Javier Vina y José María Díaz Ordaz, conocida en el siglo XIX como la de los tepezcuintles, por sus árboles que daban suculentos frutos y que la muchachada del barrio bajaba el fruto tirándoles piedras a pedradas, para luego en sus casas freírlos con huevos. Hoy estos árboles, por la depredación, están extintos en la ciudad. También a estos árboles se les conoció como tinabos, y crecía este ejemplar hasta los 20 metros de altura. Ya no lo hay, ni consumimos en las casas que aquellas santas manos de nuestras madres cocinaban para delicia de toda la muchachada. Para Despierta Oaxaca, Jorge Bueno, cronista de la ciudad.
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0: Las 6 de la mañana con 58 minutos. Gracias por estarnos acompañando en este ya jueves. Se acaba la semana, pero aún tenemos mucha pila. Vámonos directamente hasta la Unión Americana. Nuestro corresponsal de Despierta Oaxaca, Paco Ortiz, nos informa. Adelante con el reporte.
7: Les saludo con gusto nuevamente en esta mañana, compañeros de Despierta Oaxaca. Informarles que a semanas del inicio del Mundial de Fútbol de la FIFA, los hoteles de Estados Unidos quedaron enfrentados con la Asociación Americana de Hoteles y Alojamientos y la propia FIFA, luego de que la principal entidad hotelera del país advirtiera que las reservas están muy por debajo de lo previsto en casi todas las ciudades anfitrionas, una situación que, según sostuvo, pone en duda el impacto turístico y también económico proyectado para este torneo. A poco más de 3 semanas del partido inaugural, la Asociación de Hoteles de Estados Unidos advirtió que la menor llegada de aficionados internacionales amenaza el impacto económico general, según su informe, y remarcó que esta situación contrasta con la afirmación de la FIFA de que ya se vendieron más de 5 millones de entradas. La preocupación del sector se concentra en un dato que el sector hotelero considera clave. Según la entidad, hasta el 70% de las habitaciones que la FIFA había reservado en Boston, en Dallas, Los Ángeles, Filadelfia y Seattle fueron canceladas, lo mismo como ocurrió en México. Y esto, para la asociación, estas reservas masivas distorsionaron la percepción real de la demanda y condicionaron la planificación comercial de los hoteles. La Asociación de Hoteles de Estados Unidos, que representa a más de 32 mil establecimientos y a más del 80% de los hoteles franquiciados de los Estados Unidos, atribuyó parte del problema a la política de alojamiento que instruye la FIFA. Es mi reporte esta mañana. Para Despierta Oaxaca, Paco Ortiz.
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0: Muchas gracias, Paco Ortiz. Así llegamos a la recta final de esta emisión de Despierta Oaxaca. Gracias por acompañarnos, por iniciar juntos esta jornada. Recuerde que se puede mantener informado a través de la multiplataforma en Twitter, Facebook, Instagram, YouTube y TikTok, o en despiertaoaxaca.com. Agradezco mucho a todo el equipo de productores, redactores, guionistas, webmaster, community manager, diseñadores, reporteros, reporteras, corresponsales, a los creadores de contenido cultural. Pues acaban de escuchar al maestro Jorge Bueno. En fin, a todo este equipo de Despierta Oaxaca.
1: Estimados amigos, así hemos informado nuestro presente. Soy Jesús Bamán Jiménez y deseo, como siempre, lo mejor de lo mejor para usted y los suyos.
0: A nombre de todo este equipo, su servidor Iván González, que Dios los bendiga.
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10: Vamos llegando al jueves. para variar en días con mucha información, días intensos, pero ya estamos aquí, por supuesto, con un café negro como mi alma y muy, pero muy caliente, y con esta rolita que me la presentaron y que me pareció, pues, una cosa rica para arrancar en jueves, esto que se llama ¿Cuál es la razón? Y es David Byrne, es Natalia Lafourcade, es el Instituto Mexicano del Sonido, y esto que retoma la canción What is the reason for it? David Byrne, que como saben, entre otras cosas, pues es parte fundamental de Talking Heads, pero la verdad es que tiene una actividad como solista muy importante. Apenas, esta rola salió apenas en abril, hace unos días, hace como unos 20, 21 días aproximadamente, salió esta canción y bueno, pues me gustó para arrancar. Creo que además David Byrne va a andar por México también en uno de estos miles de conciertos que tenemos aquí en nuestro país. Creo que también va a andar por acá en septiembre de este año, va a estar David Byrne por acá, así que bueno. Bueno, estamos arrancando con esto en jueves 21 de mayo del 2026. ¿Cómo andan en esta bonita, bonita, bonita mañanita? Y bueno, por supuesto, hoy les vamos a tener toda la información. Ahorita aquí al sur de la Ciudad de México, en estos momentos 15 grados centígrados, vamos a llegar a una máxima de 24, pronósticos de lluvia otra vez hoy como a las 6 de la tarde, y ya lo saben, vamos a estar más o menos así, con máximas de 24, 25, mínimas de 13, y lluvia por lo menos de aquí hasta el próximo miércoles, hay probabilidad de lluvia, así que bueno, pues ahora sí que a estar atentos, ahorita varias partes aquí de la Ciudad de México con encharcamientos importantes, pero bueno, échenme su WhatsAppazo, cuéntenme cómo van y por supuesto échenme también toda la información vial para complementar todo lo que nos dice en estos micrófonos mi querido Víctor Sandoval, a quien saludo. Víctor, ¿cómo estás? Buenos días.
11: ¿Qué tal, Gabi? Buenos días.
10: ¿O no? A ver, espérame, porque no se oye nada. Vamos a ver si recuperamos a Víctor, porque está como cortada ahí la llamada. Había muchísimo tráfico aquí en Tlalpan hace rato. Había un par de accidentes. Hasta donde logré ver, ya se habían movido los accidentes, pero había muchísimo tráfico en Tlalpan. Víctor, creo que ya te tengo de regreso. Adelante, Víctor.
11: Sí, gracias, Gaby. Informamos que se liberó la circulación Constituyentes. Un tren en la madrugada se queda sin frenos a la altura de Parque Lira. Wow. Y se lleva prácticamente 5 vehículos. Y bueno, el conductor del tren trató de evitar, sobre todo, una tragedia mayor. Se lleva el muro de contención, pero los bloques de concreto dañan los vehículos. Afortunadamente, solo daños materiales, lesiones leves a los conductores. Y bueno, muy aparatoso el accidente, ya fue liberada la circulación en ese tramo de Constituyentes en dirección hacia la zona del circuito interior. Otro percance en Zaragoza, esto pasando de Latao, debido a los vados que hay en esta zona de Zaragoza, un tren que transportaba 28 toneladas de pegamento, se le rompe la caja y está en este momento en los centrales utilizando. En Tlalpan también un percance más, ya se están liberando la circulación, esto en dirección hacia la zona sur, a la altura de Nativitas, y uno más a la altura de lo que es cerca del metro viaducto en dirección al centro. Gaby, el reporte.
10: Gracias, Víctor Sandoval. Bueno, pues ahora sí que complicadas las vialidades para variar en la Ciudad de México. Aquí también me está escribiendo la psicóloga Paola y me dice el tráfico inmenso, me imagino que quiso decir intenso, en la avenida Zaragoza. Y sí, por lo menos aquí, lo que veíamos aquí afuera de la estación de radio, pues un tráfico también muy, muy, muy intenso, como hemos estado, la verdad, a lo largo de estos últimos días y estas últimas semanas. Estamos a nada de que comience el Mundial de Fútbol aquí en nuestro país. Estamos a 21 días de que comience este Mundial y bueno, pues obviamente a marchas forzadas vemos que siguen pintando de morado la ciudad y siguen ajolotizándola, y lo cierto es que pues a nada, a nada. Vamos a tomar otra vez, a ver si la próxima semana volvemos a hablar con el director del Aeropuerto Internacional de la Ciudad de México para ver si ahora sí ya están listos para recibir pues a las personas que vendrán, me imagino, aquí a nuestro país, no solamente las selecciones y demás, sino las personas que vendrán también acá pues a vivir el Mundial, que insisto, arranca ya muy pronto. Y hoy hay fútbol, ¿no? Hoy hay fútbol, hoy es el partido de ida entre el Cruz Azul y mis mega recontra Pumas, así que bueno, pues desde ahorita les mandamos las mejores vibras. Hoy es el partido de ida en la final del fútbol varonil, hoy a las 8 de la noche, Cruz Azul contra Pumas, y lo vamos a tener aquí, ¿verdad? Lo vamos a tener aquí en W Radio, por supuesto, como siempre que tenemos el fútbol aquí, así que ya lo saben, si quieren escuchar buenas narraciones de fútbol aquí en W Radio, lo pueden hacer. En fin, mucha información información el día de hoy. Ayer les decíamos, desde que arrancábamos en el programa, pues los mensajes cada vez más evidentes de Estados Unidos hacia Cuba, y nos decía nuestro colaborador Arturo Ángel desde Nueva York que lo más seguro es que el día de ayer, por ahí de mediodía, pues estaría esta orden de captura en contra de Raúl Castro, este líder eterno, junto con su hermano y tantos más allá en Cuba. Y bueno, pues finalmente esto sucedió, orden de captura contra Raúl Castro. Todd Blanche, vamos a escuchar en unos momentos más parte del audio. Todd Blanche, procurador de justicia en funciones de Estados Unidos, reveló que se emitió una orden de captura contra Raúl Castro tras acusarlo del asesinato de 4 ciudadanos estadounidenses hace 30 años, después del derribo de 2 avionetas del grupo de exiliados cubanos americanos Hermanos al Rescate. Esto dicen algunos que fue en aguas internacionales, y bueno, pues esto se confirma el día de ayer. También hay escándalo en torno a los activistas de la Global Sumud Flotilla, ya lo saben, esta flotilla que lleva ayuda humanitaria o intenta llevar ayuda humanitaria a Gaza, que por cierto, el otro día nos decían, oigan, ¿y en Gaza qué sigue sucediendo? Las cosas en Gaza siguen siendo muy complicadas después de la manera en que quedó devastada tras los ataques inmisericordes de Israel sobre Gaza. Bueno, pues esta flotilla que ha intentado en varias ocasiones llegar a Gaza, pues en esta ocasión lo volvieron a intentar. Nuevamente fueron detenidos, retenidos por Israel. El gobierno de México, de manera muy tímida, hay que decirlo, de manera muy tímida, ha dicho que ojalá Israel respete los derechos humanos de las personas detenidas. Hay mexicanos también en este grupo. Otros gobiernos, sobre todo gobiernos europeos, han sido muchísimo más enfáticos, porque el día de ayer se difundió un video por parte del ministro de Seguridad israelí, Itamar Ben-Gvir, en donde se burló de los detenidos, los tenían arrodillados, los tenían con las manos atadas a la espalda. Ahora sí que la estética Bukele, dirían por ahí, la estética Bukele con las personas detenidas como si fuesen criminales del peor nivel. Y bueno, pues este video lo subieron. Hay que decir que incluso dentro del gobierno de Israel hubo protestas por este video que subieron allá, sobre todo el ministro de Seguridad, protestas muy fuertes de mandatarios europeos, sobre todo incluida la primera ministra de Italia. Y lo pongo así porque sabemos que es un gobierno de extrema derecha, el italiano, que en realidad suele estar mucho más a favor de lo que hace, por ejemplo, el gobierno de Israel. Y aún así vimos a la señora Meloni el día de ayer con protestas importantes a través de sus redes sociales. El que se pronunció muy temprano fue el Pedro Sánchez, el presidente de gobierno español, entre otros mandatarios. Aquí en México, como les digo, la verdad, ha sido muy tímida la protesta del gobierno mexicano. Básicamente ha dicho, ojalá Israel respete los derechos humanos, cosa que ya estamos viendo no están haciendo. Así que así las cosas. Esta mañana vamos a hablar también de la reforma judicial. Finalmente se presentó la reforma a la reforma del Poder Judicial. También lo que sucedió el día de ayer en Morelos, la operación Enjambre de la que les dábamos cuenta y que hoy está siendo destacada. Y por supuesto tenemos también muchos, muchos temas en materia de economía y finanzas. Así que gracias a toda la gente que ya nos está escribiendo. Ya saben, estamos a golpe de un WhatsAppazo, 5525690941, y este programa se transmite completamente en vivo también a través del canal en YouTube de W Radio México. Señoras, señores, jueves 21 de mayo, y así suena la noticia.
12: Recibo este proyecto, esta iniciativa de la Presidenta de la República para esta reforma judicial. Consideramos que es muy importante este evento, que estemos aquí todos y todas presentes.
13: No ha sido reservada su ubicación, está como al momento está ahí en su estado. No cuenta con servicio de escolta de ninguna institución del gobierno de México. Tiene policía estatal, hasta donde tenemos entendido.
14: La celebración del mundial aquí en la capital y en las ciudades Guadalajara y Monterrey. Que quede muy claro que en este momento estamos en el punto de negociar. Pero si no hay negociación, el campo se va a levantar.
15: Charging Raúl Castro and several others with conspiracy to kill U.S. nationals.
16: lot of problem for a lot of years, and this was a big, I think it was a very big moment for people that, not only Cuban Americans, but people that came from Cuba that want to go back to Cuba.
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10: 7:13, los sonidos de la noticia. Escuchábamos la voz de Laura Itzel Castillo, la presidenta de la Comisión Permanente del Congreso. Ya saben que ahorita estamos en tiempos de Comisión Permanente del Congreso. Informó que la secretaria de Gobernación, Rosa Isela Rodríguez, entregó el día de ayer precisamente a la presidenta de la Comisión Permanente del Congreso la iniciativa que posterga de 2027 a 2028 la elección judicial. Miren, de esto hemos hablado esta semana, lo hicimos con Arturo Saldívar hace apenas un par de días, nos detalló en estos micrófonos pues lo que él considera y lo que considera el gobierno federal que son avances en materia de la reforma al Poder Judicial, la reforma al Poder Judicial, porque estuvimos hablando con él, ustedes lo saben, es coordinador general de Política y Gobierno del Ejecutivo Federal, y bueno, pues ahí nos habló, sí, de la fecha, que se cambia la fecha del 27 al 28, del 2027 al 2028, pero también se habló de otras cosas, de los comités de evaluación, de quiénes van a coordinar los comités de evaluación, de la boleta, si se va a simplificar, si va a haber menos candidatos, en fin. Pero, y en unos minutitos más, vamos a platicar nuevamente con quien nos explica muy bien estos temas, Javier Martín Reyes, investigador del Instituto de Investigaciones Jurídicas de la UNAM. Parece ser que las letras chiquitas que no habíamos comentado aquí, pues dicen que también hay algunos temas que están preocupando en esta reforma a la reforma al Poder Judicial. Pero bueno, ya se informa que se recibió, por lo menos en la Comisión Permanente, el proyecto del Ejecutivo Federal. Y luego escuchábamos la voz del secretario de Seguridad, Omar García Harfuch, ayer en una rueda de prensa del Gabinete de Seguridad, dijo que el gobernador con licencia, Rubén Rocha Moya, está en Sinaloa y destacó que no cuenta con servicio de escolta del gobierno de México, sino de la policía estatal. Esto que, bueno, pues la pregunta ha sido siempre, ¿y dónde está el señor Rubén Rocha Moya? ¿Dónde se encuentra? ¿Y dónde se encuentran todos los demás que han sido señalados por parte de Estados Unidos de formar parte de esta red política electoral criminal? Y que pues no los hemos vuelto a ver, entre ellos, por cierto, el senador Insunza. Ayer también se le preguntó ahí en la Comisión Permanente, se preguntó, oigan, ¿qué ha pasado con el senador Insunza? ¿Irá a trabajar algún día? Y pues todo el mundo así volteando al cielo como diciendo, pues ahora sí que nosotros, ¿qué? Diría el

0: el día de ayer, Víctor Sandoval nos lo decía, la policía frenó este contingente. Finalmente entiendo que llegaron ahí a la Secretaría de Gobernación y aprovecho, ya lo escuchábamos en el audio, pero aprovecho para saludar en la línea precisamente a Baltasar Valdés, presidente de Campesinos Unidos de Sinaloa y delegado del Frente Nacional para el Rescate del Campo Mexicano. Baltasar, muy buenos días, te saluda Gabriela.
1: Buenos días, Gabriela, como siempre, a tus órdenes.
0: Gracias, Baltasar. A ver, ¿qué pasó ayer, Baltasar?
1: Bueno, pues ahí están las imágenes que hablan por sí solas. Programamos y llevamos a cabo una manifestación de productores de varios estados de la República. Creímos que lo hacíamos de manera ordenada. Sin embargo, en el transcurso y en la llegada de los contingentes al Ángel de la Independencia en la Ciudad de México, un grupo de compañeros fue impedido a accesar porque traían maquinaria, obviamente maquinaria que simboliza al campo, y que, bueno, pues de una manera inexplicable nos detienen, porque no hay un argumento de peso jurídico o de peso de orden, de tránsito. Se detuvieron a los compañeros de Tlaxcala que traían maquinaria. Hubo ciertos enconos ahí de la raza y bueno, sí hubo alguno que otro descalabrado ahí por parte de la policía porque la gente quería accesar para cumplir con el acuerdo nacional, y esto originó cierta gresca, ciertos golpes ahí. Sin embargo, en el transcurso de la mañana logramos acordar que nos recibieran en Gobernación, porque esa era la intención de la manifestación.
0: Sí.
1: Y se disolvió el problema, caminamos, no accesamos la maquinaria, no se nos permitió, cosa que reprobamos.
0: A ver, Baltasar, bueno, no les permitieron que la maquinaria siguiera, digamos, el camino con ustedes, pero ustedes terminan llegando a Gobernación. ¿Cuántas reuniones, Baltasar, han tenido ya con las autoridades del gobierno federal?
1: Pues mire, no tengo el número preciso, pero desde noviembre que empezamos a platicar sobre el problema que se nos avecina, que es la falta de, o más bien la insuficiencia alimentaria que prevemos nosotros por la falta de políticas públicas hacia el campo de parte del gobierno federal y del ejecutivo, del legislativo.
0: Sí.
1: Esto pues traerá un problema muy fuerte para la sociedad en general, ¿no? No lo creen en el gobierno, pero bueno, nosotros lo estamos advirtiendo.
0: No lo creen en el gobierno. A ver, el día de ayer, y sí, y te preguntaba de la cantidad de reuniones, porque pues con ustedes he hablado un montón de veces, y cada vez que hablamos me dicen, sí, ya vamos a reunirnos otra vez, ya tuvimos una mesa de negociación, ya tuvimos otra mesa de negociación, y parece ser que son mesas que son eternas, porque pues el problema, Baltasar, ahí sigue. ¿Qué pasó entonces el día de ayer? ¿Fueron recibidos en Gobernación?
1: Sí, nos recibió el subsecretario César Yáñez, solo para plantearle nuevamente, porque ya hemos estado, como bien lo dice usted, en múltiples ocasiones con diferentes actores del gobierno.
0: Así es.
1: Y le planteamos la necesidad de retomar los temas del campo con diferentes dependencias. Nos aceptó, nos dijo que iba a gestionar para establecer esas mesas de diálogo. El único resultado que tuvimos ayer es que hoy nos recibe la secretaria de Agricultura, la nueva secretaria de Agricultura, Columba López.
0: Sí.
1: Y bueno, vamos a plantear ahorita los problemas urgentes para el campo, que dependen en mucho de la decisión de la secretaria. Vamos a ver cuál es el resultado, pero nosotros sí necesitamos un espacio de las dependencias para plantear lo que nosotros consideramos una política al campo real, sin mucho discurso, pero con muchas acciones.
0: ¿Cuáles serían los problemas urgentes, Baltasar, que le van a plantear hoy a la secretaria Columba López?
1: Principalmente los esquemas de apoyo que no funcionan. Okay. Aunque lo anuncian en las mañaneras, la verdad es que siempre quedan muchos compañeros rezagados de los beneficios para compensar el,

0: el desequilibrio que vivimos en el campo en cuanto a la rentabilidad de nuestra actividad. Nosotros necesitamos que se cumplan al 100% los programas de apoyo, que dicho sea de paso, sentimos que se ponen demasiados trabas para que nuestros compañeros accesen al apoyo. Esa sería una, de manera general se lo digo, pero sí le queremos plantear a la Secretaría de Agricultura el tema de la negociación de los granos básicos dentro del Tratado de Libre Comercio. Hemos insistido mucho en esto porque sabemos que ahí es donde está el grave problema que está padeciendo el campo.
1: Sí, de eso, insisto, hemos hablado una y otra vez. ¿Qué van a hacer, Baltasar, si esto no avanza? Entiendo que hoy tienen la reunión con la secretaria Columba López. Me imagino que le darán el beneficio de la duda, dado que es la secretaria entrante en el ámbito. Pero, digamos, si esto no camina, ¿ustedes van a seguir con las movilizaciones?
0: Esperemos que se empiece a consolidar digamos, la resolución de los problemas que estamos planteando, ¿no? Esperemos, porque la verdad sí tenemos claro que si esto no sucede, nosotros vamos a interferir, y lo repetimos, a lo mejor ya hasta muy repetitivo nos vemos, pero la única acción posible que creemos de peso político, económico y social, pues sería impedir la realización de la fiesta del Mundial de Fútbol. Y los campesinos lo tenemos muy claro y nos estamos preparando para ello.
1: Así de directo y así de claro, Baltasar.
0: Sí, así es. Nos tenemos muy claro. Si no encontramos la respuesta, porque lo hemos intentado en mesas de diálogo, sin necesidad de manifestarnos, nos hemos tenido que manifestar, hemos tenido a veces hasta que violentar la propia ley cuando cerramos carreteras, pero pues la verdad es que estamos en un callejón sin salida y viendo cómo nuestra actividad se está perdiendo y entregando al capital extranjero, ¿no? A los grandes corporativos, dueños de las semillas, dueños de los agroquímicos, que en este momento es clara la intención, quieren apoderarse del campo nacional mediante digamos, la desatención del gobierno a nuestra actividad.
1: Bueno, pues vamos a ver cómo les va hoy con la secretaria y les pediría que retomemos contacto el día de mañana, a ver cómo les va hoy con la secretaria, a ver si logran algo concreto y por supuesto seguimos al habla. Gracias, Baltasar, por estos minutos.
0: Te saludo con gusto,
1: Gracias.
0: Gabriela.
1: Que
0: Salud.
1: estés muy bien, Baltasar Valdés, presidente de Campesinos Unidos de Sinaloa, delegado del Frente Nacional para el Rescate del Campo Mexicano. Estas movilizaciones las vimos el día de ayer y ya lo están diciendo concreta y directamente. Si no hay solución, vamos a impedir que se lleve a cabo el Mundial. Y ahora sí que no solamente son ellos, están los trabajadores de la Coordinadora Nacional de Trabajadores de la Educación. Ayer vimos también la manifestación de los controladores aéreos, que también dicen que se van a ir a huelga si no se les resuelve. Y ayer aquí en estos micrófonos hablé con una excontralora aérea que nos explicó perfectamente bien lo que significa el trabajo, la cantidad de horas extras que tienen que trabajar. Y ahora sí que, híjole, lo comprometido que puede estar la seguridad aérea, después de lo que escuchábamos el día de ayer. También las madres buscadoras se van a manifestar, lo han dicho una y otra y otra y otra vez. Así que bueno, a 21 días del Mundial 2026, las cosas no pintan fáciles y hay reclamos, me parece a mí, reclamos sobre todo cuando hablamos del campo, cuando hablamos de los transportistas que dicen que ya no pueden con la inseguridad en las carreteras y en las autopistas, cuando hablamos de las madres buscadoras, cuando hablamos de los controladores aéreos y demás, me parece que hay por ahí reclamos muy justificados. Es muy diferente a lo que pretende la Coordinadora Nacional de Trabajadores de la Educación, pero bueno, pues ellos siempre se han cocinado un poquito aparte y tienen otra manera, pues ahora sí que hay que decirlo abiertamente, pues de entrar en negociaciones con los gobiernos en turno. Pero lo cierto es que a 21 días del Mundial las cosas pintan complicadas en tema de protestas sociales. Así las cosas esta mañana, ya lo escuchaban, la información, lo que viene desde el mundo, lo que pasa con Cuba. Vamos a ver también qué sucede en los próximos días, en los audios de los sonidos de la noticia, después del de Baltasar Valdés, con quien hablaba yo ahorita. Escuchábamos justamente al fiscal general interino de Estados Unidos, Todd Blanche, que afirma que espera que el líder cubano Raúl Castro, le dice el ex dictador, el líder cubano Raúl Castro, comparezca ante la justicia estadounidense por su propia voluntad o por cualquier otra forma. Y con por cualquier otra forma, pues dejan abierto, por supuesto, lo que Estados Unidos quiera hacer para tener a Raúl Castro frente a la justicia allá en ese país. Y finalmente el presidente de Estados Unidos, el propio Donald Trump, declaró que es un gran día después de que el Departamento de Justicia presentara cargos contra el expresidente de Cuba, Raúl Castro, aunque dijo... descarta que vaya a haber una escalada con Cuba, anunció que pronto hará un anuncio sobre el bloqueo petrolero que Washington impuso a la isla. Y miren, ya sabemos que a Trump no le importa la democracia, eso nos queda clarísimo. No le importa la democracia en Venezuela, no le importa la democracia en Irán, no le importa la democracia en Cuba. Lo que quiere Trump es... pues tener gobiernos afines con quienes pueda operar. Es el caso del gobierno interino en Venezuela, que pues prácticamente se le entregó a Trump, a pesar de haber formado parte de la estructura más dura de Nicolás Maduro. Y en el caso de Cuba es lo mismo, hombre. Lo que quiere Trump es que Cuba y Marco Rubio, pues es que Cuba deje de ser la Cuba que es. Eso no quita que los problemas en Cuba sean brutales, que los gobiernos cubanos hayan llevado a la sociedad cubana a la condición en la que se encuentra y las fallas que han tenido también los gobiernos cubanos, pero no nos hagamos, Trump lo que quiere es simple y sencillamente arreglar los puntos del mundo que a él no le gustan, incluido Irán, en donde, por cierto, el conflicto sigue e Irán todavía no ha dicho que va a capitular frente a Estados Unidos. Pero bueno, así las cosas esta mañana. Hoy estaremos hablando de varios asuntos con Enrique Quintana. Traemos temas, ¿qué pasa con la calificación? Moody's baja calificación a nuestro país, mantiene grado de inversión, pero ¿qué significa lo que dijo la agencia Moody's el día de ayer? Y también los requisitos nuevos de identificación que van a poner en Estados Unidos para las remesas. ¿Qué tanto va a pegar esto a las personas en nuestro país que reciben remesas, que son muchísimas? Ya estamos hablando de millones y millones y millones y millones de pesos. Hoy estaremos hablando de ello con Enrique Quintana. Y también recuerden, porque aquí lo tuvimos, ahora sí que en voz del propio embajador de la Unión Europea en nuestro país, México va a firmar este viernes, mañana, un nuevo acuerdo comercial con la Unión Europea, mientras a la par, por supuesto, está negociando con Estados Unidos los términos del T-MEC, pero es importante este acuerdo que se va a firmar aquí en nuestro país. El secretario de Relaciones Exteriores, Roberto Velasco, recibió al presidente del Consejo Europeo, Antonio Costa, a la presidenta de la Comisión Europea, Ursula von der Leyen, y a la alta representante de la Unión Europea para Asuntos Exteriores y Seguridad, Caja Callas. La visita de los altos funcionarios se da en el marco de la firma del Acuerdo Global Modernizado, que, como ya les hemos dicho, se firma el día de mañana. Veíamos en las redes sociales a, por ejemplo, Ursula von der Leyen diciendo: hemos llegado a México y venimos con ganas de tener uno de los acuerdos más importantes que haya firmado la Unión Europea en su historia. Es, sin lugar a dudas, una buena noticia. Así las cosas, señoras y señores. Ahora sí que son las 7:29 y ya tienen ustedes mucha información. Nos vamos a ir al corte con esta musiquita rica de jueves. Y regresando, vamos a hablar con Javier Martín Reyes. ¡Súbale! ¡Súbale!

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14: Actual de la hora sobre la carretera Picacho Ajusco desde Tecal hacia el anillo periférico. En la zona sur, el avance es lento en calzada de Tlalpan y su continuación viaducto Tlalpan a partir de la calzada México Xochimilco hacia la calzada Tasqueña. Y para finalizar, información de la zona poniente, en donde encontraremos tránsito abundante pero que no deja de avanzar en Avenida Constituyentes procedente del puente Conafrut hacia Avenida de las Torres. Es por el momento el reporte desde el Centro de Orientación Vial de la Secretaría de Seguridad Ciudadana.
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16: El propósito de la iniciativa que envía la presidenta Claudia Sheinbaum es fortalecer los mecanismos que permiten que la voluntad del pueblo se exprese con eficacia. Por ello se propone que la fecha de la elección al Poder Judicial se modifique para que esta se celebre el primero de junio del año 2028.
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0: 7:37, rápidamente Gary me agrega información vial, dice tráfico intenso por semáforo descompuesto en Patriotismo y Baja California. Bueno, pues para que tomen nota también, además de lo que nos acaban de decir también del Centro de Orientación Vial, ya saben, cada media hora les traemos información vial, pues para que puedan circular en esta muy complicada Ciudad de México. Y bueno, escuchábamos en el separador la voz de la secretaria de Gobernación. El día de ayer entregó al Senado la iniciativa que busca aplazar la elección del Poder Judicial y revocación de mandato a 2028. El pasado 19 de mayo, es decir, hace dos días, hablé en estos micrófonos con Arturo Saldívar, el Coordinador General de Política y Gobierno del Ejecutivo Federal, por respecto a esta reforma, la reforma al Poder Judicial. Ahí está toda la conversación. Pero mi querido Javier Martín Reyes, investigador del Instituto de Investigaciones Jurídicas de la UNAM, pues creo que lo que entregaron ayer tiene todavía más elementos, no sé si algo que nos deba preocupar adicionalmente. Javier, ¿cómo estás? Buenos días.
11: Querida Gaby, como siempre, un gustazo saludarte a ti y a todas las personas que nos escuchan.
0: Gracias, Javier. A ver, pues digamos, a grandes rasgos nos explicaba aquí Arturo Saldívar el cambio de fechas que buscan que haya los comités de evaluación tengan, homologados los criterios para evaluar. Hablábamos también de que van a simplificar la boleta, que a todos modos no está nada simple, pero van a simplificar la boleta, que habrá menos candidatos y demás. Pero a ver, ¿tú qué ves de esto que se está entregando, esta reforma a la reforma al Poder Judicial?
11: Yo veo algunas cosas positivas. Digo, qué bueno que se mueva la elección del 27 al 28, porque eso iba a ser un desastre, Gaby, ¿no? Eso hay que celebrarlo.
0: Totalmente.
11: Hay otra cosa buena, ¿no? Que es que regresan las salas o algo parecido a las salas a la Suprema Corte, que eran como los dos grandes motores que tenía la Corte para resolver los asuntos. Su desaparición fue una decisión muy irracional que ha generado muchísimos problemas a la Corte. La Corte tiene una carga de trabajo muy grande. Hoy están trabajando más para resolver menos gracias a esa muy mala decisión. Creo que hay un reconocimiento de ese error y ahora se dice que va a haber secciones, ¿no?, en la Corte. Eso creo que también hay que decirlo. Pero fuera de esos dos cambios, Gaby, yo veo algunas cosas que sí preocupan y preocupan mucho, ¿no?
0: A ver.
11: La primera es que se quieren homologar los criterios de evaluación, pero yo creo que la fórmula es la peor, porque se mantienen los comités de los tres poderes. A mí esos comités me parece que son una pésima idea, Gaby, porque a final de cuentas ahora resulta que tú necesitas que te postule, pues no un partido político ni la ciudadanía de por la vía independiente, sino son órganos del Estado quienes deciden quiénes compiten y quiénes no compiten. Órganos del Estado, ejecutivo, legislativo y judicial, que hoy están controlados prácticamente en su totalidad por Morena, ¿no? Entonces ahí se mantiene el control político por parte de Morena en la nominación de las candidaturas. Se crea un comité homologador, ¿no?, una comisión para homologar. Ellos van a decidir tres personas, quién pasa, quién no pasa. Ellos son los que van a aplicar el examen. Hay quien dice que es una buena noticia que hay un examen de evaluación. Yo coincido parcialmente. Pero también hay que decirlo, Gaby, no solo importa el examen, sino quién lo diseña, quién lo aplica, claro, y quién lo supervisa. Ahí tenemos el ejemplo, por ejemplo, del INE. En el INE también hubo un examen, pero claro, un comité donde había de todo, había personas con experiencia, había también perfiles muy cercanos a Morena, y basta que una persona de ese comité filtre el examen para que veamos cosas como lo que sucedió en el caso del INE, donde una persona que trabajaba en talleres gráficos muy cercano a la presidenta, prácticamente sin experiencia electoral, saca una calificación casi perfecta, 99 de 100 puntos, y es designada, ¿no? Sí. Y luego otras personas con toda la experiencia del mundo, años trabajando en la materia, algunas ex magistradas electorales, pues sacaron 80, 81 puntos, y esas personas pues ni pasaron a la siguiente fase, eventualmente fueron designados, ¿no? Entonces, el mejor examen en las manos de órganos controlados políticamente puede convertirse mucho más en un filtro de lealtad que de capacidad, ¿no? Entonces yo creo que eso hay que señalar. Y otras dos cosas, Gaby, que me preocupan mucho es, primero, que se le da todavía más poder al Tribunal de Disciplina Judicial, ¿no? Este tribunal es un tribunal que puede sancionar a las personas que toman decisiones que no le gusten al gobierno. Es un diseño muy perverso. Y por si fuera poco, ahora esta iniciativa ya no solo les da las facultades de revisar, supervisar y evaluar, sino también de capacitar a las personas juzgadoras, ¿no? Entonces, esto es como si pusiéramos a la Santa Inquisición a dar clases de catecismo, ¿no? A mí me parece que lo que se quiere es mandarle el mensaje a las personas juzgadoras desde el inicio de que pueden ser sancionadas si se apartan de lo que quiere el Tribunal de Disciplina. Y otra cosa que también me preocupa mucho es que es una reforma profundamente centralista. Hay muchos estados, bueno, no muchos, pero algunos que sí han tratado, pues, como de corregir algunos de los desperfectos del modelo federal, han querido hacer las cosas de una manera distinta. Y esta reforma los obliga a sujetarse a prácticamente las mismas reglas que el modelo federal en un montón de materias. A mí también me parece que, pues, esa es una mala noticia, ¿no?
0: Sí. Y fíjate, en esto, bueno, haces un muy buen resumen, Javier, de lo que preocupa. Como decíamos, pues hay algunas cosas que qué bueno que se reconozcan, pero bueno, esto que preocupa. A mí me llamó la atención esto último también que dices, la parte centralista, porque hasta donde estábamos, en realidad los estados sí tenían que seguir, digamos, una parte muy importante de la reforma al Poder Judicial, pero había un margen de maniobra, un margen de, pues, adecuar a las necesidades también de pronto de los propios estados, etcétera. Había algunos estados, sobre todo los que están gobernados por partidos de la oposición, que estaban buscando, pues, hacer algunos cambios. Pienso, por ejemplo, el caso de Querétaro, el propio caso de Jalisco, tuvieron ahí trabajo intenso, interno, para ver si podían hacer algunas adecuaciones, digamos, para atenuar algunas de las problemas que tenía esta reforma. Y, pues, por lo que estoy viendo ahora es, pues, no, lo que se apruebe es lo que tienen que hacer todos los estados. Y bueno, a ver, la pregunta sería, ¿por qué esto se va a votar y se va a aprobar, Javier? O salvo que yo no esté sumando y restando bien, pero imagino que tendrán los votos para ello, ¿no?
11: Pues mira, yo la verdad también creo que soy muy realista, Gaby. Yo creo que es altamente probable que esta reforma sea aprobada en sus términos. Es una pena, porque en realidad creo que ya había a estas alturas muchos diagnósticos. Claro. Creo que había incluso iniciativas buenas. Yo diría la iniciativa de Susana Harp, de Javier Corral, de Ramírez Cuellar, no, de la propia Sánchez Cordero, de Mariana Benítez. Pues era una reforma que venía de Morena, que reconocía que había más problemas, que trataba de hacer las cosas distintas. Y hoy lo que vemos, pues, en realidad es una propuesta que busca incrementar el control político, seguir con la lógica punitiva y centralizar todavía más la toma de decisiones, ¿no? Entonces, es en ese sentido, lejos de ser, pues, una reforma a la reforma judicial que corrija el modelo, yo lo que te diría es, pues, es como ponerle curitas a una herida profunda que implica una intervención mayor, ¿no? Y sí creo que lo más probable, pues, es eso que tú anticipas, ¿no?
0: Sí. Y de hecho, cuando estuve conversando con Arturo Saldívar antier y que explicaba parte de todo lo que estaban proponiendo, pues algunos de estos legisladores de Morena me escribían y me decían, oye, pero es que esto de centralizar, como lo están haciendo, esto de los comités de evaluación, así no va a funcionar, esto, y eran los propios legisladores de Morena los que decían, oye, es que por ahí no necesariamente va a ir, pero bueno, pues ya sabemos que cuando se manda, digamos, o cuando llega la instrucción, pues lo más seguro es que esto se apruebe. Y nos quedamos, Javier, y te agradezco nuevamente la claridad en lo que expones, pues mucho de lo que ha pasado en nuestro país es la incertidumbre en materia jurídica, en materia judicial, a raíz de la reforma, que entre otras cosas ha hecho que, por ejemplo, no fluyan las inversiones como se necesita y se quiere.
11: Claro.
0: ¿No? Que no tengamos el crecimiento económico como se necesita y se quiere. Lo han dicho todos los actores económicos en el país, y pues aquí parece ser que en lugar de corregir, pues como tú dices, están parchando algunas cosas. Javier, te agradezco, te mando un abrazo.
11: Abrazo muy fuerte, querida Gaby, que estés muy bien.
0: Gracias, Javier Martín Reyes, investigador del Instituto de Investigaciones Jurídicas de la UNAM. Esto que se propone de reforma a la reforma al Poder Judicial, de lo que ya habíamos estado hablando, y bueno, pues como bien se señala, había posibilidad de corregir. Creo que lo que podemos decir, qué bueno, es que se pospone un año la elección. Y luego tenemos que hablar porque también quieren que sea al mismo tiempo que la revocación de mandato, en fin, lo cual haría todavía, digamos, más politizado y controlado todo este proceso, pero bueno, eso por lo menos se hace, se reconocen algunas fallas, pero esto que nos dice, y me quedo con que un examen de conocimientos en manos de órganos de evaluación que están tomados por el poder son más filtros de lealtad que de capacidad, dice Javier Martín Reyes. Y sí, recordemos lo que pasó con los consejeros del Instituto Nacional Electoral, súbitamente llegaron al INE, pues los que son más cercanos al oficialismo y que de pura casualidad tuvieron puntajes casi perfectos en sus exámenes. Y luego además no querían decir ni transparentar lo que había sucedido. Así las cosas. Comenzó la conferencia de todas las mañanas de la presidenta. Está por ahí el secretario de Educación. Vi por ahí también a la consejera jurídica de la presidencia. Están hablando en estos momentos de becas y de los recursos federales que están ahí implicados. Y también la... acaba de decir la presidenta, al ratito lo ponemos, el audio, porque no tenemos que ir al corte, pero acaba de decir la presidenta, gracias Mike, dice, vamos a aprovechar el periodo extraordinario para enviar una propuesta sobre candidatos vinculados a delincuencia organizada. Órale, esto acaba de decir la presidenta, lo vamos a escuchar en un ratito más. Vamos al corte y volvemos con Enrique Quintana.
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0: Integridad de candidatos. Así es como se llama, de candidaturas. Pues vamos a ver esto qué significa. En fin, Enrique Quintana, ¿cómo estás? Buen día.
5: Muy buenos días, Gaby. Muy bien, afortunadamente.
0: Qué bueno, querido Enrique. A ver, dos temas que traemos hoy contigo que me parecen muy importantes. Uno, a ver, acláranos lo que dijo la calificadora Moody's. Porque ayer, para variar, veíamos en redes sociales los que decían, ya, esto es el final de México, y otros que decían, no, no es tanto. Entonces yo dije, el que nos va a aclarar es Enrique Quintana. A ver, ¿qué pasó, Enrique?
5: Bueno, tú has puesto calificaciones, Gaby.
0: Sí, claro.
5: Muchas.
0: Muchas, sí.
5: ¿Y sabes lo que significa sacar un 6? O bueno, cuando se utilizaba la escala numérica.
0: Sí.
5: En las calificaciones. Que decía uno, ¡ay, pasé!
0: Sí, de panzazo, pero pasé.
5: Y otro decía, ¡qué vergüenza!
0: Sí. Sí, exactamente.
5: Bueno, digamos que la nota que puso Moody's ayer es algo así. Nos bajó, digamos que estábamos en un nivel de 7, y al revisar nuevamente el examen, es decir, la situación económica de México, nos baja a 6. Es decir, Moody's ve que se han deteriorado las capacidades de pagar la deuda pública. ¿Qué es lo que mide la calificadora? ¿Qué tanto un país está en condiciones de pagar sus compromisos, sus obligaciones? ¿Y por qué dice Moody's que se han deteriorado? Bueno, porque de acuerdo a una serie de indicadores que cita, que refiere, la deuda sobre el Producto Interno Bruto ha crecido, el déficit público, que es el porcentaje de endeudamiento de cada año, si bien ha ido bajando, lo ha hecho más despacio de lo que el gobierno había ofrecido. Ese es un factor, deterioro de indicadores fiscales. Un segundo factor tiene que ver con Pemex. Es decir, Moody's tiene dudas respecto a que en el futuro Pemex no vaya a requerir más apoyo por parte del gobierno. Imagínate, hay poco dinero y el que hay, una parte de este, pues hay que trasladarlo, pasarlo a la empresa petrolera que no puede rascarse con sus propias uñas. A pesar del cambio de director, porque esto se anuncia pues casi a una semana o poco menos de una semana del cambio de director general de Pemex, pues Moody's ve todavía un riesgo importante en el caso de Pemex. Y un tercer factor es el crecimiento de la economía. Moody's percibe que estamos en una circunstancia de estancamiento, de lo que hemos hablado ya mucho. En este espacio. Digamos que hay coincidencia en el caso de Moody's, y establece que ese bajo crecimiento también va a limitar la capacidad de recaudación de impuestos. Si la economía no crece, pues el gobierno va a recaudar menos. Y esto lleva pues al deterioro de las capacidades de pago en el futuro. Y Moody's, digamos, la parte positiva de esto, la parte que algunos celebraban ayer, la Secretaría de Hacienda, desde luego, son dos cosas. Uno, Moody's pudo haber dicho, bueno, esto está como para poner una nota de reprobatorio.
0: Sí.
5: No lo hizo. Ya. Nos bajó de 7 a 6, digamos. Y además, utilizó un indicador que utilizan las calificadoras que se llama perspectiva. ¿Cómo ve las cosas hacia el futuro esta agencia? Y la puso estable. Esto significa que lo más probable, no es compromiso, pero lo más probable es que en el curso del próximo año y medio Moody's no vuelva a mover esa nota. Es decir, es una especie de garantía para el gobierno mexicano en el sentido de que la calificación se va a mantener. Y también, pues es, digamos, el beneficio del tiempo. Te doy chance a que te pongas en orden los próximos 12 a 18 meses. Y si no, pues entonces a lo mejor sí te pongo 5. Pero por lo pronto, en ese lapso, de aquí quizás hacia finales del año 2027, es poco probable que Moody's vuelva a bajar la calificación. Entonces allí tienes las dos caras. ¿Y qué significa para quien nos escucha? Bueno, significa que por lo menos, digamos, no habrá incrementos sensibles en el crédito o en el tipo de cambio derivados de este ajuste. Y tanto así que ayer cuando se dio el anuncio, pues nuestra moneda como que estaba viendo el fútbol. No le hizo caso. Prácticamente ignoró esta determinación de Moody's, en buena medida porque ya era esperada. No fue sorpresa. Ya.
0: Bueno, pues de verdad, como siempre, agradezco la mesura del maestro Enrique Quintana para explicarnos, porque si nos quedamos con lo que dicen las redes sociales, unos se tiran al abismo y los otros se ponen a bailar. Oye, Enrique, y a ver, el tema de las remesas y los nuevos requisitos de identificación que podrían poner desde Estados Unidos, ¿qué es lo que se anuncia también ahí para también tratar de entenderlo?
5: Trump emite una orden ejecutiva, un decreto, como lo conocemos en México, que está destinado a limitar el acceso de los migrantes no documentados, los que no tienen papeles, al sistema financiero de Estados Unidos. El diagnóstico que está detrás de esta decisión es que estos son utilizados para lavado de dinero. Y por lo mismo está buscando la restricción de esos servicios, lo cual implica que va a haber más exigencias por parte de las instituciones financieras en Estados Unidos. Dentro de 60 días, la Secretaría del Tesoro tiene que emitir una especie de reglamento de normas dirigidas a las instituciones financieras para definir con precisión qué es lo que se puede y qué no se puede hacer. Pero el objetivo claro es que si no tienes tus papeles en orden, es probable que te limiten la posibilidad de hacer uso del sistema financiero para operaciones como el envío de remesas. No solo el envío de remesas, operaciones con bancos o con otras agencias del sistema norteamericano. Y algo que preocupa es que si bien no se desautoriza explícitamente el uso de las matrículas consulares, que es una de las identificaciones que tienen los paisanos, pues que no tienen su residencia regularizada en Estados Unidos, sí se sugiere que este tipo de documentación podría también, digamos, limitarse, no hacerse válida como una identificación. Esto es una tendencia que se está dando ya desde hace tiempo, Gaby, que es algo que los bancos dicen, conoce a tu cliente. Claro. Y que en México incluso también estamos practicándolo y padeciéndolo. Por ejemplo, quien no tenga su INE en orden, no lo sacaste, ya se te venció, hay un error en el apellido, pues olvídalo, porque hay un montón de trámites bancarios que no puedes hacer.
0: Así es, tal cual.
5: Porque se está pidiendo ahora como norma. Y en Estados Unidos, digamos, había un poquito más de laxitud entre los bancos. Esto se limita. BBVA, el área de estudios económicos de esta institución, que sigue muy puntualmente las remesas, hizo ayer un análisis y considera que el impacto sobre el envío va a ser limitado.
0: Ah, okay.
5: Porque normalmente, dice, hay comunidades donde quizás haya una persona que no tenga papeles y dos que sí los tengan, o dos que no los tengan y una sí los tenga. Dice, lo que hemos visto en el pasado es que estas redes de parentesco o amistad o paisanía se utilizan como medidas para darle la vuelta a este tipo de...
0: O sea, el que tiene papeles lo envía, digamos, pues sí, me envía el dinero del que no lo tiene, ¿no?
5: El que está regular es mi primo. Mm-hmm.
0: Sí, pues entonces, que le envíe la lana.
5: $300 para la casa, pues se los doy a Pedro para que él sea quien los envíe. Entonces,
0: esto... Y que seguramente se vio también en todo este tiempo, o sea, en estos meses de la presidencia Trump, de bueno, más de un año ya, pues, de la presidencia Trump, de cuando se... Digamos, se cierra el cerco sobre los migrantes en Estados Unidos, pues seguramente también muchos empezaron a hacer este tipo de prácticas. Es decir, yo no voy ahí para que no me agarren, pues que lo haga el que sí lo pueda hacer, ¿no?
5: A ingeniárselas para no quedarse sin el envío de la lana a la casa. Pues sí. Es lo que señala el grupo de economistas de esta institución, que es lo más probable en los próximos meses. Pero vamos a ver en cuanto en un par de meses que ya se fijen las reglas para el envío de dinero, entre otras cosas.
0: Bueno, pues ahí está la explicación clarísima. Y decías que nuestra moneda, viendo el fútbol, no sé a quién le vaya, pero...
5: Mira, por una parte, pero por otra parte, preocupada por la inteligencia artificial, como los mercados. Las notas de Nvidia ayer dio a conocer sus resultados, no fueron lo que esperaban, así que cierta presión hoy. 17.35, tampoco para... preocuparse, pero un poquito más alto que ayer. 17.35.
0: Bueno, pues así las cosas. Gracias, querido Enrique. Te mando un abrazote.
5: Igualmente para todos. Muy buen juego.
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8: Muchísimas gracias, buen día, auditorio de Encuentro. Llegamos a este día jueves 21 de mayo, son las 8 de la mañana y... aquí estamos con la emisión Encuentro para cubrir el estado de Oaxaca con información relevante que se ha generado en horas recientes en el panorama nacional y sobre todo en cada una de las regiones de nuestra entidad. Soy Francisco Vázquez Jiménez, en nombre de todo el equipo de producción de Noticieros Encuentro. De verdad, muchas gracias que se queden con nosotros de aquí hasta las 9 de la mañana. Hay mucho y muy interesante de qué comunicarles. Como siempre les digo, la comunicación de ida y vuelta es mucho mejor, así que desde este momento estoy pendiente al 951-308-1361, que es el número de los WhatsApp. Aquí nos dará muchísimo gusto tener algún otro dato que nos quieran compartir, y eso, pues, sin duda, le da mucha relevancia a toda esta labor de comunicación que estamos haciendo desde hace casi 50 años, por cierto, del noticiario Encuentro. 8:05, vamos de inmediato con Lilu Martínez, que nos trae avances de algunas notas que les llevaremos de aquí hasta las 9 de la mañana. Muy buen día, Lilu, bienvenida.
9: ¿Qué tal? Excelente mañana de jueves, Francisco y estimado auditorio. Les presento el avance informativo para esta primera emisión de los Noticiarios Encuentro. Son las noticias de última hora que estarán marcando la jornada de este jueves. Un hombre fue rescatado de emergencia luego de caer a un pozo en el municipio de Tlacolula de Matamoros. Así lo informaron cuerpos de auxilio. El incidente ocurrió el día de ayer miércoles en el cruce de las calles de Símbolos Patrios y Rayón, donde la víctima realizaba labores cuando ocurrió este accidente. La Comisión Nacional de Áreas Naturales Protegidas informó el inicio de la temporada 2026-2027 de arribadas de tortuga golfina en el santuario Playa Escobilla. De acuerdo con esta dependencia, durante los primeros 5 días de monitoreo se registró el arribo de 11.290 hembras de tortuga golfina. Corporaciones de seguridad de Oaxaca confirmaron la aparición con vida de los 5 trabajadores de una empresa financiera con sede en Boca del Río, Veracruz, que fueron reportados como desaparecidos en San Juan Bautista, Tuxtepec, en la región de la cuenca del Papaloapan. En medio del conflicto interno que se registra en la Universidad Autónoma Benito Juárez de Oaxaca tras las elecciones efectuadas el pasado 13 de mayo, un grupo de activistas anunció la organización de un homenaje luctuoso en memoria de Felipe Martínez Soriano, el primer rector electo y ratificado en la Universidad Estatal. Mientras se desconoce el paradero de la joven Roxana López, en Puerto Escondido comenzó el juicio que definirá la sentencia hacia los presuntos responsables del asesinato de Mario Hernández Martínez, tío de Roxana, que ocurrió en el 2024. De acuerdo con la versión del Frente Popular Revolucionario, los presuntos asesinos del hombre mantienen vínculos familiares con las personas señaladas en participar en la desaparición de Roxana López. Este día, padres de familia de la escuela primaria 21 de agosto se encuentran tomando la obra en construcción del estadio de béisbol Eduardo Vasconcelos, esto en la ciudad de Oaxaca de Juárez, por incumplimiento de la empresa y del gobierno de los acuerdos pactados. Es parte de la información que le tendremos a todo detalle en esta primera emisión de los Noticiarios Encuentro. 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Atendemos su denuncia ciudadana al 951-308-1361. Con mucho gusto le damos seguimiento. Francisco, continuamos con más información en esta mañana de jueves.
8: Gracias, muchas gracias, Lilu. Avanzamos, por supuesto, vamos de inmediato a algunos aspectos del panorama nacional. Ya son las 8:08 a.m. El presidente de la Asociación Nacional de Transportistas, ANTAC, David Esteves, señaló que la movilización que realizaron el día de ayer en la capital del país logró su objetivo de entregar documentación ante la Cámara de Senadores, la Fiscalía General de la República y Derechos Humanos. El líder transportista denunció que el sector enfrenta una grave realidad debido a la excesiva cantidad de asaltos y extorsiones que sufren en las carreteras por parte de policías de diferentes niveles. Además, responsabilizó directamente al gobierno de la Ciudad de México, encabezado por Clara Brugada, por los roces generados durante los bloqueos policiales implementados contra su manifestación. Esteves Gamboa detalló que la protesta estuvo conformada por un 50% de campesinos y un 50% de transportistas, quienes incluso tuvieron que descender de sus unidades para poder unirse a la movilización. Su principal reclamo es exigir que las autoridades cumplan con los acuerdos que fueron firmados desde noviembre del año pasado, entre los cuales se encuentran reforzar los operativos, brindar acompañamiento policial en tramos de alto riesgo y revisar los retenes. También se propuso implementar el uso de botones de pánico. Y en cuanto al campo, las autoridades se comprometieron a establecer mecanismos de diálogo para garantizar precios justos, comercialización de granos y apoyo económico a productores. Para dar seguimiento a las demandas, el líder transportista confirmó que sostendrán una reunión el día de hoy con diversas dependencias, incluyendo la Secretaría de Infraestructura, Comunicaciones y Transportes, la Secretaría de Seguridad Pública, también Caminos y Puentes Federales, CAPUFE y la Guardia Nacional. Esteves Gamboa admitió que acuden a estas mesas de trabajo sin confiar en las autoridades. La Fiscalía General del Estado de Chiapas abrió una carpeta de investigación luego de que en redes sociales se difundiera un video donde presuntos agentes ministeriales aparecen realizando actos de tortura contra personas detenidas. En las imágenes se observa a personal de la fiscalía colocando una bolsa de plástico en el rostro de uno de los detenidos lo que generó reacciones y cuestionamientos sobre el actuar de las autoridades. A través de un comunicado, la dependencia informó que el fiscal general Jorge Luis Yavén Abarca ordenó iniciar de inmediato las investigaciones para deslindar responsabilidades y sancionar a quienes resulten implicados. Además, se dio a conocer que un grupo especial del Ministerio Público fue asignado para realizar las diligencias correspondientes en torno al caso. Mientras tanto, el gobernador de Chiapas, Eduardo Ramírez, pidió actuar con firmeza y aseguró que independientemente de los delitos que se le imputen a una persona, deben respetarse sus derechos humanos durante cualquier proceso judicial. Avanzamos en la emisión Encuentro. Vamos con este dato que comenta Leopoldo Maldonado, director de Artículo 19, en la emisión Así las Cosas con Enrique Hernández. Los comunicadores, el bienestar contra periodistas que se juegan la vida todos los días. Vaya que hay un abismo de diferencia. Vamos a escuchar parte de esta conversación.
2: Es parte del clima de animadversión que vive la prensa. A ver, en el primer ejemplo que pones también a el periodista Jorge García ha estado publicando algunos pagos a personas que presuntamente manejan cuentas en X Pro 4T.
10: Llamó la atención. Entonces, el de la Catrina Norteña, que revela hasta su nombre real, ¿no?
2: Sí, efectivamente, y lo más preocupante es que son pagos con dinero público, algo que llegamos a sospechar en su momento, pero que se está confirmando en la construcción de una narrativa desde López Obrador que pretende disputarle la verdad a la prensa que está documentando, que está evidenciando.
10: A la prensa corporativa que dicen ellos que está al servicio de la mafia del poder, que yo no sé si sigan el poder, que son el PRI y el PAN, ¿no? Y los empresarios más.
2: Así es, así es. En esta lógica polarizante, colocar a la prensa, por ejemplo, o a las organizaciones de la sociedad civil del lado de los enemigos, ¿no? Mm. Y eso llegó para quedarse, Enrique, y eso es muy preocupante porque en el reciente reporte que publicamos hace dos semanas, esto que llamamos el ambiente hostil ya constituye prácticamente la mitad de las agresiones. Estamos hablando de que el año pasado se cometieron 451 agresiones contra la prensa y alrededor de 200 tienen que ver con la estigmatización, el descrédito, el acoso por varias vías. Y en segundo lugar está precisamente el uso del aparato público, es decir, por poner un ejemplo, el acoso judicial, como forma también de censura. Entonces, esto nos da un panorama muy claro de cómo se ha construido toda una estrategia de comunicación política para desplazar la labor periodística seria, puntual, objetiva, profesional, que busca tratar temas como corrupción, crimen organizado, conflictos socioambientales, y atacar al mensajero para acabar con el mensaje, ¿no? Para tratar de hacer a un lado el mensaje, algo que hemos hablado mucho en este espacio, Enrique. Y ahora lo que está saliendo a la luz es digno de investigación a fondo, porque si recuerdas, pues bueno, en el sexenio de López Obrador hablábamos de al menos 170 casos de estigmatización en la mañanera, acompañados de 240 campañas de desprestigio. Esa lógica es... el presidente hablaba y decía algo en contra de un periodista o de un medio de comunicación y lo replicaban esto que ahora se denomina las milicias digitales, pro gobierno.
10: ¿Así se lo denominan ahora?
2: ¿Con qué dinero? Sí, se les llama milicias digitales porque generan verdaderos linchamientos públicos.
10: Pues son ejércitos, sí, ¿no? Ejércitos de bots.
2: Ejércitos de bots y de trolls, ¿no? En 2016-17, hace 10 años, hablábamos de los peñabots, que se quedaron chiquitos al lado de este mecanismo más sofisticado, en donde se combinan cuentas reales con personas reales atrás y también bots, precisamente para no ser identificados. Entonces, generaba un ambiente propicio para el linchamiento público López Obrador, y todo el día estaban dándole duro a la persona que señaló en la mañana, ¿no? Ese ya era un sistema, digamos, de estigmatización y de desinformación. Entonces, evidentemente, esto que está empezando a salir en una crisis que está sufriendo el partido oficial, el partido casi hegemónico, pues es interesante porque da cuenta de que buena parte de los recursos que utilizan estas cuentas, pues son públicos y habría que investigarse, yo creo.
10: No, pues sí, o sea, si no, ¿de dónde sale el dinero, no? Ellos lo niegan, pero imagínate nada más de qué estamos hablando. Oye, ¿tú a qué te dedicas? No, pues soy influencer, informativo, comunicador. ¿Qué haces? No, pues defiendo al gobierno. Ah, sí, ¿cómo te va con tu canal? No, re bien.

0: eso es lo que estamos buscando, ¿no? Que yo pues hablo es bien que luego de ti, dame más
1: dices,
0: dinero.
1: A ver quiénes son los que... ándale. Y a veces dices, bueno, sacaron... Bueno, pero y llevan cinco. Y luego los que exigen son los que le van... Dicen, y ellos entienden que merecen ese presupuesto, que es lo grave, ¿no? Como premio pues a su grave. Desempeño.
0: Es que es un incentivo perverso que se ha generado por décadas, Enrique, desde hace más de 50 años, y que no se logró desmontar en ningún gobierno de la llamada transición democrática. Uh-huh. Con eso fuimos muy críticos desde Fundar y Artículo 19 y revelamos las cifras año con año. No lo hizo López Obrador, al parecer tampoco lo está haciendo Sheinbaum, y la clave es establecer criterios claros de asignación que no tenga que ver con afinidades o con filias y fobias, ¿no? Claro. Sino que tiene que ver con otras métricas, con otras maneras de medir la eficacia de una campaña de propaganda gubernamental.
1: Híjole, pues qué grave momento, y que te digo que estamos en la pornocracia, por eso así le puse a mis columnas, porque pues es la época del poder sin pudor y en plena impunidad, mi querido Polo.
0: Así es, Enrique, y lastimosamente la violencia contra la prensa mantiene niveles muy altos en México y en la región, como ya dimos cuenta. En México una agresión cada 19 horas, y la impunidad rampante en general, pero sobre todo en particular en los crímenes contra la prensa, ¿no? Más del 90% de los casos no se resuelven.
2: Gracias, avanzamos en la emisión Encuentro, vamos a los anuncios, momento de ir a los anuncios y volver con la información que se está generando a esta hora aquí en el estado de Oaxaca. Les recuerdo, estamos en el 951-308-1361, gracias también porque nos ayudan a complementar toda la información que les tenemos para este día jueves. Volvemos después de estos mensajes.
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0: Muy bien, muchísimas gracias. 8:22, 8:22. Vamos con la información en la capital oaxaqueña, que sigue siendo escenario de múltiples exigencias, manifestaciones, bloqueos de pronto, tomas de oficinas. Vamos, el tema de los trabajadores del sector salud, integrantes de la sección 35 del Sindicato Nacional de Trabajadores de la Secretaría de Salud en Oaxaca. Ellos son de Tlacolula, pertenecen a la jurisdicción sanitaria número 6, Sierra, con sede en Tlacolula. Y ya son varias semanas en que se manifiestan. Primero tomaron las instalaciones de la jurisdicción sanitaria en Tlacolula, después se trasladaron a la capital y desde hace varias semanas han insistido en la destitución de la actual titular de esta jurisdicción sanitaria número 6, de nombre Marta Leticia Viveros Montalvo. Dicen tener razones de peso para exigir a las autoridades de salud en Oaxaca que pueda, pues, retirar, ¿no? Se pueda sustituir, que pueda relevar a Marta Leticia Viveros Montalvo. Han bloqueado el día de ayer el cruce de J.P. García e Independencia en inmediaciones de las oficinas de los servicios de salud de Oaxaca, generando, por supuesto, afectaciones a la circulación vehicular. En voz de Graciela Flores Jiménez, representante de la delegación, se dio a conocer que la protesta tiene como principal demanda la salida de Marta Leticia Viveros Montalvo, actual jefa de la jurisdicción sanitaria 06 Sierra, con sede en Tlacolula. Si les parece, vamos a escuchar parte de esta manifestación.
1: Venimos precisamente porque no se ha terminado todavía nuestra demanda que hemos estado en exigencia de la salida de la enfermera Marta Leticia Viveros Montalvo. Estuvimos la vez pasada, se recesó porque la minuta que ellos han planteado en cuanto al despido de la enfermera no la pueden poner sin dejar de beneficiar a la enfermera con una situación jurídica que ella tiene, ¿no? Los trabajadores de salud no estamos viendo una cuestión jurídica de la enfermera Marta Leticia. Los trabajadores de salud venimos a plantear que no queremos más la presencia de la enfermera Marta Leticia al frente de la jurisdicción sanitaria por toda la situación del que no ha sabido llevar a la jurisdicción. Tenemos falta de insumo en los centros de salud, no hay una buena gestión, no hay, además de eso, venimos pues denunciando que la enfermera Leticia ha estado llevando a cabo represalias contra los trabajadores de nuestro gremio sindical. Y eso no lo vamos a permitir. Es por eso que continuamos acá. No ha habido más apertura para llevar a cabo ya esta mesa de trabajo. Nos vemos en la necesidad. Ya tenemos un mes movilizándonos como Delegación Federal de Tlacolula y no hemos tenido avances en nuestra petición. Sabemos bien, pues, que también viene todo desde arriba. Sabemos que la enfermera es sobrina del gobernador de Oaxaca, sabemos que es hermana del diputado Benjamín Viveros Montalvo, y pues sabemos bien por qué todavía no la despiden o no la sacan de la jurisdicción sanitaria. Los trabajadores de la Delegación Federal decimos que no vamos a dar un paso atrás hasta no ver que la enfermera ya no esté más al frente de la jurisdicción.
0: Muy bien, ahí está el dato, el reclamo y la ruta que han emprendido los trabajadores del sector salud pertenecientes a la jurisdicción sanitaria 06. Cuestionaron el nombramiento de la funcionaria al asegurar que su llegada al cargo obedeció a presuntos actos de nepotismo y no a méritos profesionales. Además, acusaron que existen diversos pendientes administrativos y laborales que no han sido atendidos por la autoridad de salud. Las movilizaciones van a continuar, advirtieron. No se informó el día de ayer de alguna mesa de diálogo con las autoridades estatales. Continuamos y vamos con la información que nos trae mi compañero Álvaro Morales. Hay una protesta de padres de familia de una institución educativa en inmediaciones del estadio de béisbol. Hay unas obras ahí que están, pues, de alguna manera incomodando, al parecer, las actividades escolares. Y el día de ayer también, para darle seguimiento al tema de los policías municipales de Oaxaca de Juárez, que se declararon en paro y tomaron las instalaciones del Palacio Municipal. Te escuchamos con atención, Álvaro, muy buen día.
2: Francisco, buenos días. Efectivamente, desde antes de las 8 de la mañana, padres de familia de diversos centros educativos ubicados en las inmediaciones del parque de béisbol Eduardo Vasconcelos, este inmueble que ha sido remodelado, sigue en proceso de ser remodelado y de acuerdo con las autoridades, pues va a ser inaugurado en los próximos días. Bueno, padres de familia inconformes con estas obras han implementado un bloqueo tanto en la vialidad de Eduardo Vasconcelos, en lo que se conoce también como el periférico de la ciudad de Oaxaca, en este tramo entre lo que son la intersección de Calzada Villa Cero de Chapultepec hacia la Libélula, en el entronque con Camino Nacional. En este tramo, los padres de familia y madres de familia han implementado un bloqueo desde minutos antes de las 7 de la mañana para denunciar que pues no han recibido ningún tipo de respuesta por parte de las autoridades sobre todos los daños que ha ocasionado esta remodelación del parque de béisbol Eduardo Vasconcelos a distintos inmuebles. Se habla, Francisco, desde escuelas primarias como la 21 de agosto, que ha resultado afectada con esta obra. También secundarias como la técnica número 1, cuyos padres de familia y docentes se han sumado a esta protesta efectuada este día. Acusan los inconformes que desde el inicio de esta obra no existen certificados que corroboren el impacto ambiental que esta condición, que este proyecto está respetando, que haya garantías de que sea una obra que se ciña a la normativa socioambiental de la ciudad de Oaxaca. También están acusando que esta obra ha causado diversos desperfectos en el interior de planteles educativos, edificios públicos, sin que hasta el momento haya alguien que responda ante estos daños, Francisco. Hace unos instantes, casos 15 minutos, 20 minutos, hubo una trifulca entre trabajadores de esta obra con algunos integrantes de los padres de familia. Hubo empujones, hubo golpes, hubo un zafarrancho, pues ya no pasó a mayores, pero te habla de la magnitud de la confrontación que existe por esta obra en este punto de la ciudad de Oaxaca. No es la primera vez que hay protestas a raíz de esta condición, no es la primera vez que los padres de familia, que los maestros, que los trabajadores de distintas dependencias hacen pública su inconformidad por la forma en que se implementó este proyecto, y tan sigue esta situación anómala, que este día se vuelve a implementar un bloqueo. Las rutas del transporte público, en este caso Vinibús, ha decidido modificar sus trazos, sus rutas, para no pasar por esa zona. Recordar que durante las últimas protestas aquí en Oaxaca, pues el Vinibús, las unidades de este modelo de transporte del gobierno del estado, han sido tomadas e incluso han sido utilizadas para bloquear el flujo vehicular. Otras rutas del transporte público, como Choferes del Sur y Glatau, continúan sujetas lo más posible a sus rutas, continúan transitando en las inmediaciones, pero el flujo vehicular sobre Eduardo Vasconcelos, en la intersección con Calzada Niños Héroes de Chapultepec, en este momento se encuentra totalmente cerrado por la protesta, pero también por el conato de bronca, por el zafarrancho que se suscitó hace unos instantes. En lo que resta de la protesta que llevaron a cabo los elementos de la Policía Municipal de Oaxaca de Juárez el día de ayer, que también tomaron las instalaciones del Palacio de Gobierno, su cuartel, e implementaron bloqueos carreteros sobre la avenida Morelos, te comento que los uniformados ya han retomado sus rondines, han retomado sus patrullajes. Desde la noche de ayer ya se pudo observar, Francisco, patrulla de la Policía Municipal de Oaxaca de Juárez recorriendo calles con las torretas encendidas. Esto significa que quizá esté en proceso de ser respondido su pliego petitorio. En unos instantes más vamos a acudir a estas instalaciones de la Policía Municipal para que los elementos de seguridad nos precisen cuáles son los acuerdos, cuándo van a recibir respuesta a estas exigencias que enarbolaron de nueva cuenta el día de ayer y que tienen que ver con la creación de una ley de pensiones, de una ley de retiro. Ellos afirman que los elementos, hay más del 50% de elementos que no se jubilan por miedo a que pues no reciban ninguna remuneración por los años que han trabajado en la corporación. También han pedido el aumento de salario y también han pedido la dotación en tiempo y forma de insumos para la tropa. además, evidentemente, hablando del tema de retiro, del tema de pensiones, que se contraten más elementos para que puedan hacer frente a la seguridad en Oaxaca de Juárez y sus 13 agencias. Francisco, es el reporte que tenemos.
0: Gracias, gracias, Álvaro. Continuamos, son las 8:32, 8:32, así el panorama en la capital oaxaqueña para este día jueves. Tome sus precauciones, sobre todo en lo que se refiere al primer dato que nos compartió mi compañero Álvaro Morales, y que podría una vez más en la capital oaxaqueña resultar sumamente inconveniente, muy complicado el tránsito vehicular, la movilidad de cientos de personas durante estas primeras horas de hoy jueves, ya 21 de mayo. Mire, a propósito de las actividades, de la movilidad, tiene mucho que ver la escuela cuando se dan las vacaciones o por lo menos los puentes estos largos de fines de semana entre el viernes, sábado, domingo, muchas veces hasta el lunes, previendo además un paro de labores por parte del gremio magisterial en las próximas semanas, primeros días del mes de junio. De hecho, habrá una primera manifestación el 25 de mayo, ya la próxima semana. En fin, tiene mucho que ver con la movilidad, ¿no? Cambia drásticamente el panorama cuando hay suspensión de labores o cuando se retoman las actividades. El dato es que para algunas personas el día de mañana, viernes incluso, podría suspenderse labores en algunas instituciones educativas. El motivo, porque el 23 de mayo se celebra el Día del Estudiante. Entonces, como va a ser sábado, el 23 de mayo, pudieron en algunos casos adelantar el descanso, ¿no?, para el día de mañana. Cada 23 de mayo se conmemora el Día del Estudiante en nuestro país en honor al movimiento estudiantil de 1929, cuando alumnos de la entonces Universidad Nacional lucharon por la autonomía universitaria. La fecha, 23 de mayo, recuerda las protestas encabezadas por estudiantes de la Escuela Nacional de Jurisprudencia, quienes fueron reprimidos durante las movilizaciones que posteriormente derivaron en la autonomía de la universidad. Con el paso de los años, esta celebración se volvió una tradición en distintas escuelas del país, donde suelen organizarse festivales, convivencias, concursos, actividades recreativas. La posible suspensión de labores para el día de mañana no es algo en absoluto oficial. El calendario oficial de la SEP para el ciclo escolar 25-26 no marca suspensión de actividades escolares para mañana 22 de mayo, tampoco el sábado 23 por el Día del Estudiante. Bueno, mínimo o menos, porque pues es sábado. Esto significa que estudiantes de preescolar, primaria y secundaria deberán acudir a clases con normalidad, salvo que cada plantel decida organizar actividades internas o modificar horarios por celebraciones escolares a partir de mañana. Pero el Día del Estudiante no está considerado como día de descanso obligatorio por la Secretaría de Educación Pública, por lo que no existe un puente oficial confirmado hasta ahora. Ahí tiene usted el dato. Son las 8:35, vamos a los anuncios, volvemos con más información.
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0: Son las 8:39. Vamos de inmediato a más información y en la cobertura de Noticiarios Encuentro. En esta mañana vamos a escuchar el reporte que nos tiene mi compañero Romualdo Santiago, precisamente desde la zona norte del Istmo de Tehuantepec. Muy buen día, Romualdo, te escuchamos.
1: Buenos días, Francisco, amigos del auditorio, desde Matías Romero. Esta es mi información, pues vamos, te comento en esta mañana que pues empieza a tener ya problemitas la escasez de agua en algunos municipios del Istmo, allá en el barrio de La Soledad. Pues pese a que por ahí en la cabecera municipal se hizo un pozo profundo para abastecer a un sector de esa población, ayer ya vecinos estaban prácticamente protestando a través de sus redes sociales la inconformidad que pues llevan más de una semana sin que les llegue el agua. La otra fuente de abastecimiento pues la tienen de un pues de un pozo que se encuentra en los límites con Santo Domingo Petapa, con el cual pues han tenido también problemas en el pasado, pero aún así pues extraen el agua de ese lugar para pues abastecer a la cabecera municipal, y pues no ha sido suficiente porque en este momento pues ya la escasez empieza a alcanzar a esta cabecera municipal. Pues espera que la autoridad en este municipio pues también implemente el reparto con pipas, tal vez como ocurre en Matías Romero, como ya lo hace Santa María Petapa también en este momento, como lo hace también la Comisión del Agua para el Bienestar. Y hablando del tema del agua, pues aquí Matías Romero, y bien es cierto, el río Malatengo pues hasta este momento tiene un poco de agua todavía, como lo ha manifestado el administrador Farid de León Franco, pero pues hoy se suspendió la línea 1 que abastece a la ciudad de Matías Romero y pues más de 20 colonias, debido a que pues en la red principal de asbesto de 12 pulgadas sufrió un daño precisamente, y bueno, pues fue necesario apagar el equipo para realizar este trabajo de mantenimiento, de pues cerrar esta fuga que se empezó a generar por la madrugada de este día y que reportaron vecinos de una comunidad o de una colonia no, también conectada a Matías Romero. Por esa razón, el administrador está pidiendo también la comprensión de la ciudadanía, ya que pues no es porque el equipo esté descompuesto, sino porque la cuestión es aquí que también pues la red general, la red principal ya tiene mucho desgaste. Imagínate, estuvo de asbesto todavía, en el que pues circula o envía el agua del río a Matías Romero, y pues también conseguir este material ya es un poco complicado, pero pues dicen que hoy con los trabajadores y el personal de mantenimiento tratarán de resolver el problema lo más pronto posible para pues enviar el agua a Matías Romero. Hemos estado en las dos últimas semanas temperaturas de arriba de 35 a 40 grados aproximadamente en esta ciudad ferrocarrilera, por eso también la demanda del vital líquido pues ha aumentado bastante, y bueno, pues espera que en cuanto esto quede pues también nos viene el agua a esta ciudad ferrocarrilera. Y para concluir, Francisco, te comento también en esta mañana pues que el ayuntamiento de esta ciudad, sobre todo las autoridades de salud, están haciendo un llamado a toda la población, a todos los ciudadanos de la cabecera municipal y municipios circunvecinos, para que adquieran sus alimentos hoy jueves y viernes, porque a partir de mañana a las 3 de la tarde estarán aplicando una fumigación en todo el mercado, todo lo que es el mercado público 12 de octubre y anexos como la calle Ayuntamiento, donde también extienden productos, frutas y verduras y comida, al igual como el anexo del mercadito campesino 12 de octubre, calle Iturbide. Lo que es el mercado principal grande y sus anexos, se va a aplicar pues una fumigación para desratizar, para pues tratar de pues eliminar la fauna nociva que pues puede afectar los alimentos, los productos de estos de abasto. Estará cerrado pues a partir de mañana viernes y bueno, también sábado y domingo, y se abrirá hasta el próximo lunes. Por esa razón, la gente está invitando pues a sus redes de salud y la autoridad municipal para que acudan a hacer sus compras a esta central de abastos, mercado público 12 de octubre, a fin de que pues en estos tres días prácticamente pues tengan sobre todo alimentos abasto, para que no, porque los estos días que estamos comentando pues no habrá servicio en esta central de abastos. Es mi reporte en esta mañana. Buenos días.
0: Gracias, muchas gracias a Romualdo Santiago por la información. 8:43. Miren, la ciudad y puerto de Salina Cruz, para este 21 de mayo y a partir de las 11 de la noche, ya una vez que haya concluido, por cierto, el juego de ida entre Pumas y Cruz Azul, qué nervios, ¿no? Bueno, a eso de las 11 de la noche todavía, pues mucha gente tendrá algo de movilidad en la ciudad y puerto de Salina Cruz. Y es importante que tenga este dato porque comenzará el traslado de piezas de grandes dimensiones en coordinación con ICA Fluor y Pemex. Sabe usted que desde el año pasado, esta serie de traslados de grandes dimensiones se hacen desde la Acipona hasta la refinería Antonio Doval y Jaimes. Y requiere de un gran operativo, ¿eh? Incluso requirió de modificar alguna infraestructura urbana, quitar camellones, ampliar algunos carriles, de pronto también desconectar luminarias, retirar cables, etcétera. Porque sí son impresionantes. Mucha gente en la región del Istmo de Tehuantepec ha observado el traslado de estas piezas de grandes dimensiones y sí son realmente impresionantes. Su paso es demasiado lento, además. Decir a vuelta de rueda es realmente algo literal en este caso. Bueno, pues tome en cuenta que hoy por la noche comenzará el traslado de estas piezas desde la Acipona a la refinería de Salina Cruz y se verán afectadas algunas vialidades como la calzada Teniente José Azueta, la avenida Ferrocarril, carretera Cuatro Carriles, carretera Transhíspica, calzada a la refinería. Evite estacionarse en estas vialidades mencionadas. Procure utilizar rutas alternas. Habrá también cortes temporales de energía eléctrica en las siguientes zonas: Salina Cruz, Salinas del Marqués, Morro Carrizal, La Tortolita, San Juan, San Vicente, Santa Cruz Bamba, Concepción Bamba, Astata y hasta San Pedro Huamelula. Se llama distribución o ramales que van hasta Astata y San Pedro Huamelula, en la zona Chontal del Istmo de Tehuantepec, que también tendrá que, pues, de alguna manera estar sin energía eléctrica por algunos minutos, quizá por una hora, dos horas, en lo que pasan estas piezas de grandes dimensiones. Así es como de alguna manera también se agradece la comprensión a través del gobierno municipal de Salina Cruz en coordinación con ICA Fluor y Pemex, donde pues se sigue trabajando en la llamada coquizadora de la refinería Antonio Doval y Jaime en la ciudad y puerto de Salina Cruz. A partir de las 11 de la noche inicia el traslado, es para hoy precisamente. Ahí le dejo el dato. 8:47 En otros temas esta mañana, la Comisión Nacional de Áreas Protegidas, la Comisión Nacional de Áreas Naturales Protegidas informó el inicio de la temporada 2026-2027 de arribadas de tortuga golfina en el Santuario Playa Escobilla. De acuerdo con la dependencia, durante los primeros 5 días de monitoreo se registró el arribo de 11,290 hembras de tortuga golfina, especie que pues habrá que estar cuidando mucho ya que se encuentra en extinción. Las labores de vigilancia y protección se realizan con la participación de personal técnico de la CONAM, inspectores de la Procuraduría Federal de Protección al Ambiente, elementos de la Secretaría de Marina, la Guardia Nacional y habitantes de las comunidades de Guapinole y Barra del Potrero. La CONAM detalló que estas acciones continuarán durante la temporada para proteger a las tortugas y sus nidos. Además, pobladores de la comunidad de La Escobilla colaboraron en la reubicación estratégica de nidos para reducir riesgos de depredación y saqueo, buscando garantizar la conservación de este fenómeno natural en la costa de Oaxaca. Otro impresionante espectáculo natural que, bueno, en este caso requiere además un importante acompañamiento para la protección correspondiente de todos estos productos que se espera pues lleguen a ser precisamente otras miles de tortugas para preservar la especie. Vamos en este momento hasta la ciudad y puerto de Salina Cruz con el reporte que nos trae mi compañero Antonio Villaseñor. Buen día, Villaseñor, te escuchamos.
2: Buenos días, Francisco. Gusto poderte saludar desde el puerto de Salina Cruz. Te comento rápidamente que ayer por la noche igual una fuerte movilización policíaca se generó allá en Santo Domingo Tehuantepec alrededor de las 11:20 de la noche. Hubo un detalle ahí sobre la avenida Veracruz, entre las calles Zacatecas y también esto de un reporte de una persona ejecutada, un masculino de nombre Berardo, vecino de la colonia Benito Juárez, de esta zona de Santo Domingo Tehuantepec, fue ejecutado cuando se trasladaba en su motocicleta marca Itálica, colores negra, sobre este importante, y que bueno, al momento de ser interceptados por otros sujetos armados, pues perdió la vida en el lugar. Hay que señalar que los vecinos a esa hora pues tuvieron que hacer un reporte a las autoridades correspondientes, quienes llegaron a hacer buena cuenta el acordonamiento de esta zona y de este lugar para posteriormente esperar los elementos de la gente de las investigaciones, que de hecho está cerca de las oficinas, pero tardaron más de hora con 40 minutos en llegar a esta zona y poder remover, levantar el cuerpo de esta persona de Berardo, que lamentablemente perdió la vida. Hay que señalar que nada más en lo que vamos de esta semana, del mes de mayo, pues bueno, Francisco, se han visto varias ejecuciones en Salina Cruz. Ayer fueron encontrados tres personas desmembradas, entre ellas una joven de nombre Jinbei, que lamentablemente pues perdió la vida, vecina de la colonia la colonia centro del puerto de Salina Cruz, exactamente del barrio Espinal, y otro joven de nombre César, también vecino del puerto de Salina Cruz, de allá de la colonia Vicente Guerrero, y uno más que sigue desconocido. Y el día de antier, pues lamentablemente, igual que ejecutaron a un empresario conocido como víctima de ataques armados lamentables que han ocurrido en lo que va de esta semana del mes de mayo. Un tema complicado, Francisco, y bueno, espero que también las autoridades puedan tomar cartas en el asunto, poner atención para evitar presentar ese tipo de hechos lamentables. Y ya por último, presento para nuestro gentil asesor, sobre todo el puerto de Salina, me escucha a través de la historia, que hoy de afectar, o de los que van a empezar a ver.
0: Perdiendo la comunicación en el enlace con mi compañero Antonio Villaseñor. Y bueno, ahí está el dato relevante, lamentable, por supuesto, 2 días consecutivos en que se han registrado hechos muy violentos en Santo Domingo Tehuantepec. Bueno, seguramente se tendrá que implementar también algo específico, mucho más amplio, para recuperar también la tranquilidad en Santo Domingo Tehuantepec. Que habla de pronto del efecto cucaracha, cuando se está concentrado en un espacio, en un territorio específico, para también combatir la delincuencia, el alto grado de inseguridad, como ha venido ocurriendo en el municipio de Juchitán de Zaragoza, en donde afortunadamente pues el plan, la estrategia puede estar dando resultados, pero ahora el foco pues podría resultar Santo Domingo Tehuantepec. Ojalá y de inmediato se pueda contener y la ciudadanía pueda estar más tranquila. 8:52, 8:52. Vamos a los anuncios y volvemos con más noticias.
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0: 8 de la mañana con 55 minutos, 8:55. Avanzamos en la emisión Encuentro. Bueno, vamos con una mejor noticia esta mañana. Y es en voz de Álvaro Morales que nos estamos enterando cómo aparecieron con vida 5 trabajadores que habían desaparecido en la zona de Veracruz, ahí en la colindancia con la cuenca del Papaloapan. Álvaro Morales, adelante, te escuchamos.
1: Francisco, ¿qué tal? Buenos días. Efectivamente, corporaciones de seguridad, Francisco, tanto de Oaxaca como de Veracruz, confirmaron anoche la aparición con vida de los 5 trabajadores de una empresa financiera con sede en Boca del Río, Veracruz, que fueron reportados como desaparecidos, tú recordarás, desde el pasado 13 de mayo, cuando habían sido vistos en aquel entonces por última ocasión. Reiteramos, ya fueron localizados, pero el 13 de mayo fueron habían sido vistos por última vez en San Juan Bautista, Tuxtepec, en la región de la cuenca del Papaloapan de Oaxaca. Consultadas al respecto, las autoridades de Oaxaca subrayaron que las personas ya habían sido localizadas y que a las 8:45 de ayer, las 5 personas ya se encontraban con sus familias en el estado de Veracruz. La Fiscalía General de la entidad vecina, por su parte, de Veracruz, informó que mantuvo coordinación y comunicación también con su homóloga en el estado de Oaxaca, es decir, la Fiscalía Estatal, a fin de coadyuvar en las labores de investigación y búsqueda de las 5 personas reportadas como desaparecidas, quienes se desempeñan como empleados de una institución financiera. Estas denuncias por su no localización fueron presentadas aquí en Oaxaca. De hecho, Francisco, existen 5 fichas de búsqueda levantadas aquí en Oaxaca por estas 5 personas. Los familiares denunciaron la desaparición de todos ellos en San Juan Bautista, Tuxtepec, el pasado 13 de mayo, a través de diversas protestas efectuadas desde la semana pasada en la sede de esta institución financiera. Los allegados de las víctimas acusaron que sus familiares habían dejado de comunicarse entre el 13 y 14 de mayo en suelo oaxaqueño. Las personas involucradas en esta desaparición, afortunadamente ya encontrados, responden a los nombres de Jafet Peña Azamar, Rosaura Esperanza Aguirre Chávez, Cristian Yair, Luciano Vasconcelos, Rodolfo Valencia y Joaquín Omar Mar Valerio. Es el nombre de las 5 personas, Francisco, ya localizadas, y de acuerdo con reportes también de las autoridades sobre este caso, todo indica, Francisco, que estas personas fueron plagiadas al momento de permanecer en Tuxtepec, Oaxaca, y después de una semana de búsqueda, fueron liberados y liberadas. En el caso de la mujer, al parecer, lo que se ha informado de manera preliminar es que estas personas habrían sufrido de algunos golpes, aunque ya se informó y confirmó que se encuentran ya con sus familiares. Este es el reporte que tenemos.
0: Gracias, Álvaro. Gracias. Vamos a finalizar con el dato que nos trae mi compañera Lilu Martínez en esta mañana. Tiene que ver con las condiciones del clima.
2: Adelante, en este Lilo. Día jueves, una circulación anticiclónica en niveles medios y altos de la atmósfera se ha desplazado hacia el oriente del Golfo de México. Su influencia favorece la persistencia de calor extremo con valores de temperatura por encima de lo habitual para la costa, istmo, valles centrales y cuenca del Papaloapan. Las temperaturas máximas se moverán entre los 35 hasta los 41 grados, acompañadas con una elevada sensación térmica, incluso durante la noche con escaso alivio térmico. En el resto del estado permanecerá el ambiente caluroso con alta radiación solar para las horas centrales del día. Por otra parte, el tránsito de la onda tropical número 1 al sur del Golfo de Tehuantepec, en combinación con un canal de baja presión, estará provocando lluvias y tormentas eléctricas, con rachas de viento durante la tarde y al paso de la lluvia en algunos sectores de la costa, la Sierra Sur, valles centrales y Misterio. Huasteca y en forma más ligera y aislada para el oriente del Istmo, cuenca del Papaloapan y la Sierra de Juárez. Ante la presencia de altas temperaturas es fundamental priorizar la hidratación, evitando la exposición directa al sol en las horas centrales del día entre las 10 de la mañana a las 16 horas. Se recomienda el uso de ropa ligera, protector solar y gorros o sombreros de banda ancha. Quienes planeen actividades al aire libre, es aconsejable estar atentos a la evolución del tiempo, ya que las tormentas podrían desarrollarse de forma más rápida, especialmente en la tarde y para la noche. Así que tome mucha precaución, cuídese mucho y que pase un excelente día jueves.
0: Gracias, muchas gracias, Lilu, y muchas gracias a nuestro auditorio. Así estamos cerrando esta primera emisión y con la invitación para que puedan también ser parte de nuestro encuentro por la tarde en punto de las 15 horas por estas mismas frecuencias de radio de Grupo Encuentro. Y mientras tanto también estamos en redes sociales W Radio Oaxaca y en nuestro portal encuentroradiotv.com. Soy Francisco Vázquez Jiménez, justo a las 9 de la mañana en Oaxaca. Gracias. Hasta pronto.
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0: 9 de la mañana ya con 6 minutos. Muy buenos días, bienvenidas, bienvenidos. Estamos iniciando esta emisión de contenidos W a través del 95.7 FM Encuentro W Radio, compartiendo con todos ustedes también a través de internet. Estamos presentes en www.encuentroradiotv.com, compartiendo y llegando al día número 21 de este mes de mayo 2026. Con muy buena música, iniciando con este tema musical icónico de Queen, y es que un día 21 de mayo, pero de 1982, se lanzó su décimo disco de estudio, Hot Space, y este tema musical, que por cierto forma parte de este álbum titulado Under Pressure, que fue el experimento electro-funk de Queen, con esta participación también de David Bowie, y que vino pues a generar un boom en este tipo de música. Hoy lo compartimos con todos ustedes, también disfrutando de la programación y el tema musical Bajo Presión, porque así vamos a estar compartiendo en esta emisión de Contenidos W, sobre todo lo que viene generándose de última hora, los bloqueos, algunas afectaciones ya a la circulación que ahorita le vamos a compartir. Además, pues la cuenta regresiva también para el registro de líneas telefónicas aquí en la capital oaxaqueña, respecto a también el preregistro de las tarjetas para el servicio Vinibus, que pues serán concluido esto el domingo 24 de mayo, el lunes 25, aparentemente pues estarán ya realizando la entrega de estas tarjetas para quienes sí hayan pues hecho este preregistro, y a partir del 1 de junio, el costo de 10 pesos si tú no tienes tu tarjeta, que será esto pues en efectivo. Y para algunos que ha generado todavía dudas, les vamos a compartir la información puntual. Le invitamos a quedarse con nosotros a través de esta frecuencia. También le invitamos a participar en el 951-516-3896 vía WhatsApp. Déjenos sus mensajes, déjenos sus comentarios, sus opiniones. ¿Qué está pasando en su calle? ¿Qué está pasando en su colonia? ¿Qué está pasando en su municipio? ¿Cómo le va también en esta mañana si usted salió pues en tiempo de casa para llegar al trabajo, para llegar a alguna cita, y se topó con este bloqueo que pues ya se tiene aquí en la capital oaxaqueña? Yo soy Susy Cruz, Itzel Flores me acompaña en la cabina como todos los días. Itzel, ¿qué tal la afectación a la circulación desde muy tempranas horas?
1: ¿Qué tal? Muy buenos días, estamos iniciando esta nueva emisión, llegamos ya al jueves 21 de mayo, y es que efectivamente, como bien comentas, ya tenemos la afectación a la vialidad, pero pues como es costumbre, también el día de ayer tuvimos algunas afectaciones. Esto el día de ayer fue por trabajadores de salud de la Delegación Federal de Tlacolula, ya que reanudaron propuestas y protestas, y es que estos servicios de salud de Oaxaca el día de ayer pues cerraron la calle de J.P. García e Hidalgo. Los integrantes de esa sección pues se quitaron ya bastante tarde, eso de las 4 o 5 de la tarde, y por supuesto la afectación a la vialidad que tuvimos, uno de los puntos también bastante importantes. De la misma manera también tuvimos bloqueo, pero ahora fue por parte de policías municipales de la ciudad de Oaxaca, ya que protestaron el día de ayer, tomaron las instalaciones del Palacio Municipal y bloquearon la calle de Morelos desde Crespo hasta División Oriente, esto por demandar a la ley de pensiones, a la corporación y distintos otros puntos. Más del 70% de los uniformados pues superaba ya los 50 años de antigüedad, además de que están señalando algunas otras cuestiones dentro del entorno seguro en su trabajo. Eso sucedió el día de ayer, y este bloqueo sí estuvo más tarde, se retiró aproximadamente a las 6, 7 de la noche. Estos bloqueos por parte de la ciudadanía, distintos puntos, y el día de hoy, como bien comenta Susy, nos vamos a ir nuevamente con la actualización vial, y es que ya tenemos bloqueo el día de hoy por padres de familia de la escuela 21 de agosto, ya que se concentran en inmediaciones del bulevar Eduardo Vasconcelos, por bloqueo en esta zona. La movilización ocurre en medio de este conflicto relacionado con obras cercanas al estadio, y pues generalmente afecta a la vialidad, además de que pues ya hubo hasta golpes, riñas, así que por la seguridad evite la zona. El día de hoy también tenemos un accidente en la calzada Héroes de Chapultepec a la altura del hospital de Linz. Hay un poco de tráfico intenso en esta misma. Hay un accidente de motociclista, esto sucedió la mañana del día de hoy en la carretera del Cerro del Fortín con dirección a Santa Rosa, ya pues se atendió ese sitio, pero nada más te comento el accidente que sucedió el día de hoy. Hay un dispositivo de seguridad vial sobre la carretera 175 y 131 a la altura del crucero de la Y, y de igual forma te comento que también se está viralizando que con cartulinas pegadas en camionetas repartidores pues realizan protesta, para exigir salarios dignos y mejores condiciones. También se prevé un bloqueo para el día de hoy. De igual forma, pues como siempre te recuerdo, la pirámide de movilidad, donde están primero los peatones, ciclistas, transporte público, transporte de carga y los vehículos particulares. Nos están haciendo llegar también una denuncia, nos dicen por acá que no están funcionando los semáforos de crucero del monumento rumbo al Tule, así que hay que tomar las debidas previsiones al respecto. Recuerde que está en Contenidos W, le recordamos las líneas telefónicas para usted, para que se ponga en contacto con nosotros. Es el 951-516-3896 y 951-308-1361. Este espacio es para usted. El día de hoy también tenemos un tema bastante agradable también que comentar, y le vamos a dar seguimiento
0: al de ayer. Así es, este tema que pues nos quedaron mensajes y le vamos a dar salida, por supuesto, porque así como le invitamos también a participar, es necesario que escuchemos, porque nos dejaron notitas de voz, los mensajes también, para darle salida este contraste que se generó recientemente por parte de un comentario que hizo el gobernador Salomón Jara aquí en la capital oaxaqueña. El contraste entre el discurso oficial y la realidad diaria de las calles, que es precisamente lo que pues inició el debate, ¿no? Cuando la narrativa política choca tan de frente con los baches, con los semáforos apagados, con las aguas negras, que también ya trascendió en redes y que nos hicieron llegar a esta denuncia de lo que está pasando allá en San Martín Mexicapan, a orillas del río Atoyac, donde pues desafortunadamente las personas, el peatón que tiene que circular por esta vía, pues tiene que ir pisando por ahí desechos. Lo que debería estar atendiendo la autoridad correspondiente, pues pareciera que lo que es visible, o nos tapamos los ojos, nos cambiamos los zapatos, porque la ciudadanía, sin duda alguna, lo que ha generado y lo que también nos ha hecho llegar es este ya enojo, este coraje, esta ironía, dicen algunos, incluso la falta de respeto a la experiencia cotidiana, cuando dicen deberían las autoridades, o quienes en el discurso dicen que todo está bien, darse una vuelta. En nuestro día a día, los que sí tenemos que utilizar el servicio foráneo para este reordenamiento que se tiene previsto. El punto aquí y el hecho es que dijo el gobernador que no vivimos en el tercer mundo para que nos quedemos como estamos. Esto hablando del reordenamiento específicamente. Y esta frase, pues, al final de cuentas, busca proyectar una imagen de modernización, porque así se ha venido mencionando en el discurso, y de progreso. Pero a todo esto, la ciudadanía argumenta que la categoría de un lugar pues no se define por un discurso, sino por sus servicios básicos. El hecho de introducir un sistema de transporte moderno sobre vialidades destruidas es como pues comprar un auto de lujo para meterlo en un camino de terracería, ¿no? ¿Qué opina usted de esto? Le vamos a dar a conocer y vamos a darle salida también a lo que nos hace llegar nuestra amable audiencia, los que sí utilizan el servicio diariamente, los que pues no por gusto tienen que utilizar este transporte, sino que es en el día a día, porque dicen, pues así como lo ocupamos, pues sí, es necesario también regular, porque a veces, por supuesto que tanto los choferes, los concesionarios, es un grupo, es un todo, pero de qué forma se está regulando y de qué forma también se está proyectando para el beneficio. En este sentido, pues vamos a compartir nuevamente el audio que dio a conocer el gobernador, lo que se extendía, y a través pues de presentar este hecho que se generó, porque ayer le decíamos, pues al final de cuentas las redes sociales hacen lo suyo. Ahora con la evidencia podemos decir, aquí está la evidencia, como siempre lo piden, ¿no? A través de un video que trascendió en redes sociales, donde pues una persona pues se puso casi que al tú por tú con una conductora del servicio de transporte Vinibus porque no la dejó subir
1: con
0: pues,
1: una
0: un
1: caja.
0: Paquete. Así es.
1: Con una caja. Y recordemos que al principio dijeron que no podíamos subir con tanto equipaje, con tanto carga, por lo mismo que era para agilizar, pero ahora sale lo contrario. Vamos a escuchar nuevamente este audio.
2: Puede ser. Esto lo pudo aceptar en un país de tercer mundo. Oaxaca no merece tener este tipo de transporte. Nosotros tenemos que darle ordenamiento y ese es el objetivo para que tengamos mayores condiciones. Esto tampoco, esto no puede ser, ¿sí? O cargar donde quieran, sobre el periférico. Yo sé que hay muchas, la gente trae sus guajolotes, sus tortillas, sus tamales. El minibús está para eso. Ahora los que vienen de Huitzo traen sus totopos. Los que vienen de Etla traen quesillo, 8 pesos, y ya lo cargan, llegan hasta donde ellos quieran. Claro, se puede subir guajolote, se puede subir las tlayudas, ¿por qué no?
1: Bueno. Esta información, la verdad que sí, generó pues la inconformidad y respuesta.

0: en zonas como San Martín Mexicapan, como lo es a orillas del río Atoyac, que no solamente es un problema de imagen urbana. Si usted ha circulado y si usted es vecino, le invitamos de verdad a participar. ¿Han realizado alguna denuncia? ¿Qué solución le han dado? ¿Cómo se tendría que hacer o qué tendríamos que hacer para que nos den una respuesta o para que volteen a ver en este tema? ¿Por qué? Porque es una crisis de salud pública, ambiental, que lleva años sin resolverse de fondo. Ahora, el tema de los semáforos, que también constantemente nos hacen llegar estas denuncias de que no está funcionando, de que falta policía vial, la falta de sincronización y el abandono de semáforos en cruces importantes de la capital, que no solo generan tráfico, sino que también ponen en riesgo la vida de peatones, la vida de automovilistas que diariamente tienen que transitar por estos lugares. El estado de las calles, ni se diga, viene la temporada ya de lluvias, o estamos ya en la temporada de lluvias, y los baches, el asfalto o desecho son la queja constante de los conductores, quienes terminan pagando de su propio bolsillo los daños en suspensiones, en llantas. Ahora el tema que también esto viene a incrementar los accidentes con motociclistas, y que al final de cuentas nadie está resolviendo este tema. Sí. Aquí es donde se genera el descontento de la ciudadanía. Con las obras eternas, ¿cuántos nos han dicho también? Llevan años, nos dijeron que era para 3 meses, lo que tenemos allá en el Rosario, lo que tenemos también ahí en San Martín.
1: Aquí en el centro, recordarás, esta obra empezó en abril, de ahí pues descansaron por Semana Santa, se supone que mediados de mayo pues iba a quedar esta obra, pues ya estamos a 21, ya casi vamos a culminar este mes y todavía pues no están las obras. Aquí la pregunta, pues eso, ¿hasta qué sexenio, hasta qué gobierno va a venir a hacer algo al respecto? Porque viene uno, viene otro y nuevamente otro, y es lo mismo, nada más se queda pues lo mismo, promesas, a lo mejor eso no me tocó a mí, eso fue de lo anterior, obras que sabemos que llevan una eternidad y cuántos millones de pesos se llevan a cabo, y finalmente la ciudadanía sigue igual, no tenemos agua, no tenemos luz, la falta de energía eléctrica, los apagones, el drenaje, cuántas calles, hasta qué gobierno te va a tocar que tu calle por fin sea pavimentada, por fin tengas agua, por fin tengas recolección de basura, es lo mismo.
0: Ojalá te toque el privilegio de vivir en una calle donde pues tenga cercanía con algún funcionario público, ¿no?
1: Y mínimo que tengamos pavimentado.
0: Sí, porque hay muchos lugares.
1: Ya viene la temporada de agua y la verdad sí está medio incómodo que no tengas una calle ahí pavimentada. Ahorita que tenemos, que hace tanto calor, ahorita con el agua, ¿cuántas de las personas no tenemos agua? ¿Cuántas de las personas te les llega apenas una vez al mes, cada 2, 15 días? ¿Y qué pasa? Que cuando hay una fuga, ya la ves, hace unos días nos hicieron llegar un reporte respecto a Tlacolula de Matamoros. Había una fuga y estuvo ahí drenando el agua miles y miles de litros. ¿Qué hizo la ciudadanía? Lo reportó a la autoridad competente, que le dijeron que era sábado, que no trabajaban, que el lunes lo checaban sin falta.
0: Sí, nos están haciendo llegar otro mensaje, dice, ¿y qué pasa con las inauguraciones para la foto, donde se hace el corte del listón y todavía no está terminada? Pues esto es de muchas, ¿eh?
1: Sí, efectivamente. Y a veces ese apoyo a Cuba que pusieron ahí en el llano, nada más fue pura burla y... porque nadie se fue a parar, ¿cómo van a apoyar? No está pues, mal el apoyo.
0: Un gasto innecesario,
1: no está mal el apoyo, pero ¿para qué van a apoyar otro sitio cuando aquí estamos muy mal?
0: Pues es parte de lo que se va generando en las últimas horas. Le damos seguimiento a esto y escuchamos el comentario con nuestra radio escucha regresando de la pausa, 9 de la mañana, 21 minutos. Le invitamos a participar, a que nos diga también si usted ya tiene alguna buena estrategia para saber cómo va a funcionar el transporte, para saber cómo va a trasladarse de casa, cómo va a trasladarse de su municipio. ¿Ya tuvo oportunidad quizá de platicar por lo menos con algún conductor de este servicio foráneo?
1: O también,
0: porque hay muchos que no saben.
1: Sí, hay muchos que no saben. O también si usted pues no va a adquirir esta tarjeta, que es de comentar que va a tener un costo de 50 pesos, ya después se lo vuelven a reembolsar en el pasaje. Eso es lo que la última información que se da, al menos que cambien como a
0: de última
1: están
0: hora,
1: haciendo.
0: ¿No? Pero que ya está también en esta cuenta regresiva, decimos, y bajo presión como inició la canción, porque... ya, pues se supone que el preregistro termina el domingo. Uh-huh. Estamos viendo por ahí que en los módulos de atención, si usted no tiene oportunidad de hacer el preregistro a través de internet, pues laboran solamente sábado. ¿Sí? Y no creo que vayan a hacer ahí el enorme...
1: La excepción, ¿no? De sí, ir a trabajar domingo y temprano, no. Pero bueno, vamos a irnos a la pausa, regresamos con esa información y con la nota de

0: audio de nuestra radioescucha respecto a este tema. Son las 9 de la mañana ya con 24 minutos.
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0: Son las 9 de la mañana, ya con 25 minutos, 9 con 25, estamos de regreso en Contenidos W, nada más para comentarles que estamos disponibles a través de las líneas telefónicas, es el 951-516-3896, lo acompañamos hasta las 10 de la mañana. Tenemos una actualización vial, toma las debidas previsiones, ya que hay un fuerte accidente en la carretera de Plaza Bella a Tzompa, un motociclista bajo un camión de pasajeros, se está generando pues tráfico en la zona, para que lo puedas tomar en cuenta, un fuerte accidente allá en la carretera Plaza Bella rumbo a Tzompa.
11: Y vamos a avanzar con el tema que ponemos sobre la mesa. ¿Qué está pasando también en el día a día? El tema del servicio de transporte, los comentarios que se van generando de última hora. Al final de cuentas, la preocupación y la ocupación que deberíamos tener todos, pero también las autoridades de estar previendo que realmente contemos con la infraestructura necesaria pues para realizar cualquier modificación. Esto es lo que no se está teniendo. La preocupación también es para los conductores que nos han compartido. Necesitamos el apoyo de ustedes como usuarios, porque nosotros no podemos hacer nada más que pues acatar reglas, ¿no? Ya se estaba reportando por ahí anoche la afectación que se da también para los que son trabajadores y que pues tienen que culminar turno hasta las 10 de la noche, cuando dicen podíamos caminar hacia el centro o hacia el Zócalo muy cerca para tomar el transporte, y ahora nos están haciendo caminar más del periférico cuando no tenemos seguridad. ¿Y esto qué viene a generar? Más robos, más asaltos. ¿Qué está pasando realmente? Ahora, nos hacen llegar por ahí una notita de voz de una usuaria del transporte foráneo que es válido escuchar y le invitamos también a usted a participar. Estamos en el 951-516-3896. Mándenos notita de voz a través del 951-308-1361. ¿Qué alternativas tiene? ¿Qué opina? ¿Usted quizá es concesionario? ¿Usted quizá es trabajador? Cuando dicen, pues no nos conviene porque nosotros tenemos que cumplir con una cuenta. Y al final, pues dicen que también van a regular los costos, porque esto es lo que preocupa a la ciudadanía. Vamos a gastar más, dice el gobernador Salomón Jara, que no, que tú puedes ocupar el servicio Vinibus con 8 pesos, subirte, moverte a donde quieras. ¿Qué dice la ciudadanía? Vamos a escuchar a nuestra radio escucha.
1: Escuchando acerca del minibús que no lo dejaron subir a un señor que llevaba huevos, y dice el gobernador que también hasta pueden subir sus guajolotes. Le faltó al gobernador decirle sus chivos, sus marranos, pues los bueyes no pueden entrar porque pues están grandes, ¿no? Pero los borregos, gatos, perros, gallos, guajolotes, todo animal que puedan subir la gente, porque pues además el minibús no es de primera, porque llega hasta gente parada. Entonces sí puede aceptarse que se lleve toda clase de animal doméstico. O sea que no por la caja, no por el cono de huevos, no suba el señor conductor de minibús. Si en los otros servicios de urbanos, de particulares, esos suben lo que sea, nomás porque no han subido marranos, pero si fuera un marrano también marranitos, cuinitos, chiquitos. Así que nuestro minibús no es de primera. De primera es no llevar gente parada. Y además la gente debe de respetar también los 4 asientos que están para discapacitados, embarazadas, de la tercera edad, no que van jóvenes sentados y nos ven a nosotros la gente grande, adulta, y no son los que se paran, están mal educados, y por allí pues también deberían de castigar a esos jóvenes que no se paran de esos lugares que van ocupados y van parada la gente mayor, y ellos bien jóvenes sentados viendo su celular, que cómodamente viajan, pues que es de primera o que no, todos sí, todos pagamos nuestro pasaje, tenemos derecho a sentarnos donde sea, pero que se respete para las personas que para eso puso el gobernador esas 4 asientos de adelante. Esa es mi opinión, muchas gracias.
0: Pues ahí está la información, lo dice la ciudadanía, una realidad que pues estamos teniendo. Ya ves que nos comparten al respecto sobre pues toda la infraestructura, lo hemos dado a conocer a través de las líneas telefónicas, también nos hacen llegar los mensajes. Hace unos días comentamos respecto a las paradas de Huitzo, que estaba quejando pues la ciudadanía que están ahí en la intemperie esperando la ruta del minibús. Bien, también comentó nuestra radioescucha y hemos dicho en otras emisiones, no todos los camiones pues tienen el aire acondicionado que tanto presumen, no todos tienen la rampa, el espacio para las personas con discapacidad. Hace mucha falta, la verdad, que mucha infraestructura que hace falta, y es una realidad en la ciudadanía.
11: Pues al final de cuentas es la opinión de quien sí ocupa el servicio. Invitamos de verdad a nuestras autoridades a darse una vuelta, por lo menos de aquí al 29 de mayo, que va a ser pues cuando inicien ya oficialmente los operativos, aunque ya se están llevando a cabo algunos, que utilicen el transporte, que se vayan a cada una de las rutas para utilizar el servicio, pero no que sea montaje, dicen algunos, ¿eh?
0: Por la fotografía,
11: porque muchas veces, bueno, pues hay que decir, hay que acomodar bien, porque va a venir el señor gobernador.
0: Sí, exactamente.
11: No se puede nadie más subir porque vienen nuestras autoridades. Y no, vaya
0: los
11: como una persona
0: ahí
11: común.
0: Parado, que se vaya a la ruta con más gente. Y
11: de aquí a Huitzo, nos dice nuestra radio escucha, con toda la razón, porque es una persona ya adulta mayor. Sí, por supuesto, que nosotros también como jóvenes, nosotros que quizá pues venimos saliendo del trabajo, venimos
0: de todo el día
11: de tu jornada, sí. Por supuesto que es válido compartir y también exhortar que si está en la medida de lo posible, dices, le cedo el asiento.
0: Sí.
11: Sí, pero ¿cuántas veces también lo hacemos? Y si realmente fuera un servicio de primera...
0: No deberías de hacer eso.
11: Justo como dice nuestra radio escucha. no debería ir gente parada.
0: No debería.
11: Cuando sabemos y nos están compartiendo que esperan hasta media hora en las terminales, sobre todo en esta ruta hacia Viguera, ahora hacia Huitzo, que tienen que ir parados, quizá esperar media hora en el centro histórico, después pues ya viene lleno el minibús, esperarse otra media hora a ver si te toca irte en esa ruta y si te toca un buen lugar.
0: Sí, efectivamente. ¿Sí, no? Y es que ya está una de las rutas que tiene más demanda, pues es la de Huitzo, la de Viguera, Jojo, e incluso pues se han dado comentarios que hasta una hora o un poquito más va a ser esta ruta de Jojo a Viguera, esta pues inconformidad, y como bien lo comentas, también sí es de educación ceder el lugar, pero también hay personas que vienen de todo el día de trabajar, que no sabemos si también su centro de trabajo es estar todo el día parados, y lo que es mínimo también que quieren pues es sentarte a casa, un rato.
11: ¿No? Así es. Bueno, y para cerrar también este tema, le damos la información porque decimos está la cuenta regresiva ya para este preregistro. ¿Usted lo ha hecho? ¿Piensa hacerlo? ¿Quizá no? ¿Sabe de qué va para tener estas tarjetas del Vinibús? Que pues es de lo que se está hablando. Al inicio, cuando el 4 de mayo lanzaron esta información, la mayoría dijo no, ¿por qué me están pidiendo tantos datos? La fecha límite para realizar el preregistro en línea es este domingo 24 de mayo del 2026. Estamos a jueves, faltan 3 días para que sea el cierre del primer periodo de registro. Esta tarjeta que pues será el plástico que empezará a funcionar o que se estará ya dando o entregando el 25 de mayo, el día lunes, en los módulos oficiales, allá en Viguera, ahí en el Parque del Amor, allá en Jojo, para que también usted lo vaya considerando. ¿Qué pasa con este preregistro, con esta tarjeta del Vinibús, que dicen, pues el viaje va a ser de 8 pesos si tienes la tarjeta? Si lo vas a hacer en efectivo, va a ser de 10 pesos. Es opción, tampoco va a ser una obligación, pero aquí cabe recalcar nuevamente la afectación al bolsillo, porque en esquema real representa un incremento del 25% en el gasto diario de transporte para quienes no usen el plástico. Y en el caso de los estudiantes, por ejemplo, la tarjeta pues será de mucha utilidad porque les garantiza una tarifa preferencial de 4 pesos, mientras que las personas con discapacidad que estarán viajando gratis solo tendrán que llevar también esta tarjeta, sí, preferente, al final de cuentas, ¿no? Y lo que se ha generado también en este sentido, la polémica que se dio al inicio, usted recordará por los datos personales, que al final de cuentas dijeron siempre no, vamos a modificar, y si usted entra a la plataforma para el preregistro, sabrá que pues ya no se están pidiendo los documentos que al inicio se pedían, como la CURP, el INE, el comprobante de domicilio.
0: Y la fe de bautismo.
11: Casi, casi, ¿no? Entonces sí fue lo que generó inconformidad para la ciudadanía, porque decían, pues ¿por qué el gobierno necesita datos tan delicados solo para venderme una tarjeta de pasaje que yo mismo voy a pagar? Y allí fue donde entró la controversia. Y al final de cuentas también dicen algunos, ganó la presión, ganó la ciudadanía, y aquí podemos decir, sí manda el pueblo. Pero que le damos a conocer esto, el preregistro pues será hasta el 24 de mayo domingo, si usted tiene a bien de entrar a la plataforma digital en internet, y si usted por algún motivo no puede, no tiene acceso a datos o lo que sea, podrá ir a los módulos. La indicación pues puntual es que la versión oficial dice es para modernización, aunque pues hay mucho cuestionamiento todavía.
0: Y también el precio de la tarjeta de 50 pesos, ya después se lo van a dar.
11: Reembolsar dicen, como saldo inicial.
0: Exactamente, como pasaje. Y aquí pues el pasaje va a ser 8 pesos, pero pues si usted se baja de alguna terminal y quiere tomar otro, tiene que pagar 8 pesos. Otros 8 pesos no es como transbordar como en otras ciudades.
11: Pues porque, supuestamente sí, veremos así, cómo se así va a efectuar. Así lo están manejando,
0: ya ves que te dicen a Huitzo con el totopo cuando ahí no hay totopos. Y te dicen 8 pesos, pero obviamente si vas a otra ruta tienes que gastar 8 pesos.
11: Supuestamente eso es lo que se estaba trabajando, y que ya veremos también, le daremos actualización al tema, porque es importante mencionar que esa es la preocupación específicamente de la ciudadanía, de cuánto tengo que desembolsar ahora en mi día a día. Si antes con 25 pesos, con 15 pesos me trasladaba desde mi municipio hasta el centro, y de ahí pues yo ya veía si caminaba o tomaba otro servicio, ¿no? Sí. Pero aquí el punto fue que dijo el gobernador, por eso no van a gastar más. Con 8 pesos se van a poder mover en cualquier ruta.
0: Pues vamos a ver cómo se lleva a cabo.
11: Sí, y esto iniciará, por cierto, a partir del 1 de junio para que también usted lo vaya previendo. Y que el 29 de mayo, pues sí, será ya la realización de los operativos hasta lo que tenemos en información al momento, sí. Porque mañana puede cambiar.
0: Sí, efectivamente, y este reordenamiento. Y pues ya que también estamos hablando sobre este mismo tema, pues está denunciando malas prácticas y hostigamiento de los transportistas y afectados, pues esto se presuntamente por la CEMOVI. Se comenta que abordan bajo el uso de la fuerza, los elementos suben de manera forzada a las unidades de transporte para hacer pues injustamente a los conductores, esto conforme pues a la nueva reorganización de la movilidad del estado de Oaxaca.
11: Y en cuanto a vialidad también se está compartiendo de última hora que, bueno, dicen por acá hay un servicio de transporte que ya no le basta ser la única empresa que puede subir por el Cerro del Fortín como si le perteneciera. Desde hace meses los conductores tomaron la costumbre de tomar desde la carretera internacional el carril derecho y también izquierdo. En teoría tendrían que ir solo por el derecho, pero ante la permisibilidad de la autoridad, pues hacen lo que quieren y la seguridad del resto de los ciudadanos, ¿dónde queda?
0: Y es que están estrenando nuevas unidades, por eso yo creo.
11: Así es, bueno, es parte de las denuncias que nos hacen llegar. Agradecemos su participación. Estamos en el 951-516-3896, 951-308-1361. Esto vía WhatsApp. Compártanos su opinión, compártanos su denuncia. Queremos también escucharle. Regresando, vamos a compartir de otro punto que también está en cuenta regresiva, el registro de las líneas telefónicas en México, que pues también ha generado un intenso debate tanto social, político, operativo en todo el país, y que si usted tampoco tiene esta información, se la vamos a dar a conocer de forma precisa, porque también el 30 de junio 2026 es el último día para realizar este trámite. Tenemos ya específicamente 40 días para que termine el plazo, y pues algunos dicen
0: No lo voy a hacer. También regresando de la pausa, le vamos a dar la información respecto al reparto de utilidades, cuándo es la última fecha para que usted lo pueda recibir. Esto y más información a regresar de la pausa. Son las 9 de la mañana, ya con 40 minutos.
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0: Son las 9 de la mañana, ya con 45 minutos, estamos de regreso en Contenidos W.
11: Agradecemos la participación, la escucha a través del 95.7 FM, esto es Contenidos W, también a través de internet, estamos presentes en www.encuentroradiotv.com. Le invitamos a seguir la programación minuto a minuto, a compartir con nosotros y a sumarse también a la conversación de los temas que vamos abordando, lo que acontece en la capital oaxaqueña, lo que trasciende también en redes sociales. Y que si usted tiene algún tema, alguna denuncia que realizar, háganosla llegar. Márquenos en el 951-516-3896. Estamos también presentes en WhatsApp a través de los mensajes y de las notas de voz. Queremos escuchar su participación en el 951-308-1361. Ya cerrando este tema del servicio de transporte, dice un mensaje: ¿por qué el gobernador está saliendo ahora con otra cosa? Si ya había dicho que la tarifa era de 8 pesos... Definitivamente yo no entiendo el por qué el gobierno hace lo que le place, a su antojo, hace y deshace, como quiere, hace al pueblo, no lo toma en cuenta. Y ahora también el pueblo, ¿por qué no nos rebelamos? ¿Por qué no nos levantamos para evitar que siga haciendo lo que le da la gana? Hay que ponernos las pilas, porque si no, quién sabe a dónde vamos a parar, dice este mensaje. Bueno, agradecemos la participación y sí, pues ya la inconformidad se siente, la inconformidad que tenemos también por parte de los usuarios es básicamente pues lo que podemos hacer, ¿no? Sumarnos, ¿cómo poder platicar? Decían algunos, pues hay que bloquear. Yo creo que no es la solución, pero sí que habría que plantear una buena estrategia, porque ya vimos que definitivamente cuando el pueblo se organiza, dan marcha atrás a cualquier cuestión, ¿eh? Así que pues ahí se lo dejamos de tarea. Vamos a conocer ahora respecto a este proceso que le decimos, el registro de las líneas telefónicas, que también ha generado incertidumbre. Algunas personas que dicen, ¿será cierto que nos van a quitar la línea, que ya no vamos a poder hacer llamadas? Pues esto en lo que va y en la información que llevamos, así va a ser. Vamos a escuchar la información con Enrique Quintana y también con Gabriela Barkentin, que nos dan esta información puntual, porque le decimos, estamos a 40 días de que pues esto se lleve a cabo. Se supone que a partir del 1 de julio, si tú no registraste tu línea telefónica vinculada con la CURP, pues no vas a poder tener acceso a utilizar el servicio más allá de las llamadas de emergencia. Así que vamos a escuchar y que también usted tenga la información en este sentido.
24: De las líneas telefónicas celulares, esto que tenemos que hacer, que es vincular, porque luego te llega el mensaje, ¿no? No se le olvide vincular su línea telefónica celular. A ver, cuéntanos.
25: El plazo vence el 30 de junio. Es el plazo que estableció la autoridad para que toda línea telefónica se pueda vincular con una persona, con una empresa, pero digamos, en el caso de las líneas de personas físicas, con una persona física. Si vencido ese plazo no hay esta vinculación de la línea, entonces esta queda inhabilitada. Imagínate,
24: sí,
25: que a alguien se le olvidó registrar su línea, pues el primero de julio ya no tiene teléfono. Tan simple como eso. Y lo que alarma, Gaby, lo han advertido expertos en la industria desde hace semanas, es la lentitud con la que va. Se estima que hay poco más de 300 millones de líneas celulares en México. Se ha convertido en un instrumento de uso generalizado, el celular. Llevamos 68, por lo menos hasta la segunda semana de mayo, esa era más o menos el corte, 68 millones de líneas registradas. Es decir,
24: pues faltan
25: como 230, sí, 230 millones.
24: Sí. No, pues faltan un montón de líneas telefónicas.
25: Lamentablemente en México tenemos la cultura de dejar todo al final.
2: Sí, eso es cierto.
25: Así que ya te imaginarás en la segunda quincena de junio.
2: No, va a ser una locura.
25: ¿Cómo
2: es que
25: van
2: yo a creo, a ver, cosas? Yo creo, y ahora sí que se lo decimos a nuestros queridos radioescuchas, yo creo que hay quienes dicen, hombre, seguro lo van a aplazar o lo van a cancelar. Sí, hasta este momento es eso no han dicho, ¿no? Esto se mantiene.
25: No, de hecho, la versión oficial es que no va a haber aplazamiento.
2: Que no va a haber aplazamiento.
25: Obviamente, aún si lo fueran a hacer, no lo estarían anunciando.
2: Sí, bueno, eso queda claro. Eso se anuncia, se anuncia unos días antes siempre, pero eso es una. Y la otra, pues todo esto que ha habido de que si se filtran, que si no es seguro, que ha habido mucha información al respecto, y hay muchas personas que con toda la razón dicen, híjole, ¿y si mis datos van a estar seguros o no? Yo creo que se van a estar todavía mucha explicación de esto, ¿no, Enrique?
25: Sí, mira, por una parte creo que es legítima esa duda, pero por otra hay que tomar en cuenta que mientras no cambie la regulación, esas son las reglas
2: pues
25: que
2: sí,
25: va
2: así es.
25: A darse. Entonces uno no está convencido de registrarse, bueno, pues este es legítimo, pero entonces no va a tener teléfono después del primero de julio.
2: Sí.
25: Esa es la consecuencia.
2: Sí.
25: La fórmula para registrarse es o bien acudir a las oficinas de la proveedora de servicio que uno haya contratado, o bien hay sistemas para hacerlo vía remota, teniendo identificación oficial vigente, el INE o el pasaporte son las que se utilizan. Se puede hacer vía remota a través de la página de la empresa o de la página de la agencia digital, pero digamos, la mayor parte creo que va a buscar ir a las oficinas telefónicas.
2: Sí.
11: Bueno, pues ahí está, 40 días de este apagón telefónico, dicen algunos, que pues ya veremos también si sí, si aplica, si van a dar prórroga o no. Limitamos a que te esté muy al pendiente también a través de nuestras redes sociales, donde vamos compartiendo la información puntual y actualizaciones que se van generando de última hora. Búsquenos en todas las plataformas digitales como W Radio Oaxaca.
0: Pues sí, vamos a ver cómo se lleva a cabo el registro de celulares. Al parecer, pues sí, es hasta ese plazo. Ojalá no pase como el Renault, implementado allá en el año 2009, el fracaso rotundo, y también allá del año 2011, algo que también se intentó, pero totalmente fracasó. Y en otra información, el reparto de utilidades, esta también es conocida como participación de los trabajadores de las utilidades. Es un pago que otorga cada año a los trabajadores mexicanos que laboran en empresas y que ofrecen dicha prestación de ley a sus empleadores. Se está dando a conocer pues la fecha, esto conforme a la Ley Federal de Trabajo. El pago de utilidades para las y los trabajadores se entrega en una fecha estimada entre el 1 de abril y el 30 de mayo en el caso de quienes laboren en estas empresas. Es importante tener esta información que debemos de tener a la mano respecto al pago de utilidades.
11: Vamos a conocer cómo está la vialidad, actualizaciones para que usted vaya considerando sus traslados, tiempo de traslado, algunas rutas alternas. Hay afectación a la circulación por trabajos de bacheo allá en la calle Azucenas, en el tramo de avenida Belisario Domínguez a calle 7 de enero en la colonia Reforma. También en la calle Dalias, en el tramo de calle Sabinos a calle Fuerza Aérea Mexicana en la colonia Reforma. Y también afectación a la circulación en calle Guadalupe Victoria, en el tramo de avenida Periférico a riberas del río Atoyac, en la colonia Libertad, en la calle Cumbres de Acutzingo, en el tramo de calle Mesa de Anáhuac a calle Sierra de los Alpes, en la colonia Volcanes. Recuerde que se siguen realizando esos trabajos de drenaje sanitario y pluvial allá en avenida La Campiña, en la agencia de Candiani, y en el crucero Monumento a Juárez, afectación también y cortes cierres a la circulación en el carril derecho de la carretera 190, en Pueblo Nuevo, para que usted pueda preverlo y evite cualquier accidente.
0: Asimismo, se está registrando un choque en la calzada Porfirio Díaz en la ciudad de Oaxaca. Un autobús de transporte público invadió el carril del minibús. Hay afectación a la vialidad en el bulevar Eduardo Vasconcelos y la calle Alianza, por protestantes de la escuela primaria 21 de agosto. Recuerde también que allá, como bien comentaste, en el monumento a Juárez, pues hay afectación a las obras. Puedes tomar la ruta alterna norte-sur, carretera Cristóbal Colón, carretera San Lorenzo Cacautepet y la calle El Horizonte. Asimismo, otra ruta alterna sobre la carretera interrumpida Cristóbal Colón, Diamante, San Francisco, San Valentín, San Antonio, Genaro B. Vázquez y Camino Nacional. Esto conforme a la actualización vial que vamos teniendo.
11: Y con esto vamos a hacer la pausa para regresar también tema de salud que traemos a la mesa de contenidos W para que usted vaya teniendo esta información puntual, cómo se generan las contracturas musculares. ¿Se ha puesto a pensar la relación que tiene la tecnología con la postura? esto que ha afectado desde adolescentes, niños, que al final de cuentas, antes solamente los adultos utilizaban el celular. Hoy es más común ver a los niños que se les dé una tablet, un celular o una consola de videojuegos portátiles donde su postura siempre es encorvada mirando al suelo. Así que de ello le compartimos regresando de la pausa. 9:52 a.m.
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0: Son las 9:56 a.m. Estamos de regreso en Contenidos W y el día de hoy vamos a hablar y escuchar respecto al tema el día de hoy de salud y nuestra especialista Mercedes de Acosta, que nos va a hablar respecto a la mala postura y cómo va afectando toda la tecnología y cómo va afectando finalmente pues a los niños adultos. Para eso nuestra experta nos va a hablar más al respecto.
31: Tema escabroso, pero lo más importante es recordar, los hijos dependen de nosotros, o sea, nosotros ya somos unos adultos que si tomamos malas decisiones, pues mala tarde, pero los niños son la consecuencia de nuestras malas decisiones, entonces es una responsabilidad doble. ¿Qué tan fácil es para ti explicar cuando sientes molestia en los hombros, o cuando sientes pesadez, o que te duele la cabeza, o que estuviste mucho tiempo sentado, mucho tiempo trabajando? ¿Qué tan fácil es explicar que te sientes mal, o que te pusiste malas por esa, o esa sensación como de incomodidad cuando estuviste en esa posición. Entonces un niño es, llama, no sé qué. Entonces hay veces que no necesariamente es que, no me voy a meter en cosas, claro, de educación, pero no es necesariamente que sea que se está portando mal, que está haciendo un berrinche o que está haciendo alguna
5: cosa. Se siente mal.
31: Yo sí les diría, vamos a tomar en cuenta varias cosas para poder darnos una idea de qué les puede estar pasando. Y si como adultos se identifican en algo de lo que vamos a decir, tienen que atenderse. Y como niños, please, no dejen que se les complique. Una de las cosas más importantes es que cuando nacemos, nacemos en posición fetal. Posición fetal es que nos hacemos como bolita, como cargas a un bebé que es todo en cunita. Pero en el momento que el bebé empieza a ponerse boca abajo, a levantar la cabecita, a ponerse en cuatro puntos, a gatear, a pararse, todo eso empieza a hacer las curvaturas secundarias. Las curvaturas secundarias se llaman lordosis y se crean a partir de ahí y se van fortaleciendo. ¿De qué nos sirven estas curvaturas? Nos sirven para respetar al sistema nervioso, que los discos queden guardados en el compartimento donde van, entre dos vértebras, pero siempre, si ustedes abren los dedos lo más que puedan, cada dedo donde está la mano, donde está la palma, queda más chiquito que al final de los dedos, ¿no? Queda como abierto, como una cuña. Cuando tienen la curvatura correcta, el sistema nervioso debe pasar por el lado de la palma, o sea, donde claro, está cerrada la articulación. Si cambian las curvaturas, las articulaciones se abren y entonces hay mucho más riesgo de una hernia de disco. Entonces vamos empezando con riesgos. Pero una de las cosas que a mí más me concerna, que más nos concerna en el consultorio, que antes te encargabas de recuperar curvaturas, uh-huh, o se ha perdido la curvatura. Ahora estamos encontrando un fenómeno que ya también está en adultos, no nada más en niños, que es que tal vez nunca se formó. Entonces, si nunca se formó, ¿cómo le haces para formarlo a la larga, no? Ajá, ajá. 20, 30, 40, 80, ¿no? Porque serán los grandes, los adultos mayores, o sea.
5: Pero ¿cómo que no se formó?
31: Está aplastando algo que en el sistema nervioso se llama plexo solar, que es donde sienten cuando algo les angustia o algo sienten como que, uy, sí, no, sí, sí. Exacto, el hoyo en el estómago, todo eso, se llama plexo solar. Entonces, si ustedes aplastan esa zona, tiene que ver con la energía vital del cuerpo, la gente empieza a tener más depresión, menos producción de testosterona, entre un millón de cosas hormonales. La postura también genera depresión, entonces estamos viendo niños ansiosos, deprimidos, en una postura súper metida en los aparatos o en el, ojalá en los libros, pero en los aparatos, y que además no están teniendo movimiento. Uh-huh. Entonces, claro que vamos a ir teniendo niños que van a ir creciendo más de malas, con más problemas de conducta y todo, porque, como decíamos, no se sienten bien y no necesariamente lo saben decir. O sea, un bebé es, ¡muah, muah! Ok, sí, todo sí, lo va a decir sí, llorando. Y luego todo lo va a decir con berrinche. Y luego ya nada más, ¡ah, mi hijo siempre está mal! O sea, lo que no se ve estético muchas veces tiene que ver con que no hay salud. Entonces, ¿qué me preocupa cuando se ve feo? Cuando los ves acostados, con la cabeza, otra vez, mentón al pecho, viendo la tele o viendo el iPad o lo que sea, y otra vez, mentón al pecho. Ya sea parados, acostados, sentados, no importa la claro, posición. Cuando están encorvados o metidos en ellos mismos, como en la silla totalmente recargados, resbalados en una silla también. Ajá. Cuando meten los pies, también es bien importante checar que no estén metiendo los pies, porque es un problema normalmente de articulación sacroiliaca, o sea, pelvis y sacro. Y me preocupa mucho cuando un niño, yo le pondría la etiqueta como que no funciona. ¿Cuántas veces hay que ir al baño? Ah, el niño no va, no funciona. Oye, los niños no deberían hacer este tipo de berrinches o esto, no funciona. Uh-huh. El niño debería dormir tantas horas, no duerme, no funciona. Ahí es donde dices, hay algo que no está funcionando bien. Los pies apoyen, y si el niño es chiquito, pues necesitamos un asiento chiquito. Y que la espalda esté recargada, no banquito. Que... porque verdaderamente en sus manos está darles un buen desarrollo o no. Dependen de ustedes.
0: Pues ahí está la información respecto a cómo va afectando la postura, todo el uso de los celulares, las tablets y las consecuencias que podemos tener. Ya lo sabe que todos los jueves tenemos temas muy interesantes respecto a salud. Hemos llegado también al final de esta emisión, ya son las 9:59. Muchísimas gracias por la sintonía, por la escucha. Nos escuchamos el día de mañana para llevarte más información.
11: Y pues así de esta manera cerramos. Recuerda, es jueves y en medio de la dificultad reside siempre la oportunidad. Yo soy Susy Cruz, nos escuchamos mañana con más contenidos W.
0: Soy Itzel Flores y te dejamos con el tema de Queen, con el cual iniciamos, y David con Under Pressure.

0: Y así llegamos al final de esta emisión llena de contenidos.
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8: Muy buenos días, México. Esto es W Radio 96.9. Estamos en vivo a partir de este momento y hasta la una en punto de la tarde.

0: invitado el día de hoy.
1: Me encanta, buenos días.
0: Porque les digo una cosa, nuestro invitado viene desde Miami.
1: Eso.
0: Es más, no voy a decir quién eres. Quiero ver qué tan buen oído tiene el cuentaviente consentido.
1: Buenos días, Marta. Buenos días, Rebeca. Hola. Buenos días, México. Me encanta estar aquí.
0: No digas quién eres.
1: Ok.
0: Pero pues platiquemos tú y yo.
1: Ok. Y como ver, personaje incógnito.
0: A ver, ¿quién de ustedes es el primero en adivinar quién es el dueño de la voz que están escuchando?
1: Me fascina.
0: Bueno, ¿cómo estás, chiquitín?
1: Estoy fabuloso. O sea, mira, cuando me recibes con esa energía.
0: Ya viste la energía.
1: Y además
0: energía
1: tuvimos la oportunidad de conversar. Gracias, Marta, por dedicarme más de una hora en mi podcast, La Revolución de la Abundancia. No se lo pueden perder porque fue una conversación, pero extraordinaria.
0: Qué buena plática. ¿No?
1: Me encantó.
0: Mira, Medi. Es correcto, Medi. Tienes toda la razón. El dueño de la voz que están escuchando es mi queridísimo amigo Ismael Cala.
1: ¡Eso!
0: Oye, pero
1: para Marta y para ustedes, Isma. Me pueden decir solo Isma.
0: Exacto.
1: Me encanta cuando la gente me dice Isma.
0: Escala, pone Medi.
1: Escala.
0: Anaí dice, es Ismael.
1: Oh, wow.
0: Ismael, ¿cómo estás, chiquillo?
1: Estoy, bueno, no se me nota, estoy orgásmico. Estoy fabuloso, estoy cada vez más.
0: Con esa boca
1: más
0: diáfana.
1: No, la boca diáfana es la tuya. Que oiga, pensabas que yo te estaba llamando trompuda cuando te puse boca diáfana.
0: ¿Cómo me reí con ese artículo? Es que yo no sé qué número de edición de aniversario era.
1: El cuarto.
0: De
1: yo lo recuerdo,
0: era
1: fue el cuarto.
0: El cuarto aniversario. Y Cala me entrevistó para esa edición.
1: Sí.
0: Y entonces abría con la boca diáfana.
1: De
0: y
1: Marta.
0: Entonces todo el mundo en la oficina así de, ¿qué querrá haber dicho?
2: ¿Qué
0: que tengo muy bonitos ¿qué labios, qué bonita boca, qué barbaridad las cosas.
1: Yo me quedé
0: que
1: sorprendido porque fue como una emergencia, ¿no? Ustedes interrumpieron una junta que tenían
0: de costos
1: y cosas de la empresa.
0: Sí, sí.
1: Pero ahí eso me dio una lección, Rebeca, Marta, me dio una lección. ¿Y sabes cuál fue la lección?
0: ¿Cuál fue la
1: que
0: lección?
1: Que uno no puede hablar para impresionar. Yo en el día a día no utilizo la palabra diáfana, pero yo soy un fan del lenguaje, del idioma. Entonces, como era escrito para revista MOA, yo dije, me voy a tomar unas licencias poéticas. Voy a usar ese vocabulario que no uso en el día a día, pero como es escrito, lo voy. Y después me quedé y dije, oye, te salió el tiro por la culata.
0: Sí.
1: Porque Marta ha pensado que tú la has llamado trompuda, que
0: exacto,
1: no es un elogio.
0: Exacto.
1: ¿No?
0: Pero fue precioso, fue histórico el boca diáfana.
1: Rebeca, me estoy dando cuenta
2: boca
1: que
2: diáfana.
1: Sí, me estoy dando cuenta que Rebeca también tiene boca diáfana.
0: Sí. Ok. ¿Por qué? Boca diáfana.
1: Llena de luz. Llena de luz.
0: Y de sabiduría.
1: Transparencia.
0: Y de experiencia.
1: Todo. Honestidad.
2: De esta boca solo salen flores.
1: Eso,
0: Oye, a ver, vuelve a decir cómo se llama tu podcast.
1: La Revolución de la Abundancia, pero tiene versión en inglés. The Abundance Revolution. Por eso lo pusimos en un título. Porque estoy siguiendo tus pasos. Este año ya voy, empiezo a entrevistar personajes en inglés también, no solo en español.
0: O sea, vas a estar de... So, what is your perception on an abundant mind?
1: Yes.
0: Así vas a estar.
1: Yes. What's the key for your success in
0: life?
1: Exacto.
0: Muy bien. Oye, pero les digo una cosa. Sí, hicimos una entrevista para el podcast de Isma Cala antier y hablamos largo y tendido de un tema que me parece que es tan importante entender. Les voy a decir por qué. Fuera música.
2: Venga.
0: No sabes, Cala, la cantidad de gente que yo paso regañando por la vida.
1: Mm.
0: Y yo creo que tú también. Y te voy a contar una historia.
1: Cuéntame.
0: Y a todos ustedes, cuentavientes, porque eso te va a dar pie y te va, mira, a meter un cohete ahí donde te conté de furia.
1: Dios mío.
0: Y de querer corregir. A ver, ¿cuántos de ustedes no conocen a alguien? ¿O cuántos de ustedes no han dicho cosas como, no, cállate, es que me encantaría ir, pero no tengo un centavo?
1: Así es.
0: Ok. Ahí te va otra. Y ustedes ayúdenme, ustedes ayúdenme.
1: Sí.
0: ¿Sabes qué, hija? ¿Cómo crees? Eso cuesta un dineral. A mí no me alcanza.
1: Correcto.
0: A ver, ayúdame con otra frase.
1: No, es que mira, hay frases tan macabras como, más vale un pájaro en mano que 100 volando.
0: Sí.
1: Cuando alguien te propone que te estires, que pruebes algo nuevo, que te lances a la aventura de hacer algo y te viene ese virus, ese hechizo de cómo voy a dejar lo familiar por atreverme a algo más aventurero, 100%, digamos, ¿no?
0: 100%. Ahí te va otra. Hija, no, hombre. Ay, me encantaría. Pero yo no tengo ese dinero.
1: Ajá. ¿No? ¿Dónde o crees? Es demasiado caro.
0: Es demasiado caro. Y entonces tengo un amigo que, te lo juro, que le quiero quemar la cola. O sea, me tiene
1: ¿la cola?
0: Harta.
1: ¿El trasero?
0: Porque cada vez que hablo con él, uh-huh, en algún momento de la conversación, aunque no estemos hablando del tema, me acaba diciendo que él no tiene un centavo. Y le digo, ¡basta! Deja de estar hablando así.
2: Deja
0: porque
2: de
0: si sigues
2: miseria.
0: Hablando así, nunca vas a ser
1: envíamelo,
0: dinero.
1: Envíamelo que lo puedo entrenar. Porque yo tuve que entrenarme y es parte de lo que hoy enseño a las personas, que tu lenguaje es tu varita mágica.
0: Es que tu lenguaje es tu varita
1: correcto,
0: mágica.
1: Correcto, pero además lo dice la Biblia. Primero fue el verbo y el verbo era con Dios. Y el verbo se hizo Dios y luego el verbo se hizo carne. O sea, cuando tú entiendes cómo funciona este universo, que todo lo que hoy es materia, esta mesa, estos micrófonos, estas luces, este estudio, este show de radio que hoy es tan exitoso, comenzó siendo una probabilidad en una sustancia pensante que es una idea. Es una información que tú puedes producir o recibir del entorno. Una idea. Pero si esa idea tú la repites y le das vibración a través de la fuerza del lenguaje, esa idea se hace materia, se materializa. Las fortunas y la pobreza, ambas cosas comienzan a formarse desde tu mente. Todo es mente. ¿Y qué hace que la mente genere materia? La materialización de una idea es un proceso maravilloso, Marta, porque yo tuve que realmente estudiar esto para cambiar el predestino que yo tenía de una Cuba comunista, ¿verdad? Sí. Y que me enseñaron a ser proletario, ni siquiera clase media, clase uh-huh, obrera, proletario, donde aparentemente todo iba a ser resuelto por un gobierno, por un Estado, que sabemos que eso no va a pasar ni en Cuba, ni en México, ni en Estados Unidos, ni en ninguna parte. Entonces, yo tuve que entender que mi realidad podía únicamente cambiar cuando yo cambiara la mente que estaba filtrando esa realidad y cuando dejara de usar mi palabra para describir mi realidad de hoy.
0: Ok, pero a ver, el caso de Kala es un caso bien interesante y es un gran ejemplo, Kala. Porque Kala, y lo hemos platicado algunas veces que ha venido al programa, pero me parece que en este contexto es bien importante recordárselos. Kala, tú sales de Cuba.
1: Con 28 años,
0: sin un centavo, con una mano adelante y otra atrás.
1: Una cámara fotográfica y una maleta, ambas cosas prestadas de un amigo porque ni siquiera tenía maleta para salir del país.
0: A un país que es Canadá, cuyo idioma ni siquiera hablabas.
1: No, okay. Marta, por favor, a mí la gente me decía, how long have you been here? Uh-huh. O sea, ¿cuántos estaban en Canadá? Sí. Y yo decía, yes. Yes, yo respondía yes. Y me lo preguntaban más lento, how long have you been here? Y yo decía, no completé la respuesta. Y yo decía, yes, it is. Yes, o sea, ese claro, era el inglés que yo tenía, cero.
0: Exacto. Y entonces, en lo que te has convertido hoy. Y pienso, cuentavientes, en que también nosotros somos producto, por no decir víctimas, del sistema del uh-huh, cual venimos. Del país en el cual crecimos, de la circunstancia en la cual estamos, de la familia que tenemos, pero es tu decisión,
1: correcto,
0: y quiero entender cómo tomaste la tuya, de decir, yo no quiero pensar como piensa toda mi familia, yo no quiero tener la percepción del futuro y la abundancia y las oportunidades que tienen mis amigos o que uh-huh, tiene mi estado o que tiene mi país o que tienen mis padres. Yo quiero decidir pensar diferente.
1: Y fue a los 15 años. A mí me tocó a los 15 años como que un kensho, le llaman los japoneses. Un kensho es como un dilema desorientador que te sacude el piso y que tú tienes dos opciones. Te quedas acostado en el piso como alguien que puede estar caminando y ve un hueco y decide, ¡ay! No lo tenía pensado, pero luego luce como una tumba, pues ya me quedo aquí. La tumba y llegó. O alguien que dice, no, esto es un hueco y yo tengo dos pies para saltarlo e ir del lado allá de algo que aparentemente parece ser una tumba en mi camino. Entonces, a los 15 años, yo ya con un tratamiento psiquiátrico, imagínate, uh-huh, porque mi madre al final se dio cuenta de que este niño necesita ayuda. Y mi padre, que fue esquizofrénico, brillante ingeniero químico, me toca ir a verlo al hospital psiquiátrico. Y a los 15 años, yo medicado, veo que traen a mi padre y yo le digo, papá, papá. Y él no habla, solo lágrimas salen de sus ojos. Y yo me quedo en shock y uno de los enfermeros se voltea y me dice, dale tiempo a tu papá. él no va a poder hablar por un buen rato porque acabamos de sacarlo de una sesión de electroshocks. Mira, a mis 15 años yo no sabía qué hacer con esa información, pero hubo como un decreto dentro, mirándole a los ojos a mi padre, de decir, Dios, sálvame. Yo no me quiero parecer a mi papá. Yo no puedo crecer y verme en ese espejo y pensar que este es mi futuro. Dime qué tengo que hacer, que yo lo haré, pero yo quiero un mejor destino. Yo no quiero esto. Y yo vengo de una familia con suicidios en serie, esquizofrenia del padre, pero lo peor, el estigma de que nada que dolía se podía conversar en público. Todo era a una cámara de silencio. Entonces sí. Yo crecí siendo nada que ver con la persona que tú ves hoy, extrovertido, carismático, socialmente asertivo. No, yo fui un chico que necesitó más temprano ayuda en neurodivergencia, pero en esa época los papás no sabían que esto existía, ¿no? Pero ese decreto, yo siempre le digo a las personas, cuando tú decretas, basta, y haces una renuncia sagrada y te atreves a cortar el guión que te une a la matriz de un guión macabro de pobreza, de enfermedad, de herencias genéticas, incluso de tu familia, el verbo es sentencia o profecía. ¿Cómo lo estás usando? El verbo es sentencia. La sentencia es no tengo un centavo. ¿Ves? Porque estás usando tu verbo no para crear tu visión de futuro y darle fuerza a lo que tú quieres que sea tu realidad mañana. No, estás usando tu verbo brutalmente para reforzar y repetir tu realidad de hoy. Eso es un uso muy primitivo y mediocre de un regalo divino que es la palabra, porque tu palabra genera tu realidad. Eso a mí nadie me lo enseñó en la escuela tradicional. Pero sí me dieron la dichosa hipotenusa que no me sirvió para un carajo y el teorema de Pitágoras que no pude aplicar en nada, ¿ves? Entonces, yo tuve que buscar información que el sistema no me dio porque el sistema me entrenó para ser empleado, proletario y pobre y vivir enfermo y retirarme a los 65 años cuando más sabiduría un ser humano tiene. ¿Te parece bonito? ¿Es el guión que nos dan? Porque a mí me parece brutalmente macabro.
0: Regresando del corte, ¿cómo pueden ustedes ejercer el músculo del pensamiento abundante? Con Ismael Cala.
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14: Estamos de regreso en W Radio, en una conversación que yo espero todos se den cuenta que esta conversación les puede cambiar la vida. Porque el gran problema cuando hablamos de dinero, cuando hablamos de abundancia y cuando hablamos de prosperidad, es la forma en que pensamos, son las cosas que nos decimos. Y antes del corte, porque estamos esta mañana con el gran Ismael Cala, un estratega de vida, un comunicador social, autor de más de 10 bestsellers, tiene un podcast espectacular que se llama La Revolución de la Abundancia.
15: Y que pronto van a poder ver y escuchar el episodio con Marta. Ha sido, sí, te juro que ha sido uno de mis favoritos
14: hasta
15: ahora.
14: Qué bien conversamos, ¿no? Oye, y aparte, déjenme decirles que él coachea, ahorita les doy toda la información, pero te decía al principio que para mí es devastador escuchar gente decir, es que no me alcanza, es que no tengo un peso, yo no tengo dinero, estoy pobre.
15: Sí.
14: Y todo el día están reforzando eso. Les acaba de dar una cátedra antes del corte impresionante, que vale la pena que la rescaten en el podcast. Pero lo que yo quiero que le digas a todos los cuentavientes es cómo se ejercita el músculo de la abundancia.
15: Me encanta. Y es un músculo. Y es un músculo interno, aparentemente invisible. Es como un termostato de umbral de merecimiento, que es un tema que a ti te fascina.
14: Me robé esa frase, no sabes cuánto la uso, ya te dije.
15: Exacto.
14: Ya no te puedo dar
15: No, ya no me des crédito.
14: Ya no.

0: te voy a dar crédito.
1: Ya es tuyo, ya es tuyo.
0: Ya dámela.
1: Pero ese umbral de merecimiento hay que imaginarlo como un contenedor. ¿Ves? Es un contenedor interno donde uno puede sostener vibracionalmente la idea de lo que mereces en cuanto a dinero, pero en cuanto a oportunidades en la vida, en cuanto incluso a movilidad social, ¿verdad? Yo me hice cargo de algo. Haber nacido pobre no es mi culpa. Morirme pobre sí lo es. Morirme pobre es mi responsabilidad. ¿Ves? Hay que hacer las paces con el pasado, hay que perdonar lo que recibimos de la cultura a la que nos tocó y nos arrojaron. Ahora, las personas que tienen temas de dinero o escasez con el dinero y la abundancia no tienen un problema de capacidad, Marta. Es más bien un problema de programación mental. Y la mentalidad de escasez es vivir desde el miedo. ¿Miedo a qué? Miedo a perder, miedo a no ser suficiente, miedo a cobrar más. Hay gente que no se atreve a cobrar más porque su termostato de valor interno tiene un techo mental, tiene un límite y nadie te regala tu valor. Yo siempre le digo a todos los que vienen y me dicen, oye, entréname, a ver, ¿cómo lo hiciste? Y yo digo, pues lo hice, método Cala existe, me tomó 7 años tomar toda esa información que yo pagué cientos de miles de dólares alrededor del mundo y hasta con gurús en India y Tal Ben Shahar de Harvard, y, en fin, muchos maestros. Y yo condensé todo eso y dije, yo quiero compartir esto. Para que a la gente le sea más fácil, no le tome tantos años, información dispersa, sino que tengan un sistema, un método. Fue para mí el homenaje de hacer un método al estilo de método Silva, que en su momento lo hice y me funcionó, un método de control mental. Y yo le llamo al método Cala, método de reprogramación consciente. Tienes que implosionar tus cimientos, Marta, para poder obtener crecimiento. La gente no está entrenada para entenderse por dentro, porque la educación que se nos dio es marco de referencia 1, mundo exterior. Fíjate, te lo voy a explicar para que tú veas qué fácil los cuentavientes lo van a entender si yo lo explico en un terreno de bienes raíces. Si ahora mismo Marta de Baile dice, voy a invertir en bienes raíces en el espacio de Ciudad de México donde más vale el pie cuadrado. Y tú puedes comprar un espacio donde hay una casa de 1820, pero que esa casa ya está derrumbándose y tú dices, wow, voy a pedir permiso y aquí voy a construir una torre de 50 pisos. ¿Se te ocurriría por nostalgia histórica sobre los cimientos de esa casita de 1820 levantar tus rascacielos de 50 pisos? Obvio que no.
0: No,
1: ¿verdad? Obvio que lo primero que tú tienes que hacer es lo que acaban de hacer en Miami, en Brickell Key, implosionar el histórico Mandarin Oriental, porque tenía pocos pisos y ahora va a ser dos torres gigantes a las que le van a sacar mucha más lana. Tuvieron que implosionar los cimientos del edificio anterior. ¿Cómo la gente no se da cuenta que con los resultados que tú tienes hoy, ¿verdad? Los cimientos que tienes hoy ya te trajeron a donde estás.
0: Entonces, ya no va a dar para
1: no
0: más.
1: Da, lo que te trajo hasta aquí no es necesariamente lo que te llevará a tu siguiente nivel. Allá. Pero hay una nostalgia de la identidad, adicciones a nuestras creencias. No, es que a mí me enseñó mi abuelita que hay que ser pobres pero honrados.
0: Sí, ¿cómo es? Sí. Pobres pero honrados.
1: Pobres pero honrados. Yo digo, ¿qué estiércol mental es ese? Sí. ¿Cómo tú puedes merecer más abundancia si tú te repites una frase tan condenatoria que es pobre pero honrado? A mí un señor en Bolivia, cuando lo saludé, me dice, yo le digo, señor, ¿cómo le va? Me dice, don Ismael, ahí voy, como cuando usted era pobre. Mira, yo lo miré a los ojos y le dije, no tienes derecho ninguno en recordarme mi pobreza, porque yo sí fui pobre. Y me sentí pobre, insuficiente, no valorado, no aceptado. Y he trabajado y me he entrenado para que la pobreza sea parte de mi pasado, no de mi presente y tampoco de mi futuro. Por lo tanto, usted, señor, si vibra en pobreza, si usted está sintonizado a Radio Miseria, hágale un favor al mundo. Tráguese su pobreza, pero no se la ponga a otros delante. Yo no merezco que usted me recuerde mi pobreza, porque de ella salí. Viví 28 años en un país comunista y fui pobre. Un único par de zapatos huecos que entraba la lluvia de las alcantarillas, ¿entiendes? Sin poder tener un trencito eléctrico porque mi madre no podía comprarlo, sin poder comer cosas. ¿Tú piensas que a mí alguien me va a recordar y me va a tirar encima de nuevo la pobreza? ¡No! Quédate tú sintonizado a Radio Miseria, que por cierto, lo que Marta de Baile hace con este programa es sintonizarnos a la frecuencia de la prosperidad. Y por eso me encanta tu misión en la vida.
0: Te quiero.
1: Porque es comunicar y traer expertos que nos ayudan a vivir mejor. 100%. Hay que entrenarse para vivir mejor.
0: Yo siempre digo que este programa, su misión es que todos repensemos lo que pensamos que pensamos.
1: Me encanta eso.
0: ¿Ya viste?
1: Es un hermoso trabalenguas con mucha profundidad.
0: Lo que pensamos, porque nunca uno se cuestiona por qué piensa lo que piensa. Uh-huh. Hoy estamos hablando de la prosperidad y la abundancia, pero ustedes se han puesto a pensar por qué piensan como piensan sobre el dinero, sobre la superación, sobre la abundancia, sobre la ambición, sobre el crecimiento. ¿Y cuáles son esas creencias que ustedes traen arrastrando? ¿Cuáles son esos cimientos que les heredaron sus ancestros que les urge implosionar?
1: Por supuesto.
0: Esa es la pregunta.
1: Para construir un rascacielos. Mira, todos escuchamos frases en relación al dinero. De alguna manera, alguna de estas frases te va a ser familiar. De que el dinero cambia a la gente, de que los ricos son egoístas, de que hay que sufrir para ganarse la vida, de que más vale mal conocido que bueno por conocer, de que todo tiempo pasado fue mejor, de que no nacimos para esto.
0: Que el dinero corrompe.
1: Exacto. ¿No? Y yo digo, el dinero es neutro. Es más, no es tan neutro, porque hay estudios que demostraron que la frecuencia del dinero es la frecuencia del amor. Fíjate. La frecuencia del dinero, el dinero, todo vibra en este universo. Todo tiene una frecuencia de vibración, ¿verdad? Bueno, la vibración del dinero es la vibración del amor. Yo amo el dinero me ama a mí. El único cuidado que hay que tener con el dinero es que tú no lo hagas tu amo.
0: Claro.
1: Sino tu
0: claro.
1: vehículo.
0: Pero yo, ¿sabes qué pienso yo? Que el dinero magnifica lo que ya eres.
1: Correcto, amplifica quién eres.
0: Amplifica quién eres. Si tú eres una persona generosa, extraordinaria, amorosa, al servicio de los demás, el dinero va a poder magnificar tu misión y tus valores. Y si tú eres un horror y te dan mucho dinero, vas a ser un horror más potente y más grande.
1: ¿Se puede ser feliz sin dinero? La respuesta es sí. Yo creo que sí, porque mira, mis viajes a India a mí me han hecho cuestionar mucho cómo un chico en harapos, en un triciclo, en la vieja Delhi, como si él escuchara mi juicio, porque yo tengo que decir que mi mente lo juzgó.
0: Claro.
1: Yo pregunté y dije, ¿cómo él puede ser tan feliz, digamos, y estar bien con tan poco materialmente? Como si él escuchara ese juicio mío, él se volteó y me dio la sonrisa más hermosa y tierna que yo he recibido de un ser humano. Yo entré en un momento melodramático mexicano, de una telenovela mexicana, y después salí y dije, él podrá ser feliz sin dinero, pero tú no, Ismael. ¿Y sabes por qué para mí el dinero es importante? Porque yo me he dado cuenta que la gente que es feliz con poco dinero no le puede dar volumen al botón de su imaginación. Se tiene que conformar con imaginar poco, vivir pequeño.
0: Sí, sí, sí.
1: ¿Te das cuenta?
0: 100%.
1: En cuanto tú le das volumen a tu creatividad, que para mí es un don divino, un regalo de Dios, imaginar cosas más grandes a tu vida, en cuanto tú le das volumen a tu imaginación, tú te das cuenta que lo que estás soñando es tan grande que no lo puedes conseguir solo y que necesitas presupuesto para financiarlo.
0: 100%. Oye, aquí dice una cuentaviente, perdón, entre más... tienes más preocupaciones. Este es uno de los dichos. Perdón, yo pienso que el dinero hay que tenerlo para no preocuparse por él.
1: Correcto.
0: ¿Estás de acuerdo?
1: Que llegue el momento en que tú,
0: exacto,
1: en que tú no te tengas que preocupar por nada. Al contrario, que tu ocupación sea decir, si yo me muero y dejo demasiado dinero en mi cuenta de bancos, no he hecho bien el trabajo.
0: Ya te dije. Busque ese libro.
1: El libro que me recomendaste.
0: Die with zero. Muérete con cero. Pero mira... Klaus dice, mi hermana nos dijo, todas estamos jodidas.
1: Wow.
0: E inmediatamente le contesté, pues yo ahorita no, gracias. Exacto. Pero volviendo del corte, yo quiero, y obviamente, si ustedes quieren cambiar la forma en que piensan, está el método Kala.
1: Sí.
0: Si ustedes se meten a ismaelkala.com.
1: Ahí lo pueden encontrar.
0: Ahí lo pueden encontrar y lo pueden tomar. Ese sería la mejor inversión y el mejor regalo que se pueden dar. Pero quiero que regresando del corte, no nos des todo el método, pero que sí nos digas cómo podemos empezar a pensar diferente.
1: Muy bien.
0: Para empezar a acostumbrarnos a vibrar en abundancia. Al volver, en W Radio, el gran Ismael Kala. No se vaya.
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0: Estamos de regreso en W Radio. Y al principio del programa les preguntaba que cuál ha sido la frase más destructiva de la abundancia que ustedes han escuchado en su vida. Y no saben todo lo que mandaron, pero... Por ejemplo, una cuentaviente dice, alguna vez me dijeron cuando era un adolescente, es que nosotros somos pobres, como diciendo que nosotros no debíamos de aspirar a más. Y yo dije, claro que no.
1: Correcto.
0: Yo no acepto lo que me dices.
1: Que hoy no sea.
0: Yo no acepto esa realidad.
1: Mira, yo me repito todos los días. Que hoy no sea tu realidad, Ismael, no significa que no pueda llegar a serlo.
0: Claro. Pero Ismael Cala, que está con nosotros, que es un gran estratega de vida y de negocios, un gran comunicador, autor de 10 bestsellers, tiene un programa que se llama
1: Método Cala.
0: Método Cala. Métanse a ismaelcala.com. Está obsesionado con ayudarles a todos ustedes a entender que la abundancia, porque no es solamente un tema de dinero, Isma,
1: no.
0: Es un tema de amor, es un tema
1: de vibración.
0: Sí.
1: Mira, está comprobado que la persona que se siente abundante no necesita hablar. Tú ves cómo la persona camina, tú sientes la emanación de su campo electromagnético. Eso que nosotros siempre hemos conocido como el aura, uh-huh. Eso parecía místico, esotérico, humo. No, el aura es medible hoy con instrumentos. Hay una tecnología que se llama BioWell, uh-huh. Donde tú con la yema de un dedito te pones en un sensor y te va a dar el dibujo de tu campo electromagnético. Fíjate, ya hoy podemos medir la energía que emana el corazón de una persona, porque ni siquiera es la mente. El corazón tiene un campo electromagnético 5,000 veces mayor que lo que emite tu cerebro. Entonces, ¿qué pasa? La abundancia no es un tema de pensar. Es un tema de sentirse abundante, de conectarse con una frecuencia. Y obviamente ese sentir hace que tú tengas que replantearte todos esos hechizos mentales y techos y creencias absolutamente limitantes sobre el dinero y sobre tu valor personal.
0: Yo les he contado que cuando yo me divorcié y hacía los bebé tips, para que se lo sepan, yo ganaba 7,000 pesos, cuentavientes. Yo no tenía dinero, pero mi forma de pensar era, esto es pasajero.
1: Correcto.
0: Esto es temporal, porque agárrense con lo que viene para mí.
1: ¿Ves? Pero tú estabas usando tu verbo.
0: Yo siempre supe.
1: Claro.
0: Esto es temporal. Y increíblemente, y esto quiero que tú me lo expliques, aunque yo ganaba 7,000 pesos al mes, que son más o menos $350, con dos hijas a los 32 años, nunca me faltó
3: nada.
0: Dinero.
3: Claro,
0: es una cosa rarísima.
1: Claro.
3: De acuerdo.
0: Apareció el dinero para rentar la casa, la que la estaba rentando. Por decirte 20,000 pesos. Me dijo, no hombre, yo te la rento por 5,000. O sea, todo iba sucediendo.
1: ¿Y por qué? Porque no es un tema de dinero, es un tema de frecuencia. Tú estabas conectada a la frecuencia de la riqueza, la frecuencia de la providencia divina. Yo le digo a las personas, por eso es un tema de identidad, no es un tema de cuánto tienes en la cuenta bancaria. Mira, hay gente que se siente rica por la seguridad de ver un número en su cuenta bancaria. Yo no necesito eso, porque a mí me parecería que yo no estoy vibrando en abundancia si yo necesito que mi cuenta me demuestre que yo estoy seguro financieramente. No, yo circulo lo que entra.
3: Claro.
1: Yo lo circulo. Claro. Porque lo que Jesús dijo en la Biblia, que se ha tergiversado tanto en iglesias el tema de que más fácil entra un camello por el ojo de una aguja que un rico en el reino de los cielos. Lo que Jesús, no, eso me da a mí, me da un poco de, me hierve la sangre. Porque si son pastores que le dicen esto a la gente de que tienen que estar pobres para ganarse el cielo, pero ellos viven en mega mansiones, manejan Ferraris y Lamborghinis. No, claro. No. Lo que Jesús dijo no es condeno la riqueza. Lo que dijo Jesús es, ricos, privilegiados de tener oro, plata, tierras, fortuna, les recuerdo que si no la circulan y hacen algo en pos de circular esta riqueza en función de otros, nada de esto entra al más allá. Nadie se puede llevar el oro, el dinero, lo que creas materialmente.
0: Claro.
1: Por eso es un buen ejercicio decir, ¿qué estoy haciendo para generar riqueza en otros con lo que ingresa a través de mí? Por eso uno no puede condenar a los empresarios. Los empresarios en los países generan abundancia. Yo no puedo resentir un centavo de la fortuna de Jeff Bezos. Sería yo un estúpido idiota si resiento. ¿Sabes por qué? Porque los billones de Jeff Bezos comenzaron a hacerse en su cabeza, en un garaje en su casa, con la locura de vender libros en línea que sus amigos le decían, eso no va a funcionar. En un momento donde las acciones de Amazon estaban en el piso, los periodistas de Bloomberg se reían en la cara de Jeff Bezos y le decían, estás a punto de bancarrota. Y él, con su visión y su verbo, decía, no, esto es temporal.
0: Esto es temporal,
1: ¿ves?
0: Claro.
1: Y mira dónde está Amazon
0: esto
1: hoy.
0: Esto es temporal. Entonces ustedes lo que tienen que decir es, esto es temporal.
1: Correcto, claro. esto también temporal. Pasará.
0: Quiero que escuchen el podcast de Ismael Cala, en general tiene invitados espectaculares, pero justamente en este podcast que encuentran en Spotify, se llama La Revolución de la Abundancia, yo le compartí la historia de mi casa.
1: Me encantó esa historia, Marta.
0: Y esa historia la tienen que escuchar, cuentavientes, porque sé que muchos de ustedes sueñan con una casa, sueñan con estudiar fuera, sueñan con encontrar un terreno, sueñan con un mejor de trabajo. Los que sueñan tienen que escuchar esa conversación.
1: Y sabes también, porque mucha gente en este país y más allá, millones de personas te admiramos. Y muchos no te conocemos de toda tu historia. Hemos visto la Marta de victorias.
0: El producto final.
1: El producto final. Pero cuando contaste esa historia, te admiré más. Dije, wow. ¿Ves? No es casuístico. El éxito de una persona deja huellas, deja pistas. Y por eso a mí me gusta leer las biografías de las personas que hoy, como tú, no eres una visitante en la lista de las mujeres más poderosas de este país. Tú eres residente de la lista de Forbes, ¿verdad? Tú eres residente. Pero no es casuístico. No es casuístico, es una mentalidad, es una filosofía. Y luego son leyes espirituales que tú has sabido con constancia y un buen equipo poder organizar en temas de disciplina, constancia y escalabilidad. Entonces, nadie construye un imperio sin atreverse a pagar el precio por su grandeza.
0: Danos cosas. A ver, uno, el método Kala.
1: El método Kala te dice...
0: ¿Dónde lo tomo? ¿Cómo lo tomo?
1: Mira, el método Kala es sencillo. Se hacen 6 semanas, pero yo siempre le digo a las personas, tú nunca te quedas con el 100% de información de un libro cuando lo lees una única vez. Entonces, por eso yo le doy un año completo de acceso al método Kala a mis estudiantes con mentorías en vivo todos los martes conmigo por hora y media.
0: Wow.
1: Para que no sea un curso que alguien compra. No, no, no, no me interesa eso. Sea una transformación acompañada. Y tiene 3 fases. Despertar, implosionamos tus cimientos. Cuestiónate cómo piensas, lo que tú acabas de decir.
0: Sí.
1: Porque tu pensar y tu sentir te están llevando a tus resultados de hoy. Y si no te gusta algo en tu vida, tú lo puedes cambiar. Y luego, reprogramar. ¿Cuáles son los hábitos, los rituales y las leyes universales que tienes que conocer para invocarlas a tu favor y crear con más facilidad la vida que quieres? Y tercero, materializar sueños, manifestar lo que tú eres una maestra, lo que me acabas de contar en el podcast de cómo tú ibas imaginando tu siguiente paso, tu siguiente nivel, ¿verdad? Aunque tu realidad de hoy no fuera del todo abundante con dinero, claro, y materialmente. Eso es una co-creación con el campo cuántico, con la divinidad. Es más fácil desde arriba que desde abajo. La gente quiere cambiar su realidad haciendo más. No, es en quién te tienes que convertir. ¿Qué ser tienes que ser tú en cuanto a vibración, pensamiento, emocionalidad, para que desde ese nivel tu fisiología demuestre el nivel de autoconfianza de alguien que puede caminar sin hablar y ya ser el dueño de una sala, de un espacio? Y eso es un entrenamiento, el carisma se entrena.
0: Claro. 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
1: 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He hecho 3 transmisiones todas estas noches desde Ciudad de México y hoy tengo la 4ª clase a las 8 de la noche en mi canal de YouTube. Y esa clase es totalmente gratuita.
0: Ah, súper.
1: Así que pueden sumarse esta noche.
0: Súper. Luego, 10 libros. ¿De qué hablas?
1: Bueno,
0: yo me quedé en el primero.
1: ¿Tú sabes de lo que hablo en mis libros? De todo aquello que yo no sé. Yo elijo temas donde me siento ignorante para enfocarme en eso, investigarlo, buscar mentores, maestros. Y una vez que me siento que, wow, llegó luz sobre esto que yo hace poco no sabía, digo, comparto la luz a través de un libro. Porque no hay mejor manera de aprender que enseñar. Entonces, yo escribo de lo que no sé. Sí. Y me pongo a investigar. Y luego cuando digo, bueno, ya sé sobre esto y puedo ayudar a otros, escribo un libro sobre eso.
0: Y viene uno nuevo, el manifiesto para reclamar tu parte del infinito.
1: Que se llama La Revolución de la Abundancia, como el podcast.
0: La Revolución de la Abundancia.
1: Es que para mí todo tiene que ver en este momento con eso, porque es una abundancia de salud, para que vivamos una vida plenos, sana, plena. Claro. Es una abundancia de relaciones. Mira, a veces hay gente que dice, yo jamás podré llegar donde está Marta de Baile. Y yo digo, ¿pero quién? ¿Quién te puede decir a ti que tú no puedes llegar un día a sentarte a comer y ser amiga, amigo de Marta de Baile? Es un límite que estás teniendo tú, ¿ves? Entonces yo mido la abundancia en 3 cosas. Salud, que es la joya de la corona, porque sin salud tú tienes todos los problemas. Relaciones, porque el capital relacional vale más que el capital financiero para tú hacer tus sueños realidad. Y finanzas, ¿Por qué? Porque obviamente nosotros queremos vidas cómodas. Yo quiero cada vez viajar mejor. Por ejemplo, si tú me preguntas a mí el disparate de la presidenta de México de montarse en clase turista para irse a un evento a Barcelona y llegar destruida, yo digo, qué papelazo, qué populachera. Yo no le creo a la gente que hace esas cosas. Porque tú eres una jefa de Estado. Llega con tu cerebro sano, con tu mente plena, para representar a millones de personas que tú representas. Entonces, yo de verdad, Marta, creo que nosotros tenemos que educarnos porque nos han manipulado demasiado.
0: Híjole, voy a leer a Soy David. Les va a encantar.
3: ¿Qué dice?
0: La primera vez que escuché tu programa, mencionaste que se habían ido a desayunar a Nueva York. Y pensé, pinche vieja mamona. Como si cualquiera pudiera levantarse e irse a desayunar a Nueva York. Después lo medité. Y pensé que yo también podría hacerlo algún día.
1: ¡Qué bueno!
0: Así que empecé a escucharte más seguido. Y cambié mi forma de ver muchas cosas. No me iría en un mes a Nueva York, pero decidí empezar a hacer cambios. Después de meses de seguirte, cambié a un mejor coche. Compré mi casa en el lugar que tanto quería.
1: ¡Wow!
0: Mi negocio ha crecido. Me gusta mucho escuchar a tus invitados y ahora mi frase positiva es, el dinero no es problema. Porque entendí que depende de mí generarlo, multiplicarlo y dejar los pensamientos limitantes y cambiar por metas realistas que me permiten seguir creciendo todos los días.
1: ¡Aleluya! ¡Aleluya! ¡Wow! Eso, claro. Eso es oro molido, ¿ves?
0: Y te digo una cosa, tocaste algo medular, David. Porque mucha gente dice, ah, es que Marta es súper mamona por cómo hablo o lo que digo. O,
1: tú sabes que
0: o,
1: yo te imito,
0: cómo,
1: ¿no?
0: Me visto,
1: yo te imito.
0: O lo que compro o a dónde viajo. No, señores. Esto es porque para todos eso debería de ser su normal. Porque todos deberían de saber, de verdad se los digo, que si yo algún día ganaba 7,000 pesos al mes y 25 años después he logrado lo que yo he logrado, ustedes también pueden.
3: Claro.
0: Y espero que yo y mi presencia en su vida todos los días sea un recordatorio. No para provocarles envidia o coraje o desagrado, para que quien dude de sí se dé cuenta que es mucho más próspero y abundante y capaz de crear la vida que sueña de lo que cree.
1: Me encanta, Marta. Te felicito porque además tú has pagado el precio de llegar donde estás.
0: ¡Hombre, que si no!
1: Y lo sigues pagando.
0: ¡Hombre, que si no!
1: Y fíjate qué interesante. Cuando las personas te escuchan, no están escuchando un show de radio que les entretiene, sino que les entrena. Y va quedando a nivel subconsciente. Y algo que me encantó de David, nadie crece desde la autocomplacencia. Un buen mentor, y Marta de Baile es una mentora de vida con todo lo que hace, porque lo haces en tu programa de radio, lo haces en la revista, lo haces con los talleres, lo haces con los retos. Mira, yo fui parte del reto Manifiesta.
0: Sí. Exacto.
1: ¿Verdad? O sea, como mentora de vida, te toca decir las verdades incómodas que pongan a quien te escucha en una zona de provocación,
0: claro,
1: para que puedan desde ahí, con algo de dolor e incomodidad, decir, wow, esto me dolió. ¿Ves? Porque desde la autocomplacencia nadie cambia, nadie se transforma. Pero cuando tú sientes incomodidad en ti, y de hecho la envidia es una emoción humana que deberíamos manejarla de forma positiva, en el sentido de que cuando tú sientes envidia por alguien, la envidia te está trayendo información, pero no para que te quedes con ella, sino para que tomes la banderita de la información, que es, te sientes incapaz de lograr lo que esta persona tiene. Entonces, busca un mentor, busca un mejor entorno, entrénate, porque la envidia te está diciendo que hoy, tácitamente, tú envidias el logro de otro porque te sientes incapaz de lograrlo y de tenerlo. Yo fui una persona altamente envidiosa hasta los 32 años. Es más, creo que si sigo vibrando en la envidia un año más, hubiera tenido un cáncer somatizado en el cuerpo. Porque la envidia, si tú la alimentas y no la purgas, va haciéndote una mala vibra y una mala sangre que se somatiza de alguna manera en una enfermedad en tu cuerpo. Pero la envidia no es una mala emoción. La envidia te está diciendo, mueve el trasero, busca un mentor, sal de tu entorno, porque si tu entorno te está dejando donde estás, cambia de entorno. No eres una planta, no eres un árbol. Sí. Usted se puede mover de entorno. Entonces, la envidia es una emoción que debería hacer que los seres humanos digan, ¿cómo yo puedo cruzar el puente de la envidia a la admiración de alguien? Entendiendo que el sol brilla para todos, que hay espacio para todos. No que si uno gana, el otro pierde. No que si alguien tiene algo, es porque me lo quitó a mí. No, hay espacio para todo el mundo en este universo, y por eso la abundancia es ilimitada como en la naturaleza.
0: Se llama La Revolución de la Abundancia. Ya está en preventa, de hecho, sí, en Amazon. Y el podcast lo encuentran en Spotify, La Revolución de la Abundancia.
1: Volveré a México cuando ya el libro esté en físico a hacer una presentación. Ahora, y ahí regreso al programa. Y hacemos un concurso y lo regalamos o algo.
0: Y les digo una cosa, métanse ya, ismaelcala.com, es el método Cala, porque el que no hace nada al respecto pierde el derecho a quejarse. Ponemos en charola de plata a tanta gente, tantos temas, tantas enormes oportunidades de hacer una transformación personal, que el que no lo agarre, ahora sí que, como decía mi mamá, el que por su gusto muere, que lo entierren parado.
1: Y además, ¿no?, hay que repetirse esto: tu punto de origen no define tu destino. O sea, nuestro punto de origen no define nuestro destino. Podemos haber nacido en circunstancias desventajosas, pero ya no eres ese niño. Ahora puedes tomar decisiones más inteligentes, y la transformación hacia la abundancia, eso sí te lo digo, Marta, cuesta más hacerlo solo. Es mucho más fácil cuando encuentras al mentor que ya te lleva al espacio donde tú quieres estar, y la comunidad, el entorno. Por eso lo que tú has creado con este show de radio es una hermosa comunidad.
0: Te quiero.
1: Y yo te amo.
0: Mi adorado Ismael Cala.
1: Nos debemos la comida, ¿eh? No creas que te lo voy a pasar por alto.
0: Ya sé,
1: la próxima visita.
0: Qué horror. 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Y nada más, para que vean el poder de la manifestación, chéquense en su Instagram el centro que hizo en Florida. Se llama Cala Center. No van a poder creer la propiedad de este niño cubano que salió de Cuba con una mano adelante y una atrás, porque el Cala Center es la representación perfecta de la manifestación absoluta del pensamiento abundante.
1: Y es un tributo a mi abuelo. El padre de mi padre tenía una finca en Cuba. Fidel Castro se la confiscó y él se ahorcó. Y el Cala Center es un tributo a mi abuelo. Es decirle a mi abuelo, yo puedo sostener esta tierra, nadie nos la va a quitar, y cada vez va a crecer más en abundancia. Entonces, abuelo, estamos trabajando para liberarte a ti de lo que tú no supiste hacer mejor, porque yo no me quitaría la vida si mañana pierdo el Cala Center, ¿ves? Sí. Pero mi abuelo sí lo hizo, porque nunca estuvo entrenado en el ser. Y es un tributo a mi padre, que murió con esquizofrenia en un manicomio con solo 62 años.
0: Te quiero.
1: Yo también a ti.
0: Una pausa y regresamos.
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25: Hace 22 grados. Yo soy Socorro Hernández y vamos a Noticias W. Desde Palacio Nacional, esta mañana la presidenta Claudia Sheinbaum informó que enviará a la Comisión Permanente del Congreso de la Unión la propuesta de reforma a la Ley General de Instrucciones y Procedimientos Electorales para la creación de la Comisión de Verificación de Integridad de Candidaturas dependiente del INE, con el objetivo de evitar que haya candidatos de cualquier partido político con posibles vínculos con la delincuencia organizada.
26: Tiene que ver con evitar que haya algún candidato o candidata de cualquier partido político que hubiera algún riesgo de vínculo con la delincuencia organizada. Es algo que se ha estado trabajando, platicando desde hace tiempo, y Luisa María tenía ya preparada esta propuesta y ayer tomamos la decisión de que sea enviada de una vez, porque tiene que tomarse en cuenta para el periodo electoral del 2027. A lo mejor después ya no estaría dentro del periodo electoral o de los periodos previos al periodo electoral.
25: En estos momentos, líderes y productores del campo se reúnen con Columba López Gutiérrez, titular de la Secretaría de Agricultura y Desarrollo Rural. Se espera que durante el encuentro se les dé a conocer el contenido del Plan de Reordenamiento del Mercado del Campo, presentado ayer por la presidenta Claudia Sheinbaum ante industriales y comercializadores. El secretario de Seguridad Nacional de Estados Unidos, Marquin Mullen, llegará este jueves a nuestro país en una visita oficial. Se trata de la primera de un alto cargo del gobierno de Estados Unidos a México en este año, después de la realizada en septiembre del año pasado por el jefe de la diplomacia estadounidense, Marco Rubio. En información internacional, el presidente de Estados Unidos, Donald Trump, emitió una nueva orden ejecutiva para limitar los servicios financieros y el acceso a créditos a los migrantes sin autorización para vivir o trabajar en ese país. Trump afirmó que el sistema financiero ha sido utilizado para financiar actividades ilícitas como el narcotráfico, el tráfico de personas y el lavado de dinero. Hasta aquí Noticias W. Recuerden que esta y otra información ya la pueden consultar a través de nuestra página y redes sociales. Yo soy Socorro Hernández y los dejo para que sigan escuchando a Marta de Baile.
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0: Ya saben que cuando oyen gospel es porque Mauricio Sánchez Scott, nuestro pastor de cabecera, nuestro otro guía espiritual extraordinario, es en la house.
1: Ay, muchas gracias. Feliz, bendecido de estar aquí con ustedes.
0: Que estés aquí.
1: Para mí también, es una bendición.
0: Es que no puedo creer de lo que vamos a hablar ahorita, cuentavientes.
1: Algo bien importante.
2: Qué bonito,
0: me
2: ¿no?
0: Me fascina. No, no digas. A ver. Hemos dicho 500,000 veces que es importantísimo tener un concilio en tu vida. Así como las empresas tienen una junta directiva, a board of directors.
1: ¿Junta de consejo?
0: No, la junta de consejo, que son los consejeros de esa empresa. Uno tiene que tener su junta de consejo en la vida real. Uno tiene que rodearse de gente que te sume, que te aporte, que te dé alegría, que te cuide la espalda, que tenga tu interés y tu bienestar como prioridad número uno, en la que confíes, que te diga la verdad, que sea un buen consejero, que sea una voz que inspire, que motive, que te mueva, que te cuide.
1: La Biblia dice que en la multitud de consejeros está la sabiduría. Y nadie nace con esa multitud de consejeros. Es algo que tenemos que formar, es algo que se tiene que gestar.
0: 100%.
1: Que tenemos que elegir.
0: Y muchas veces uno pasó años de su vida sin elegir de manera consciente. Y ahí vienes cargando a tus amigos de kinder, a tus amigos de prepa, a tus amigos de secundaria, que ya...
2: Uno que otro se salva.
0: Oye, uno que otro se salva, pero muchos que ya ni te caen bien, que no son buena influencia, que son súper tóxicos 100%. Y que sigues cargando con ellos.
1: Y esos los que eligen. Hay quienes eligen mal. O sea, unos andan cargando por inercia.
0: Sí.
1: Hay otros que eligen, pero no se dan cuenta que están eligiendo mal.
0: 100%.
1: Y algunos se salvarán. Hoy vamos a ver, a la luz de principios bíblicos y espirituales, cuáles se salvan. Ajá. Cuáles son aquellos que se salvan, cuáles aquellos que son convenientes a la luz de la palabra de Dios. Porque así como hay gente que nos suma en lo profesional, en lo intelectual, siempre tendemos a descuidar la parte espiritual y también hay gente que aporta en la parte espiritual que es fundamental.
2: De acuerdo.
1: Entonces, hoy lo vamos 100%. A ver a la luz de la Biblia.
0: O sea, son 5 puntos espirituales para escoger a tus amigos.
1: Y para discernir si la gente con la que nos estamos reuniendo están en esa
0: bueno,
1: categoría.
0: Bueno, no vaya a ser, hija, que después de esta conversación...
2: yo te saque de mi grupo.
0: Yo te saque de mi tier one, ¿ok? De mi tier one.
1: Hay que checarlo, hay que verlo. Y podríamos empezar haciendo este inventario. Que vengan a tu mente, digo, no digan nombres, pero tus mejores 5 amigos, tus cuántos amigos tienes. Ustedes son uno tiende a ser muy amiguero en esta época.
0: No, pero ¿sabes qué? Sí hay una estadística. Dice... esta investigación, ya no me acuerdo dónde estaba, Jan, ayúdame, que el ser humano, en promedio...
2: los amigos que tiene, ¿no?
0: No tienes más de 5 grandes, profundos amigos.
1: Amigos, sí, claro.
0: Sí.
1: Cuando
0: búscame
1: nosotros
0: ese coso.
1: Hemos trivializado... Lo la que amistad. Es la amistad, porque ahora a cualquiera le decimos amigo, brother, sí. Hermano del alma.
0: Sí. ¿Sí?
1: Y las palabras tienen significado. Si nosotros violentamos las palabras, violentamos el concepto. Las redes sociales se basaron en la amistad, solicitud de amistad. ¿Cuál amistad? Yo ni te conozco, no sé de dónde vienes, no sé ni quién eres. Y tengo, ya tengo 1,000 amigos.
0: Ya, 100%. Traes preguntas.
1: ¿Realmente es así?
2: Claro, realmente es así.
0: Quiero las preguntas.
1: Ahí te van las preguntas, ¿sí? Uh-huh. Número 1. Porque hemos confundido además conexión con relación. ¿A cuántas personas podrías llamar hoy a las 3 de la mañana si tu vida se está derrumbando?
0: ¿A cuántas o quién sería la primera?
1: ¿A cuántas?
2: La primera sería
1: ahorita,
2: yo, sin
1: ¿a
2: duda?
1: ¿Cuántas?
0: A ver, la primera persona a la que yo le hablo a las 3 de la mañana si mi vida se está viniendo abajo, sin duda alguna, es a Rebeca Mangas.
1: Bueno, fíjate.
2: Porque lo primero que yo le digo es ¡calma! Y así con ese tono.
0: Exacto.
1: Traes calma. Muy bien.
0: Ok, pero a ver, ¿cuántas
1: pero a
0: son?
1: ¿Cuántas?
0: ¿Cuántas son?
2: ¿Victoria 100%?
0: Victoria 100%. Doris 100%.
1: Porque además quizás te vas a dar 100%. Cuenta que hay menos personas de las que tú pensabas.
0: Sí, claro. Deben de ser 4 o 5.
2: Yo también 4 o 5.
0: Ya,
2: 5.
0: Sí, de qué bárbara 6, pero no más, ¿eh?
1: Uh-huh.
0: Ok.
1: ¿A cuántas personas, sí? ¿Cuántas de esas personas estás convencido o te han demostrado que dejarían realmente todo por ayudarte?
2: Yo mis 5.
0: Yo también mis cinco. Ajá.
1: ¿Quién te diría la verdad aunque te incomode?
2: ¿Me cuentas? Ahí. ¿Uno?
0: Sí, sí, no. Rebeca. Ay, sí, las verdades que te he dicho yo.
2: Ah, no, pero te están preguntando. Ah, yo también, sí, claro. Sí.
1: ¿Verdad? Es que incomoda.
2: Sí, ¿cuántas?
1: De eso luego tiende a haber un poquito
2: 100%,
1: más.
2: No. Claudia 100% y tú 100%. ¿Tres?
0: Sí, sí. Yo creo que la neta sí, durísima. Así, yo, aunque.
2: La neta, aunque salga sangre.
0: Aunque
2: yo.
0: Salga sangre, creo que es solamente Rebeca.
1: Ajá. Fíjate, se va muriendo menos. Y ahí te va.
0: Sangre, porque sangre, las otras sangre. Son más buenas personas.
1: Y ahora ahí te va una bien difícil.
2: No, espérame. Nada más aquí que hay que elaborar un poquito, mi querido Mauricio, cuéntame antes.
0: Sí.
2: Pero te las digo y no te emputas.
0: No.
2: Me las dices igual y dices, o sea, tiene razón.
0: Sí.
2: Igual tú a mí, porque
0: sí.
2: Alguien
0: sí.
2: más te lo puede decir y te puede caer mal.
0: Exacto, pero ¿sabes ¿entiendes? Qué pasa? Que esa aunque persona, sea verdad, y me imagino que de eso va a hablar mucho Mauricio, yo confío mucho, fíjate, en los sentimientos de Rebeca.
1: Y eso es importantísimo, es la intención.
0: No, yo confío en Rebeca. No, yo confío en la intención, claro, de los sentimientos, uh-huh, de Rebeca.
1: Eso es importantísimo.
0: Y sé que si me dice algo, aunque me emperre y me duela, lo dice de un lindo lugar.
1: Es algo que vale la pena, sí, claro, no sale de un lugar de amor, sí. Sale de un lugar de amor.
0: Es por envidiosa.
2: Idiota.
1: Y ahí te va la otra pregunta, y esta es bien difícil, okay. Porque nos okay. vamos a dar cuenta que es más fácil encontrar personas que en nuestros momentos de necesidad, de enfermedad, de carencia respondan, ¿sí? A que celebren sinceramente nuestros éxitos. ¿Cuántos celebrarían sinceramente tus éxitos, tus logros sin competir contigo? Porque es más fácil que te digan, pobrecito, yo te ayudo, pobrecito,
2: claro.
1: A que celebren de manera genuina que te esté yendo bien.
0: Mi cinco.
2: Sí.
0: Mi cinco.
1: Los cinco.
0: Mi bueno, cinco.
1: Bien.
0: Tú okay, igual, Rebeca. Mi cinco.
1: A todo dar. Bueno, ahí empieza lo que es la amistad.
0: Ok, ¿te puedo leer esto?
1: Sí.
0: Ok, ahí les va. Hay una teoría del número de Dunbar, desarrollada por el antropólogo y psicólogo evolutivo británico Robin Dunbar de la Universidad de Oxford. La investigación explica que por las limitaciones cognitivas y el tamaño del cerebro humano, específicamente el neocórtex, tenemos un límite biológico para la cantidad de relaciones sociales que podemos mantener. Entonces, los círculos de amistad Dunbar dividen las relaciones humanas en capas concéntricas y va disminuyendo a medida que aumenta la intimidad. ¿Okay? El círculo más íntimo, o sea, el centro de tu universo, son cinco personas, sí, Mauricio. ¿Ok? A ellos acudirías en busca de apoyo emocional, de apoyo financiero y en tus momentos de crisis. Buenos amigos, que es el segundo círculo,
2: sí.
0: Son 15, que son las personas con las que tienes una relación profunda, pero no alcanza el nivel de confianza total del primer grupo.
2: Claro.
0: Amigos casuales, conocidos, entre 50 y 150, ¿ok? Esos son lo que en México llamaríamos tus cuates.
1: Sí, los cuates, ¿no? Claro.
2: Sí, claro.
0: En estas capas encuentras a personas con las que te relacionas con menor frecuencia, la relación es más superficial, es gente que te cae bien, que la pasa a todo dar, pero hasta ahí. El límite máximo, 150 personas, es el número de personas con las que puedes mantener un contacto social estable y significativo.
1: O sea, es un límite que tenemos, no
0: exacto.
1: podemos ir más allá de eso.
0: ¿Y por qué ocurre? Porque este estudio de Dunbar sugiere que estas relaciones requieren una inversión significativa de tiempo. Hay administradores profesionales de la amistad. Sí. Ni tú ni yo somos de esas, ¿eh?
2: Cero.
0: De, ya sabes, esos amigos de
2: sí.
0: que no se les olvida que iban a operar a tu mamá.
1: Ah, sí.
0: Y te marcan a ver cómo salió sí, de la
2: sí,
0: operación.
2: Bueno, yo ahí sí.
0: Sí,
1: ¿con
0: pero
1: los 150?
0: Conmigo. Con los 150.
1: ¿Con los 150?
0: No, hay gente que es administrador
1: sí,
0: profesional.
1: Sí.
0: Y luego, por ello, porque hay que meterle tiempo, atención, empatía, el cerebro humano no tiene la capacidad de procesar y mantener un vínculo verdaderamente íntimo con más de 5 personas. Sí. Además, hay otras investigaciones que dicen que para mantener la salud mental y física es más beneficioso enfocarse en un grupo pequeño, de alta calidad, que en grandes redes de conocidos.
1: Por supuesto, sí.
0: ¿Te gustó?
1: Claro, me encantó.
0: Esa es la teoría de John Bach.
1: Es una teoría que yo abrazo desde el día de hoy.
0: Ok, muy bien.
1: Y lo más increíble es que todas esas personas tienen un efecto en nuestro destino. Todos, desde cualquier círculo del que estemos hablando.
0: Pues regresando del corte, ¿qué vas a decir?
1: Vamos a ver, a la luz de la Biblia, si nuestro círculo pequeño, tenemos amigos, pero hemos creído que porque son amigos ya son buenos amigos. Y la amistad se puede trabajar, se puede mejorar. Vamos a verlo.
0: A ver, es que mi libro no es la Biblia, es la Torah, no se preocupen. Oye, es que mi libro no es la Torah, es el Corán, tampoco se preocupen.
2: Es lo mismo.
0: Van a escuchar un ángulo espiritual, claro, como bien lo hace todas las semanas, en un extraordinario podcast que tienen que escuchar de Mauricio, que se llama Búsqueda Interior, que es básicamente una guía espiritual. Al volver en W Radio.
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2: No saben qué increíble conversación estamos teniendo sobre la amistad. La primera pregunta que hizo nuestro pastor Mauricio Sánchez Scott, que viene a hablar de cómo puedes escoger a tus amigos desde un punto de vista espiritual. ¿A quién llamarían ustedes a las 3 de la mañana si tu vida se está derrumbando? ¿Quién dejaría todo por ayudarte? ¿Quién te diría la verdad, aunque fuera incómoda? ¿Y quién celebraría tu éxito sin competir contigo y sin sentir envidia? A ver, ¿quiénes son esas personas? ¿Las quieren taguear?
3: No está tan fácil.
2: No está tan fácil.
3: Y vamos a pasarlo a estos filtros, entendiendo además algo. Todos entendemos el valor de la amistad, que la amistad es algo bueno. Si yo les pregunto por qué es bueno tener amigos, van a decir, pues porque tenemos quien nos acompañe, con quien platicar, quien nos aconseje. Y es verdad. Pero a veces olvidamos que dentro del espectro de la amistad hay malas amistades. Y malas amistades no quiere decir enemigos. No, estos son amigos, pero son malos amigos. Son malos amigos y por lo tanto van a traer un efecto negativo en nuestra vida, bien intencionados. Porque a veces creemos, cuando hablamos de no, era un mal amigo, es que era una mala persona. Era alguien que tenía una intención distinta. Yo no quiero que nos enfoquemos en esos. Esos no son amigos, esos son enemigos disfrazados de amigos. No, hablo de malos amigos. Gente que te aprecia, gente con la que te la pasas bien, gente que incluso es sincera en sus emociones, sincera en sus consejos, pero no son buenos consejos. No son buenos consejos. Les falta sabiduría. No es una buena amistad. Hay malas amistades.
4: No, 100%.
3: Y nosotros muy probablemente estamos rodeados de personas sinceras, de personas con las que nos pasamos un buen momento, personas que nos apreciamos mutuamente, pero no están siendo buenas amistades.
2: Nosotros nos hemos reído de eso. Te puedo dar un ejemplo.
3: A ver.
2: Banal. La amiga que te ve llorando y te dice, ¿sabes qué? Márcale, hija. Aunque hayas cortado con él, tú mereces una explicación. Márcale a este cuate, porque tú necesitas cerrar el círculo. Esa es una mala amiga porque es estúpida.
4: Claro.
2: ¿Ok?
3: Claro. Por seguirlo. Claro. Y ahí viene el primer principio espiritual.
4: Y una buena amiga es la que le dices, voy a llevarle mariachis a este güey. Ni loca, no vas a ir. Si no me acompañas, voy a ir sola. Bueno, ok, vámonos. No, claro que sí.
3: Vamos a ver. Fíjate lo que dice el libro de Eclesiastés. Dice, mejores son dos que uno, porque si uno cae, habrá quien lo levante. Entonces, a la luz de la palabra de Dios, un verdadero amigo es aquel que te levanta. Sí. Nosotros hemos confundido amistad con complicidad. No es lo mismo. Si se cae junto contigo, no es una buena amistad. Es una amistad y es un buen cómplice. ¿Sí? Pero una amistad es quien te levanta. Nosotros necesitamos gente que nos levante.
4: Claro.
3: No que se caiga con nosotros, esos hay muchos.
4: Sí, sí, sí.
3: Eso no es de que, oye, me quiero emborrachar, ya voy contigo. Bueno, sí. Pues sí, es un valedor.
2: No es alguien no sé quién que te sea. Ayuda a cometer errores.
3: Exacto. Es alguien que te acompaña en el error, que hay algo de virtuoso en eso, pero no es lo que nosotros necesitamos. Nosotros necesitamos alguien que nos levante, no que se caiga con nosotros. Hemos confundido complicidad
4: sí,
3: con amistad.
2: Claro,
4: claro. Sí,
2: ¿ves?
4: Sí.
2: Qué bueno que yo no tomo. Porque ¿cuántas veces te ha agarrado el pelo yo a ti para que vomites? Para que vomites.
3: Y entonces aquí hay quien nos levante en este círculo del que hemos hablado, nuestro círculo de seguridad. Realmente nos levantan porque normalmente nosotros somos los que andamos levantando.
4: Sí.
3: Y andamos levantando. ¿Cómo sabemos si nuestro círculo de entrada es vamos bien?

0: tú eres la persona más espiritual de tu círculo, si tú eres la persona más sabia de tu círculo, te convendría empezar a cambiar de círculo. Porque está bien, tú estás levante y levante. ¿Y a ti quién te va a levantar?
1: Yo ya lo hice.
2: Pero aparte dices algo muy precioso. Un amigo real no celebra cuando te ve que te estás destruyendo.
0: No.
2: Te confronta, te corrige, te levanta.
0: Es correcto, sí. Y vuelvo a lo mismo. Nosotros estamos acostumbrados a levantar. Que está bien, ¿eh? Y esto no significa romper. No, significa esta junta de consejo. Decir, oye, yo aquí estoy en este círculo, gente sincera, gente que vale la pena. Hay que pulir esas amistades. Ahorita vamos a ver cómo. Hay que pulirlas, hay que trabajarlas. Pero en el Inter, yo necesito que alguien me aconseje a mí. ¿Sí? Yo necesito que alguien me aconseje a mí. Pero alguien, para que me aconseje a mí, tiene que saber más que yo.
2: Claro.
0: Tiene que ser más sabio que yo. Siempre. Tiene que ser más exitoso que yo.
2: ¿Sabes qué? Te voy a dejar.
0: Está como el que hace unos días me habló alguien, me dijo, oiga, pastor, yo le puedo manejar sus redes sociales para que crezca, y veo que tiene menos seguidores que yo. Le dije, no, pero discúlpame, pero no, claro. no me puedes ayudar. Yo necesito, o sea, a alguien que sepa más que yo.
2: Necesitas rodearte de un concilio de gente que sepa más sabia que tú. Claro. Más capaz que tú, con más experiencia que tú.
0: Claro, y además en el área que nosotros necesitamos. Ahorita estamos enfocándonos en el área espiritual. Pero cuando la Biblia dice que en la multitud de consejeros, no está hablando de que tengas muchos, sino que tengas diversos. Si yo le quiero pedir a alguien, a mí me pasa mucho esto como pastor, creo que nos pasa a todos los pastores, nos piden consejos, parte de nuestro oficio pastoral, aconsejar a las personas. Pero de repente llegan conmigo y dicen, oiga, pastor, fíjese que murió mi tía y me dejó una herencia, ¿dónde lo invierto? Le digo, pero yo qué sé, yo no soy financiero. Yo, es más, si sabes tú, aconséjame a mí, para ver qué hago. Yo no soy financiero, yo te puedo dar consejos en el área espiritual. Pero ¿quieres un consejo financiero? Mira, pero ese que está ahí, ese es muy exitoso financieramente. Ve, pídele consejo al financiero. No le pidas consejo de matrimonio, porque es fatal. O cómo educar a sus hijos, porque no ha podido. Pero en lo financiero es muy exitoso. Pídele. Ahora, ¿quieres que tienes bronca con tus hijos? Mira, ahí hay unos hijos bien formados. Ese, ya. Pregúntale. Okay. Matrimonio, pregúntale. Llevan 60 años de casados.
2: Oye.
0: Pregúntale a ellos.
2: ¿Sabes qué nunca hemos hecho contigo? Consultorio de consejo con el pastor.
0: Ah, cuando gusten.
2: Hay que hacerlo un día.
1: Oye, pastor, sí.
2: Y entonces ustedes mandan cuál es su pesar.
0: Pero espirituales.
2: Espiritual, y el pastor les va a contestar. Ay, qué bonito, me encantará.
0: Hay gente a nuestro alrededor con un expertise impresionante.
2: Claro.
0: Que estás a un café de décadas de conocimiento.
2: Exacto.
0: De décadas de prueba y error.
2: Me encanta.
0: Pero entre más cerca, más importante es. ¿Por qué? Porque es cuando abrimos nuestro corazón.
1: De acuerdo.
0: Si a una persona, en tus amigos, oye, ¿cómo estás? Y tú siempre, siempre le contestas, estoy bien. Ahí también hay un problema. ¿Por qué? Porque no siempre estamos bien. Pero no nos gusta decir que no estamos bien. Y entonces tenemos que preguntarnos, ¿por qué? Porque yo no le puedo decir a mi amigo que ahorita estoy mal, que estoy deprimido, que no tengo dinero, que se me cayó. Claro. ¿Por qué no puedo? Y entonces te vas a dar cuenta que es porque en el fondo puedes estar intuyendo o infiriendo que esa persona no se va a alegrar del todo, porque no le va a alegrar que no te esté yendo del todo bien. Porque si no, ¿por qué no le vas a decir cuál es tu situación? Que te acabas de pelear con la pareja, que tienes una bronca con tus hijos. ¿Por qué no lo vas a exponer? Sea lo que necesitamos tratar.
2: Dos.
0: Número dos. Tu entorno termina moldeando tu vida. Dice la Escritura, no erréis, las malas conversaciones corrompen las buenas costumbres. Y si vemos esto como creyentes de que es la palabra de Dios, Dios te dice, no te equivoques, te estás equivocando, estás errando cuando crees que una mala conversación, que malos consejos, que pláticas estériles no van a tener ningún efecto. Dice, van a corromper las buenas costumbres. Mi abuelita lo decía en otras palabras, el que anda con lobos, a aullar, aprende, ¿no? Dice, no te equivoques, va a suceder. No es que nada más, no, va a suceder.
2: Qué bonito. Porque eso también se dice en la vida mundana. Tú eres el resultado de las 5 personas que te rodean. Tú júntate con gente súper sana, que hace ejercicio, que se cuida muchísimo, tú vas a ser el quinto.
0: Claro, o te van a alienar.
2: Claro.
0: 100%. ¿Por qué? Porque no cuadras, porque claro. No vas ahí, no cabes ahí.
2: Pero entonces tú dices, cuando uno está con alguien, lo que normalizas, lo que justificas, lo que toleras, lo que deseas y lo que terminas siendo.
0: Claro, es lo que vas a terminar siendo. ¿Por qué? Porque el espíritu, el alma se alimenta de lo que escuchas y de lo que ves. Hay un refrán que dice que somos lo que comemos. Y hay una gran verdad natural en eso. Somos lo que comemos. Te alimentas de alimento chatarra, desastre. Pero eso nada más lo vemos desde el punto de vista biológico. En el alma, en el espíritu, también somos lo que comemos. Nada más que lo que come el alma, lo que come la mente, lo que come el espíritu, no es lo que entra por la boca. De hecho, Jesús de Nazaret lo va a decir. Nada que entra por la boca contamina al hombre. Sino lo que sale de la boca es lo que contamina al hombre. Es una enseñanza de Jesús de Nazaret. Y es impresionante porque, fíjate, si yo me como una comidita chatarra, algo echado para... me enferma a mí. Me enferma, me da una infección a mí. Pero Jesús dice, eso no contamina al hombre. Hablando al hombre espiritual. Tío, te vas hasta morir. Pero te contaminó. Dice, pero lo que sale de tu boca contamina. Y lo que sale no solamente me está contaminando a mí, contamina a la gente que está alrededor. Son contaminaciones cruzadas. Lo que sale de nuestra boca. ¿Y qué sale de nuestra boca? Lo que tenemos en nuestro corazón. ¿Y qué hay en nuestro corazón? Con lo que lo alimentamos. ¿Y con qué se alimenta? Lo que entra, no por la boca, lo que entra por los oídos y lo que entra por la vista.
2: ¿Quién los está alimentando a ustedes?
0: ¿Quién nos está alimentando?
2: ¿Qué les están alimentando?
0: ¿Qué nos están diciendo? Y en la Biblia hay un ejemplo que para mí es el ejemplo más tremendo que hay. Que es cuando Jesús es negado por Pedro. Pedro va a negar a Jesús y lo va a negar 3 veces. Conocemos la escena. Jesús es arrestado, se lo llevan, Pedro lo va siguiendo y de repente dice la escritura que sale una criada y le dice, tú eres uno de los discípulos de Jesús. Y dice, no, yo no soy. Sí, tú eres, no, yo no soy. Vuelve a salir otra criada y dice, tú eres uno de los discípulos, no, yo no soy. Y finalmente él dice que yo no soy, caramba, y empieza a decir improperios y empieza a jurar el nombre de Dios en vano, yo no lo conozco y lo va a negar. La pregunta es, ¿por qué Pedro negó a Jesús?
2: ¿Para salvar su pellejo?
0: Por miedo, claro, no hay otra explicación, es la única explicación que hay. Por miedo. Ahora, vamos a analizar un poco el perfil de Pedro. Cuando hubo una tormenta y todo el mundo estaba aterrorizado y se iba a hundir y hay una aparición y les dice, vengan, solamente hay un discípulo que se avienta a caminar sobre el agua, que se arrojó. ¿Quién era? Pedro. Cuando llegan a arrestar a Jesús, y cuando le llegan a arrestar a Jesús, llegan los romanos, la guardia romana, con las máximas autoridades espirituales. Solamente hubo un discípulo que lo defendió, le quitó la espada a un soldado y le voló una oreja. ¿Quién fue? Pedro. O sea, si hablamos de los perfiles de los apóstoles, el más arrojado y el más valiente siempre fue Pedro.
2: ¿Qué le pasó?
0: ¿Qué le pasó? ¿Qué le pasó? Cuando arrestan a Jesús y se lo están llevando, es solamente Pedro el que lo va siguiendo a la distancia, pero lo va siguiendo. ¿Qué le pasó? Pues lo que le pasó es que si analizamos el texto, durante toda una noche se infiltró entre el grupo de los enemigos de Jesús. Y estuvo escuchando la opinión de Jesús y la opinión de Jesús y lo vamos a matar y desgraciado y ahorita va a ver cómo le va a ir. Y eso minó su espíritu al grado que cuando sale una criada que no tiene la autoridad, que tiene un sumo sacerdote, ni un centurión romano, dijo, yo no lo conozco, empezó a maldecir, empezó a jurar el nombre de Dios en vano, en unas horas. Si eso le hizo un mal círculo al apóstol Pedro, que hoy tiene catedrales, imagínate lo que nos puede hacer a nosotros. Uh-huh. Un mal círculo de años de estar escuchando lo mismo, las mismas opiniones negativas sobre lo que sea. Sobre tu país, sobre lo que tú quieras, sobre alguien más. Si tuvo ese efecto en Pedro, que mientras estuvo con Jesús y mientras estuvo con los discípulos, fue un hombre tan arrojado que le quitó la espada a un centurión. Imagínate a nosotros.
2: Yo siempre digo que a la miseria le encanta la compañía.
0: Sí.
2: ¿Y cuántos de ustedes no tienen amigos que hasta tienen que fingir que son infelices? Para poder conectar.
0: Para poder conectar.
2: No, es que yo sí tuve una amiga en la vida que tuve que...
0: No era amiga.
2: Que abortar.
0: Exacto, qué bien que tuviste
2: eso. Porque en el momento en que yo estaba feliz y realizada, ya no teníamos punto de encuentro. Claro. Porque ella quejarse, amargarse, mentar madres todo el día era su forma de ser.
0: Y si sigues ahí, escuchando eso, se va a convertir en tu vida. En entonces, eso te vas a convertir.
2: ¿Quién de ustedes tiene amigos en donde les da hasta pena decir que están bien y que están contentos y que les fue increíble y que están felices y que tienen una buena relación con su pareja? Porque los van a juzgar.
0: Exactamente. Y nos sentimos juzgados. Y entonces fíjate ya nomás el nivel de amistad que tenemos. Fíjate nomás el estándar en el que nos hemos reducido. En una ocasión, y esto yo lo he platicado en muchas ocasiones, porque fue algo que me impactó y me impresionó. Durante muchos años yo estuve llevando a mi hijo a la escuela y me quedaba afuera de sus clases en un café. Y en esos cafés, ya ves que estás aquí y es inevitable escuchar a las personas que están al lado. Y si uno es chismoso, pues más fácil es andar escuchando todo lo que está pasando alrededor. Y de verdad era impresionante, porque era todos los días que yo iba y estaba en las mesas de personas y se paraba una al baño y empezaban a opinar sobre ella. ¿Sí? Y regresaba y luego se paraba la otra y empezaban a opinar sobre ella, sobre el vestido, sobre el peinado. Yo dije, pero bueno, si yo fuera de ese grupo, yo no me paro al baño.
2: Sí.
0: Yo no me paro, yo ahí me quedo. Porque es obvio que están hablando mal unas de otras y sin embargo permanecemos. ¿Qué es esa permanencia de cómo estás? Bien, gracias. Que tampoco digo que estamos exhibiendo nuestras miserias a todo mundo, pero caramba, debes de tener un grupo en el que puedas descansar, en el que puedas ser tú. Si no, ¿quién te levanta?
2: Una pausa y regresamos.
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0: estamos de regreso. No saben qué buena conversación. ¿Cómo escogen ustedes a sus amigos? Ustedes tienen un concilio de profundos y buenos amigos. No pueden ser más de 5 normalmente. Que verdaderamente los apoyan, son una buena influencia, cuentan con ellos, tienen su interés en su bienestar, en su mejor interés. Te levanta cuando te hundes, te corrige cuando cometes un error. Esos son los verdaderos amigos. Estamos hablando con el pastor Mauricio Sánchez Scott, que tiene aparte un podcast que se llama Búsqueda Interior, que es un podcast de espiritualidad padrísimo. Y hoy está con nosotros porque estamos hablando de cuáles son esos 5 puntos espirituales para elegir a tus amigos. Un verdadero amigo te levanta, no te hunde. Segundo, un verdadero amigo termina moldeando tu vida. Tercero, el verdadero amigo permanece.
1: Así es, el verdadero amigo permanece. ¿Por qué? Las amistades auténticas son, deberían ser amistades para toda la vida. El proverbio dice que hay amigo más unido que el hermano. Nosotros no elegimos a nuestra familia. En realidad son pocas las cosas que elegimos, pero son nuestras elecciones las que van a marcar nuestro destino. Y una de esas cosas que tenemos que elegir, y tenemos que elegir con cuidado, y tenemos que elegir con sabiduría, son las amistades. ¿Por qué? Porque las amistades son más unidas que un hermano, dice la Escritura. Deberían de ser para toda la vida. Por lo tanto, el verdadero amigo, la verdadera amiga, permanece. Y es probada en las adversidades. Es probada en los desencuentros. Es probado en las diferentes maneras de pensar. Ahí es donde se revela la verdadera amistad. Y ese es el tercer punto. Realmente, cuando enfermas, cuando fracasas, cuando atraviesas ansiedad, cuando ya no tienes nada que ofrecer, ¿la amistad prevalece? Si la respuesta es sí, vamos por buen camino.
0: Híjole, pues ¿cuántos de ustedes no les ha pasado? Ah, pues perdí mi chamba y tuve que vender mi casa y me quedé sin lana. Y se fueron todos los que tú creías que eran tus amigos.
1: Claro, ahí descubres quién te amaba por interés.
0: No, pues es que nos divorciamos y entonces pues todos mis increíbles amigos que según yo tenía se fueron con mi ex.
1: Es correcto.
0: ¿No?
1: Ahí es.
0: Típicas historias.
1: Típicas de todos los días. ¿Por qué? Porque teníamos malas amistades.
0: Esos no son amigos.
1: Habíamos elegido mal.
0: Exacto. ¿Sí?
1: El siguiente punto es maravilloso. Fíjate lo que dice el Proverbio 27. Dice, el ungüento y el perfume alegran el corazón y el cordial consejo del amigo al hombre. Volvemos a esta importancia de lo que escuchamos, de lo que nos dice la gente que está más cerca de nosotros. Y cuando digo más cerca de nosotros, digo más cerca de nuestro corazón. Y lo compara con un ungüento. Un ungüento es una pomada. Una medicina. Las palabras de un amigo o de una amiga son medicina para el alma. Es lo que dice la Escritura. Y entonces ahora, digamos, estas personas que tenemos cerca, cuando nos hablan, ¿realmente sus palabras son restauradoras?
0: Claro.
1: Deben ser como una pomada. Y eso no quiere decir que te digan lo que quieras oír. Hay medicinas amargas y hay venenos dulces. Hay que saber identificarlos. Pero la palabra de un amigo, la palabra dice, es como una pomada, es como una medicina, es como una curita, es como un bendita. Puede ser amarga, puede doler como una inyección, pero trae sanidad. Trae sanidad. Cuando hay gente que ya no quiere ni acercarte porque ya sabes que te va a decir algo hasta de chiste, desagradable. Dice, ¿cuántos kilos que no nos vemos? ¿Sí? Oye, te estás quedando pelona. Ay, de veras, no lo sabía. Fíjate, qué bueno que me lo dices, no me había dado cuenta. Y hay gente que ya quieres encontrarte con ellos porque siempre va a traer una palabra de sabiduría, una palabra cordial. Gente que te levanta. Y hay gente que de verdad vas a una reunión con ellos y sales deprimido. Ya te chuparon la energía, ya fue tanto que no te das cuenta, estás entrando en una sinergia destructiva, no constructiva. Entonces, las palabras de tus amistades son como medicina, porque deberían serlo.
0: Me fascina.
1: Debería serlo.
0: ¿Y la última?
1: Siguiente punto. La amistad implica sacrificio. La palabra amigo viene del latín amicus, que significa amor. En la verdadera amistad debe haber amor involucrado. No se puede ser amigo si no amas a esa persona. Y cuando digo amar, no es en el sentido romántico. En la Biblia, la palabra amor, hay diferentes palabras. El amor eros, que es el amor romántico. El amor filos, que es el amor entre hermanos. El amor ágape, que es el amor a lo sagrado, a lo santo. Hay diferentes tipos de amor. Pero en la verdadera amistad hay amor. A los amigos debemos de amarlos. Y ellos tienen que amar a nosotros. Jesucristo dijo, y aquí es donde pone el estándar, que no hay mayor amor que este, que uno ponga su vida por sus amigos. De estos amigos, alguien pone su vida, podría poner su vida. Y ahí donde la lista se los puede reducir,
0: no,
1: a uno,
0: a ver, sí,
1: o a dos,
0: sí, sí, o a ninguno.
1: O a ninguno, ¿sí? Por eso yo digo, por ejemplo, cuando digo, bueno, Jesucristo dice que no hay mayor amor que este, que uno ponga la vida por sus amigos. Yo pondría la vida por algunos, bueno, de entrada podría ser que sí.
0: Sí.
1: Por mi esposo y por mis hijos.
0: Que venga Rebeca, porque ahorita vas a ver la...
1: la que se va a armar.
0: La rebambaramba que se va a armar.
1: Que se va a armar.
0: Porque Rebeca le choca que yo diga esto. Pero yo crecí con una mamá y con una abuela, cuentavientes, que siempre me decían, uno tiene que molestarse por la gente.
1: Sí.
0: Que es primo hermano de lo que acabas de decir. Si alguien a mí me invita a un evento que yo, la verdad, es que no tengo muchas ganas de ir, pero yo sé que para esa persona es importante, yo voy a hacer el esfuerzo, a veces sobrehumano, por presentarme y por estar.
1: Ese es el amor piadoso. La Biblia habla del amor piadoso, que es el amor.
2: Sí, Marta es muy piadosa por, en ese sentido.
1: Por, alguien, por alguien más incluso.
0: Claro.
1: Por alguien más.
0: Claro.
1: Como yo amo a mi esposa, voy a amar lo que ella ama también.
0: Sí, claro.
1: Eso es un amor, y es un amor sacrificial.
0: Sí. Entonces, el molestarse por la gente es para mí un acto de amor. Oye, que a fulano se le murió la mamá. No hay cosa que menos quiera que ir ahorita a una funeraria. Voy a hacer el esfuerzo de vestirme, de peinarme, de entaconarme e irlo a acompañar y estar con él.
1: Y eso es amor. Nosotros creemos que el amor es una cosa esplendorosa, que el amor...
2: No, y me veas, ¿eh? Son... Perdóname. Todas las muertes y todas las bodas y todos los bautizos y todos los festejos importantes...
0: No nos peleamos un día en el podcast porque ella dice que yo me la vivo en el deber ser.
2: Sí, ¿no? Y es de verdad.
0: En el molestarse y hacer un esfuerzo por los demás.
2: Oye, vamos.
0: Ella no, ella le vale madres.
2: No.
0: Y lo digo así, con estas palabras profanas, pastor. Le vale madres.
2: No.
0: Si ella no le dan ganas de ir, le puede romper el corazón a alguien más y no va.
2: Es ahora, correcto, pero no le rompo el corazón.
0: Las manos como Poncio Pilates enfrente del pastor.
2: Pilatos.
1: El amor es sacrificial.
0: Claro.
2: No, yo creo que no.
0: El amor no es lo que uno siente.
2: Para mí
0: el amor
2: no es sacrificio. El estar con las personas no es hacer un esfuerzo sobrehumano. Estoy hablando por mí.
0: Sí.
2: El acompañar a alguien para mí no es un acto de piedad. No. Para mí es estar auténticamente. Si yo ya vi a mis amigas.
0: Sí, pero a ti no te nace nunca.
2: No, hombre, ¿qué te pasa? No me estás crítico. Porque no estoy en mi casa.
0: ¿Viniste a cenar conmigo el fin de semana a mi casa que te invité y que te pedí que vinieras?
2: No, pues...
0: Que era para mí importante.
2: Si te fuiste a una fiesta de disfraces, cállate.
1: Mira, yo te voy a decir algo. Tú crees en Dios.
2: Sí, 100%.
1: Tú eres una mujer creyente, crees en Jesucristo.
0: Sí, y no voy a permitir 100%. Que le falte el respeto al pastor.
2: 100%.
1: No, fíjate lo que dice la Biblia. Juan 3:16.
2: Sí.
1: Porque de tal manera amó Dios al mundo.
2: Sí.
1: Que envió a su Hijo unigénito para que todo aquel que en él cree no se pierda, mas tenga vida eterna.
2: Perfecto.
1: El amor de Dios por la humanidad fue tan grande que sacrificó a su Hijo. Uh-huh. Algo impensable e inalcanzable para nosotros.
2: Por eso, pastor, entonces, hay de sacrificios, sacrificios.
1: El amor, claro que hay de sacrificios, sacrificios.
2: O sea,
1: cuando la Biblia habla del amor, la primera característica que da Dice, el amor es sufrido. El amor todo lo aguanta. El amor todo lo espera. El amor todo lo soporta. Entonces, realmente no puede haber amor, a la luz de la Biblia al menos, ¿sí? Uh-huh. A la luz de la Biblia, cada, nosotros podemos tener nuestros conceptos, si no hay sacrificio de por medio. Y Dios es amor.
0: Ok.
2: 100%.
0: Pastor, no lo quiero contradecir. Uh-huh. La palabra sacrificio para mí es un poco fuerte.
1: Es una palabra fuerte.
0: Es una palabra muy fuerte. Yo quiero pensar que hay que molestarse por la gente.
1: Sí, digo, hay sacrificio.
0: Hay que hacer un esfuerzo.
1: No que nos cortemos una mano.
0: Claro, hay que hacer un esfuerzo por los demás.
2: Exactamente.
1: Eso es un sacrificio. Eso es sacrificio. Quizá la palabra suena fuerte,
2: igual,
1: pero
2: eso es un sacrificio. Igual y tú dices molestarse y el pastor dice sacrificio. Exacto. Está bien, está bien. Yo lo que digo es que si yo ya las vi 4 veces o 5...
0: No, ese no es el punto.
2: No, sí, sí es el punto. No es el punto. Punto es que Marta cree que tiene que ir a todas y absolutamente todas. Yo no entiendo por qué no hay en nuestra mente una frase grabada.
0: No voy a nada.
2: No, si vas a todo.
0: No voy a nada.
2: No, hija, y a cosas que ni siquiera son tus amigos.
0: Con mis amores hago esos esfuerzos.
2: Ah, bueno. Claro.
1: Sí. Ahora, tener un hijo, crear hijos, ¿no es sacrificial?
2: No lo vería yo así, dice.
0: O sea, es
2: peor que
0: en la cruz. Claro. En la cruz estamos.
1: Sostener un matrimonio
2: es un calvario.
0: Momentos en la cruz, claro. Estamos.
1: Okay. Estudiar una carrera, graduar,
0: en la cruz.
1: Una maestría, un doctorado,
0: en la
1: una
0: cruz.
1: Empresa.
0: Sí.
1: Entonces, ¿qué estamos hablando? Claro que todo lo que vale la pena en esta vida implica sacrificio.
0: Sí.
1: Todo.
0: 100%.
1: Fitness, estar fitness.
0: Ah, sí.
1: Esa base cruz, de sacrificio.
0: En la cruz, arrastrada
1: de dejar de comer
0: por las
1: lo
0: calles.
1: Que te gusta, de levantarte
2: sí,
1: temprano.
2: Es cuestión de semántica.
1: Todo
2: nada más,
1: lo
2: pero
1: que
2: okay.
1: Vale la pena implica sacrificio.
0: Ok. Ya, nada más voy a decir una cosa más. En esta sección que me enseñó mi amiga Cici, es la sección de como mi pecho no es bodega, lo voy a decir. Cada vez que se muere alguien, me da una angustia hablarle a Rebeca, decirle, oye, se murió no sé quién, el funeral es en tal lugar. Uh-huh. Porque me da pavor que me diga, no, hija, no voy a ir. Luego le doy el pésame. Uh-huh. Esa es la angustia que me produce. Es que vayas a
2: cometer. No, yo soy súper respetuosa, te voy a decir por
1: bueno, tampoco ir, puede ir a todos los eventos.
0: No, nada más de la gente cercana a nosotros.
2: Sí, claro,
0: que
2: claro.
0: Tiene
2: y también
0: pérdidas.
2: Soy muy respetuosa de eso.
0: Ay, sí.
2: Como en mi
0: de respetar
2: familia.
0: La privacidad de la familia.
2: Como, no, claro.
0: ¿Te digo algo? Te vas a ir al infierno. ¿Sabes
2: perdón.
0: Qué, hija? Por eso te amo. Porque eres la vieja más mentirosa y timadora que conozco.
2: No, es que entiendan también, o sea... Perdón, pastor, no se me va usted de aquí hasta que yo termine y no se me esté levantando el falso testimonio.
1: No, yo no te he levantado ningún falso. Yo no te estoy levantando ningún falso.
2: Han
1: no,
2: habido ocasiones en ajá. Donde yo he preguntado, oh. ¿Dónde va a ser el velorio y todo? No quiere que nadie vaya. Uh-huh. Yo ya te dije que sí, no. Y háblale.
0: Ah, sí, pero si yo voy es porque
2: en
0: sí
2: el último, no, güey, no mames, cero. Pues en el último que pasó.
0: No digas groserías
2: si no las llevamos,
0: del señor.
2: Si me llevo, lo conozco y todo está pesado esta persona, ¿sabes? Pero también te participan en los servicios, ¿no? Yo me enteré al final por Marta que había muerto el papá de una compañera de trabajo. Y estaba yo en camino y dije, ah, pues de una vez.
0: No, hasta me sorprendiste.
2: No, sí pasé. Pero si yo no me avisan, yo no me voy
1: pero
2: a parar en un
1: igual ella es muy ella es muy selectiva en sus amistades,
0: pastor,
1: también y tiene derecho a decir,
0: pastor,
1: a estos no voy. No
0: pastor,
1: podemos ir a todas, ¿verdad?
0: Si usted va a estar mintiendo en frente
1: no.
0: De la audiencia, se va a ir al
1: incapaz,
0: infierno.
1: No, pero tampoco puedes ir a todas.
0: Yo no voy a todas.
2: No,
1: de Rebeca que está defendiendo.
0: Pero le digo, ¿cómo no vas a ir, güey, si trabaja con nosotros? Ay,
2: no es cierto.
0: Yo le mando flores.
2: Jamás
0: después.
2: He dicho eso.
1: Yo digo que se inviten un café, bueno, y lo arreglen como no, amigas.
0: Exacto. La próxima vez
2: yo no voy.
0: Que pase algo, al día siguiente te voy a acusar al aire.
2: Okay. Yo también.
0: Ya.
2: Yo
0: perdón,
2: también,
0: pastor,
2: te voy
0: por este
2: de
0: exabrupto.
2: Estar también, pavoneando.
0: Por este exabrupto.
2: Pasoneándote
0: no
2: por cuánto funeral.
0: Ay, bueno.
2: Cuántos. Oye, está en terapia bueno. Intensiva. Mechita, voy a ir. No, güey. No seas imprudente.
0: ¿Cuándo yo?
2: Oye,
0: he ido
2: no
0: al
2: sé
0: hospital?
2: Qué, voy a ir a no sé
0: no.
2: Dónde la
1: voy. O sea, es lo que Marta como
0: es
1: que
0: más,
1: se autoinvita.
0: Yo
1: ni,
0: no,
1: ni le están requiriendo y va.
0: No, cero. Yo en mi vida me paro en un hospital a ver una recién parida.
2: Bueno, ojalá.
0: Porque hay, la mejor visita es la que no te va a ver.
2: Ojalá se nos haga
0: bueno,
2: una buena.
0: Bueno, ya no voy a discutir.
2: Ojalá se nos haga
0: esto
2: una
0: se
2: buena.
0: Un mercado.
2: Ojalá se nos haga una buena costumbre decir, oye. ¿Nos vamos a reunir aquí al dominó este domingo? ¿Vas? No. ¿Por qué? Porque no quiero. ¡Punto!
1: Sí.
2: Ya, hija. O sea, Ay, perfecto. Entonces nos vemos a comer la próxima semana.
0: Por supuesto.
2: Claro que sí.
0: Que sí.
2: Yo claro que sí, sí voy.
0: Yo digo que no.
2: Marta, vas a todo. No seas hipócrita. Enfrente del
0: pastor.
2: ¿Cuándo
0: ustedes me han visto en la calle?
2: No en la calle.
0: En una revista de sociales. No. No voy a nada.
2: No, en la calle.
0: Bueno, ya.
2: Si no vamos a discutir.
0: Ustedes me entendieron, cuentavientes. No, hay que molestarse por la gente.
2: No. Por eso.
0: Qué increíble, claro. ¿No? Que seamos mejores amigas con el desprecio que sentimos la una por la otra.
1: Yo estoy segura que Rebeca se sacrificaría por ti y tú te sacrificarías por Rebeca.
0: Sí.
1: Que es el punto de lo que estamos tratando.
2: Yo por Marta sí, realidad. Yo no creo que tú egoísta. Porque ahorita te lo voy a decir. No se quitaría ni un tacón. Ni se aventaría un lago si me estoy ahogando, okay, pastor.
0: Bueno,
1: yo estoy seguro
0: entonces,
1: que las
0: pastor.
1: Dos no solamente lo harían. No, estoy convencido que lo han hecho. No solamente lo harían. Estoy convencido.
0: ¿Quién te fue a recoger al bar a las 2 de la mañana? Porque estabas ahogada y no podías manejar.
3: Porque te dejaron en el baño
0: cerrada. Porque te dejaron en el
1: baño. Finalmente, ¿cómo quedamos ya con esta lista que teníamos? ¿Cuáles sí pasaron los filtros? ¿Cuáles no? ¿Y en cuáles debemos de trabajar? Porque ¿de qué se trata? No se trata de quedarnos sin nadie, sino de trabajar en las amistades. Y la mejor forma es que queremos buenos amigos, tenemos que convertirnos nosotros en buenos amigos. Las verdaderas transformaciones empiezan en uno. Si queremos que cambien los demás,
2: eso sí.
1: El primer paso es que cambiemos nosotros. Y la escritura dice que el que quiera amigo debe portarse amigo. Queremos tener buenos amigos, gente comprometida. Nosotros debemos de ser ellos. Y no hay nadie que no tenga ninguno, porque la noticia más maravillosa es que Dios quiere tener una relación con nosotros basada en la amistad. No basada en el miedo, no basada en la religiosidad, sino basada en la amistad. El libro de Apocalipsis termina diciendo, yo estoy aquí a la puerta y llamo. Si alguien abre, yo entraré y cenaré con él y él conmigo. Sería maravilloso tener como amigo a Dios. Él
2: no, eso sí, siempre.
1: Siempre te va a aconsejar bien. Él busca tu bien. Él siempre va a estar presente. Él nunca te va a dar un mal consejo. Él siempre va a buscar tu bienestar. Okay. Y de hecho, no solamente daré la vida, literalmente ya la dio.
2: Acércate, pastor, a Dios, Marta.
0: ¿El odio es un pecado?
1: Sí.
2: Te odio.
0: Estoy pecando ahorita.
2: Te odio de una manera ahorita.
1: No, porque te puedes enojar. Dice la Biblia, dice, no, airaos, pero no pecáis. Enójate, pero no pecáis.
2: Voy a decir algo bonito, ya, espérate.
0: Pido
2: no.
0: De antemano una disculpa. Eres la vieja más cagante que conozco. Es que te juro que eres, porque aparte te digo una cosa. Ubicas esas mulas, güey, que las jalan y le hacen y echan las nalgas para atrás, rejegas, necias y tercas, eres tú.
2: Deja de evangelizar a la gente.
0: Nunca puedes aceptar un error.
2: Es que ya dije, perfecto, no voy a lo que no me invitan.
1: Claro que no te invitan.
2: Voy a lo verdadero importante. Uh-huh. Y es tan rico no saberse presionado. Por ejemplo, yo no me siento presionada por ti.
0: Claro que no.
2: Yo creo que tú por mí. Eso es lo más rico.
0: Claro que no.
2: Y mi grupo es así. No nos
0: pero
2: sentimos
0: no está
2: presionada.
0: Padre.
2: ¿Según quién?
1: Bueno, es yo. Lo que no podemos no. negarles que es auténtico.
2: Lo que pasa es
1: eso
2: que
1: no se
2: sí,
1: le puede negar.
2: No lo robaste, lo heredaste.
1: Que es auténtica.
0: La autenticidad es prima hermana de la huevonés. No. ¿Ok? Nada más te lo digo.
2: Ni siquiera es eso.
0: Y ya. No me voy a seguir exhibiendo en Radio Nacional.
1: Yo digo que como amigas.
0: No, y me vuelva usted a hablar, pastor. No me vuelva usted
1: este
0: a hablar.
1: Punto.
2: Creo
0: bastante
2: que los momentos más importantes los hemos
0: aparte,
2: vivido.
0: ¿Qué dijo el pastor hace ratito?
1: Seguro.
0: Los amigos.
2: Tú acércate a Dios primero, en lugar de estar diciendo estas cosas.
0: Un amigo real no te celebra cuando te estás destruyendo. Te confronta, te corrige y te levanta. Estoy agotada de estarte corrigiendo.
2: Te tienes que acercar más a Dios.
1: Ese siempre va a ser un buen consejo para todo el mundo.
0: Bueno,
1: acercarnos
0: qué buena conversación, pastor.
2: Buenísima.
0: De gracias. Esto, Mauricio, va tu podcast.
1: Así es, Búsqueda Interior. Todos los martes tenemos un episodio nuevo. Estamos muy contentos porque la gente lo está escuchando. Recibimos testimonios maravillosos. Recibimos además consejos de qué. Todos los viernes un nuevo episodio donde tratamos temas que construyen, procuramos construir, procuramos edificar dejar algo que realmente mejore la vida de las personas.
2: ¡Qué bonito!
0: Es padrísimo, de verdad se los digo, el podcast de Mauricio Sánchez Scott. Y aparte, él es pastor en el grupo BEA.
1: En Iglesia BEA estamos todos los domingos, 9, 11 y 1 de la tarde, en Pabellón Altavista, que estamos, es el nuevo campus. Quienes quieran escuchar de la palabra de Dios, sin religiosidad, sin denominaciones, pura palabra de Dios, los esperamos el domingo a que recibamos una palabra y cada quien la discierne, la digiere, si le sirve, ahí nos vemos, y si no, pues que sigan un camino en una búsqueda espiritual para poder crecer integralmente cuerpo, padre, alma y espíritu.
0: Fíjate, eso es. Gracias.
1: Gracias por la invitación.
2: Fueras a ese.
0: Dice Lulú, coincido, Marta, Rebeca es cagante.
2: Esa me ha de odiar.
0: Ok, y luego dice alguien.
2: Bloquea esa pesada.
0: Ustedes dos como partidos políticos, dice Pablo, en la Cámara de Diputados, se pelean, pero al último se van a comer juntas.
2: Eso 100%. Claro.
0: Eso 100%. Y dicen que no pueden de amor con nosotros.
2: ¿Quién fue la que dijo? Coincida contigo, Rebeca, que bloqueala. Pero en este momento.
1: Sí, dile, si eres mi amiga, bloqueala.
2: Bloqueala. Esos comentarios imbéciles. M. Y gente ignorante.
0: M. No, ¿cuál M? Mauricio Sánchez Scott.
1: Mauricio.
0: Ya no puedo la risa.
1: Mauricio es Scott en todas las redes sociales.
0: ¡Mauricio!
1: No, les vino muy mal el tema, ¿eh? Les vino muy mal el tema de la amistad, ¿eh?
0: Fuera de control. Mauricio S. Scott.
2: Yes.
0: En todas las redes, el podcast Búsqueda Interior. Una producción, por cierto, de Marta de Baile.
1: De Marta de Baile.
0: Eso, que no se diga.
2: Escúchenlo, que los temas están brutales.
0: Exacto, brutales, de verdad.
1: Y escríbanos y déjenos saber qué conecta con ustedes, qué tema les interesa tratar, porque queremos seguir construyendo un espacio que sea un espacio de bendición.
2: De acuerdo. Sí, ya. Paz y serénense.
1: Gracias, queridas amigas.
2: ¿Cómo se llama la que me dijo? Otra vez.
1: Quiere el nombre. No
0: dice,
1: se lo des.
2: Lulú.
0: Sí.
2: O sea, Lourdes.
0: Sí.
2: O sea, Lourdes.
0: Bueno. Déjales mi cuentaviente. Con mis cuentavientes no te metas. Ok.
2: No es cierto, Lulú. Te mando un beso enorme.
0: Ok. Fui a conseguir un picudo en recursos humanos. Ok. Trabajó 18 años para HSBC. Estudió psicología organizacional en la Universidad de Harvard. Tiene 20 años de experiencia ayudando a empresas en todo el mundo como Google y Samsung y JP Morgan y L'Oreal para alinear lo que prometen con la experiencia laboral real. Hoy viene Kristen Turner a decirles cómo se consigue el trabajo de tus sueños al volver.
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18: Muy buena tarde. La temperatura en estos momentos es de 24 grados. Yo soy Socorro Hernández y vamos a Noticias W. La presidenta Claudia Sheinbaum enviará al Congreso una reforma electoral para crear la Comisión de Verificación de Integridad de Candidaturas que revise posibles vínculos criminales de aspirantes a candidaturas rumbo a las elecciones de 2027.
19: Tiene que ver con evitar que haya algún candidato o candidata de cualquier partido político que hubiera algún riesgo de vínculo con la delincuencia organizada. Es algo que se ha estado trabajando, platicando desde hace tiempo, y Luisa María tenía ya preparada esta propuesta y ayer tomamos la decisión de que sea enviada de una vez porque tiene que tomarse en cuenta para el periodo electoral del 2027. A lo mejor después ya no estaría dentro del periodo electoral o de los periodos previos al periodo electoral.
18: Y hace unos minutos arribó al Palacio Nacional el secretario del Departamento de Seguridad Nacional de Estados Unidos, Marquin Mullen, con quien se dará seguimiento a los trabajos conjuntos entre ambos países. La presidenta adelantó que entre los temas que se tratará es la defensa de los mexicanos que están en ese país. Tomen sus precauciones porque este jueves la onda tropical número 1, la corriente en chorro subtropical e inestabilidad atmosférica ocasionarán chubascos y lluvias puntuales fuertes en el oriente, centro, sur y sureste de nuestro país. Y en los deportes, todo listo para que el Cruz Azul reciba a Pumas en la final de ida de la Liga MX. Víctor Sandoval, adelante con tu reporte. Buena tarde.
16: Socorro, buenas tardes. Así es, la Secretaría de Seguridad Ciudadana prepara un dispositivo de seguridad y vialidad en las inmediaciones del Estadio Ciudad de los Deportes por el primer encuentro de la final de fútbol entre el Cruz Azul y los Pumas de la UNAM. Este será a partir de las 8 de la noche. Sin embargo, la vigilancia y los cortes viales se van a realizar conforme lleguen los aficionados a partir de las 3 de la tarde, que se abren las puertas al estadio. Cabe mencionar que habrá revisiones aleatorias para evitar la introducción de objetos prohibidos, como son botellas, hebillas y algún objeto que sirva como proyectil. La policía estará también haciendo supervisión para evitar la reventa en las cercanías al estadio. Recordar que este no cuenta con estacionamiento suficiente, por lo que se exhorta a los aficionados llegar de preferencia en transporte público. El reporte que tengo, Socorro, buenas tardes.
18: Hasta aquí Noticias W. Recuerden que esta y otra información ya la pueden consultar a través de nuestra página y redes sociales. Yo soy Socorro Hernández y los dejo para que sigan escuchando a Marta de Baile.
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0: Les traje una máquina. Les traje una ametralladora. No tienen ustedes una idea lo que van a escuchar a continuación. Y todo esto es en pro de cada uno de ustedes que necesitan ponerse ese saco. Está con nosotros el día de hoy Christian Turner. Christian Turner fue durante 18 años el director de recursos humanos de HSBC a nivel regional, ¿ok? Ahora fundó y es el CEO de TK Talent Group, que es una firma de consultoría especializada en talento, en cultura organizacional y en marca empleadora. Y está aquí al servicio de todos ustedes para decirles cómo se logra el trabajo de sus sueños. ¡Hit it, Christian!
20: Gracias, gracias, Marta. Mira, 51% de los mexicanos están buscando chamba. Están infelices en su trabajo actual.
0: Ok.
20: 41% no están contentos, pero tienen miedo a buscar. Están uh-huh. ahí, ¿no? Uh-huh. Y 8% felices. Es preocupante. 8% de tu plantilla, si tú eres family business owner aquí en México, están contentos, pero gran porcentaje están activamente buscando trabajo. Claro. Y con todas esas noticias como la de ayer de Meta, de 8,000 layoffs y otros 15,000 por venir, la gente está nerviosa, ¿no? Es un momento de cambio brutal en el mercado laboral y bueno, me encantaría compartir unos tips hoy con la audiencia.
0: ¡Ay, claro! Uh-huh. Pero a ver, tú en 18 años al frente de HSBC, sí. Has entrevistado, como dicen los gringos, everybody and their 60, brother.
20: 60,000 personas.
0: A 60,000 personas.
20: Sí.
0: Qué cansado entrevistar gente.
20: Cansado, pero lo amo. Porque la gente que anda en eso de reclutamiento y de recursos humanos, amamos lo que hacemos. Pero sí hay una realidad. Y estudié psicología, ¿no? Okay. Organizacional. Tomamos la decisión, Marta, en 20 segundos.
0: ¿De qué hablas?
20: Tomo la decisión. Todas las empresas te van a decir, tomamos 45 minutos, te calibramos 5 entrevistas. Yo hablo de que en 20 segundos la reclutadora de cualquier empresa, familiar o multinacional, no importa entry level o mega director, yo tomo la decisión subconsciente, subliminal, de si a mí me caes bien, si vamos a avanzar en el proceso o no. Y después en el resto de media hora de la entrevista, estamos buscando el por qué, el justificarlo. Pero first impressions count, o sea, sí.
0: La primera uh-huh. impresión es importantísima. Sí,
2: claro.
0: Lo que tú le estás diciendo a mis cuentavientes.
20: Sí.
0: Ustedes tienen 20 segundos para causar una buena impresión.
20: Exactamente. Mira, yo vamos a ir por unos tips, Marta. A ver.
0: Pero espérate, no, espérate.
20: No.
0: A ver.
20: 20 segundos.
0: En 20 segundos,
20: sí.
0: Porque tú dices, a lo mejor para el reclutador ni siquiera es consciente.
20: Exactamente.
0: Es algo etéreo.
20: Sí. Sí, sí.
0: ¿Pero qué sientes? ¿Qué es lo que alcanzas a querer ver o a ver en 20 segundos?
20: La marca personal de la persona. Te estoy midiendo todo. Yo voy a tu LinkedIn y quiero ver tu presencia. Veo tu CV, quiero ver el formato. Quiero ver tus logros. Y vamos a entrar en detalle en estas partes, pero es como tu kit. Y lo tienes que tener
0: ¿cómo
20: actualizado.
0: Te mueves, ¿cómo te hablas?
20: Claro, por supuesto.
0: ¿Cómo te manejas?
20: Sí.
0: ¿Cómo te mueves?
20: Sí. Y es un músculo. ¿Ves? Claro, por supuesto. Y es un músculo. Hay que entrenarlo. Yo siempre digo que la gente está en su momento más poderoso cuando aman su trabajo. Los que deberían estar entrevistando hoy son estos 8% de la población mexicana que aman su trabajo. Porque ellos están en un lugar poderosísimo. Aman lo que hacen, tienen una carta de presentación maravilloso, ellos tienen un LinkedIn súper activo. Tienes que estar preparado. Y desafortunadamente con los amigos que los escuchamos el fin de semana quejando de que no encuentran chambo, que van por 50 entrevistas, no están preparados, Marta. No están invirtiendo hoy el tiempo. Piensan tal vez en contratar un coach. No, dejo que el coach me escribe el CV. O dejo que AI, ¿no? Que Claude o ChatGPT me hace la carta. No. Hay que prepararnos. Hay que invertir 20 horas en preparar tu kit bag, para ser exitoso. Es la única forma.
0: Ok, ¿cuáles son los errores más comunes que comete la gente a la hora de buscar el trabajo de sus sueños?
20: Sí, primero es el CV. Hay unos CVs asquerosos, Marta. La verdad, en México, el 85% de los CVs que vemos no son actualizados. Faltas de ortografía. 4 o 5 hojas. Ayer vi un CV de 6 hojas. No. Un profesional con 20, 30 años de experiencia lo puede hacer en 2 hojas. Logros. Quiero ver números. No sabes la cantidad de financieros, directores de mega empresas que no ponen un porcentaje, que no pongan una cifra de ventas, que no hablan del tamaño de su equipo.
0: Oye, ya lo que hemos debatido mucho aquí, porque justamente Roberto, mi hermano, se dedica a ayudarle a la gente a prepararse para una entrevista de trabajo, para hacer su currículum. Y alguna vez nos enseñó que si yo a Christian, que en su momento trabajaba para HSBC, yo obviamente probablemente me dedique a finanzas y quiero el puesto de ejecutivo de cuenta. Christian sabe perfectamente a qué me dedico yo.
20: Claro.
0: O sea, la descripción del puesto.
20: Exactamente.
0: Ya se la sabe. Entonces, sí. Poner ejecutivo de cuenta enfocado a buscar una carta, ya lo sabe.
20: Sí.
0: Lo que quiere saber en un currículum, un reclutador, es, ¿y tú de qué eres y de qué has sido capaz?
20: Por supuesto.
0: ¿Estás de acuerdo?
20: Sí, súper. Mira, el punto que mucha gente también dejan de un lado, Marta, y nos encanta como profesionales de HR, voluntariado. ¿Qué haces el fin de semana? ¿Dónde donas tu tiempo? ¿Cuál es tu social project? ¿Das clases en una escuela de educación financiera? O tráeme contexto, te quiero conocer. Mucha gente también que no hablan del idioma que hablan, ¿no? También que hoy en día es básico. Sabemos que el inglés es unlocking en México un 60% más de oportunidades. Te duplica.
0: Diles el idioma, ¿de dónde eres?
20: Yo soy de Londres, perdón este acento. Ya mexicano de corazón, Marta. Sí, mis hijos mexicanos, varios años aquí.
0: Habla tantito como inglés.
20: Yeah, I'm a British gentleman in Mexico City, no in New York City, your favorite city. Entonces, mira, hay que tener el kit bag preparado. LinkedIn es importantísimo. Es la red profesional más importante.
2: Siento que nadie pela LinkedIn. Sí. Nadie.
20: Y México, fíjate que es donde tenemos el cuarto nivel de usuarios a nivel mundial. Sí, después de UX.

0: Que son relevantes para tu audiencia. Como acabas de decir, si tú eres financiero, quiero saber tu trayectoria, logros, no el job description, pero...
1: Logros.
0: Logros.
1: En números.
0: En números, en porcentajes.
1: Sí.
0: Si tú llevas 15 años trabajando y nos estás escuchando, si tu CV no trae mínimo 15 logros, 15 números, estás mal. Estás mal.
1: A ver, dame ejemplos de logros y números.
0: Mejoré las ventas de mi empresa anterior por 25% y una reducción de costos por el 60%. Introduje un sistema nuevo logrando eficiencias del 300% en tal cosa. No es rocket science, pero dame números, dame contexto. Es la única forma.
1: Pero siento que también muchas veces no piensan ustedes cuentavientes. A lo mejor no ponen esas cosas.
0: Sí.
1: Porque no se las saben.
0: Sí.
1: Porque no se han tomado el tiempo.
0: Sí.
1: Para autoanalizar
0: sí.
1: sus resultados en el trabajo.
0: De hecho, si lo pensamos bien, Marta, en el pasado las empresas no invirtieron en que el mismo empleado desarrollara su narrativa, que tenga muy claro ese speech. Fue para mí un control de rotación. Fue un poco de golden handcuffs. O sea, prefiero uh-huh. mantenerlos aquí en la empresa. Claro, hoy en día tú tienes que saber tu valor en el mercado. Y ese es otro punto. En el pasado, el mundo de recursos humanos, compramos encuestas para saber el nivel de mercado, los famosos sueldos. Y era información super top confidential. Si tú hoy vas a Claude o ChatGPT, pongas tu puesto, tu empresa, tus actividades y le das un buen prompt, te va a dar el sueldo, el rango de sueldo. ¿Qué poderoso es eso? Si tú estás escuchándonos y dices, ¿me están pagando bien o mal? Por favor, hoy en la noche, cuando llegues a casa, pon un prompt bueno y invierte 2 minutos en el prompt con la descripción y los logros y tu perfil. El mismo chat te va a dar el rango de sueldos, Marta. Y qué poderoso para poder llegar con el jefe y negociar, tal vez mañana a las 9 de la mañana, tal vez un aumento de sueldo, ¿no?
1: ¡Claro!
0: Pero antes esta información no estaba en la mesa. Y hoy, con chat y Glassdoor y Indeed y varios sitios, todo es transparente.
1: ¡Qué joya! Regresando del corte, Christian les va a decir, si ustedes creen que hacer el currículo y darte tus vueltas por LinkedIn les parece complicado, vamos a regresar a la entrevista. Porque si en 20 segundos un reclutador ya decidió si eres un candidato que vale la pena seguir explorando, imagínense cómo deben de prepararse para esa maldita entrevista. Oigan, si tienen preguntas para Christian, váyanmelas echando en Twitter. Ya volvemos.
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10: Estamos en el regreso en W Radio y les traje, como les dije al principio, una ametralladora. Déjenme decirles que Christian Turner es fundador y CEO de TK Talent Group, que es una firma especializada en talento, en cultura organizacional, entre otras cosas. Se aventó Christian 18 años como la cabeza de recursos humanos para HSBC en México y Latinoamérica. Y hoy ya se independizó y está al servicio del cuentaviente consentido. Les está tratando de ayudar a que todos ustedes encuentren el trabajo de sus sueños. Sí. Y antes del corte dijo algo que a mí se me paran los pelos de la cabeza. Que un reclutador profesional tiene tal entrenamiento que en 20 segundos ya sabe si le interesas o no le interesas. Luego entonces, Christian, ¿cómo ser una bala entrevistándote y cómo prepararte?
11: Sí. Bueno, primero práctica. La gente piensa que pueden llegar y wing it, y no, tienes que invertir tiempo, sí, unas horas, improvisar. Put yourself in front of the mirror, el espejo, o sea, en serio, o sea, hay que invertir tiempo. No, pasamos 80 horas a la semana, bueno, ahora con la reforma 40 en el trabajo. Uh-huh. Y es importante invertir unas buenas horas en prepararte bien para la entrevista. Uh-huh. La gente no lo está haciendo, Marta. Y yo creo que varios de los comentarios que leímos ahí en redes sobre la inteligencia artificial, lo voy a voltear.
10: Sí, mucha gente cree que ustedes ya no leen currículums y todo lo hacen con AI y que es un algoritmo.
11: No, a ver, sí hay algoritmos involucrados, pero en realidad tú tienes que ser más inteligente que el algoritmo. O sea, no aplica a 1,000 trabajos. Marta, no te sirve de nada. Yo el otro día escuché a alguien aquí en México diciendo 1,800 aplicaciones. O sea, ¡qué locura! Regresamos a pensar en cuáles son los 3 trabajos de mis sueños. O sea, ¿qué quiero lograr? Quiero entrar en L'Oreal, quiero entrar en Mastercard, quiero entrar en... O sea, y apunta hacia ello. Haz un poco de networking, busca el jefe en LinkedIn, vete a un evento donde esta gente va a estar circulando. No dependes al 100% de ChatGPT y AI, porque hay muy pocos ejemplos de éxito de gente que estén en su casa trabajando de forma remota, que llevan 10 años sin salir de su casa, que encuentran el trabajo de sus sueños. Bueno, regresando a la entrevista, prepárate. Mira, regla de tres, regla de tres, okay. Marta. Tres grandes ejemplos. Si tú llevas 20 años trabajando, it's too much information, information overload. Piensa en tres grandes ejemplos. Una mega transformación en ventas. Una mega estafa o problema que tuviste en tu empresa anterior que tú pudiste resolver con el equipo de compliance. O una nueva campaña de marketing súper exitosa para la mundial. O sea, tráeme algo de poder.
12: De carnita, de, claro.
11: De carnita. Buena, sí. Con números, con facts, con logros, por regla de tres. No llegas con tus 15 ejemplos. Yo creo que gran error es que la gente llega y quieren transmitir todo en 15, 20 minutos.
12: Claro.
11: Y no, regla de tres. Unos sticky notes, pon los sticky notes. Si es virtual, hazlo en...
10: Los tres logros, tres logros. Rompe madres.
11: Sí, pero pon unos clave, pon marketing campaign, mundial, 400%. Pégalo al lado de tu compu. Okay. O sea, ¿qué? O sea, esto es algo tan sencillo, pero sí. La gente no lo hace.
10: Claro. ¿Qué más?
11: A ver.
10: En la entrevista.
11: La entrevista. Mira, muchas veces hoy en día, si estamos hablando con gente trabajando en multinacionales o que aspiran a, el tema del inglés es importante, ¿no? Y sabemos que México es el Achilles heel de mucha gente. Invierte en tu inglés, prepara tu CV en inglés y estar preparado que en la entrevista te van a poner unos 8 minutos, unos 2, 3 preguntas en inglés. Ya no es sorpresa, ya tienes que ir preparado.
10: Claro, el inglés sigue siendo una ventaja, una gran ventaja competitiva.
11: Por supuesto, sí.
10: En el mundo laboral.
11: Sí, yo creo que it unlocks 3 veces más earning potential durante la vida de alguien aquí en México. Y ese es el use case. Si tú estás pensando las clases de inglés de mis hijos, de una aplicación para ayudar a mi niño de 8 o 9 a empezar a desarrollar un poco más de vocabulario, hazlo. Porque... es tan evidente. O sea, te abre el mundo. Te abre el mundo, Marta.
10: Yo me acuerdo la estadística que era que si tú hablas inglés, vas a ganar 30% más, algo
11: no,
10: así.
11: No, ya está reloaded. Porque ahora con la llegada de las empresas en nearshoring, las empresas internacionales, ni entras ese tipo de trabajo, sueldos, prestaciones, si no tengas el inglés. Entonces, apuesta por ahí. Okay. Como adulto, como padre, como abuelo, o sea, sí. hay que seguir apostando mucho por el inglés aquí en México hoy en día.
10: Súper. ¿Qué más en la entrevista?
11: Yo creo que algo que veo todos los días, con tanto home office, ya a la gente le cuesta trabajo, Marta, el tema de presencial, de ganar la confianza de alguien uno a uno. Entonces, yo digo que hay que practicar, hay que estar ahí sentado con una amiga, un mentor, un coach, claro. Y prepararse bien. Para una entrevista en vida real. Y las empresas están volviendo. Yo creo que el 70% de las empresas ya en México te están citando otra vez en la oficina. Oye, te veo a las 2 el viernes para tu entrevista de trabajo. Los últimos 4 o 5 años era todo remoto. Y volvimos un poco lazy, un poco vagos. Sí. Entonces hay que prepararnos y regresar un poco a desarrollar esas relaciones humanas.
10: Ok, a ver, esto está muy cañón. Cuando te dicen, cuéntame un poco de ti. Sí. ¿Qué pito supone uno contestar, Christian?
11: ¿Qué estudiaste? ¿Dónde estudiaste? ¿Por qué te apasionó ese tema de coding? Tu experiencia internacional. No importa si era de 2 semanas, 2 años, 15 años. O sea, lo buscas, Marta. O sea, y te vuelves un personaje. Hay que meter un poco de sex appeal. Sex appeal, a ver.
12: Storytelling.
10: Okay.
11: Hacer un storytelling.
10: Me daría pánico que nos entrevistara Christian. ¿Quieren que hagamos el ejercicio?
11: Uh-huh. ¿Sí?
12: Cuéntame un poco de ti, Marta.
11: Cuéntanos de ti, Marta. Ajá, por favor, tomamos 2 minutos. Cuéntanos de ti.
10: Oh, my God. Bueno, yo originalmente, Christian, nací en Nicaragua, crecí en Nueva York y ahora vivo en México desde hace muchísimos años. Me siento muy ciudadana del mundo por eso. Soy totalmente bilingüe, 100% español, 100% inglés. Soy mamá de 2 niñas, una de 30, una de 27. Soy esposa y una enferma absoluta apasionada de la música, de la mercadotecnia, de la publicidad, de las ventas, de los medios. Y he dedicado los últimos 39 años de mi vida a comunicar y a conectar con la gente y en tratar de hacer, a través de mis contenidos, una diferencia en la vida de los demás.
11: Háblame, Marta, hablaste ahí mucho de marketing y de ventas. Uh-huh. ¿Cuál ha sido tu mayor venta o tu mejor venta en tu vida laboral?
10: Fíjate que hace 26 años, cuando estaba lanzando una farmacéutica que se llama Wyeth, una vacuna que era muy importante para la salud de los niños, que era la vacuna contra el neumococo,
11: sí,
10: que tiene muchas muertes anualmente por meningitis, por diferente neumonía, les costaba mucho trabajo entrar al mercado porque era una vacuna sumamente cara y ellos pensaban que la mejor manera de hacerlo era yendo a la clase alta. Y yo les dije que no, que al contrario, teníamos que cambiar la estrategia, enfocarnos al mercado masivo a través de la información y la educación, porque yo sentía que la gente que le dolía pagar ese peso extra por una vacuna más cara o más importante para su hijo, era la que iba a estar dispuesta a hacer lo necesario para conseguirla. Les armé el plan de marketing y ese año se vendieron en México las primeras 550 mil vacunas, que fue la mayor venta de vacuna nueva que existió de una farmacéutica mexicana.
11: Pero ahí ganaste el trabajo, porque ahí me trajiste esto de 0 a 550 mil.
10: ¡Ya me gané el trabajo!
11: El número uno de... ¡No, ya lo ganaste! Pero hablamos... ¡Sí! Sí, sí. Me encantó. Ahí, ¿sabes la siguiente pregunta que viene?
10: A ver.
11: Te hubiera lanzado la pregunta. Ahí, buenísimo, la conexión con tu público, con tu marketing audience.
10: Sí.
11: Y ahora con el tema de la inteligencia artificial, ¿cómo sientes que va a ser un disruption al tema de venta?
10: Ahí ya me hubieran quitado el trabajo, ¿ves? Porque lo de la inteligencia artificial no es lo mío aún. Regresando del corte, ¿tienen preguntas ustedes para Christian? ¿Y qué van a hacer ustedes para conseguir el trabajo de sus sueños? Hoy en W Radio.
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20: Puebla sigue siendo el destino ideal para viajes de negocios o placer. Su majestuosa arquitectura colonial, la riqueza de sus atractivos naturales y su inigualable gastronomía la convierte en una experiencia imperdible. 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
3: Christian Turner al servicio del cuentaviente profesionista. Estamos hablando con el fundador y CEO de TK Talent Group, ex director de recursos humanos para HSBC, México y Latinoamérica, los últimos 18 años de su vida. Y hoy les está ayudando a todos a entender cómo se consigue el trabajo de tus sueños. Sí. Me encanta una cosa que me acaba de decir Christian para ustedes.
4: Show up and show off.
3: Show up and show off.
4: Es una audición.
3: Explícales.
4: Pues hay que canalizar un poquito de energía de Beyoncé. O sea, es tu momento, son tus 30 minutos de dejar lo mejor de ti, Marta.
3: Claro, de brillar.
4: De no llegar tarde, de no llegar desmaquillada, de no llegar, ¿no? Todo rushed, o sea.
3: Tú rompiendo madre esos 30 minutos.
4: Por supuesto. Es la única forma hoy en día de break through the noise y conseguir el trabajo de tus sueños.
3: Yo le decía a Christian ahorita en el corte, que cuando yo entrevisto, me fijo mucho, y quiero tu opinión, sobre el nivel de energía de la persona, pensando en cuál es ese puesto que yo quiero.
4: Sí.
3: Y cuando yo entrevisto a alguien que necesito que trabaje a gran velocidad, que tenga una gran capacidad de respuesta, que responda, que pueda tomar decisiones con la mano en la cintura, sin titubear, que tome riesgos. Yo quiero huir a alguien con este nivel de energía.
4: Y está bien.
3: Si estoy buscando ese puesto y llega alguien y me dice, mucho gusto, Marta, ¿cómo estás? Encantada.
4: Out.
3: Sí. Se acabó.
4: Sí, sí, sí. A ver. Y es normal. Y esto pasa con todos los hiring managers y con todos los reclutadores del mundo. O sea, está muy bien lo que dices. Me gustaría agregar ahí otro
3: variable.
4: Sí, otro variable importante. Habilidades. También como líder tienes que estar ahí midiendo las habilidades que tenga el candidato. Las habilidades del hoy y del futuro. En las empresas grandes hablamos mucho de las habilidades del futuro. El síntesis de datos, interpretación de datos, la incorporación de nuevas tecnologías, por supuesto. Pero me gustaría, Marta, que no solamente nos fijamos en el energy. O sea, es importante que lo traigas
3: como candidato.
4: Por supuesto. Claro. Pero que sepas también como candidato plasmar y transmitir estas habilidades que traigas para el puesto. Volvemos al tema con que abrimos. O sea, hay que prepararse bien. ¿Qué está buscando este puesto hoy? ¿Dónde va la industria? Y traer 3 o 4 grandes ejemplos de lo que tú haces y tu aportación, que lo hagas mejor que cualquier otra persona.
3: Dame un ejemplo.
4: A ver, data scientist. Yo estoy interpretando 5 millones de clientes aquí a nivel México. Con estos 5 millones de datos, de clientes, armé una campaña que vendimos 500% más. Estoy buscando. Soy un gran traductor de los datos del marketing science hacia una campaña que logra ventas. O sea, quiero como ir vinculando hilos con tus respuestas. Pero ahí empezamos a ver, no tengo miedo a los datos, que puedo comunicarlo con impacto, que lo puedo traducir en una estrategia de ventas, que al final todos vendemos. Esto es el punto. Yo creo, una de los escuchas nos comentó, ¿no? Soy generalista. ¿Cómo plasmo con 25 años y que brinqué entre 5 o 6 áreas? ¿Qué debería decir en la entrevista? Hay que entender que todos vendemos. No importa si tú estás en recursos humanos, finanzas, o eres la asistente

0: El presidente de alumnos, recaudé fondos para unos niños que tenían, lo que sea.
1: Armé un grupo de inglés, con 5 Naciones Unidas, no sé qué, no sé cuánto. O sea, tratas de buscar y rescatar ahí ciertas experiencias.
0: Claro. Híjole, esta está fuertísima. Llevo 28 años en el servicio público y me quiero pasar a la iniciativa privada.
1: Buenísimo. Lo puedes hacer sin ningún problema. A ver, prepárate tu CV. Trata de... saca todos estos logros que son aplicables a la empresa, a la industria, a lo cual estás apuntando. Vemos gente brincando. Ya, Marta, cuando yo entré a trabajar, yo pensé que iba a jubilar en el mismo lugar, que iba a trabajar 35 años. Duré 18. Hoy en día la gente no entra al trabajo para el job for life. La gente joven entra, creo que en promedio están quedando en México 1 año y medio, 2 años en su chamba. Y están brincando. Entonces tú como business owner tienes que ajustar tu expectativa. Pero volviendo a ese punto, la gente está brincando entre iniciativa pública, privada, gig economy, ¿no? Que es donde la gente tiene 4 trabajos, uno con México, uno con Venezuela, uno con Londres, uno remotos. Estos trabajos que es como portafolio. Incluso de empresario. Y la gente está cambiando entre sí. Entonces, no, por favor, esta persona que lleva 28 años en el sector público, fantástico. Pero invierte 20 horas en tu CV. La gente en el mundo del gobierno no tiene LinkedIn o no lo tienen actualizado, Marta. Como que hay ciertas herramientas que nunca han tocado. Yo ahí invito a la persona, a este domingo, dedicarse 2-3 horas a abrir su cuenta de LinkedIn.
0: Híjole. Oye, entonces el cierre. El trabajo de tus sueños, dices, no es una meta fija.
1: No, es totally achievable.
0: Sí, ajá.
1: México.
0: Y cambiante.
1: Y cambiante. Pero en México hoy hay 500 mil trabajos fantásticos abiertos. Si tú apuntas y tú te preparas y tú metes 10, 15, 20 horas de preparación, lo vas a lograr. Si tú piensas que en tu teléfono, sentado fuera del cine, fuera del restaurante, que en 5 minutos tú vas a aplicar y lograr el trabajo de tus sueños, you're never gonna make it happen.
0: Ok, te tengo otra pregunta.
1: Ok.
0: ¿Es razón suficiente irte a un trabajo por el sueldo?
1: No. No. Hoy la gente busca en 3 cosas. Primero, sueldo. 2, flexibilidad después de la pandemia. En tercer lugar, eso es lo más interesante, Marta. Y salió un estudio la semana pasada en Estados Unidos de Gartner sobre eso. Te va a encantar. El tercer punto es, si ese trabajo me va a mantener relevante en el mercado laboral hoy y en 10 años, la gente ya se está autocalibrando. Están diciendo, tú me puedes pagar muy bien, 2 veces el mercado. Me puedes dejar en home office 5 días a la semana. Pero ya tengo un olfato. Si este trabajo no me va a invertir en unos cursos, en mi inglés, en temas de inteligencia artificial para mantener,
0: en darme
1: visibilidad, ya no lo voy a aceptar. Entonces, tú tienes que tener los 3 factores, los 3 elementos presentes, porque si no, you're never going to hire anyone.
0: Me encanta lo que dijo Christian aquí en el guión. El trabajo de tus sueños no es el que mejor paga. Es el que te permite convertirte en la persona profesional que tú quieres
1: ser. Por supuesto. Everyone can achieve it.
0: Bueno, si alguien quiere mandarte su currículum, porque obviamente Christian está haciendo reclutamiento para muchísimos de sus clientes en la agencia TK Talent Group. ¿Dónde lo mandan?
1: Entonces los invitamos. ¿Por qué no? Tenemos ahí una captura en la página. tktalentgroup.com. Ahí hay un chat y hay un bucket súper fácil para hacer upload de tu CV. Por favor, adelante. Tenemos miles de trabajos. Entonces, adelante. En serio, Marta. Me encantaría recibir los CVs de la audiencia. tktalentgroup.com. Y para la gente que dice, no, necesito un poco de inspiración con mi LinkedIn, con mi CV. Estamos compartiendo muchos tips también en LinkedIn. Mi página, como es mi nombre, Christian con K de kilo.
0: Christian, que es K-R-I-S.
1: T-I-E-N, Turner como Tina. Christian Turner.
0: Me encanta, Turner como Tina. Oye, y también, todos los que tienen empresas que están buscando talento, ¿los puedes ayudar?
1: Sí, por supuesto. Time to change, time to mix things up. Esto no es 1980. Y algunas empresas en México siguen actuando como si fuera el siglo pasado. Entonces, exacto, es un momento de modernizar tu oferta de valor.
0: para que el mejor talento quiera venirse contigo.
1: Y ganar la guerra por el talento.
0: Bueno,

0: Pues ahí está, Christian Turner como Tina Turner, y es tktalentgroup.com.
1: Sí, adelante.
0: Gracias, querido. Que gracias. No sea la última vez que platicamos.
1: Muchas
0: ¿te
1: gracias,
0: parece?
1: Por favor.
0: Son las 12:54 de la tarde en W Radio. A ver, dos cosas importantísimas que les tengo que decir. 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Con esto, nos vamos. De regreso mañana en punto de las 10. ¡Adiós!
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17: Una de la tarde con un minuto. Me da muchísimo gusto saludarle. Estamos transmitiendo en vivo a través de las frecuencias de W Radio. Hoy, que es jueves 21 de mayo del año 2026, impresentable del Duende. ¿Cómo le va?
18: Hermano querido, como siempre, un placer saludarte también a mi querida Arely Paz y a todo nuestro amable y fiel auditorio. Siempre lo diré, fiel auditorio. De Así las Cosas con Loret en este jueves de Jarrito Traicionero, hermano.
17: Y final, Pumas Cruz Azul, su equipo contra el mío.
18: Es correcto, mi charla. ¿Listos
17: para ser subcampeones otra vez?
18: ¡Ay, cálmate!
17: ¿Cómo estás, Arely Paz? ¿Cómo te va?
19: Hola, Carlos Duende, de aquí hasta las 3 con mucho que contar. Ya hoy es día de Jarrito, ya lo esperamos, sí. También de final. Oye, y me acaba de mandar un mensaje la Mafufa, Loret.
18: ¿Ah, la Mafufa?
17: Sí. ¿Sobre el tema de la final o qué?
19: Sí, sí. ¿Mm? Dice, ah, Duende, que te vaya bien. Ese fue el mensaje para el Duende.
17: Ah, pues deseándole lo mejor, ¿no? Sí, claro.
19: Y dice, claro. Loret... Ajá. Estoy deseosa del triunfo de los Pumas.
17: Claro.
19: Lo mereces todo.
18: ¿Qué?
19: Merece también su amada UNAM. La UNAM. ¿Qué? Amada, dice.
17: Ah, caray.
19: Uh-huh. Ah, así me escribió, así es que yo textual, UNAM, Duende, UNAM. Usted que le vaya padre. Loret, la
17: amada,
19: aquí el mensaje.
17: La amada UNAM y luego
19: UNAM, su amada UNAM o la UNAM amada.
17: Ah, qué.
19: Fíjate.
17: No, mira. Pues hoy en la noche triunfamos. Vamos de una vez a nuestros cinco temas bueno de sobremesa.
18: No, qué bueno que tengo su boleto porque te lo voy a romper.
17: Vamos a los cinco temas de sobremesa, las cinco cosas que nos parecen las más importantes del día. Jueves 21 de mayo del año 2026, 1:02 p.m.
20: Uno.
17: Y arrancamos con las noticias económicas porque ayer la calificadora Moody's decidió bajarle la calificación a México. De que López Obrador tomó el poder a que hoy Claudia Sheinbaum lo tiene, no ha dejado de bajarle la calificación. La calificación es A3, BAA1, BAA2, pero si lo pusiéramos como en la escuela, es como si Peña Nieto se lo hubiera dejado en 9 a López Obrador. López Obrador la bajó a 8, luego López Obrador mismo la bajó a 7, y ahorita Claudia Sheinbaum ya la tiene en 6. Todavía aprobamos la materia, pero ya el siguiente escalón es reprobar. El siguiente escalón es perder el grado de inversión y eso sería brutal para la economía mexicana. Vamos a hablar de esto con Valeria Moy. Valeria Moy encabeza el Instituto Mexicano para la Competitividad, el IMCO, y es comentarista financiera de este programa. ¿Cómo te va, Valeria? Qué gusto saludarte.
21: Hola, Carlos, muy buenas tardes. Pues mira, hay quien dice que se esperaba porque la última modificación que le hizo Moody's al bono soberano ya tenía perspectiva negativa. Entonces, lo que sigue de la perspectiva negativa es o corriges o bajas calificación. O sea, no hay muchas opciones. Y lo que sucedió es justamente que bajó la calificación y esto nos pone pues en ese 6, en ese 6. Y agrega Moody's que nos deja con perspectiva estable. Esto, Carlos, pues nos da cierta tranquilidad. Pues mira, y ahí vas. pero no, hay ver, que tener muchísimo
17: desgraciadamente
21: cuidado.
17: Desgraciadamente no podemos escuchar bien a Valeria Moy. Qué pena, caramba, porque es un tema verdaderamente relevante. Vamos a ver si logramos mejorar la comunicación con ella. Ya había puesto, digamos, para retomar un poco el hilo de lo que estaba diciendo Valeria, ya había puesto Moody's, que es una de las tres calificadoras más importantes del mundo. Hay muchas, pero digamos que las tres más influyentes del mundo son Moody's, Standard & Poor's y Fitch Ratings. Moody's ya había puesto en perspectiva negativa la calificación de México. O sea, como que le avisó a México, si sigues por esta ruta, te vamos a bajar la calificación. ¿Cuál es esa ruta? ¿Qué es lo que genera esto? Pues primero que nada, que gasta muchísimo el gobierno mexicano y que no tiene ingresos equivalentes. Por más que han aplicado el terrorismo fiscal y que dicen no, no es suficiente el dinero. ¿Qué está pasando? Te estás endeudando. Te estás endeudando un montón. Y no se ve cómo vayas a estabilizar tu deuda. López Obrador nos dejó en el nivel récord de deuda. Sí, yo sé que él decía en la mañanera que no había más deuda, pero pues era una más de sus mentiras. Y esta es la prueba. Y yo sé que la presidenta Sheinbaum dice en la mañanera que va de maravilla todo en la economía mexicana, pero no es así. Y esta es la prueba. Mucha gente está viendo que la economía de México es una bomba de tiempo que va a explotar. Entonces, con esos altísimos niveles de deuda, con esos enormes niveles de gasto, ¿por qué? Pues porque el gasto es la columna vertebral de que Morena gane las elecciones. Van a gastarse un billón, con B grande, un billón de pesos en programas sociales el próximo año. Un billón de pesos. Muchos de esos programas sociales son muy buenos y son muy justos. Pero también sabemos que muchos son operación política para mantenerse en el poder. ¿Y cómo están financiando? Pues no los están financiando con nuevas inversiones que impliquen mayores impuestos. No, lo están financiando con deuda. Y luego además está lo de Pemex, en donde el gobierno de México le sigue inyecte dinero a un barril sin fondo que es Pemex. Se acaba de ir el director general de Pemex. Año y medio duró en el cargo. Imagínense lo que estamos hablando. Entonces, pues han venido bajando la calificación. Recuperamos la comunicación con Valeria. Valeria, adelante.
0: Pues Carlos, te decía que te deja la calificación en 6, la deja con perspectiva estable, es decir, no espera Moody's volver a bajar la calificación en un plazo de aproximadamente 12 meses, pero se deja el derecho, obviamente, de bajarla en caso de que algo sucediera o de subirla en caso de que algo sucediera. La verdad, Carlos, lo que está diciendo Moody's, a mí me parece que el fondo es bien preocupante, porque lo que está diciendo Moody's es lo mismo que dice Standard & Poor's y lo que seguramente Fitch dirá pronto, ¿no? Que está bajando la capacidad fiscal del gobierno, estamos haciendo que el gasto público sea cada vez más rígido. ¿Qué quiere decir eso? Que metimos todos los programas de transferencias a la Constitución y entonces no tenemos margen para ajustarnos, para ajustar el gasto. La única manera de lograr la consolidación fiscal en este momento es lograr crecer más. Pero ¿cómo vas a crecer más, Carlos, si simplemente no consigues más inversión? Entonces, lo que plantea Moody's es lo que estamos viendo en la realidad, una especie de nudo gordiano donde no se dan las condiciones para que haya inversión. Como no hay inversión, no hay crecimiento. Y como no hay crecimiento, pues no puedes alcanzar la consolidación fiscal. Y si el gobierno empieza a dejar de gastar para lograr esta consolidación fiscal, que básicamente quiere decir reducir tu déficit, pues entras en otro ciclo donde la economía mexicana crecería todavía menos. Y Moody's dice, Carlos, que este año pues ya no vamos a crecer ni al 1, ya ni al 1%, en línea sí. con lo que están diciendo ya muchos bancos, muchas casas de bolsa y muchos analistas, que el 1 ya no es factible, que con los datos que están viendo en casi la mitad del año, pues ya estamos pensando más por ahí de un 0.8, porque además ya es como muy claro que la negociación del T-MEC pues no es negociación, Carlos, que ya no hay como una negociación que vayamos a tener el 1 de julio un dato y un acuerdo. No, hasta se ve como algo que esto se va a seguir moviendo todo el tiempo, y esta certidumbre que todo mundo anhela en la parte del T-MEC, pues simplemente no va a llegar, ¿no? Aunado pues a las órdenes ejecutivas de las que comentamos ayer, que verdaderamente pues están poniendo como más puntos de presión a la economía en general, al sistema financiero de Estados Unidos, pero desde luego toca a la economía mexicana. Entonces yo creo que Moody's se está poniendo el dedo en la llaga. No es que sea una cosa terrible, no nos quita el grado de inversión, pero hay que tener muy claro que estamos con Moody's solo en 6, con Fitch estamos en 6, todavía con Standard & Poor's estamos en 6.5. Entonces hay que tener mucho cuidado en las finanzas públicas, que al final del día eso es lo que están calificando las calificadoras, la probabilidad de pagar, y la probabilidad de pagar pues está muy pegada, si no es que absolutamente pegada, a la capacidad de recaudación del gobierno, que obviamente va en línea con el crecimiento del país. Así que si no crecemos, Carlos, pues este nudo se va a hacer todavía más apretado y muchísimo más complicado de resolver.
17: Bueno, Valeria, muchísimas gracias y estamos en comunicación.
0: Estamos
17: Oye,
0: en contacto.
17: Pregunta, si, ¿qué pasa si te vuelves un ángel caído, como le llaman, ¿no? Cuando tuviste el grado de inversión y te lo quitan. Porque obviamente cuando vas hacia obtenerlo, pues llegas a ese peldaño. O sea, pasas del 2 al 3 al 4, estás en el 5, pero vas para arriba. No es lo mismo estar en el 5 yendo para arriba que estar en el 5 viniendo del 9.
0: No, ¿qué pasa? O sea,
17: que es una crisis brutal, es recesión. ¿Qué es lo que podría pasar?
0: Pues mira, yo recuerdo que el presidente López Obrador decía, pues si nos bajan la calificación no pasa nada. ¿Tú te acuerdas de esas declaraciones, no? No, desafortunadamente sí pasa, porque grandes tenedores de la deuda mexicana, es decir, del bono soberano, de la deuda mexicana, son los fondos internacionales. Son fondos que ni siquiera sabemos dónde están en estricto sentido, ¿no? Estarán en Luxemburgo, en Qatar, en Londres. Son fondos institucionales gigantescos que tienen en su mandato institucional, invertir únicamente en bonos, en deuda, que tenga grado de inversión. Entonces, si una calificadora o dos, el número en términos generales es si dos calificadoras se sacan de grado de inversión, entonces estos grandes fondos se deshacen de tu deuda. Y lo que significa esto, Carlos, es una presión gigantesca sobre la tasa de interés. No es que no te puedas endeudar, no es que ya no tengas acceso a financiamiento como país, lo vas a seguir teniendo, pero mucho más caro, porque es mucho más caro prestarle a un país que tiene una probabilidad de pago más baja que a un país que seguro te va a pagar. Esto todo va traducido a riesgo y el riesgo se traduce al final del día en tasa de interés. ¿Sabes qué es muy delicado, Carlos? Que los fondos, estos grandes fondos, se van anticipando. O sea, no se esperan al día que llega la bajada del grado de inversión. O sea, van leyendo estas noticias y van tomando la temperatura y gradualmente se van deshaciendo de sus posiciones en estos bonos que empiezan a ver como, uy, la situación en este lugar, en ese otro país, aquí y allá, se empieza a complicar y entonces se va dando gradualmente. Entonces, que no nos sorprenda, Carlos, que estos fondos empiecen a deshacerse de posiciones de bonos mexicanos únicamente por la bajada en la calificación. No tiene que ver ahorita con que ya no se haya quitado el grado de inversión, que no nos lo han quitado y que no se ve, sinceramente, en el horizonte cercano. O sea, eso no se ve ahorita. Pero hay que estar leyendo las señales con mucha claridad. Y yo creo que el gobierno debe estar leyendo estas señales con mucha claridad, sí, y con mucha preocupación.
17: Gracias, Valeria. Gusto saludarte.
0: Igualmente, Carlos. Hasta luego.
17: Valeria Moy encabeza el IMCO, el Instituto Mexicano para la Competitividad, y es comentarista financiera de este programa.
3: 2.
17: No me lo va a creer. La presidenta Sheinbaum presentó hoy una iniciativa de reforma a la ley para evitar que los candidatos que tengan vínculos con el crimen organizado participen en los procesos electorales. Que se escuche el aplauso, por favor. ¡Qué cosa! ¡Qué cosa! La presidenta decidida a que no haya narcopolíticos de candidatos y le va a dar más facultades al INE para que determine si algunos de los candidatos tienen nexos con el narco. ¡Aplausos, por favor, aplausos! ¿Y cómo se va a llamar esta nueva comisión? La Comisión de Verificación de Integridad de las Candidaturas. ¡Aplausos, por favor! Espérese, pero lo mejor es que dice la presidenta que ya llevaban tiempo pensando en esta propuesta. Es que no puede ser, es que no puede ser. Yo me imaginé mejores cosas de la doctora Claudia Sheinbaum. De verdad, se lo juro. Lo que he visto este año me ha dejado perplejo. O sea, realmente no tiene ninguna estrategia, está dando patadas de ahogado. Dice un día una cosa. A estas alturas, cuando tienes un gobernador acusado de narco con todo su gabinete, cuando lo estás protegiendo, cuando estás protegiendo a la de Baja California que le quitaron la visa, cuando tienes lo de Adán Augusto, pero lo del secretario de Marina y el huachicol fiscal, pero lo de Tamaulipas, pero lo de Mario Delgado, las acusaciones contra Jesús Ramírez y Mario Delgado hechas por Julio Scher, todavía tienes la caradura de presentar una iniciativa para que no haya narcocandidatos en la... No sean así. O sea, ya por favor dejen de burlarse de la gente, no sean así. Es que son una chulada, verdaderamente son una chulada. Escuche usted a la presidenta Sheinbaum hacer esta valiente iniciativa de ley para que ya no haya candidatos narcos, ya que todos los gobernadores están metidos, ¿no? Qué cosa, qué cosa.
2: Esta propuesta en realidad venía en el plan A, y al no aprobarse el plan A, ya no pudieron presentarse posteriormente. Pero hay un tema de relevancia que tiene que ver con evitar que haya algún candidato o candidata de cualquier partido político que hubiera algún riesgo de vínculo con la delincuencia organizada. Es algo que se ha estado trabajando, platicando desde hace tiempo.
17: El plan A fue el que presentaron hace un par de meses. El que le batearon sus aliados del PT y el Verde, que ni a los de Morena les gustaba, ni a todos. No, es que son una chulada, verdaderamente son un descaro, ¿no? La consejera jurídica de la presidenta, Luisa Alcalde, o sea, ¿qué sigue? ¿Qué sigue? ¿Que Noroña proponga una ley para evitar los vuelos en clase premier? ¿Que Andy López Beltrán proponga una ley para evitar que le den contratos a los amigos de los funcionarios y de sus hijos? Que, o sea, ¿qué sigue, pues? Que Pío López Obrador proponga una iniciativa de ley para que no se pueda recibir dinero en efectivo de manera clandestina en sobres amarillos, ¿no? Que José Ramón López Beltrán impulse una iniciativa de ley para que los hijos de los presidentes no puedan tener casas de lujo rentadas a proveedores del gobierno. Que Amílcar y sus cuates pongan una ley para evitar que metas balazo chafa y se descarrile. ¿Qué es esto? Oigan, ya no sean descarados, por favor. Ya no sean descarados. Bueno, a ver, ¿de qué se trata esta iniciativa para evitar que haya candidatos vinculados por el narco que la presidenta Sheinbaum, con una enorme valentía, está presentando mientras protege a todos los narcos de su partido? Bueno, entonces, los partidos van a entregar voluntariamente una copia de sus listas de candidatos a esta comisión que va a estar integrada por 5 funcionarios del INE, 5 consejeros del INE. Entonces el INE va a hablarle a la UIF y le va a preguntar, y le va a hablar a la Comisión Nacional Bancaria, y le va a hablar al Centro Nacional de Inteligencia, lo que antes era el CICEN, y a la Fiscalía General de la República para saber si están metidos con el narco. Y entonces las instituciones le van a entregar la información sin señalar el asunto del que se trata, porque pues entonces hay que cuidar el debido proceso. O sea, le van a decir, oiga, pues sí trae un temita. Oiga, ¿qué temita? No le puedo decir. Y entonces la comisión del INE le va a informar a los partidos y al final los partidos serán los responsables de determinar si postulan o no postulan a ese candidato. Son unos descarados. Pero mientras defendiendo a Rocha Moya, ¿no? Verónica Méndez, ¿cómo te va? Muy buenas tardes.
20: Acá en el Senado no acaban de reír, Carlos, luego de esta iniciativa de la presidenta Claudia Sheinbaum. Y es que mira, ya los maloras hasta dicen, de aprobarse esta comisión de verificación e integridad, pues prácticamente Morena se estaría quedando sin candidatos y estaría desapareciendo el partido. Carlos, como una burla han calificado los senadores de oposición esta nueva reforma electoral de la presidenta Claudia Sheinbaum, pues para bloquear o para cazar narcocandidatos. Esta nueva comisión debería de estar en Morena y no en el INE, así respondió la senadora del PRI, Carolina Villano. Vamos a escuchar.
4: Bueno, pues debería poner la comisión en su partido, porque los narcopolíticos están en su partido. Yo creo que ella es la que debería estar poniendo la comisión ahí adentro, porque esta comisión seguramente va a ser para poder obstaculizar la competencia de los demás partidos.
20: El panista Ricardo Anaya pues dijo que es una burla y que pues solamente tratan de maquillar la situación y seguir cubriendo a sus aspirantes ligados con el crimen organizado. Vamos a escuchar a Ricardo Anaya.
5: El problema de este planteamiento que está haciendo Morena es que no hay consecuencias. Quieren crear comisiones para hacer más burocracia sin establecer una sanción severa, una sanción radical. Y frente a un problema de esta gravedad, lo que se requiere es una solución seria, fuerte, radical, no maquillajes.
20: Carlos, y mira lo que son las cosas. Se pararon bien valientes a defender esta iniciativa Arturo Ávila, Pedro Haces, Gabriel García.
17: ¡No!
20: Convocaron de inmediato a una conferencia de prensa para decir que esta iniciativa es reflejo de la transparencia de este gobierno. Vamos a escucharlos.
22: También me parece que será un ejercicio de transparencia muy importante de todas y todos los partidos políticos para que sus candidatas y sus candidatos no tengan riesgos razonables en términos de vínculos con el crimen organizado.
20: Bueno, Carlos, ya en unos momentos más aquí en la sesión del Senado van a estar convocando al periodo extraordinario para la próxima semana para aprobar esta reforma electoral y también la reforma judicial para que la elección de jueces y ministros sea hasta el 2028, Carlos.
17: Bueno, gracias, Vero. Estamos en contacto.
20: Buenas tardes. Un abrazo, Carlos.
17: No dejan de hacernos reír estos. Duende, yo ya me quiero el jarrito traicionero. Ya me
18: hermano.
17: ¿Tenemos bebida para hoy o qué?
18: Sí, hermano, sí, tenemos bebida y justo es esto de lo que estamos platicando, de lo que estás hablando. Sí, es que, hermano, esto ya es una chunga. O sea, esto de la iniciativa que investigadora, analizadora y no sé qué más adora, ¿no? Que cheque los perfiles de las personas que quieran ser candidatos a puestos de elección popular para que se les revise, pues, si tienen algún vínculo con el crimen organizado. No me vengan, y por eso hoy en el jarrito presentamos el suero de la verdad. Así. Hermano, ¿para qué le damos tantas vueltas? ¿Para qué que la iniciativa, que la UIF, que la fiscalía, que el INE? A ver, en abierto, tú te sientas con la persona que se vaya de candidato, que se vaya a proponer, te sientas y le dices en abierto, a ver, échate este trago, tómatelo y mientras te lo estás tomando, ¿qué onda? ¿Eres amigo, compadre o benefactor de algún narco? ¿Sí o no? Ya, en abierto. No, que no. A ver, ¿perteneces o perteneciste a algún cártel? ¿Sí o no? Contesta. Rápido. No, pero, a ver, si le rascamos, vamos a encontrar, o mejor ni le rascamos. Tú dinos, ¿no? ¿Tienes algún apodo dentro de alguna organización criminal? ¿Sí o no? A ver, ¿podrías comprobar cada peso de tu declaración patrimonial? ¿O es dinero mal habido? La neta, dinos aquí directo. O sea, y así más fácil, hermano. ¿Para qué? Que la iniciativa... Oye, además, creo que tú tienes otras preguntas, Arely Paz, que se van a hacer en este suero.
19: ¿Se ganó la lotería o es millonario por el narco?
18: Esa me gusta, esa me gusta. Además, ¿te imaginas, hermano, eso de que hay que cuidar el debido proceso y no podrías decir en qué andan metidos? ¿Te imaginas de qué pasó? No, pues sí. ¿Sí qué? Sí. Sí anda metido. ¿En qué? Pues es que no te puedo decir. ¿Por qué? Porque ya te he dicho 80,000,000,000 de veces que no te puedo decir. O sea, 80,000,000,000 de veces. O sea, sí, imagínate todo lo que pasaría con este suero de la verdad. Vamos a presentarlo en el jarrito hoy.
17: Hoy en el jarrito. Bueno, Fíjese que canceló su visita a México la zarina antidrogas de Trump. Ya ve que la presidenta había prometido 3 visitas de alto perfil. La zarina antidrogas de Trump, Sarah Carter, Marway Mullen, el secretario de seguridad, el nuevo, el que entró en lugar de Kristin Noem, que está hoy en México. Y para la próxima semana, Jamison Greer, el encargado del T-MEC. Bueno, entonces dicen que por cuestiones de agenda ya no se pudo hacer lo de la zarina antidrogas, que luego se va a plantear, o sea, que se pospone la visita. Pero el que sí llegó fue el secretario de Seguridad Nacional de Estados Unidos, Marway Mullen. Rocío Jardines, platícanos, por favor, adelante.
6: Carlos, así es, una reunión que se dio a partir de las 11:40 que llegó Marway Mullen aquí a Palacio Nacional, en medio de un fuerte dispositivo de seguridad y que ahorita todavía se mantiene al interior con la presidenta Claudia Sheinbaum. Estamos previendo que termine alrededor de la 1:30 este acercamiento. Y bueno, pues un seguimiento a la coordinación entre México y Estados Unidos en materia de seguridad. Dijo la presidenta Claudia Sheinbaum que será el principal objetivo de este acercamiento con el secretario del Departamento de Seguridad Nacional de Estados Unidos. También la primera mandataria en la conferencia matutina confirmó este encuentro, como bien dices, no se realizará con la zarina antidrogas, pero sí este acercamiento que, bueno, ya lleva pues un poco más de una hora con Marway Mullen. Y bueno, vamos a escuchar parte de lo dicho por la presidenta Claudia Sheinbaum.
2: Ayer me comentó Roberto en el tema de Sarah Carter que a lo mejor no viene el lunes, que se pospondría la reunión por asuntos de agenda, esencialmente. Hoy sí recibimos al secretario de Seguridad de Estados Unidos. Se reúne primero conmigo y el gabinete de seguridad y después ya se queda con el gabinete de seguridad trabajando. ¿Qué es lo relevante para nosotros? Recuerden que se firmó un entendimiento con Estados Unidos, o se logró un entendimiento con Estados Unidos, con el que venimos trabajando muy bien. Entonces, lo que queremos es que sigamos trabajando en el marco de ese entendimiento.
6: Carlos, pero bueno, hubo un momento incómodo quizá para la presidenta Claudia Sheinbaum en la conferencia porque se le cuestionó si va a tratar precisamente otros temas como la solicitud de detención con fines de extradición del gobernador de licencia con licencia Rubén Rocha, entre otros 9 mexicanos. La presidenta, visiblemente molesta, dijo que no habría motivo para tratar este asunto porque es de otra área, que es del Departamento de Estado, y también dio a conocer la posibilidad que la jefa de la Oficina de la Policía Nacional para el Control de Drogas de Estados Unidos pues pudiera tener un encuentro más adelante, no el próximo lunes como se había dicho. Y por cierto, Carlos, una pues cuestión que no se esperaba, al confirmar que Roberto Lazeri Montaño ya obtuvo el beneplácito de Estados Unidos para ser embajador de México en esta nación, se le preguntó a la presidenta si va a estar ya en este acercamiento. Ella dijo pues desconocer si iba a estar presente, Carlos, en esta reunión, aunque ya sea embajador de México en Estados Unidos, pero sí pidió por favor que se le llamara al funcionario para que estuviera con este acercamiento con el funcionario estadounidense y que se le invitara, aunque fuera pues de último momento, Carlos. Así que estaremos esperando el momento en el que salga Marway Mullen de esta reunión con la presidenta Claudia Sheinbaum, pero al parecer el tema no va al menos a ventilarse con los medios de comunicación. Carlos, mi reporte.
17: Bueno, estamos al pendiente. Muchísimas gracias. O sea, hoy fue un día de demasiado descaro de la presidenta Sheinbaum. Le preguntan, dice, oiga, ya que va a venir Marway Mullen, ¿van a hablar ustedes del caso Rochamoya? Y dice la presidenta que ¿por qué? ¿Por qué será, duende? O sea,
18: ¿usted cree que hay...? Me brinca. Vine a saludar, ¿no? Y me tiro a la brava, todo bien. Aquí andamos.
17: Oye, ¿y le va a preguntar de Rochamoya?
18: No, hombre, ¿cómo crees? Para nada. No. Oye, ¿qué pasó? ¿Cómo va? ¿Todo bien? Qué bueno, me da gusto. Qué bueno, qué gusto.
17: Oye, ¿listos para el Mundial? ¿Todo bien, no?
18: ¿Y qué pasó?
17: Oye, ¿a quién le vas?
18: ¿Por qué? Oye, ya no tienes la inauguración, hombre. Oye,
17: ya tienes la 10 y la 11 de Cabo Verde porque me falta todavía en el álbum.
18: Ah, dale.
17: No puede ser.
18: Sí, sí, no sí. Que, oye, ¿qué va? ¿Cómo ves a los de Panini con lo del Neymar que se les hijos de regreso?
17: No puede ser.
18: ¿A qué vendrían? ¿A qué vendrían para saludar?
17: Bueno.
18: A saludar.
17: Hoy insistió la presidenta en que Rochamoya sigue en Sinaloa y escuche usted cómo lo dijo.
2: Sí, entiendo que sí. Está en Sinaloa, está en su casa.
17: Que tiene seguridad, aunque esta vez pues no dejó claro qué seguridad. Porque han habido contradicciones entre lo que dice la presidenta y lo que dice el secretario Harfuch sobre quién cuida a Rocha. Originalmente la presidenta había dicho que había pedido protección federal. Ayer Harfuch dijo que eran elementos estatales. Escuche usted.
2: Entiendo que hay vigilancia, como hay para cualquier persona que la solicita y a partir de una evaluación de riesgo.
7: Pero sí la tiene todavía.
2: Sí, entiendo que sí.
7: Y también, no sé si el senador Insunza ha solicitado también el resguardo a la Guardia Nacional y si se le otorgó.
2: No tengo información, pero pregunto. ¿Cómo se hace esto para que, no es que lo decida la presidenta, se solicita a través de la Secretaría de Seguridad y Protección Ciudadana o directamente a la Secretaría de la Defensa? ¿La Defensa tiene una metodología para hacer la evaluación o a Secretaría de Gobernación? Hace una revisión de riesgos, posible que esté en riesgo por una u otra razón, y a partir de ahí toma la decisión de si poner vigilancia o no poner vigilancia. No tengo conocimiento del senador, supongo que no.
17: Y luego le preguntaron a la presidenta si conocía el paradero de los 8 acusados de vínculos con el narco. Ya ve que 2 se entregaron, son 10 en total los acusados, ¿no? Está el gobernador Rocha, el senador Insunza, el alcalde de Culiacán, el que era secretario de Seguridad, el que era secretario de Finanzas, el que era vicefiscal, varios policías ahí, o sea, bandos policíacos. De los 10, 2 ya se entregaron, el secretario de Seguridad y el que era secretario de Finanzas. 2 ya se entregaron. Le preguntaron si sabía qué onda con los otros 8 y esto dijo.
2: Ellos decidieron ellos entregarse. Las 2 personas pues, entraron en contacto con el gobierno de Estados Unidos y se entregaron. Pero allá sabrán ellos por qué se entregaron, ¿no?
8: ¿Cómo? Si han tenido comunicación con el resto de personas que están señaladas por Estados Unidos.
2: ¿Pero para qué tenemos comunicación?
8: Bueno, como la tuvieron con el gobernador Rocha para saber si era
2: No, culpable. A ver, la fiscalía hace su investigación. Uh-huh. ¿Así? O sea, ¿cómo que si hay comunicación personal?
8: Pues no lo sé, por eso le pregunto.
2: No,
8: si
2: no tendría por qué, que toma la decisión personal, no sé por qué, de entregarse a Estados Unidos.
8: ¿Y estas personas ya recibieron ayuda consular, se acercaron sobre todo? Pues
2: No han pedido.
17: Y la presidenta mandó una amenaza velada. Empezó hablando de que así como Estados Unidos pide a México pruebas para extraditarle a los que ha solicitado por el tema del huachicol, pues también México va a seguir pidiendo pruebas para el tema de Rochamoya, Insunza y los demás. Pero escúchate la amenacita que lanza la presidenta Sheinbaum a la prensa al final de esta locución.
2: Con pruebas. ¿Cómo? Con base en nuestras instituciones democráticas. No a dichos de un comentarista que tiene otra intención. Si Estados Unidos dice, oye, esta persona la estamos investigando, pues investiga como parte de los procesos penales que hay en México. Pero esta idea que ayer lo decía, presidenta, rompa el pacto criminal, ¿y quién lo dice? Nosotros no tenemos pactos criminales con nadie. ¿Quiénes son los que ahora se suben al camión de estar denunciando quién sabe qué cosas con la mitad de mentiras? Pues los de antes y todos los comentócratas, que ya vamos a ir poco a poco desnudando sus verdaderas intenciones.
17: La presidenta que respeta la libertad de expresión. Está perdida la presidenta, está extraviada, no le haya ni por dónde, patadas de ahogado. Es muy penoso ver a la presidenta de México en el papelón que ha estado haciendo las últimas 3 semanas por proteger al gobernador de Sinaloa, que ella misma sabe que tiene vínculos con el narco, punto, no le demos más vueltas. Y luego está el caso de Morelos, con la detención de un alcalde y un exalcalde. Se recabaron todas las pruebas necesarias, se hizo con tiempo, con investigación. Dijo que su gobierno ha sido claro con este tipo de casos, como el de Teuchitlán, que dijo que era un alcalde de MC, o el de Tequila, que era un alcalde de Morena. En el caso de Morelos hay lo mismo de PAN, PRI, PRD que de Morena. Escuche usted.
2: El caso, por ejemplo, de ayer de Morelos, que cuando voy a las comunidades, escucho mucho a la gente. Entonces hay gente que me dice, pensamos que esta persona está vinculada. Me lo dicen en secreto. Y yo, no crean que me quedo así, bueno, ya me lo dijeron, ya me voy, ¿no? Tomo la nota. Ayer, parte de lo que vivimos en o las detenciones, pues tienen que ver con que hubo gente que cuando fui a esa zona me dijo: presidenta, aquí no nos gusta lo que está pasando.
17: Oiga, la presidenta se pone súper incómoda cada que le preguntan de Rochamoya. Se ve que detesta hablar de este tema, pero le encanta hablar de la gobernadora de Chihuahua, de Maru Campos, porque es del PAN, a la que están acusando de traición a la patria y le quieren destituir. ¿Por qué? Por haber metido sin permiso del gobierno federal a agentes de la CIA a combatir al narco. Dijo que eso de la injerencia de los agentes extranjeros es muy de panista, que es muy herencia de Calderón, que para ella está muy clara que se violó la ley en Chihuahua por permitir la operación de agentes de la CIA en territorio mexicano, y que cuando operaban en México también era por intereses de Estados Unidos. Fíjese que anoche entrevisté en Latinus a la gobernadora de Chihuahua, Maru Campos, y reconoció que tiene miedo de que Morena logre hacerle juicio político, sacarla del gobierno de Chihuahua y hasta meterla a la cárcel. Ella dice que, en su opinión, deben operar los agentes extranjeros armados en México para combatir al narco, y que tiene que haber las adecuaciones a la ley y los acuerdos necesarios para que eso suceda. Ella insistió en que ella no sabía de la operación de estos dos agentes para desmantelar un narcolaboratorio, pero reconoció que sí debió haber sabido. O sea, que era su deber saber, pues, ¿no? Le pregunté si se llevaba bien con la presidenta antes y me dijo que se llevaba muy bien. Y terminó reconociendo que esa buena relación que se supone que luego hay entre los gobernadores de oposición y la presidenta, en realidad es ficticia. Es una ilusión óptica, porque en el momento que puedan, los de Morena te van a despedazar. Y hasta dijo que la presidenta no solo tendría que entregar a Estados Unidos a Rubén Rochamoya, sino también a Andrea Chávez, sí, la senadora morenista del grupo político de Adán Augusto López, que es de Chihuahua, y a Arianda Montiel, la nueva dirigente nacional de Morena, a quienes acusó también de vínculos con el narcotráfico.
9: Claro que lo pueden hacer.
10: ¿Tiene miedo?
9: Una servidora lo hubiera hecho o no lo hubiera, que no lo hice.
11: Me cae mal la gobernadora, le hago el proceso y, bueno, la inhabilito o la meto a la cárcel, ¿no?
10: ¿Y si la meten a la cárcel?
11: Bueno, pues ya veremos. Vamos viendo qué hace.
10: Pero es algo que le quita el sueño.
11: Vamos viendo qué hace el burro, ¿no? A ver si toca la flauta, a ver si canta.
10: Que la gobernadora no haya sabido que los agentes de la CIA estaban operando en su territorio.
11: Pero lo que sí te puedo decir es que hemos trabajado apegados a la legalidad, que no me escondo, que no tengo tratos en lo oscurito, y no como el otro que está escondido quién sabe dónde y quién sabe qué les da miedo. Claro, Rocha, y que lo están escondiendo y que nadie sabe dónde está, que están escondiendo. Se sabe poco de los gobiernos de oposición, Carlos, se sabe poco, pero estamos en constante resistencia, resistencia, resistencia.
10: ¿Deberían haber agentes de la CIA armados haciendo operativos con los agentes estatales y federales mexicanos contra el narco? ¿Debería haber?
11: Con previa conocimiento del gobierno federal o del gobierno del estado, sí, debería de haber.
10: ¿Qué la presidenta Sheinbaum tiene que entregar a Rochamoya?
11: Debe entregar no nada más a Rochamoya, debe entregar a los demás gobernadores, alcaldes, diputados.
10: Sugiérame nombres.
11: Que estén Andrea Chávez, Ariana Montiel. Mira, el fracaso de la marcha.
10: ¿Entregarlas a Estados Unidos?
11: Sí.
10: ¿Por vínculos con el narco?
11: Sí. Sí, el fracaso.
10: ¿Ariana Montiel y Andrea Chávez?
11: Sí, porque los chihuahuenses no quieren que la barredora, a través de Andrea Chávez, gobierne el estado de Chihuahua.
17: Una 38, pausa, tenemos más de Sobremesa.
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1: ¿Qué tal? Excelente tarde de jueves, auditorio de Encuentro W Radio Oaxaca. Esta es la información más relevante de las últimas horas. La Universidad Autónoma Benito Juárez de Oaxaca cumplió este jueves una semana sin actividades académicas. Esto debido a la toma de instalaciones encabezada por Enrique Martínez Martínez. La laguna inferior ubicada en el municipio de Santa María Xadani enfrenta un fenómeno inusual, esto debido a la proliferación masiva de medusas de la especie conocidas comúnmente como bola de cañón. De acuerdo con especialistas y pescadores de la zona, este blom estaría relacionado con las altas temperaturas registradas en el Golfo de Tehuantepec, condiciones que favorecen la concentración de estas medusas en aguas poco profundas. La Comisión Nacional de Áreas Naturales Protegidas informó el inicio de la temporada 2026-2027 de arribadas de tortuga golfina en el santuario Playa Escobilla. De acuerdo con esta dependencia, durante los primeros 5 días de monitoreo se registró el arribo de 11.290 hembras de tortuga golfina. Este jueves, padres de familia determinaron bloquear sobre el bulevar Eduardo Vasconcelos ante la falta de respuesta a sus demandas y advirtieron que no habrá inauguración del estadio si no hay respuestas. Los manifestantes, quienes mantienen tomado el estadio de béisbol, cerraron sobre el bulevar afectando a cientos de automovilistas. Señalaron que la determinación fue que simplemente no les atienden sus demandas de liberar el paso sobre la calle de Alianza, por lo que acordaron este bloqueo.
24: En una hora tendremos otro encuentro con la información, porque Encuentro somos todos. 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
17: Una de la tarde con 43 minutos, vamos al siguiente tema de sobremesa.
28: Tres.
17: El secretario de Estado de los Estados Unidos, Marco Rubio, reconoció que el ex presidente de Cuba, el dictador Raúl Castro, ya es considerado como fugitivo. Le preguntaron, oye, pero van a ir por él, va a haber una operación como la de Maduro. Rechazó hablar de los planes para arrestarlo, pero dice, es un fugitivo. Por otro lado, en el tema del brote de ébola, ya son 139 personas muertas en la República Democrática de Congo. Autoridades de salud reportan a 600 personas sospechosas de estar infectadas y otros casos en investigación. Esto ya empezó a saturar los hospitales de Kinshasa, la capital. La Agencia de Salud de la Unión Africana y Centros para el Control y Prevención de Enfermedades pide a los viajeros tomar sus precauciones y reportar inmediatamente síntomas como fiebre alta de manera repentina, dolores de cabeza intensos, debilidad extrema y dolores de garganta. Recordaron que el ébola es una enfermedad grave y muy contagiosa que se transmite por contacto directo de fluidos. Los nuevos casos se han reportado en las zonas urbanas de Kampala y Goma. De cara al Mundial, a 20 días de la inauguración, el gobierno de México mantiene el aviso preventivo para viajeros que van a venir de Congo y de Uganda. Entonces, pues esto está verdaderamente tremendo y hay que tomar todas las precauciones. Kampala, ojo, Kampala es la capital de Uganda y Goma es la región de Congo, ¿no? Que está pegadita a Uganda, están literalmente al lado, ¿no? Y luego Kinshasa es la capital de Congo. Entonces, nada más para que tengamos ahí ubicado en el mapa cómo está la cosa. Toda esa zona de Uganda, Ruanda, Congo, ¿no? Tiene una selva común, un bosque común, que es donde están los famosos gorilas, ¿no? Y donde se han hecho sus investigaciones, pues algunas de las grandes científicas del mundo, ¿no? Y ¿se acuerda usted de esta película famosísima de gorilas en la niebla, ¿no? De Diane Fossey, ¿no? Esta científica espectacular, etcétera. Bueno, pues todo es en esa región del mundo. Vamos al siguiente tema de sobremesa.
28: 4.
17: Hoy ayer se dieron a conocer las estrellas Michelin para México. Los dos restaurantes que tienen mejor ranking Michelin en nuestro país siguen siendo Quintonil, de Jorge Vallejo y Alejandra Flores, que tiene 2 estrellas Michelin, y Pujol, que también, al igual que Quintonil, ratificó sus 2 estrellas Michelin, Pujol del chef Enrique Olvera. Pero hay varios que tienen, bueno, hay decenas que tienen una estrella, hay como unos 30 restaurantes en México que tienen una estrella Michelin, pero hay 7 nuevos restaurantes que no tenían estrella y que ahora ganaron estrella Michelin. ¿Quiénes son? En la Ciudad de México, Gaba, del chef Víctor Toriz, y la famosísima taquería, la 11.000, del chef César de la Par. En Guadalajara, como todavía no llegaban las estrellas Michelin en Guadalajara, pues el que era obvio se lo llevó, que es alcalde, del chef Paco Ruano, además de Chocol, también en Guadalajara, del chef Oscar II y la chef Cris Díaz. Y luego en Yucatán, en mi tierra, del chef Roberto Solís, 2 restaurantes tienen una estrella Michelin, Junik y La Barra de Junik, los 2 están en Mérida. Y además, Ishim, en Chocholá, Yucatán, del chef Luis Ronzón, que es el restaurante que se encuentra en el Hotel Chablé de Yucatán. Este año se integró a Puebla, a Jalisco y a Yucatán en las estrellas Michelin. Antes solo estaban Ciudad de México, Nuevo León, Baja California, Quintana Roo y Baja California Sur. Entonces, a México todavía no le cae ningún restaurante que tenga 3 estrellas Michelin, ¿no? Que son los restaurantes a los que la guía Michelin dice, vale la pena que viajes nomás para ir a comer ahí, ¿no? Entonces, bueno, pues estamos a la espera de que caigan las primeras 3 estrellas Michelin en México. Último de sobremesa.
28: 5.
17: Y es contigo, mi querido Beto Lati, adelante.
0: Querido Carlos, buenas tardes. En esta sobremesa es día de final del fútbol mexicano, la ida, Cruz Azul recibiendo a Pumas en el estadio de la Ciudad de los Deportes. La última ocasión en la que se enfrentaron 2 entrenadores mexicanos por el título fue 13 años atrás. Y una final icónica y muy dolorosa, para la máquina. En aquel caso, en 2013, se enfrentaron Cruz Azul y América, Memo Vázquez contra Miguel Herrera. Ahora, dos estrategas mexicanos otra vez enfrentándose. Joel Wiki en la máquina, quien tomara el relevo del Arcamón en la última jornada del torneo. Es un personaje de la institución. Ha dirigido a todas las categorías de Cruz Azul hasta llegar ahora con esta oportunidad. Wiki enfrentándose a Efraín Juárez, quien tras triunfar en el fútbol colombiano, ahora lo está haciendo y de qué manera con el club que lo vieran hacer con los Pumas. Ayer fue el día de medios. Escuchamos precisamente lo que dijo Efraín Juárez.
3: Sí, obviamente. Una de las situaciones, una de las cosas por las que regresé a México, primero a mi club, a un club que

0: La noche, la ida, Cruz Azul frente a Pumas, dos antecedentes entre estos cuadros disputando una final. Y los antecedentes nos remiten a fines de los 70, la última vez que se habían encontrado, e inicios de los 80. En ese caso, una final fue para Cruz Azul, otra para Pumas, año 78-79 y año 80-81, épocas que no había torneos cortos, que era una sola liguilla, que era un solo certamen, dos finales pegaditas en ese caso, con dos años de diferencia, y ahora, casi 50 años después, 45 años después, se reencuentran en la disputa del título Cruz Azul frente a Pumas, 8 de la noche hoy, la ida, Carlos.
1: Muchísimas gracias, Beto Lati. Y hasta cruzada la apuesta, duende, ¿eh? 1:51, sí. Ahí están los 5 de sobremesa, pausa, regresamos.
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14: Hola, soy Brenda Flores y esto es De Rival a Rival. Sudáfrica clasificó al Mundial 2026 de manera directa, como líder del Grupo C de las eliminatorias africanas. Su pase se dio en la última jornada tras vencer como local 3-0 a Ruanda, dejando así fuera del Mundial a la poderosa Nigeria. Dicha clasificación como puntero se dio a pesar de una sanción de 3 unidades por alinear indebidamente a Teboho Mogoena en el cotejo ante Lesoto de la fecha 7. Esta será la cuarta participación sudafricana en una Copa del Mundo, regresando después de 16 años de ausencia. Tras quedar eliminados ante Camerún en los octavos de final de la Copa Africana, los Bafana Bafana enfrentarán a México en el partido inaugural del 11 de junio del 2026 en el renovado Estadio Azteca.
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0: 1:56 PM.
1: Aquí seguimos, querido Charlie, con más información, hermano. Antes de arrancar mi sección y colaboración, quisiera pedir la felicitación para nuestro querido Ulises Guzmán, nuestro jefe de información. Sí, el buen Ulises, nuestro jefe de información, que le mando un abrazo con todo mi cariño. Por cierto, él, espuma también, ¿eh? Espuma. Ya me dijo que también quiere cruzar apuesta.
0: Sí, dice, y, no, pues pumasa, ¿no?
1: Totalmente. Y ya me dijo que hasta al ratito se va a aventar ahí la porra de Seú, Pumas. Ya me dijo que se va a aventar esa porra y que confía en sus felinos. Vamos a ver, apenas es el partido de ida, pero mi máquina dará cátedra, hermano. Nada más les quiero decir, va a dar cátedra mi máquina celeste. Y quien dio cátedra, ya que estamos en el tema de las cátedras, quien dio cátedra.
0: Ya que hablamos de cátedras, ¿no?
1: De cinismo, hermano, de cinismo y de ya desfachatez, fue Nazario Gutiérrez Martínez, el presidente municipal de Texcoco, en el Estado de México, por cierto, muy cercano al grupo político de Higinio Martínez, el senador de la 4T, ya ves que son del grupo Texcoco, que prácticamente parten el queso en el Edomex. Sí. Bueno, pues, el presidente municipal de Texcoco se encuentra en medio de la polémica, luego de que lo tundieran en redes sociales al realizar un comentario que se viralizó de un evento público de la Cruz Roja, en donde de pronto pues están hablando de la colecta nacional 2026, las donaciones a esta institución, a la Cruz Roja, etcétera, etcétera, etcétera. Y de pronto, ¿por qué no? Se le hizo chistoso al señor Nazario aventarse un comentario que yo dije, ay, no, bro, no puede ser, otra vez, don Nazario. Y se avienta la de, bueno, pues ahora con la colecta, pues hay que donar, hay que apoyar a la Cruz Roja. Nos podemos quedar con terrenos, ¿eh? Pero no con las donaciones para la Cruz Roja, ¿eh? Porque esas tienen folio. ¡Qué óvole! Así, hermano, quiero que escuches el cinismo del alcalde de Texcoco, el morenista Nazario Gutiérrez.
2: Eso no vayan a pensar que nos quedamos con las alcancías y pues como... Pues eso sí, ¿no? Nos podemos quedar con un terreno, pero no alcancía. No, porque también tienen un folio, ¿no?
0: ¿Qué cosa?
1: ¿Qué tal? O sea... Ya en abierto, dice, sí, nos podemos quedar con un terreno, pero no con las alcancías, no es así, no. Lo de la Cruz Roja, esas tienen folio, además, tienen, o sea, ¿qué tal, Michelle? ¿Qué tal el comentario del alcalde de Texcoco? Obviamente se le fueron encima en las redes sociales y dicen, pues qué cinismo de este señor, ¿no? Ya en abierto, de por sí, ¿cómo está todo el asunto en Texcoco? Que, por cierto... hace unos minutos que te decía de lo de Higinio Martínez, el senador morenista se fue con todo contra la presidenta Claudia Sheinbaum apenas hace unos días, y también contra Morena, diciendo, bueno, pues si de veras quieren que esto se arregle, si la presidenta dice que no hay que ocultar nada, que no puede haber corrupción, pues entonces que empiecen por barrer desde adentro. Dijo el legislador, dijo, pues es que hay muchos casos de corrupción en la 4T, muchas figuras implicadas, ya sabes, en su famoso Morena contra Morena, el fuego amigo, que le llaman.
0: Qué bueno.
1: Oye, mi Charlie, en otro tema, híjole, ¿hasta dónde ha caído? Yo, de veras, no puedo creer, ya no puede caer más bajo Luisa María Alcalde. ¿Te acuerdas que en el sexenio de López Obrador fue hasta secretaria de Gobernación, después dirigente nacional de Morena? No, bueno, estaba en la cúpula de la 4T y de pronto, toma tomate, que la empiezan a delegar, a hacer a un lado, que le empiezan a decir, hazte para allá, sí, ahorita te atiendo, espérame tantito. Sí. Y ahora, consejera jurídica de la presidencia. Y con la sección esta de... Pues la Liz Vilchis 2, ¿no? ¿Te acuerdas del quién es quién en las
0: mentiras? Ah, no, claro. O sea, ya, no, la rebajada que le pusieron en términos políticos está para la historia, ¿no? Para la historia.
1: Vaya, vaya degradada que le metieron, porque pues sí, o sea, de ser secre de gobernación, dirigente de Morena, pues la nueva, ni siquiera la original, era Luis Vilchis, la nueva señorita de las mentiras, por decirlo menos, hermano, a Luisa María Alcalde, pero pues ahora doblemente, porque imagínate cómo es de intrascendente ya en la 4T, que hasta la presidenta Claudia Sheinbaum, al querer referirse a ella, la confunde, y en lugar de decir Luisa María Alcalde, termina llamándola María Luisa Albores. ¡Qué óvole! Era la de AMLO, o sea, la que estaba en Segalmex. María Luisa Albores. Vamos a escuchar el incómodo momento.
3: Y después, María Luisa Albores, consejera jurídica. ¿Qué dije? María Luisa Albores, Luisa María. A María Luisa Albores le digo Luisa María. Y a María Luisa le digo. A María Luisa le digo Luisa María y a Luisa María le digo María Luisa. Bueno, Luisa María Alcalde, Luján, consejera jurídica.
1: Qué óvole, hermano. Ya de plano, ¿cómo te llamas tú, mija? Luisa María Alcalde, siempre la confundo con María Luisa Albores, pero además hay que recordar que esta misma semana, a inicios de esta semana, pues también la presidenta la pelució cuando después de exponer ahí en la conferencia mañanera le dice: oye, nada más toma tus cositas, ¿no? Que había dejado ahí en el templete donde estaba la presidenta, y le dice: por favor,
0: agarra tus cositas, ¿no?
1: Agarra tus cositas, toma tus cositas. Vamos a escuchar también este incómodo momento.
4: Al que estaríamos presentando, presidenta, al Congreso de la Unión.
3: Gracias, Luisa. Toma tus cositas. Toma tus cositas.
1: Sí. Toma, tomate. No, pues sí.
3: Bueno, esta es la...
1: Sí, me la degradaron. Gacho, hermano, gacho. ¿Hasta dónde llegó a estar Luisa María Alcalde? Y ahora, ¿dónde la tenemos? De consejera jurídica y además peluceada por la presidenta.
4: Oiga, duende, ¿sabe qué está feo?
1: Sí.
4: La presidenta, mujer, feminista, presidenta con A, pues maltratando a una mujer.
1: Sí, que además dice: agarre tus cositas, y luego la otra: no, pues no sé ni cómo se llama. ¿Y cómo te llamas? Ah, sí, Luisa María, perdóname, te confundo. No, pues ahí está el mensaje, que yo no creo que sea casualidad. No hay casualidades en la política, mi Charlie.
0: ¡De regreso a las cloacas!
1: ¡Regresaré!
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0: El gobierno de Clara Brugada prometió entregar la remodelación de la línea 2 del metro el último día de mayo. Los trabajos están muy atrasados, por no hablar de las afectaciones que esto está generando a los usuarios. ¿Cree que lo acaben en tiempo y forma? Este es un trabajo de nuestra compañera Evangelina Hernández.
28: ¿Cómo has vivido la remodelación?
29: Ay, fatal. Fatal. El piso está muy mal, el polvo. De por sí hay mucha congestión de gente. El calor, la polvadera, el piso está mal. He visto que gente grande se ha caído. Digo, o sea, está bien, pero sí no debieron de haberlo hecho así.
30: Ella es Carmen, usuaria cotidiana de la línea 2 del metro que corre de la terminal 4 Caminos a Tasqueña. Ella resume de manera precisa todo lo que los usuarios viven diariamente desde que iniciaron el pasado 9 de febrero las obras de remodelación. Andamios con trabajadores colocando mosaicos, paredes en obra negra, escaleras eléctricas sin servicio, pasillos poco iluminados o de plano sin luz, material de construcción o cascajo en corredores y andenes, cierre total de 3 estaciones y para colmo,
31: retraso en la frecuencia de trenes.
30: Y lo peor, Lo peor está por venir, porque solo faltan 11 días para el 31 de mayo, fecha en que la jefa de gobierno de la Ciudad de México, Clara Brugada, se comprometió a entregar las obras. Esto opina José.
1: Que la hicieron fuera de tiempo y es una porquería toda la línea 2, esta línea. No acaban para en 20 días.
2: ¿Cuándo debieron haber empezado los trabajos?
1: Hace 2 años. Hace 2 años para que esto estuviera así. ¿Usted cree que esto va a quedar en 20 días? Para nada, para nada.
30: En eso coincide plenamente Verónica.
3: Es estar esquivando a los trabajadores y pasan encima de uno, o nosotros pasamos encima de ellos y es peligroso. No es posible que en horarios pico estén trabajando. Y es para peligroso para personas normales y personas de la tercera edad. Exacto, no muy muy tarde, o sea, esto lo debieron haber hecho 2 años atrás.
30: El enojo y la molestia es tal que este martes el propio director del metro, Adrián Rubalcaba, tuvo que salir a reconocer la irritación de los ciudadanos, pero aseguró que el metro va a quedar increíble. Aquí el director del metro.
4: He visto en redes sociales todos sus reclamos, he visto la molestia que se está generando, créeme que estoy preocupado por tu sentimiento, entiendo que estás enojado, enojada. El polvo, el calor, el ruido mientras caminas por el andén, pero es un esfuerzo que he asumido y que asumo la responsabilidad, pero créeme que de verdad estamos trabajando duro para tener un mejor metro, porque se lo merece México, porque tú te lo mereces. Tenme tantita paciencia para quedar increíble.
30: A algunos capitalinos no les importarían estas incomodidades si después de todas estas obras, toda la línea 2 funcionara realmente bien. Habla Mari Carmen.
5: Que sea funcional para todos, no solamente para el mundial. Que tuvieran más trenes, que no se pararan tanto. Pues la verdad no sé cómo sea el flujo de trabajo de cada uno o el cómo controlan que vayan pasando cada uno de los trenes. Pero hay sobre todo mejor que arreglen los elevadores para las personas que usan bastones y o que tienen algún problema de movilidad.
30: En estos momentos los trabajos ya se hacen a contrarreloj y la presión sobre los trabajadores para que finalicen las obras pueden poner en riesgo su seguridad y la de miles de usuarios. Algunos capitalinos opinan que a lo mejor las obras se terminan, pero afirman que estarán mal hechas porque un buen trabajo se hace con planeación, pero sobre todo con tiempo. Así lo considera don Alfredo, de 78 años.
6: No, lo hicieron ya dilatadamente, ¿eh? Ni modo, no van a acabar para el mundial esto.
7: ¿Al hacer apresuradamente los trabajos van a quedar bien?
6: No, van a quedar incompletos.
30: ¿Y Carmen?
8: Puede que terminen, pero obviamente no haciéndolo bien. Sí, van a hacer, ya nada más lo están haciendo por acabar. Están apresurando todo por acabar, pero en verdad es, a mí se me hace absurdo porque sí, está todo fatal.
30: Y sí, la pregunta es si el plazo fijado para concluir ya está encima. En caso de que la obra termine, ¿será de buena calidad?
18: Para W Radio, Evangelina Hernández.
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5: Vamos a quitarnos la mirada del ombligo, vamos a hablar de algunos de los temas que están en el tablero de la geopolítica internacional y se reflejan en las portadas de los diarios más influyentes del mundo. Me dejó congelada la pieza que leí hoy en la portada del New York Times porque de acuerdo a reportes de inteligencia a los que tuvo acceso este periódico, el gobierno de Estados Unidos y el gobierno de Israel al inicio de la guerra en Irán tenían en la mira a quien querían instalar como cabeza de Irán. O sea, decían, a ver, vamos a acabar con el ayatola, vamos a acabar con el presidente, vamos a acabar con todos. ¿Y a quién queremos dejar? Queremos dejar a Mahmoud Ahmadinejad. ¿Le suena a usted este nombre? Posiblemente sí, porque él fue presidente de Irán hace unos años. De hecho, tuvo dos periodos, de 2005 a 2013. Y cuando empezó el choque entre Ahmadinejad y Netanyahu, el primer ministro de Israel, ese primer choque en donde se hablaba de desaparecer a Israel de la faz de la tierra y había amenazas nucleares entre ambos, le estoy hablando de la época de 2011, 2012, 2013, la cabeza visible de Irán era Ahmadinejad. ¿No? Si usted googlea, si no lo tiene en la cabeza, va a ver la cara, va a decir, sí, hombre, claro, yo me acuerdo muchísimo de este personaje. Bueno, incluso yo, digamos que aquilato como una de las experiencias periodísticas más interesantes de mi vida, haber podido entrevistar, con diferencia de días, en medio de esa crisis nuclear, a Mahmoud Ahmadinejad, presidente de Irán, y a Benjamín Netanyahu, primer ministro de Israel. Para mí fue, pues imagínense, interesantísimo, porque es difícil que los dos le den entrevista a un mismo medio de comunicación, ¿no? Normalmente se van con unos o se van con otros. Bueno, para hacer el cuento largo, resulta que Mahmoud Ahmadinejad, desde que dejó la presidencia en 2013, se volvió un crítico del régimen, ahora sí que un crítico dentro del propio sistema. Recorrió Irán, hacía arengas en contra del ayatola Ali Khamenei, el que murió en el primer día de la guerra, en contra del gobierno. ¿Y cuál era su crítica principal? La corrupción, ¿no? Este es un hombre que tiene fama de muy austero y se viste de manera muy austera, etcétera, etcétera. Decía, a ver, son una bola de corruptos. Y se enoja tanto el régimen que lo manda a prisión domiciliaria y le pone a la Guardia Islámica iraní fuera de su casa. Entonces el plan de Estados Unidos e Israel era bombardear las afueras de la casa de Mahmoud Ahmadinejad para aniquilar a los guardias revolucionarios de Irán que estaban custodiándolo y que él se pudiera escapar de su prisión domiciliaria para tomar el poder. ¿Qué pasó con este plan tan audaz? Pues resulta que los bombardeos en los alrededores de la casa de Ahmadinejad terminaron pegándole a Ahmadinejad. Lo dejaron herido, no se sabe qué tan grave. No se le ha vuelto a ver y el plan se ahogó. Se tiró a la basura. ¿Qué tal la historia? Pero esta le va a sorprender posiblemente más. Aparece hoy en la portada de The Guardian que fue a dar una conferencia a Inglaterra, concretamente a la Universidad de Oxford, el cofundador de la inteligencia artificial Anthropic, que es hoy la que está de moda y que todo el mundo dice. En la carrera de la inteligencia artificial, que pues empezó, ya sabe, OpenAI con su ChatGPT adelante, y luego como que Claude se clavó. Hoy la que está ganando es Anthropic, ¿no? Con Claude. ¿Y qué dice este hombre? Hizo una serie de pronósticos en la conferencia y dijo que la inteligencia artificial trabajará con humanos para lograr un descubrimiento ganador de premio Nobel en los próximos 12 meses. Y que los técnicos, trabajadores, van a ser ayudados por robots bípedos, o sea, robots con patas, en 2 años, según lo que dijo Jack Clark. Describió un vertiginoso sentido de avance, de progreso de la tecnología, y entre las predicciones que hizo, dijo que va a haber compañías, o sea, empresas, dirigidas únicamente por inteligencia artificial, que en cosa de año y medio van a estar generando millones de dólares de utilidades. Y que los sistemas de inteligencia artificial van a poder diseñar a sus propios sucesores para el 2028. Ahora, dijo que siguen existiendo escenarios plausibles en los que la tecnología tiene una probabilidad no nula de matar a todos en el planeta. ¿A todos quiénes? A todos nosotros. O sea, dice, a ver, estos escenarios en donde están diciendo que la inteligencia artificial nos puede matar a todos, esto es algo real. Es importante dejar claramente establecido que ese riesgo no ha desaparecido. Así lo dijo textualmente. Imagínense. El modelo más popular de Anthropic se llama Claude, pero recientemente lanzó una versión llamada Mythos que demostró ser alarmantemente buena para explotar vulnerabilidades de ciberseguridad. Y Clark dijo que sería mejor si los humanos pudieran desacelerar el desarrollo de la tecnología para darnos más tiempo como especie para lidiar con las implicaciones de los poderes de la inteligencia artificial. Respire hondo. Vaya pieza que destacó en su portada el Wall Street Journal. Dice que Apple está usando chips imperfectos para impulsar sus productos y sus ganancias. Una compañía, pues ya sabe que ha sido venerada por sus productos de precio premium, ¿no? Es carísimo todo lo de Apple, pues ha logrado desarrollar un negocio vendiendo dispositivos más baratos en un momento en que la mayoría de los fabricantes de gadgets están siendo golpeados por el aumento en los costos. ¿Y cuál ha sido el secreto de Apple, o uno de los secretos de Apple? Usar chips con pequeños defectos que de otro modo hubieran sido desechados. Y esto se puede apreciar, por ejemplo, en la recién lanzada MacBook Neo, que cuesta $600 y que está siendo un éxito entre los consumidores. El chip que impulsa a esta MacBook Neo es el chip A18 Pro de Apple, que es el que se usó por primera vez en el iPhone 16 hace 2 años, pero con una diferencia clave. La versión Neo del chip tiene un procesador gráfico menor que la que le pusieron al iPhone hace 2 años. Entonces, ¿qué es lo que pasa? Que Apple ha podido reutilizar algunos de los chips con un núcleo defectuoso, porque son 5 núcleos, los del procesador gráfico que usa la Neo, y 6 para el iPhone. Entonces, si uno está defectuoso, no pasa nada, porque puede desactivarse este núcleo, dejando un chip que sigue funcionando perfectamente bien para alimentar distintos dispositivos con 5 núcleos. Y así resulta que está siendo un fenómeno de ventas. Ya que hablamos de temas de tecnología, ¿qué pieza la que apareció en el New York Times? Ahí le va, dice. Hace poco, un viernes en la mañana, 7 veteranos de ciberseguridad se reunieron en una suite en el piso 60 del famoso y cotizado Hotel Cosmopolitan en Las Vegas. Rodeados de computadoras portátiles, cables de red, antenas Wi-Fi de repuesto y un televisor montado en la pared que funcionaba como una enorme pantalla de computadora llena de códigos de programación. Se encerraron 2 días pirateando una red informática en San Antonio. ¿Eran delincuentes? No. Es parte de una competencia anual que se llama la Competencia Nacional de Defensa Cibernética. Y entonces hay el equipo rojo y el equipo azul. Entonces, el equipo rojo son profesionales de la ciberseguridad, veteranos, atacando la red de San Antonio, mientras docenas de estudiantes de informática de élite se sentaron en centros de mando improvisados por todo Estados Unidos tratando de detener a estos. Y entonces, cada vez que los expertos tenían acceso a sus máquinas y se robaban datos, pues los chavos perdían puntos. Esto, dirigido por la Universidad de Texas en San Antonio, fue pues un super evento. Hubo 10 equipos de universitarios, cada uno de los ganadores de un concurso regional que se había hecho a principios de año. Y en pocas palabras, están simulando el mundo de alto riesgo de la guerra cibernética. No más que este año metieron a un nuevo participante, la inteligencia artificial. Entonces había 9 equipos de chavos y uno de inteligencia artificial compitiendo contra el equipo rojo, que eran los expertos. Y con una inteligencia artificial cada vez más preparada para desempeñar un papel central en la ciberseguridad, ¿qué demostró esta competencia? Que la inteligencia artificial tiene mucho poder, pero también muchas limitaciones. Pueden ayudar a atacar redes informáticas, pueden ayudar a defender redes informáticas, pero también la inteligencia artificial puede ser muy propensa a cometer errores y todavía no puede igualar las habilidades de los profesionales experimentados en ciberseguridad o incluso las habilidades de los estudiantes de informática más prometedores de los Estados Unidos. Y con esto nos quitamos la mirada del ombligo.
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5: Mi querido Beto Lati, arráncate con la sección deportiva, por favor.
7: De nueva cuenta, Carlos, buenas tardes, el gusto de saludarte y la información, qué gran resultado del América Femenil. Acaba de ser campeón del conjunto americanista de la Liga Femenil MX y ahora en lo que es la Champions de la CONCACAF Femenil, la Conca Champions Femenil, el América se mete a la final luego de vencer 4-1 al conjunto del Gotham de Nueva York. Va a enfrentarse al Spirit de Washington, de la capital estadounidense de DC. En la final, el Spirit que viene de vencer al Pachuca el sábado. El duelo por el título de esta Conca Champions Femenil para el América. Ya es campeón de la Liga MX y ahora va por este título continental, este título de confederación. Carlos, listas de convocados para la Copa del Mundo 2026. Alemania tiene en la portería a Manuel Neuer, el portero que llegara... ¿Qué historia, no? Llegó en Sudáfrica 2010, pues por una serie de rebotes, el suicidio de Robert Enke, que era el portero titular, se lesiona otro portero de Alemania y así accede a la titularidad en 2010, luego ha hecho un carrerón, campeón del mundo en 2014, en 2018 llegó saliendo de una lesión, perdió contra México, recibió el gol del Chucky Lozano en Moscú y finalmente Alemania no avanzó, y en 2022 tampoco fueron buenos los resultados, es su quinta Copa del Mundo. No creo que vaya a ser titular, pero ya se había retirado de la selección luego del fracaso de Alemania en la pasada Eurocopa de Naciones en 2024. Así que Neuer está en el conjunto alemán junto con futbolistas como Florian Wirtz, como Joshua Kimmich, como Jamal Musiala. El equipo alemán que ha celebrado en su historia pues la cantidad de 4 títulos, 54, 74, 90 y 2014, con Neuer en la cancha. En cuanto a Inglaterra, todavía no está la lista oficial, pero ya trascienden datos. Por ejemplo, Maguire, el defensa del Manchester United, no está en el equipo, como tampoco está en el equipo inglés, según trasciende Phil Foden. Hasta el año pasado era de lo más desequilibrante de la Premier League. Esta temporada no ha sido buena para Foden. Se espera el listado de Inglaterra de los planteles más completos para esta Copa del Mundo 2026, mundial para el que se ha dado a conocer que la FIFA ha cancelado 70% de sus habitaciones en algunas de las principales sedes mundialistas en Estados Unidos. ¿Cómo funciona esto? Desde que se concede la sede, la FIFA tiene la prerrogativa de apartar, por no decir apañar, todas las habitaciones que quiera en las ciudades mundialistas, y así lo hizo, pensando que estas iban a cotizar de una manera espectacular, y sea por las visas, sea por los precios, sea por lo que me digas, no ha habido la cantidad que se esperaba de reservas confirmadas, y la FIFA ha soltado 70% de sus habitaciones en algunas sedes. No es el caso de Miami, por ejemplo. No es el caso de Atlanta, por ejemplo, que en Estados Unidos son de las que mantienen mayor cantidad de visitantes confirmados. Carlos, cambio de deporte. Alcaraz, Carlitos, que se pierde el Roland Garros, que no estará en el torneo de Roland Garros en la temporada de polvo de ladrillo por lesión de muñeca, también ha anunciado que se va a saltar la temporada de hierba, de césped, Wimbledon. Dos torneos de Grand Slam consecutivos en los que no podrá estar. Veremos si ya Carlitos puede estar recuperado de cara al US Open, el último Grand Slam del año, para el que faltan muy buenos meses, pero sí es una pena que tenga este problema. En el básquetbol, Oklahoma iguala a 1 la serie final de la conferencia oeste contra San Antonio. Están espectaculares estas fases de las finales de conferencia. Lado este también está muy, pero muy emocionante con los Knicks frente a Cleveland. En el oeste, con el empate de momento a 1 entre Oklahoma y los Spurs de San Antonio. Carlos, una noticia pues que uno no quisiera compartir, es desagradable. Omar Chávez, el segundo de los hijos de JC, del gran campeón mexicano, ha sido arrestado. Ayer ha sido detenido. No trascienden los motivos todavía y no quisiera entrar en las especulaciones que están circulando. Ya antes, el Junior, Julio Junior, ha tenido problemas también con la ley. Vamos a ver cómo queda el asunto tras la detención de Omar Chávez, quien también ha estado en el boxeo profesional y quien de hecho lleva el nombre del hermano de Julio, que falleciera de muy pequeñito, en honor a su hermano fallecido de pequeño. Fue que el campeón dio el nombre Omar a su hijo, que ha sido detenido, arrestado ayer. Querido Carlos, la información.
5: Muchas gracias, Beto Lati, los deportes aquí en W Radio.
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5: México tiene una muy famosa planta nuclear generadora de energía eléctrica. Es la planta de Laguna Verde en Veracruz. Y están circulando en redes sociales algunas preocupaciones sobre lo que estaría pasando en Laguna Verde. Tengo en la línea al ingeniero Enrique Velázquez, quien es el que ha estado poniendo las denuncias, ha estado mandando los documentos que están circulando en redes. Él es líder de la Alianza Nacional de Jubilados. Ingeniero, gracias por tomarnos la llamada. Muy buenas tardes.
22: Muy buenas tardes, Carlos. Un gusto estar con usted y con todo su auditorio.
5: A ver, platíquenos. ¿Está en riesgo, está en crisis la planta nuclear de Laguna Verde en Veracruz?
22: El planteamiento así no es de un impacto inmediato. Ajá. Sin embargo, de acuerdo a la normatividad que los organismos internacionales de energía atómica establece, pues se debe de cumplir una serie de requisitos en cuanto hacia la parte técnica, pero también hacia la parte humana, que es quien toma las decisiones para poder operar la central generadora. Y al estar evaluando el impacto de la retroactividad de la reforma del artículo 127, sí tiene un impacto evidentemente en el capital intelectual, el capital humano, responsable de operar, mantener y de reaccionar ante condiciones críticas de emergencia en la toma de decisiones.
5: A ver, sí, no estamos hablando de que Laguna Verde tenga problemas técnicos, pero puede enfrentar problemas humanos, ¿correcto?
22: Así es.
5: El personal no los tiene todavía.
22: No, en este momento no los tiene, pero evidentemente, como lo que hemos aprendido nosotros durante nuestra vida profesional, hay que prever las situaciones de alto riesgo. Ahora, y esto es lo que se vislumbra.
5: Ingeniero, explíquenos con manzanitas, ¿qué es lo que implica ese cambio al artículo 127 que les afecta concretamente en Laguna Verde?
22: Bien, el cambio en el artículo es la retroactividad. Es decir, significa que nuestras condiciones laborales que fueron signadas cuando empezamos nuestra carrera laboral, pues ahorita se están cambiando. Terminó ya el juego de fútbol y ya que terminó dicen que ahora el que mete más goles no es el que gana, sino el que comete más faltas, ese es el que gana. Ahorita eso está pasando con los compañeros jubilados, ahorita de Laguna Verde, pero de todo el sector energético. Se están cambiando o ya se cambiaron las reglas y ahora lo que se había comprometido, lo que nosotros, por lo que construimos nuestra vida, pues ahorita nos están cambiando las condiciones.
5: Y ahora, ¿los trabajadores jubilados ya no están operando Laguna Verde?
22: Los trabajadores ya no estamos operando Laguna Verde, sin embargo, también los trabajadores jubilados estamos participando en capacitaciones, en asesoría especializada. Toda la experiencia que acumulamos a lo largo de 30 o 40 años la estamos ofreciendo y la estamos entregando al sector energético de nuestro país.
5: ¿Por qué esto pondría, este cambio en el esquema de jubilaciones, pondría en riesgo la operación humana de la planta nuclear de Laguna Verde?
22: Una de las razones fundamentales es la fuga de talento. Y es decir, los compañeros que están ya en vísperas hablando de 5 años, 4 años para jubilarse, al ver que cuando lleguen a ese momento en donde ya tenían un plan de vida, este no va a poder continuar porque va a haber una muy, muy grave, muy importante reducción en la percepción y va a haber evidentemente fugas de talento. Durante nuestra vida profesional en las diferentes áreas del sector energético, tuvimos ofertas de la iniciativa privada para ir a compartir nuestro conocimiento y experiencia y no las aceptamos por el amor a nuestro país, por el amor al sector energético, pero también por las condiciones que estaban pactadas para la jubilación. Ahorita esa fuga de talento va a empezar a irse. Y entonces, ¿quién va a ocupar esos puestos que son los que toman las decisiones en las condiciones críticas, en las condiciones de emergencia?
5: ¿Es un riesgo de operación en cuántos años se vería con este cambio en las condiciones?
22: Pues un poquito aventurado el poderlo señalar, porque todo esto va a depender de cómo se empiece a gestionar y va a depender también de la reacción que los compañeros que están en activo tomen esas decisiones. Ya. Es aventurado el largo de un tiempo.
5: Entiendo que usted ha alertado de esto a la Agencia Internacional de Energía Atómica, ¿no? La que encabeza Grossi, que pues, literalmente es la que anda viendo que la planta de Zaporilla en Ucrania no vaya a explotar con la guerra con Rusia y cosas de esa naturaleza y lo de Irán, ni se diga, ¿no?
22: Efectivamente, los compañeros, como usted pues lo comentó, yo soy uno de los coordinadores de la Alianza Nacional. Sin embargo, de manera ya muy puntual, los compañeros jubilados de la Nucleoeléctrica Laguna Verde fueron quienes generaron este documento y lo hicieron llegar justamente a la Agencia Internacional de Energía Atómica y asimismo pues a otras entidades que también se encargan de evaluar las condiciones, evidentemente para evitar que haya algún accidente, ante alguna condición, y ahorita pues esto que está ocurriendo pues es un riesgo.
5: Muchísimas gracias por estos minutos para W Radio, ingeniero, estamos en contacto.
22: Muchísimas gracias también, un saludo al auditorio, y bueno, aquí es muy importante que todo esto que estamos haciendo no es un tema nada más de un ajuste de nuestras pensiones, que sí es una violación hacia nosotros, sino también es un tema de seguridad nacional, porque ahorita platicamos de Laguna Verde, pero podemos platicar más adelante e invitar a los expertos del sector energético de Petróleos Mexicanos, de las otras instalaciones de la CFE, recordar quién restablece el servicio en tiempo récord cuando vienen huracanes y demás, pues es la gente especializada y somos muchos de ellos nosotros y también de la banca de desarrollo que también aporta para el desarrollo y para el crecimiento de nuestro país. Muchísimas gracias, Carlos.
5: Hasta luego, Enrique Velázquez, líder de la Alianza Nacional de Jubilados.
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5: El resumen de lo que tenemos justo en este momento, Arely Paz, vamos contigo.
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1: En Así las cosas. 2:48 p.m, a un año, un día del asesinato de los colaboradores Jimena Guzmán y José Muñoz, la jefa de gobierno de la Ciudad de México, Clara Brugada, informó que ya pidió apoyo a la Fiscalía General de la República en las investigaciones justamente para dar, pues, un resultado final. Y la jefa de gobierno de la Ciudad de México dijo que pues estamos bien listos para el Mundial, a 20 días del Mundial, que ya casi las obras están al 90% para recibir esta inauguración el 11 de junio, que alrededor del estadio todo está al 100%, que la línea 2 del metro está lista antes de que empiece el Mundial, que ya va a quedar en unos 20 días, que de aquí en adelante usted, yo y todos quienes vivimos en la Ciudad de México vamos a ver puras inauguraciones, que ahora lo importante y lo útil va a ser cuando se termine el Mundial, que de eso nos va a servir. La Suprema Corte de Justicia de la Nación informó que inició una revisión interna tras la difusión de redes sociales de un video grabado dentro de sus instalaciones, al señalar que los espacios del máximo tribunal deben utilizarse exclusivamente para actividades jurisdiccionales e institucionales. A través de un comunicado, la Corte precisó que ni la institución ni el ministro Irving Espinosa Betanzo autorizaron el uso de sus oficinas para actividades de comunicación. La Suprema Corte indicó que el contenido difundido fue realizado a título estrictamente personal. Asimismo, detalló que se solicitó el retiro inmediato de cualquier material audiovisual. Y de las cosas que no habíamos visto y ahora estamos viendo con respecto a las manifestaciones, ahora fueron estudiantes del Politécnico Nacional que hicieron hoy. Octavio García, ¿cómo estás? Muy buena tarde.
3: Arely, muy buenas tardes. Estudiantes del Instituto Politécnico Nacional insisten que el diálogo que tendrán a las 2 de la tarde con Mario Delgado debe ser transmitido por el canal 11. Los inconformes tomaron las instalaciones para exigir que se transmita sí o sí por la señal de la televisora gubernamental. Cabe recordar, Arely, que el pasado 16 de abril, en un hecho inédito, los estudiantes ya habían tomado las instalaciones del canal gubernamental para leer frente a las cámaras un comunicado de sus exigencias. El reporte que tenemos. Muy buenas tardes.
1: Muy buenas tardes. Gracias, Octavio. Rocío Jardines terminó la reunión con el secretario de Seguridad.

0: dos países. También publicó fotografías donde se ve al secretario de Relaciones Exteriores Roberto Velasco, la titular de Gobernación Rosa Isela Rodríguez, el secretario de Defensa Nacional Ricardo Trevilla, además de Marina Raimundo Pedro Morales y el de Seguridad Pública y Protección Ciudadana Omar García Harfuch. Y bueno, cabe mencionar que la jefa del Ejecutivo en la conferencia matutina explicó que serían dos reuniones, Ariel, y una de Mullen con ella y su equipo, además del Gabinete de Seguridad, y una más solamente del, entre el Gabinete de Seguridad Mexicana y también los estadounidenses. Así que, pues, fue alrededor de dos horas, un poco más de estas dos horas que duró este acercamiento. Mi reporte, Areli.
1: Muchísimas gracias, Rocío. Muy buena tarde.
0: Buena tarde.
1: El PAN en la Ciudad de México anunció la creación de una red ciudadana para difundir las acciones y resultados de las alcaldías gobernadas por este partido como parte de la estrategia territorial rumbo a la plataforma electoral de 2027. Ya ve que ahora todo ya son elecciones. Bueno, pues el PAN dice que a partir de esta creación y a partir de lo que estén haciendo, pues van a promover justamente que la sociedad conozca mucho más de su trabajo. Colectivos ambientalistas continúan manifestándose frente a las instalaciones de la Secretaría del Medio Ambiente y Recursos Naturales en la Alcaldía Miguel Hidalgo, esto en la Ciudad de México, por la defensa de la playa Mahahual en Quintana Roo, a pesar de que la propia Secretaria del Medio Ambiente, Alicia Bárcena, ya había dicho que se le ponía freno a esta obra de Royal Caribbean ahí en Mahahual. Bueno, pues ellos están pidiendo que se les dé un documento oficial justamente con el cual puedan, pues, mantener protegido este lugar. 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También quiero contarle rápidamente que, bueno, que ya se informó en Sinaloa de última hora que fue liberado Omar Chávez en Culiacán tras obtener la suspensión condicional de su proceso. Es acusado de violencia familiar. Hace unos minutos Alberto Lati nos había contado acerca de esta detención que se hizo ayer, y bueno, en estos momentos está informando que fue liberado y que el caso por el que está, pues, obviamente investigado es por violencia familiar. Hasta aquí la información, Carlos.
2: Gracias, Areli.
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2: Muchas gracias, Areli Paz, por todo el día de hoy.
1: Gracias, Coman Rico.
2: Gracias, querido duende. Impresentable del duende. Muy buena tarde.
5: Igualmente, querido Charlie. Buena tarde.
2: Y sobre todo, muchas gracias a todos ustedes por habernos escuchado. A nombre de todos los que hacemos este programa, mañana en punto de la una aquí les esperamos. Soy Carlos Loret de Mola. Muy buenas tardes.

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0: Nos están dando las 3 de la tarde, son las 15 horas en Oaxaca. Bienvenidos, bienvenidas. Estamos llegando a ustedes a través de Grupo Encuentro Radio para toda la entidad oaxaqueña y a través de EncuentroRadioTV.com al interior de la República y hasta el extranjero. Tarde de jueves 21 de mayo, son las 15 horas en Oaxaca, puntuales con esta cobertura informativa que les vamos a llevar de aquí hasta las 4 de la tarde. Les saluda Francisco Vázquez Jiménez, fuerte abrazo, felicidades por todo lo que está usted celebrando, por todo lo que todavía está seguramente por celebrar, felicidades y ya está en casa para disfrutar de los sagrados alimentos con la familia, si va en camino, cuídese mucho, disfrute de esta tarde. ¿Dónde va a ver el partido de ida? ¿Lo verá en casa con la familia? ¿Lo verá en casa con los amigos, con los vecinos? Hay algunas autoridades municipales que incluso están proponiendo, si no en esta primera de hoy, sí el próximo domingo, poner pantallas gigantes en algunos espacios públicos para que pues todos los aficionados puedan también llegar y ver el partido y celebrar. Es que son dos equipos con una gran afición al interior de la República, a lo largo y ancho del país. Y déjeme decirle, yo soy Pumas. Pumas desde la cuna prácticamente. Pumas desde allá de hace algunos años. Y todo aquello que era fútbol en la infancia y en la juventud tenía que ver con Pumas. Los equipos que logramos organizar, los equipos infantiles, los equipos juveniles, los de la liga ya libre, todo era Pumas. Y conforme fueron estrenando los del primer equipo, los uniformes eran los uniformes de nuestros equipos en la región del Istmo. Y, qué de jugadores, ¿no? Tenemos en la memoria. Y que han sido, por supuesto, emblemas del equipo durante muchos años. Y hay una sequía bárbara que, pues, ya antoja algo de lluvia, ¿no? Que llueva un trofeo, pues, que llueva un campeonato, que llueva una gran final, ya llovió. Y frente a un equipo que también tiene una gran rivalidad y una gran historia en semifinales, en finales. Así que se pone bastante bueno. ¿Nos quiere compartir dónde piensa usted ver el partido de fútbol? ¿A quién le va? Pues ánimo a todos los pumistas y a los cruzazulinos. David Jiménez es del Cruz Azul. Y hoy está cumpliendo años David Jiménez. Un fuerte abrazo. Que la pase muy bien. Bueno, y hay mucha información que les vamos a llevar de aquí hasta las 4 de la tarde, así que, sin más preámbulos, vamos de inmediato con Lilu Martínez para que nos adelante algunas notas que les llevaremos a detalle en esta calurosa tarde de jueves. Muy buena tarde, Lilu, bienvenida.
1: ¿Qué tal, Francisco? Y estimado auditorio, excelente tarde de jueves 21 de mayo de este 2026. ¿Qué tal? ¿Cómo están? Les presento el avance informativo para esta segunda emisión de los Noticiarios Encuentros. Son las noticias de última hora que marcaron la jornada de este jueves. Autoridades ministeriales de Oaxaca confirmaron la detención del director de la Policía Vial de Santa María Ixompa al ser sorprendido cuando intentaba comercializar de manera ilegal un arma de fuego por redes sociales. Las autoridades informaron que el funcionario público quedó a disposición de la Fiscalía de Oaxaca momentos antes del mediodía de este jueves bajo cargos de tráfico de armas. Los representantes jurídicos del empresario gasolinero Juan Antonio Vera Carrizal acusaron al presidente del órgano de administración judicial de interferir en las resoluciones judiciales en torno a la disputa jurídica que mantiene el exdiputado local del Partido Verde Ecologista y la saxofonista María Elena Ríos Ortiz. Trabajadores de la obra en remodelación del estadio de béisbol de los Guerreros de Oaxaca y padres de familia de distintos centros educativos ubicados en esta zona sostuvieron la mañana de este día un zafarrancho momentos después de que los tutores y tutoras implementaran un bloqueo vial y la toma de los trabajos. Los padres de familia demandan el cumplimiento a las promesas de las autoridades municipales y de la constructora ante los daños ocasionados por este proyecto. La sección 22 del Sindicato Nacional de los Trabajadores de la Educación anunciaron que a partir del próximo 25 de mayo estarán iniciando formalmente su plantón estatal y nacional como parte de la jornada de lucha del magisterio oaxaqueño. El dirigente estatal de Movimiento de Regeneración Nacional en Oaxaca reiteró que el partido no contempla ir en coalición con el Partido del Trabajo en la entidad. El líder morenista afirmó que en Oaxaca no se olvida la postura asumida por el PT respecto a la reforma electoral impulsada por la presidenta Claudia Sheinbaum, además de los señalamientos realizados por Benjamín Robles contra el gobernador Salomón Jara Cruz y el movimiento de la llamada Cuarta Transformación. 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Atendemos su denuncia ciudadana al 951-308-1361. Con mucho gusto le damos seguimiento. Francisco, continuamos con más información en esta tarde de jueves.
0: Gracias, gracias, Lilu. Avanzamos, son las 3 de la tarde con 8 minutos y vamos de inmediato a la información. El costo de los actos de corrupción en México al realizar pagos, trámites o solicitudes de servicios públicos y otros contactos con autoridades asciende a 17,707 millones de pesos, cerca de 1,020 millones de dólares. Así lo ha revelado el Instituto Nacional de Estadística y Geografía. La cifra equivale a 3,865 pesos, unos 222 dólares en promedio por persona afectada, según reportó el INEGI como uno de los principales hallazgos en la Encuesta Nacional de Calidad e Impacto Gubernamental 2025. El estudio del organismo autónomo encontró que el 84.1% de la población consideró frecuentes los actos de corrupción en instituciones de gobierno. De la población que realizó trámites, efectuó pagos, solicitó servicios públicos o tuvo contacto con alguna autoridad durante 2025, el 15.6% experimentó actos de corrupción, advirtió el Instituto Oficial de Estadística. La encuesta también encontró que casi 9 de cada 10 mexicanos considera que los policías son corruptos. Los policías son la peor institución pública evaluada, por encima de los partidos políticos. Y mire que eso ya es decir mucho, ¿eh? Imagínese usted. Si usted pensaba que no había un ente más corrupto que un partido político, pues sí lo hay. Según esta encuesta. Y se trata de las corporaciones policiales. Señores y señoras policías, municipales, estatales, federales. Esto es un duro pero muy claro mensaje. Hay mucho que mejorar. Y la verdad es que el uniforme ya debía ser con un alto sentido de responsabilidad, conciencia, sensibilidad, honor y justicia. El solo uniforme. El tener un salario como servidor público, ya, es otro incentivo. Que si no es suficiente, la verdad es que ahora sí que dijera la canción, nada es suficiente en estos tiempos. Pero, ¿qué evita realmente que haya honestidad? ¿Qué evita realmente que se pueda superar ese estigma, ¿no? Ese fierro de corrupción en las corporaciones policiales? Son considerados corruptos por el 83% de la población mexicana. En contraste, los familiares son los actores que más confianza generan en la población, 84.8%, mientras que solo el 34.1% confía en ministerios públicos o fiscalías estatales. Mientras que el 75.6% confía en las escuelas públicas de nivel básico y 74.6% en las universidades. En zonas urbanas, 47.2% de la población de al menos 18 años declaró estar satisfecha con los servicios públicos básicos y bajo demanda, añadió el INEGI. En materia de servicios básicos, la ciudadanía reportó estar más satisfecha con la recolección de basura y agua potable en las ciudades, con grados de satisfacción de hasta el 71.4% y 43.4% respectivamente. Los servicios públicos bajo demanda que la ciudadanía calificó con menores niveles de satisfacción fueron el servicio de transporte público tipo autobús urbano, van, combi o microbús, así como el servicio de salud en el Instituto Mexicano del Seguro Social. El grado de satisfacción en el ámbito nacional fue de 36.9% y 43.3% respectivamente. En otro tema, productores de maíz amenazaron con nuevas protestas para el próximo 5 de junio, con movilizaciones previstas en las tres sedes mexicanas del Mundial 2026, Ciudad de México, Guadalajara y Monterrey. Heraclio Rodríguez, líder de productores de maíz en Chihuahua, confirmó que las manifestaciones se realizarán en tres puntos estratégicos vinculados con la Copa del Mundo. Advirtió que después de volver a sus casas, se van a preparar para la siguiente manifestación en los tres puntos estratégicos como Guadalajara, Monterrey y la Ciudad de México. Al ser cuestionado sobre si las protestas se realizarían en las sedes mundialistas, respondió que sí. Incluso advirtió que la intención es mantenerse hasta la inauguración del Mundial 2026 de no llegar a un acuerdo con la Secretaría de Gobernación. Ante esto, Heraclio Rodríguez explicó que los productores mantienen su rechazo al esquema de control de precios del maíz planteado recientemente por el gobierno de Claudia Sheinbaum, al considerar que el mercado continúa dependiendo de la Bolsa de México, de Chicago. Mientras siga dependiendo de la Bolsa de Chicago, para los productores será la muerte, ya que no están de acuerdo con esto, afirmó Heraclio Rodríguez, líder de productores de maíz. El dirigente sostuvo que existen mecanismos más eficaces y más baratos para estabilizar el mercado sin necesidad de subsidios directos. Dijo que continuarán sosteniendo que no es necesario el dinero del gobierno para subsidiar el maíz para hacer tortillas, porque el precio de las tortillas está tan alto que puede pagar el maíz perfectamente. Los productores de maíz insistieron en que mantienen disposición para negociar, aunque señalaron que el descontento del sector agrícola ha llegado a un punto crítico. Las declaraciones ocurren en medio de la creciente inconformidad de agricultores, quienes denuncian bajos precios de comercialización, altos costos de producción y una reducción de apoyos gubernamentales. En los últimos ciclos agrícolas, organizaciones del sector han exigido precios de garantía más altos, subsidios para la comercialización y mecanismos de apoyo frente a la volatilidad del mercado. Además, las sequías que han afectado la producción en el noroeste del país. La protesta también coincide con los esfuerzos del gobierno de la presidenta Claudia Sheinbaum para alcanzar acuerdos con productores, comercializadores e industriales del maíz, con el objetivo de ordenar el mercado del grano y contener el aumento en productos básicos como la tortilla. Es la tarde con 14 minutos, momento justo para ir a los anuncios y volver de inmediato con la información a esta hora y aquí en el estado de Oaxaca. Les recuerdo, estamos en el 951-308-1361. Ese es el de los WhatsApp. Aquí estamos muy pendientes de sus mensajes. Ya volvemos.
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0: Bien, vamos a continuar. Gracias. Son las 3 de la tarde con 19 minutos. Avanzamos en la emisión Encuentro de este 21 de mayo. Bueno, por la mañana le informamos sobre la protesta de padres de familia y maestros por la obra que tiene lugar desde hace varios meses en el Parque de Béisbol Eduardo Vasconcelos. Llevará otro nombre a partir ya de horas prácticamente en que se está esperando su reinauguración, su reapertura. Y justo en esta parte final, en este lapso, en este tramo final de esta obra, los padres de familia de los centros educativos, que son varios ubicados en esa zona, salieron a protestar. Manifiestan muchas irregularidades. No es la primera vez. De hecho, están muy inconformes porque no se han cumplido una serie de acuerdos que incluso se habían firmado a través de una minuta, después de una primera mesa de diálogo, después de múltiples manifestaciones e inconformidades. Se supone que hubo una reunión con alguna autoridad, con los responsables de la obra, con los padres de familia, con los trabajadores de la educación, incluso con algunos vecinos de este parque de béisbol. Pero varios de los acuerdos ahí tomados no se han cumplido por parte de la empresa. Mire, va desde la incomodidad que genera cualquier obra de este tamaño, ¿eh? Ya ve usted que ocupan las aceras, luego se vuelve lento el tráfico, pero también el hecho de que algunas madres de familia se sienten demasiado observadas, tal vez, les han faltado al respeto, que no son asuntos menores, por supuesto, ¿eh? No, de ninguna manera tendríamos que minimizar un tema de estos. Se tiene que haber un orden, tiene que haber un respeto, tiene que haber decencia en toda la extensión de la palabra entre los trabajadores de la obra. Esto es lo que han manifestado las personas afectadas, que se dicen afectadas, ¿no? No tendríamos por qué no creerles, además. Y se tiene que corregir lo que haya que corregir para evitar precisamente que incluso por la mañana hasta un conato de bronca hubo entre padres de familia, los trabajadores, empujones, ya de mentadas ni le digo, y terminaron por bloquear las vialidades ahí en inmediaciones del Eduardo Vasconcelos. Trabajadores de la obra de remodelación de este estadio y padres de familia de distintos centros educativos sostuvieron un zafarrancho mientras, momentos después de que los tutores y tutoras implementaron un bloqueo vial y la toma de los trabajos. Los padres de familia demandan el cumplimiento a las promesas de las autoridades y de la constructora ante los daños ocasionados por el proyecto. Los inconformes comenzaron su protesta minutos antes de las 8 de la mañana y acusaron por enésima vez que el proyecto no cumplió con los estudios de impacto ambiental demandados por la normativa. Además, sostuvieron que ni los habitantes, ni los padres de familia, ni los maestros ni maestras tuvieron conocimiento de las intenciones del proyecto ni de las afectaciones que causaría. En la protesta que mantiene cerrado el flujo vehicular en el Boulevard Eduardo Vasconcelos y que también incluye la toma de las obras, han participado, entre otros, tutores, docentes de la primaria 21 de agosto y de la Escuela Secundaria Técnica número 1. Vamos a escuchar parte de lo que ahí manifestaron, por cierto, y esto es la inconformidad que se generó por la mañana y que incluso terminó en conato de bronca, en un zafarrancho y con el bloqueo a las vialidades. Adelante.
1: ¿Qué fue lo que pasó?
2: Les aventaron piedras los trabajadores de adentro. Bueno, había dos provocadores ahí, dicen, por ahí están las personas lesionadas. Si gustan buscarlos.
3: ¿Cuántas personas lesionadas?
4: ¿Desde adentro les aventaron las piedras?
2: No, acá afuera estaban. Miren, por ahí están los que estaban. Ahí está, miren, el que está herido.
5: Se puede ver, acá la cabeza, en la parte de atrás me agredieron. O sea, hay una piedra así grande que nos iba a botar. Se puso muy agresivo, llegaron otros compañeros que se pusieron agresivos. Pues nosotros los defendimos solamente, pues porque nos empezó a agredir con piedras. De hecho, ahí en la entrada están las piedras que nos botaron. así de la nada.
4: Desde adentro les aventaron las
5: piedras. ¿De aquí afuera? De aquí afuera nos empezaron a agredir, que se quisieron pasar a la fuerza, pues.
6: ¿Quiénes fueron?
5: Pues ya creo que ya se lo llevaron a la persona que...
4: Pero son los trabajadores.
5: Sí, son trabajadores de aquí de la obra, pues.
3: ¿Y ustedes padres de familia?
5: Somos padres de familia de la 21 de agosto y de la técnica 1, venimos del CENDIS y de la técnica 6.
4: ¿Y de la nada les aventaron
5: de la piedras? Nada nos empezaron a agredir, porque se querían pasar a la fuerza, pues. Nosotros nunca los provocamos,
3: nada más dijimos que no había paso. Pues. ¿Los identificaron?
5: Sí, sí los tenemos identificados, pero a la persona creo que ya se la llevaron, a la que me agredió, pues. Igual a una mujer le botó una piedra en la cabeza, pues. De la nada, desde acá empezó a botarnos piedras, pues. Pero sí lo alcanzamos a ver quién era.
4: ¿Quería pasar?
5: Que primero quería pasar, no le permitimos el acceso, y ya se vino para acá y fue cuando se empezó a botar piedras, pues. Pero como que no viene en sus cinco sentidos, pues, para hacer eso, aventarle una piedra a una mujer en la cabeza, yo digo que no viene en sus cinco sentidos, pues.
0: Bueno, en eso derivó la inconformidad, la protesta, la concentración ahí de los padres de familia, de los profesores, y, bueno, esperemos que esto se pueda resolver, por supuesto que tiene solución. En ambos sentidos, ¿no? El de los padres de familia, el de los inconformes y, por supuesto, de las autoridades. Todo el mundo tiene que cumplir la parte que le toca. De otra forma, claro, que es mucho más complicado. 3:25 por manifestaciones. No paramos. No terminan unas y están agendadas otras. La sección 22 del Sindicato Nacional de Trabajadores de la Educación anunció que a partir del próximo 25 de mayo iniciará formalmente su plantón estatal y nacional como parte de la jornada de lucha del magisterio oaxaqueño. De acuerdo con la convocatoria emitida por el Comité Ejecutivo Seccional, la decisión fue respaldada mediante una consulta a las bases sindicales donde se aprobó el inicio de las movilizaciones. Las actividades comenzarán a las 9 de la mañana, con una marcha que partirá del Monumento a Juárez sobre la carretera federal a la Sierra Juárez para llegar al Zócalo de la ciudad de Oaxaca. Allí, el 25 de mayo, se instalará el plantón. Asimismo, la dirigencia confirmó que también se llevará a cabo un plantón nacional en la Ciudad de México, acompañado de una marcha del Ángel de la Independencia al Zócalo capitalino. La Coordinadora Nacional de Trabajadores de la Educación llamó a los trabajadores de la educación a participar de manera responsable y puntual en esta etapa de protestas. El magisterio mantendrá presencia permanente en el plantón como parte de su estrategia de presión para exigir atención a sus demandas laborales y educativas. Tome sus precauciones. De entrada no se ve nada bonito el Zócalo de la ciudad de Oaxaca con los plantones. Y mire que la sección 22 sí abarca, es decir, sigue teniendo un gran poder de convocatoria entre sus bases, y serán decenas y decenas, decenas de casas de campaña que vamos a poder ver en toda la plancha del Zócalo, bajo los corredores del Palacio de Gobierno, en fin. Las marchas que, por supuesto, tendrán también un efecto importante en la movilidad de la capital oaxaqueña y allá en la capital del país también, allí en mediaciones del Palacio Nacional, en el Zócalo de la Ciudad de México. Vamos a estar atentos, insisto, es importante tomar algunas precauciones. Mientras tanto, y en otro tema, habitantes de Huazantlán del Río se mantiene en este jueves en las oficinas del Consejo de la Judicatura para exigir avances en las investigaciones por los asesinatos registrados en San Mateo del Mar. Los inconformes bloquearon la vialidad sobre Heroico Colegio Militar para demandar a jueces y autoridades judiciales que se haga justicia por las 15 personas asesinadas en ese hecho violento de hace ya algunos años. Durante la protesta, los manifestantes denunciaron que el caso continúa en la impunidad y señalaron que existen presuntos responsables identificados que no han sido detenidos. Aquí las voces que hicieron esta denuncia.
7: El 21 de junio de 2020, los asesinos nos arrebataron de manera cruel a 13 compañeros y a 2 compañeras. Estamos a unos días de cumplir 6 años luchando para encontrar justicia para nuestros compañeros. De las 161 órdenes de aprehensión que se liberaron en contra de los asesinos, solamente se han ejecutado 5. Esto deja claro que al Estado y al sistema judicial de Oaxaca no les nace poner tras las rejas a los asesinos. Mañana, viernes 22 de mayo, se lleva a cabo una audiencia más en el Juzgado de Control y Tribunal de Enjuiciamiento del Circuito Judicial de Valles Centrales con sede en Ejutla. En este juzgado se encuentra la juez Luz María Soto Jiménez, presidenta del Tribunal de Enjuiciamiento del Estado de Oaxaca. Junto con ella están la juez Jessica Denise Betanto Gutiérrez y el juez Gustavo García Rodríguez. Este último, pareja sentimental de la juez presidenta. No sabemos si está permitido o no mantener relaciones sentimentales en una terna de jueces juzgadores. Pero si lo denunciamos, es porque para nuestro caso, este concubinato entre la juez y el juez subordinado ya nos está perjudicando en el sentido de que la juez presidente hace valer su superioridad jerárquica junto con la gracia de su amor por encima del juez. Es decir, juntos suman dos de los tres votos en el proceso.
0: Están exigiendo órdenes de aprehensión y cárcel para quienes resulten responsables de lo que señalan como una masacre ocurrida en San Mateo del Mar. Los pobladores indicaron que a semanas de cumplirse un año de los hechos, un año más de hecho, de esta grave situación, las familias afectadas continúan esperando justicia y castigo para los responsables. Mire, es importante que con toda oportunidad tenga usted este dato, porque cuando surge un aviso especial por tormentas para el estado de Oaxaca, muy seguramente va a cumplirse el pronóstico. Y mire que ha superado incluso las expectativas que se tienen cuando se hace este aviso especial por tormentas. De pronto hemos tenido calles totalmente inundadas, árboles derribados por la fuerza del viento. Ya sabe usted que luego se queda mucha gente sin energía eléctrica. Desafortunadamente, de hecho, en una de esas tormentas, una persona perdió la vida cuando fue arrastrado al interior de su vehículo, ¿se recuerda? Y se recuperó el cuerpo debajo de un puente hasta donde llegó el automóvil con la persona en su interior. En fin, no descartemos, pues, tomemos las medidas necesarias cuando surgen este tipo de avisos especiales de tormentas durante la tarde-noche. Los núcleos de tormenta se estarán desarrollando y ocasionarán áreas de chubascos fuertes, actividad eléctrica y rachas de viento. No se descarta áreas de granizo aislados, en especial en las regiones de Valles Centrales, la Mixteca y la Sierra Sur. En las demás regiones podrían desarrollarse tormentas aisladas con lloviznas ligeras. Se recomienda a la población proteger bienes ante la lluvia y sus eventos asociados como granizo, descargas eléctricas, viento arrachado, encharcamientos momentáneos y crecida de ríos, arroyos de respuesta rápida. También es importante apartarse de lugares próximos a muros, árboles, cables de luz, fallas espectaculares, en visible riesgo de caer y transitar con precaución. Ahí tienen el dato para que vayan teniendo el cuidado necesario. Para Valles Centrales, la Mixteca y la Sierra Sur principalmente. Momento de ir a los anuncios. Son las 3:32. Ya volvemos.
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0: Gracias, son las 3:35, 3:35. Vamos de inmediato con más información. Vamos al encuentro con mi compañero Romualdo Santiago hasta la zona norte del Istmo de Tehuantepec, es en Matías Romero Avendaño. Allá nos sintonizan a través de la señal 90.5 de FM, emisora Qué Buena de Grupo Encuentro. Muy buena tarde, Romualdo, te escuchamos.
1: Sí, Francisco, buenas tardes. Soy Matías Romero, esta es la información. Bueno, déjame decirte que ayer Santo Domingo Petapa pues está... hay un conflicto o un tema por ahí con los vecinos, con los habitantes de la cabecera municipal y la autoridad municipal que encabeza Aldo Cruz Domínguez. Este día se amanecieron con la sorpresa de que el ayuntamiento... pues el gobierno municipal y bueno, empezaron a hacer un trabajo en lo que corresponde a la al kiosco y la plaza principal que se encuentra frente al palacio del ayuntamiento. Y bueno, pues hay un buen número de vecinos ahí, así como también pues personas que son de alguna afiliación partidista y que bueno, pues ellos dicen son un pueblo con origen, que cuando se toma o se va a hacer alguna obra pues que tenga historia, que tenga identidad con la población, pues se tiene que tomar en cuenta la sociedad, se tiene que tomar en cuenta la población para llevar a cabo un consenso, para tomarles su opinión. En este caso pues dicen que el ayuntamiento o el gobierno municipal de cabeza Aldo Cruz Domínguez no los consultó en ningún momento, Francisco, para pues derribar el kiosco, para levantar los arbolitos, arrancar los arbolitos que se encuentran en esta plazoleta y que pues también se está cometiendo un ecocidio. No sabemos realmente qué vaya a pasar y realmente el pueblo va a permitir que continúen los trabajos. Ahí se dice que, o sea, lo que extraoficialmente se conoce es que el ayuntamiento construirá una cancha de básquetbol y eso es lo que ha molestado en un momento dado a los vecinos de esta cabecera municipal, porque pues dicen que cuando se hizo el palacio municipal o cuando se ha hecho otra obra más allá, se ha consultado a la comunidad, se ha convocado a asamblea a la cabecera municipal, al pueblo, para que opinen respecto a la obra que se vaya a llevar a cabo en esta comunidad de Santo Domingo Petapa. Hay que recordar que pues hay un problema también tanto interno con Platanillo como el conflicto agrario del que hablábamos también en la semana, y ahora pues resurge este tema de la plazoleta y del kiosco que es emblemático para ellos allá en Santo Domingo Petapa, y pues dicen cuando menos nos hubieran avisado, nos hubiesen consultado qué obra van a hacer para que el pueblo estuviera pues informado y que de esa manera pues no hubiese alguna inconformidad, o si la hubiese, pues a lo mejor no se llevaba a cabo la obra, o si la hubiesen autorizado, pero no hubo la consulta, no hubo el consenso, no hubo la opinión de la ciudadanía, por eso están pues un grupo de personas en este momento manifestando su inconformidad allá donde están las máquinas trabajando en este momento frente a la presidencia municipal de Santo Domingo Petapa. Estaremos al pendiente, Francisco, y estaremos comentando mañana sobre esta cuestión de la que pues está ocurriendo en aquel municipio. Es mi reporte en esta tarde.
0: Muchas gracias, Romualdo. Gracias. La información oportuna a través de Noticiarios Encuentro. Nos están dando las 3:39 en este jueves 21 de mayo. Vamos a informarles también que en sesión extraordinaria, la 66ª legislatura de Oaxaca aprobó con 38 votos a favor la suspensión de mandato de los ciudadanos Emanuel Peláez Peláez y Raquel Cruz Guzmán como presidente municipal y síndica municipal de Santa María y Palapa, distrito de Putla. La determinación se fundamenta en el artículo 60, fracción segunda de la Ley Orgánica Municipal del Estado, tras haberse acreditado formalmente la existencia de un auto de vinculación a proceso y la medida cautelar de prisión preventiva oficiosa en contra de ambos servidores públicos. El dictamen de la Comisión Permanente de Gobierno y Asuntos Agrarios señaló que, de acuerdo con la constancia remitidas a integrantes o integradas legalmente al expediente por la jueza de control del circuito judicial con sede en Putla, Villa de Guerrero, las autoridades municipales propietarias se encuentran formalmente recluidas desde el pasado 8 de marzo de 2026. Ante esta situación y con el objetivo primordial de salvaguardar la gobernabilidad y la continuidad de los servicios públicos en la municipalidad, se declaró procedente la designación de los ciudadanos Adalberto Herminio Díaz Velasco y Epifanía Inocencia Ávila Cruz para ocupar los cargos de presidente y síndica municipal suplentes, respectivamente. El periodo establecido para el ejercicio de sus encargos institucionales comprende desde marzo de 2026 al 31 de diciembre de 2027. Para proceder con los términos constitucionales legales, se deberá comunicar el decreto al ayuntamiento referido, al titular del Poder Ejecutivo, a las personas titulares de la Secretaría de Gobierno y de la Secretaría de Fiscalización, así como al Instituto Estatal Electoral y de Participación Ciudadana de Oaxaca. Vaya caso, ¿no? Presidente municipal y síndico o síndica, recluidas. La existencia de un auto de vinculación a proceso y la medida cautelar de prisión preventiva para pues los dos principales representantes, ¿no? O integrantes o actores de este ayuntamiento. Bueno, se ha seguido el trámite correspondiente, el procedimiento legal, jurídico, y hoy tienen ya a un nuevo presidente y a una nueva síndica para, pues sí, efectivamente, imagínense, si de por sí las comunidades luego tienen muchos problemas para sacar adelante la administración de sus recursos y obtener las obras y ver algún tipo de progreso, pues sin autoridades y en medio de estos problemas, por supuesto que es doblemente difícil. Pero bueno, ya estamos teniendo ahí el dato de cómo se busca recuperar de inmediato la gobernabilidad en ese municipio. Son ya las 3 de la tarde con 42 minutos, las 3 con 42. Vamos a informarles de otros temas en esta segunda emisión del Noticiario Encuentro desde la capital oaxaqueña. Y sigue siendo un tema a resolver, pero sobre todo que está teniendo una convocatoria para la población de Unión Hidalgo. Y el próximo sábado 23 de mayo, el abogado Edward Regalado, junto con otros abogados, realizarán la colecta de firmas para un amparo colectivo contra la Comisión Federal de Electricidad por los constantes apagones y pésimo servicio. Por la mañana de hoy, en el municipio de Juchitán de Zaragoza, hubo otra manifestación, de estas que se han vuelto tan cotidianas, más que frecuentes, y desafortunadamente es porque toda la infraestructura de la Comisión Federal de Electricidad parece ya obsoleta, no está dándose abasto para cubrir la demanda también en un periodo de altas temperaturas, pero muy altas temperaturas, ¿eh? Por arriba de los 45 grados es lo que está enfrentando la región del Istmo de Tehuantepec y en municipios como Juchitán de Zaragoza. Ya no se da abasto la CFE. La luz, como se dice coloquialmente, se va y tarda días en volver. Y por supuesto, las afectaciones se están resintiendo cada vez más. No solamente en la propia necesidad de contar con una iluminación por las noches. Sabe usted que prácticamente todo funciona con electricidad dentro de casa. Tiene que ver con alimentos, tiene que ver con medicamentos, tiene que ver incluso con trabajo a través de los equipos de cómputo, etcétera, etcétera, etcétera. En Unión Hidalgo están tomando otra ruta, la ruta legal, que pretende llegar a una ruta jurídica, toda vez que la población podría implementar un amparo colectivo para que la Comisión Federal de Electricidad, una, resuelva de una vez por todas las constantes fallas. Dos, pueda hacerse responsable de las afectaciones al patrimonio de la población en Unión Hidalgo. Vamos a escuchar, por cierto, al abogado Edward Regalado al hacer esta convocatoria.
2: Gracias, paisanos de Unión Hidalgo, de La Venta, del Porvenir, San Miguel Chimalapa, del Ingenio Santo Domingo, también paisanos de Chicapa, de San Dionisio del Mar, de Huamuchil, pueblos del Istmo, nuestros paisanos Icuts y por supuesto paisanos zapotecas. Los convocamos a firmar el amparo masivo de toda la región contra la Comisión Federal de Electricidad este sábado 23 de mayo a las 10 de la mañana en el atrio de la parroquia de San Pedro Apóstol en el centro de Unión Hidalgo. Nos vemos a las 10 de la mañana. Es importante que lleven una copia de su credencial para votar y el recibo original del recibo de luz que les haya cargado la última vez la Comisión Federal de Electricidad. No es indispensable, pero sí es importante que en la medida de lo posible lleven su recibo de luz. No tiene que estar a nombre de la persona que vaya a firmar el amparo. Lo más importante es que lleven una copia de su credencial para votar, para acreditar que son residentes de cualquiera de estos pueblos de la región. Sabemos que desde hace varios años el servicio de suministro de energía en toda la región del Istmo ha sido tremendamente deficiente. Y la electricidad hoy es casi tan importante como el agua. Se necesita de luz para tener una vivienda digna. La energía es importante también para trabajar para muchos comerciantes de la región. Es fundamental para el derecho a la salud, porque muchas personas enfermas requieren refrigerar sus medicinas. La electricidad hoy es un bien esencial para el uso de otros derechos humanos fundamentales. Han sido ya muchos años. Es importante que nos organicemos y exijamos a través de un juicio de amparo que la Compañía Federal de Electricidad deje de ser omisa en atender y brindar un servicio de suministro de energía como nos merecemos.
0: Bueno, pues ese es el mensaje. Así se emite la convocatoria para poder concentrar las firmas, las demandas suficientes, integrar o robustecer, respaldar la búsqueda de este amparo ante las autoridades y pues lograr algo que la Comisión Federal de Electricidad hasta ahora no ha hecho en absoluto, que es responder por las constantes fallas. Una empresa de clase mundial se hace llamar la Comisión Federal de Electricidad. Esto no es privativo de la región del Istmo de Tehuantepec. Hace unos días le daba a conocer la situación financiera de la Comisión Federal de Electricidad. Y esto ya está causando mella en la población. Por supuesto que el pago, que por cierto resulta más oneroso cada vez en las facturaciones y que no representa un servicio directamente proporcional a lo que se está pagando, en calidad, en eficiencia. Algo se tiene que hacer ahí, porque se está exacerbando pues el ánimo de la población. Afortunadamente, en este caso, se están buscando las vías jurídicas, ¿no? Más allá de las otras manifestaciones y exigencias o formas de exigencia que hemos visto, hasta con bloqueos carreteros, no solo con la manifestación allí frente a las instalaciones de la CFE en los municipios del Istmo. Vamos hasta la ciudad y puerto de Salina Cruz con información que nos presenta esta tarde mi compañero Antonio Villaseñor. Buena tarde, te escuchamos.
3: Muy buenas tardes, Francisco. Un gusto poderte saludar desde el puerto de Salina Cruz. Rápidamente, que bueno, la de hoy informaron el área del SEA Bienestar de este puerto de Salina Cruz que dirige el ingeniero Carlos Orona. Suministro de agua potable en las colonias, más de 100 colonias del puerto y sus 5 agencias. Esto a pesar de que, bueno, ya estamos en temporada de estiaje y además las lluvias no han favorecido a esta región. El tema también de que pues la madre tierra pueda pues acumular lo que es el agua para poder llevarlas a los pozos y por supuesto después de esto el trabajo del proceso que se realiza de potabilizarla para después llevarlas a las zonas altas de esta ciudad y puerto de Salina Cruz. Carlos Orona le recalcó que se está trabajando, programando en diferentes partes altas y bajas y medianas de diferentes colonias como es Barrio Juárez, Juquilita, de lo que es San Pablo Sur, San Pablo Norte, Hidalgo Oriente, Hidalgo Poniente, una programación para que durante la semana se pueda surtir a diferentes zonas de esta ciudad y puerto de Salina Cruz este vital líquido. Mientras tanto, también recalcó Y a pesar de estos comentarios negativos que hay también en redes sociales donde dicen que no hay agua potable en Salina Cruz, recalcó que poco a poco también se va a ir resolviendo la problemática para que por lo menos en estas fechas de esos fuertes calores los salinacrucenses pues tengan el surtimiento de agua potable. También señaló e invitó a los deudores a pasar a las oficinas, por supuesto, a actualizar sus pagos. En otras noticias también te comento, Francisco, que bueno, hoy...

0: precaución con equipos de seguridad, porque de estos que se llegaron a accidentar, ni uno traía ni cascos ni rodilleras, y esto también genera, por supuesto, la movilización de los cuerpos de emergencia, y en muchos de los casos también genera graves afectaciones a estos automovilistas, a estos conductores de estas unidades de motor. Mientras tanto, hay que esperar, Francisco, también ya se están haciendo la planeación de los operativos en esta ciudad y puerto para poder resolver esta problemática.
1: Muy bien, gracias por el reporte, Villaseñor. Continuamos. Buena tarde.
0: Buenas tardes.
1: ¿Les parece? Hacemos el último corte y volvemos con más noticias en esta tarde de jueves.
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0: 7 minutos, así estamos prácticamente ya en la recta final de esta cobertura informativa de Noticieros Encuentro, segunda emisión de este jueves. Qué rápido se va la semana y por supuesto que estamos por cumplir otro periodo más que nos está permitiendo, pues espero estar sacando adelante también los mejores planes. Ya saben ustedes que es importante tener el avance correspondiente desde que iniciamos la semana y conforme van pasando los días y conforme vamos teniendo pues nuevos objetivos, ¿no les parece? Les había comentado sobre las condiciones del clima y siempre es importante tener el dato para que se puedan tomar las precauciones porque hemos tenido muy desagradables sorpresas. Le digo que aunque se emiten los pronósticos, algunos pronósticos incluso con carácter de especial, no se toman en un momento dado las medidas necesarias. Por cualquiera de los medios que usted tenga la información, es importante tomarla en cuenta en las redes sociales, a través de Noticieros Encuentro, por supuesto, a través del propio Servicio Meteorológico Nacional, dependiente de la Comisión Nacional del Agua. Hay un dato que refiere particularmente al estado de Oaxaca y en estos casos, le insisto, habrá que poner la atención necesaria porque durante la noche ocurren pues situaciones muy lamentables. Al día siguiente les estamos informando, ¿sabe qué? La tormenta de la que le hablamos pues causó estas afectaciones, se puso peor de lo que pudiéramos haber imaginado. Así que vamos con Lilo Martínez, la información que nos trae esta tarde.
1: En esta tarde de jueves, Francisco y estimado auditorio, una circulación anticiclónica en niveles medios y altos de la atmósfera se ha desplazado hacia el oriente del Golfo de México. Su influencia favorece la persistencia de calor extremo, con valores de temperatura por encima de lo habitual en la costa, istmo, valles centrales y cuenca del Papaloapan. Las temperaturas máximas se moverán entre los 35 a los 41 grados, acompañadas con elevada sensación térmica, incluso durante la noche con escaso alivio térmico. Para el resto del estado permanecerá el ambiente caluroso con alta radiación solar en las horas centrales del día. Por otra parte, el tránsito de la onda tropical número 1 al sur del Golfo de Tehuantepec, en combinación con un canal de baja presión, estará provocando lluvias y tormentas eléctricas con rachas de viento durante la tarde y al paso de la lluvia en algunos sectores de la costa, Sierra Sur, Valles Centrales, Mixteca y en forma más ligera y aislada para el oriente del istmo, cuenca del Papaloapan y la Sierra de Juárez. Ante la persistencia de las altas temperaturas, es fundamental priorizar la hidratación, evitando la exposición directa al sol en las horas centrales del día. Se recomienda el uso de ropa clara y ligera, protector solar y gorros o sombreros de banda ancha. Para quienes planeen actividades al aire libre, es aconsejable estar muy atentos a la evolución del tiempo, ya que las tormentas podrían desarrollarse de forma más rápida, especialmente para esta tarde y la noche. Tome mucha precaución, cuídese mucho y que tenga una excelente tarde de jueves.
0: Muchas gracias, Lilu. Muchas gracias a nuestro auditorio. Mañana, Dios mediante, por aquí nos estaremos escuchando desde muy temprano. A las 8 de la mañana es la primera emisión, 3 de la tarde, la segunda cobertura informativa. Y mientras tanto, en redes sociales estamos muy pendientes también a través de W Radio Oaxaca y EncuentroRadioTV.com. Soy Francisco Vázquez Jiménez, 4 de la tarde en Oaxaca. Hasta pronto.
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2: Son las 4 de la tarde, ya con 11 minutos, 4 con 11, estamos iniciando Jazz Coffee en el 95.7 de FM. Muy buenas tardes, soy Itzel Flores, voy a estar acompañando como todos los días en este espacio musical. Recordarte que estamos presentes a través de las líneas telefónicas, es el 951-516-3896 y también la opción WhatsApp disponible para ti, 951-251-0773. Esperando que estés teniendo un feliz jueves. Ya casi nos estamos acercando al fin de semana. Espero pues que tengas muchas actividades de por medio. Ánimo, porque ya nos falta menos también para llegar a este fin. Y por supuesto también vamos avanzando esta segunda mitad del mes demasiado rápido. Ya casi por concluir este mes de mayo, un poco más de la semana. Pero pues vamos poco a poco. Esperando que estés muy bien. Recuerda también que me puedes escuchar a través de nuestro portal de internet www.encuentroradiotv.com. Te platico, acabamos de escuchar este tema de Bossa Nova titulado Dancing in the Moonlight. Disfrutamos también de Ella y Louis Armstrong, el tema titulado Check to Check. Ahora te voy a dejar con Nora y Bossa Bros con la canción de Killing Myself with Hit Sun.
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1: Son las 4 de la tarde con 32 minutos, 4 con 32. Acabamos de disfrutar a The Neskin con esta canción titulada I Can Take My Eyes Off You. De igual forma a More More More con la canción The Fast Car. Recuerda, amigo Radio Escucha, que te puedes reportar a través de las líneas de contacto 951-516-3896 y 951-251-0773, esperando que estés teniendo una excelente tarde. De igual forma, te recuerdo las redes sociales. Estamos presentes en todas estas plataformas digitales como W Radio Oaxaca. Con esto nos vamos a la primera pausa. Son las 4 de la tarde, ya con 34 minutos.
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1: Son las 4 de la tarde con 36 minutos. Estamos de regreso en W Radio Oaxaca 95.7 de FM. Y también tenemos actualización vial. Te platico que la circulación pues ya se normalizó. Esto en el crucero del estadio de béisbol después de este bloqueo por parte de la escuela 21 de agosto. Te platico también que hay un dispositivo de seguridad que podrás encontrar en la carretera 175 y 131 a la altura del crucero de la Y, donde vas a poder encontrar tráfico. Es en el carretera del Cerro del Fortín con dirección también al IMSS. De la misma forma, el tráfico pesado en el Cuarto Centenario a ambos sentidos, también del lado de Periférico a la altura del DIP. Ahí vas a encontrar circulación pesada para que lo puedas tomar en cuenta. Recuerda también pues que está cerrada la circulación de allá del lado del puente de Viguera. Está por la construcción que se está haciendo en este sitio, pues está generando tráfico en la zona para que lo puedas prever. Puedas tomar también una ruta alterna, ya que está la interrupción y la ruta interrumpida, la afectación a la vialidad en la Cristóbal Colón, a la altura del crucero del Monumento a Juárez, sobre el carril derecho. Puedes tomar también la ruta norte-sur, que es la carretera Cristóbal Colón, carretera San Lorenzo-Cacautepet y la calle Horizonte. De la misma forma, Reforma, pues, está la circulación interrumpida, carretera Cristóbal Colón, puedes tomar la ruta alterna, Diamante, San Francisco, San Valentín, San Antonio, Genaro B. Vázquez y Camino Nacional. Eso conforme a la actualización vial que tenemos en este momento. Ahora sí, continuamos con nuestra programación. Te platico que vamos a escuchar ahora el tema de Chantal, este tema titulado Lemmer.
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2: Las 4 de la tarde con 52 minutos. Seguimos disfrutando de Just Coffee en el 95.7 de FM.
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3: Son las 4 de la tarde con 59 minutos, 4:59, llegamos ya al final de esta emisión de Jazz Coffee. Gracias por la sintonía, por la escucha, por permitir acompañarte en esta hora musical. No me despido porque iniciamos Música W en el 95.7, así que no te despegues, ya iniciamos en unos segundos más.
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2: Son las 5 de la tarde con 6 minutos, 5 con 6. De esta manera estamos iniciando una nueva emisión de Música W en el 95.7. ¿Qué tal? ¿Cómo te va el día de hoy? Llegamos ya al jueves 21 de mayo, esperando que estés teniendo un excelente día. Te saluda Itzel Flores acompañándote en esta nueva emisión. Y acabamos de escuchar e iniciar esta programación con un tema clásico, pero con mucha energía, titulado Smooth Operator, esta icónica canción shit pop jazz lanzado en el año de 1984 por la banda británica Seid, e incluido también en su álbum Dynamon. Y la canción, pues te platico que es catapultó principalmente al grupo a la fama internacional. De hecho, es uno de los temas más populares que tiene Seid. La temática pues narra la historia de un hombre carismático, elegante y que viaja por el mundo, conquista también y vive por apariencias románticas, romances fugaces. Esto conforme pues a la temática de este tema Smooth Operator. Con esto comenzamos Música W, pero te recuerdo que la línea está disponible para ti. Este 951-51-638-96 y 951-251-0773. Redes sociales, estamos presentes en las plataformas como W Radio Oaxaca, Facebook, Instagram, TikTok, Twitter, X. Vamos a escuchar ahora algo de Michael Jackson.
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11: Son las 5 de la tarde con 20 minutos, estamos de regreso en Música W para seguir disfrutando de grandes temas. Te platico que nos vamos a ir hasta 1991 con la banda de YouTube, esa canción que fue lanzada un 18 de noviembre del 91 como parte del icónico álbum, y su público también tuvo una gran aceptación. Esta se publicó un 24 de febrero del 92, me refiero al tema titulado One, de la banda YouTube.
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1: Son las 5 de la tarde con 33 minutos. Acabamos de escuchar a Natalia con este tema titulado Turn, que déjame platicarte que es un éxito mundial pop. Este fue lanzado un 27 de octubre del año de 1997. Esta cantante australiana, y es que la canción se convirtió en un himno de los 90, también te catapultó a su carrera internacional de la noche a la mañana. La verdad que es el tema más popular que tiene Natalia, este del año de 1997. Con esto nos vamos a la pausa, son las 5 de la tarde ya con 34 minutos.
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1: Las 5 de la tarde, ya con 36 minutos, estás en Música W.
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9: 5:50 p.m. Nos acercamos al final de este espacio. Mientras, voy a dejar con el tema de Culture Club con Karma Chameleon.
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2: Son las 5 de la tarde con 59 minutos con este último tema a cargo de The Rasmus in the Shadows. Hemos llegado al final de esta emisión. Muchas gracias por la escucha. Me despido de ti. Soy Itzel Flores. Mientras continúa el 95.7 con toda la información y programación que tenemos para ti.
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9: Son las 6 de la tarde en el tiempo del centro de la República Mexicana, 6 de la tarde en este jueves 21 de mayo del año 2026, hoy transmitiendo desde el Estadio Ciudad de los Deportes, en donde a partir de las 7:30 les llevaremos la previa del partido de ida de la gran final del fútbol mexicano entre Cruz Azul y Pumas. No puedo no acercarme aquí con una leyenda de los dos equipos, tanto de Cruz Azul como de Pumas, más de Pumas, porque jugó más tiempo en Pumas, el capitán Joaquín Beltrán. ¿Cómo estás, Joaquín?
10: Hola, hola, ¿cómo estás? Un placer acompañarte, muy contento de estar en esta final, la oportunidad de seguir a dos equipos a los que les tengo muchísimo cariño, Enrique.
9: Pues aquí estaremos y aquí estarán escuchando al Capi Beltrán a partir de las 7:30 en esta previa que hacemos en W Deportes y en W Radio. Por lo pronto, ¿quién cuida a Rocha Moya? Mientras todo México se pregunta quién protege políticamente al gobernador con licencia de Sinaloa, resulta que ahora también hay dudas sobre quién lo protege físicamente. Claudia Sheinbaum sostiene que sí tiene resguardo de la Guardia Nacional, pero Omar García Harfuch tiene otros datos y dice que no, que la escolta es de fuerzas estatales. El problema no solo es la contradicción, el problema es el contexto. Estamos hablando de un gobernador con licencia señalado desde Estados Unidos por presuntos vínculos con el crimen organizado. Un personaje en medio de una tormenta política, judicial y diplomática. Y aún así, el gobierno federal parece no ponerse de acuerdo ni en algo tan básico como quién y por qué lo están cuidando. Porque aquí ya no se trata solamente de Rubén Rocha Moya, se trata de la precaria credibilidad de nuestra clase política. Si la presidenta Sheinbaum y su secretario de Seguridad Harfuch cuentan versiones distintas sobre un mismo tema tan delicado, entonces alguien no está diciendo toda la verdad. O peor aún, alguien ya perdió el control del discurso. Últimamente, ¿para qué tiene escoltas Rubén Rocha Moya? ¿Para que sus socios o rivales del narco tampoco lo toquen? ¿O para que no se fugue de la justicia que no llega?